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0: ¡Buenas tardes!
1: ¡Buenas tardes!
0: ¡Buenas tardes!
1: Espera, espérame tantito. Espérame tantito.
0: Sí, señor.
1: Espérame, espérame. No, no se vaya.
0: A ver qué. Espérame. A ver qué hace Cora y Ciordia. Raúl. El Cora y Ciordia que viene acá por la.
2: Por la derecha.
0: Derecha viene juntando un par de bancos. ¿Qué es esa señal, Cora?
1: Ya.
0: ¿Por qué pone?
1: Ahora sí.
0: ¿Por qué ya pone dos bancos,
1: Cora? Después de lo que vi hoy en después de mediodía, más vale prevenir que no cruce la raya de aquí. Porque ya vi que. Ya. No,
0: por arriba.
1: Ahora sí. Listo.
0: Y además, Cora. ¿Qué? Señal que hay amistad.
1: Sí, por eso está bien.
0: Señal que hay confianza, compañerismo.
1: Yo respeto a cada quien sus gustos, pero.
0: Señal que hay afecto.
1: Pero ya, ya.
0: ¿Eh? Que ya rápidamente me gané el afecto y el cariño.
1: No, sí, se nota.
0: De mis nuevos compañeros.
1: Se nota. ¿Eh? ¿Ya tienen la foto esa?
0: Igual que el que te tengo.
1: Para que se den cuenta de lo que. No, no, ya. Yo respeto, pero ya. Voy a poner mi línea aquí.
0: Yo pensé que estaba haciendo por.
1: No, no es el que se le ocurra.
0: Como el muro de almohadas, ¿te acuerdas?
1: ¿Eh?
0: Pensé que estaba haciendo así como el muro de almohadas.
1: Ah, como el que hiciste.
0: Sí. ¿Eh?
1: ¿Cómo estás, Robert?
0: Aquella vez sí me daba miedo, pero ahorita ya no.
1: ¿Ya no?
0: ¿Eh?
1: Híjole, qué bajo has caído, pero bueno, cada quien sus gustos.
0: ¡Hola, Isiordia!
1: ¿Cómo te va?
0: Bien, bien. Hoy vamos a tener. La mecánica va a estar así.
1: A ver, venga.
0: Hoy en radio, tenemos línea de 5 en radio, de aquí a las 6:45, 6:50, por ahí más o menos.
1: Sí, entregamos.
0: Para mandar los micrófonos a Enrique García, al Estadio Gaspar Más.
1: Ajá.
0: Pero en redes sociales.
1: Sí.
0: Vamos a continuar y cubrir las 2 horas del programa.
1: Ok.
0: Nos, como religiosamente, tenemos que cumplir con nuestro horario. Entonces, la segunda hora será a través de las redes sociales.
1: Pura red social.
0: De ABC Deportes.
1: Ok.
0: ¿Sí?
1: 45, 50 minutos en esta primera hora. Sí, para avisarles también a la gente de México, un saludo para ellos.
0: Ah, Robert. Sí, un saludo para toda la raza.
1: Avisarles que.
0: Toda la banda.
1: Si quieren seguir escuchando ABC.
0: Es la primera hora con México.
1: Ah, es cierto.
0: Sí, esa es la primera hora.
1: Tienes razón. Tienes razón.
0: Haz de cuenta que estamos normal.
1: Ajá.
0: Sí, así que.
1: Sí, pero que sepan que vamos a transmitir el partido.
0: Exacto, así que a lo que te truje. Tú dime, ¿con cuál empezamos?
1: Empieza con esta, ¿no?
0: ¿Eh?
1: Con esa que tienes ahí.
0: ¿Eh? 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Bueno, vamos a corte en radio y seguimos aquí en redes sociales. 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
1: bien, pero sabes que no los vas a ganar todos, ¿verdad? Bueno, ¿qué haces? ¿Pones sigues con el técnico interino o ya vas en busca del técnico que vaya a planear? Porque ¿quién va a planear el siguiente torneo?
0: Pues el siguiente torneo...
1: ¿Quién lo va a planear?
0: Para empezar, ¿vas a dejar que el que llegue, que no conozca, que lo planee, sea el que encabece todo? ¿O lo va a hacer, lo va a dirigir Vucetich?
1: O Vucetich le va a entregar un equipo a
0: de su confianza. Y le va a decir al entrenador...
1: Esto es lo que hay.
0: Esto es lo que hay, esto es lo que vas a dirigir.
1: ¿Tú crees que así va a ser?
0: Pues es que yo tampoco le soltaría... Órale, reconstrúyeme a un fuereño, a un advenedizo, un aunque sea por como se llame.
1: Pero...
0: Yo lo haría con la gente de,
1: a ver, si
0: de casa.
1: Si pierde mañana el Tigres, se va a decir a sí mismo, fuera Buse, y lo va a correr. El Buse va a correr al otro Buse por las formas.
0: Fíjate que sí.
1: O sea, se va a correr solo
0: por las formas. Se va a correr él mismo. Se suena chusco. Pues pero es que... Buse tiene que tomar la decisión y decir, ¿sabes qué? Si se pierde ya, o ya se pone completamente muy complicado ya la calificación y todo aquello, deja que termine el torneo barra. O pon otra vez a Elizondo.
1: Otra vez, sería un retroceso.
0: Y tú ya ponte a armar el equipo, pero desde la oficina.
1: ¿Pero quién? ¿Armarlo sin el técnico que te va a dirigir? Uh-huh. ¿Te parece correcto eso? ¿O te vas a quedar con el que quiera poner, a Barra o al que quieras?
0: Porque le vas a entregar el botín. Uh-huh. A un técnico que venga en alianza con promotores.
1: Pues eso es obvio. Eso va a pasar.
0: Y que se papee aquí contigo. Pues no.
1: Eso no lo dudes.
0: ¿Eh?
1: Está medio complicado ser juez y parte, ¿verdad?
0: Sí, está difícil.
1: Muy complicado.
0: Muy difícil. ¡Saludos! A ver, ¿qué horas? Buenas noches, Llamero. Falta la panza, el banquito de Jasso, viernes de Percy Colque. Te vas a gastar 11 por el argentino que haga el esfuerzo de ir por Pedro, de 20, o Musa, que vale como 12. Échale dinerito. Capi, ¿contra qué equipo juega Sultanes?
1: No, ya sé.
0: Jorge Salazar, buenas noches, mi estimado Capi Hernández Contreras, profe Raúl, viendo El Gato con Botas.
1: ¿El qué?
0: Y escuchándolos a través de YouTube, El Gato con Botas.
1: ¿Tú veías al Gato con Botas?
0: Lo veía, pues primero el cuento, la fábula.
1: Sí.
0: Y luego hubo una película, ¿no?
1: ¿Del Gato con Botas, claro?
0: Sí, que le puso voz Antonio Banderas.
1: Ándale.
0: ¿Verdad?
1: Sí, sí.
0: Le puso voz a Antonio Banderas y no me acuerdo si Salma Hayek. ¿A qué se refiere el Cora? Están haciendo demasiado escándalo.
1: ¿Por qué o qué?
0: Están haciendo demasiado escándalo.
1: ¿Pero de qué?
0: El Cora.
1: ¿De qué?
0: Te estás oyendo muy mojigato, Cora.
1: ¿Por qué?
0: Ya estos tiempos ya son de...
1: ¿De qué?
0: Ya son tiempos de...
1: ¿De qué?
0: De mente abierta.
1: Pues si quieres tú, ábrelas, pero yo no.
0: ¿Eh? Ahí te va, mira.
1: ¿Qué?
0: Ahí va, mira.
1: ¿Qué?
0: Conta Alan.
1: Ahí está.
0: Alan. A ver, no, Alan.
1: Pues... Oh, cada quien.
0: Alan. Y otra imagen, Alan. ¿Dónde estás, Alan? Es que no te encuentro aquí.
1: Qué la canción.
0: Isaac, no, ¿verdad? Andrés Guerra, no, tampoco, ¿verdad? Rod Cosme. Alan, aquí está, Alan. Se están escandalizando y están haciendo demasiado... Demasiado...
1: Mira,
0: cuánto por esta,
1: no,
0: por esta imagen.
1: Mira qué besote.
0: Esta es señal de afecto.
12: de cariño.
1: No, no, ¿eh? No.
12: De compañerismo.
1: No, yo.
12: Mejor, de unión.
1: Ya, mejor pongo una barrera aquí, ¿no?
12: De unión.
1: No, no, no.
12: Este es, esto es Futa Azteca.
1: Híjole, man.
12: ¿Sí?
1: No, no, no. Mira, mira, mira nomás.
12: ¿Eh?
1: No, hombre, qué bárbaro.
12: ¿Eh? Y...
1: Híjole.
12: ¿Por qué, Jorak? ¿Quieres tú también?
1: ¿Qué
12: te doy cariño.
1: Es... No.
12: Ven, te doy cariño también.
1: No, ¿sabes qué?
12: Te doy cariño.
1: Respeto tus gustos.
12: Este es el cariño.
1: Pero...
12: No. Todas las mañanas con Guerra, con Quique.
1: Ya con Guerra, pues ya
12: con
1: te...
12: Con Tello.
1: Ya te besuqueaste con Guerra.
12: Sí.
1: Ay, síguele.
12: ¿Por qué tanto escándalo?
1: Facilón.
12: ¿Eh?
1: Ahora vas allá y andas...
12: ¡Saludos, Capicora, viendo SmackDown!
1: Andas de entregando todo el bulto allá también, ¿no?
12: Pero cuando el Trapos besó al Cora, hasta los ojitos cerraste,
1: sí,
12: Cora.
1: No,
12: ¿es cierto?
1: No, es
12: cuando
1: cierto.
12: ¿El Trapos te dio besito,
1: nah,
12: qué?
1: Nah.
12: ¿Eh? ¿Y con el medio abrazo, qué? Todos los días, ¿qué
1: no,
12: vas y...?
1: No, nada, para nada.
12: Todo, el lunes, miércoles y viernes.
1: Nada, pues no hay nada.
12: ¿Eh?
1: No. Yo te respeto, yo...
12: ¿Quién se iba a quedar con la comisión de esos 11 melones que se querían gastar en el delantero argentino? Qué bueno que Buse dijo que no. Saludos, hoy juega el campeón auténtico. Al ratito tenemos la transmisión, ¿eh?
1: El al ratito tenemos... el campeón vigente, ¿verdad?
12: Campeón,
1: eso,
12: sí, se presenta hoy como campeón.
1: Sí.
12: De la Liga Mayor de la UNEFA.
1: ¿Cómo fue el partido ayer?
12: Muy...
1: Que alguien le haga 42 puntos a Borregos...
12: Hacía mucho tiempo que no le hacían tantos puntos.
1: Ajá.
12: Es una situación que debe tener preocupada la gente del TEC.
1: Pero por muchos castigos, ¿no?
12: Muchos, decía aquí que muy indisciplinado el equipo de los Borregos Salvajes del TEC.
1: ¿Fueron muy consecuentes los árbitros al no expulsar a jugadores?
12: Hay una escena donde hay una agresión muy grave en el fútbol americano que se llama el targeting famoso, que es el golpe con el casco. El golpe con el casco para usar el casco para golpear.
1: Cuando ya había tirado la pelota.
12: No nomás como protección.
1: Es la que ya había tirado la pelota, ¿verdad?
12: Una es cuando ya había tirado la pelota y otra es cuando viene corriendo y va y le mete el casco, ¿verdad? Para, esas dos se me hace que fueron castigadas muy suavemente por los árbitros, porque sí se marca el foul personal, pero no lo que también debe considerarse como expulsión.
1: O sea, ¿merecían una expulsión?
12: Merecían expulsión.
1: Ok.
12: Sí, y aparte, insistían en el juego sucio, en los castigos, en los agarrando máscara, agarrando el collar de la hombrera.
1: Sí.
12: Muy desbocado el equipo del Tecnológico. Ya en la segunda mitad,
1: ¿Se controlaron mejor?
12: Igual el talento termina inclinando la balanza.
1: Yeah.
12: Sí, tiene más talento el Tec de Monterrey. Y después se fue despegando el marcador, pero al final la diferencia fueron 7 puntos.
1: Sí, nada más.
12: 49-42. ¿Sí?
1: Así es.
12: Bueno, ¿qué tenemos? 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Y este martes, Cora y Ciordia, el martes que viene.
1: Sí, ¿qué pasó?
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1: Mira qué rico.
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1: ¡Allá nos vemos!
12: Vamos a la corte en radio, seguimos en redes sociales.
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12: Son celos.
1: No, para nada.
12: ¿Eh?
1: Lo que sí es que, pues, ya donde vas, ya te besuqueas con todo el mundo, ya.
12: Oye, que si el Necaxa es el nuevo Jaguares, compra jugadores baratos, luego los encasqueta Tigres,
1: pues,
12: Rayados
1: así,
12: de América.
1: Pues así pareciera.
12: Ajá.
1: Pero una cosa que sí hay que reconocerles a Jaguares y a Necaxa, que han sido jugadores buenos.
12: Sí.
1: ¿Eh? O sea, no sé si sean baratos o no, pero si son baratos, los venden caros. Y eso habla muy bien de que compran barato y venden caro. Aquí los dos equipos en Monterrey compran caro y hasta los regalan.
12: Oye, todavía está la esperanza del delantero del Necaxa.
1: Sí, cierto.
12: ¿Cómo se llama?
1: Que a lo mejor mañana...
12: Julián Carranza.
1: Carranza, sí.
12: Que a lo mejor mañana ya...
1: Le dicen, vete por tus cosas.
12: Sí, que a lo mejor mañana digan, Carranza, causa baja.
1: Ajá.
12: Y nomás se cambia de vestidor. Ahora va a estar enfrente.
1: Sí.
12: Sí, ¿verdad? Todavía está la esperanza, digo, no sé. Uh-huh. Así pasó con Nico Ibáñez.
1: Así pasó.
12: Nadie se lo esperaba, ¿te acuerdas? Ajá. Y de repente todo el mundo, y Nico Ibáñez, y Nico, ¿por qué no salió Nico? ¿Por qué se regresó Nico?
1: Ajá. No, ya. ¿Iba por sus cosas?
12: Iba por sus cosas.
1: Y venía de acabar de ser, era campeón goleador, ¿no?
12: Era campeón goleador.
1: Y venía de hacer dos goles.
12: Y había iniciado la temporada y ya llevaba dos goles. ¿Sí? Con el Pachuca, y era la jornada 3, algo así.
1: Y luego se apagó.
12: Y luego nomás llegó aquí. Como les pasa casi la mayoría de los jugadores que llegan. Y pasan los dos equipos, ¿eh?
1: En los dos,
12: exacto. ¿Sabes? Figuras, jugadores ya calados y vienen.
1: El Antuna también vino de campeón goleador aquí y se fue como si nada.
12: Y luego se fue a Pumas y volvió más o menos.
1: Más o menos,
12: sí. A dar buenas actuaciones. A ver, tenemos llamada. Adelante, bueno.
17: Bueno, buenas tardes, Capi.
12: Hola, buenas tardes, ¿qué ha habido?
17: Nada, aquí andamos, ahí reportándonos, aquí escuchándolos en el tráfico del viernes, ya sabes.
1: ¿Está pesado? ¿Está pesado el tráfico?
17: Ya, pues algo ahí tranquilo, porque pues, mucha gente aplica el viernes, llamado viernes chilango, ¿no? Comúnmente.
12: El viernes social.
17: Después de comida, fuga.
12: Sí. Órale.
17: Está bien, ¿no? Bien, Capi, no, pues nomás lo hablaba para saludarte a ti, al Cora, y pues ahí el Quique ya creo que ya está en el gastar más, ¿no?
12: Sí, el Quique ya se está equipando, ya está poniendo el casco y todo. Ajá.
17: Ya va a dar cátedra, como dijo en la mañana.
12: Así es.
17: Está bien, mi Capi. No, pues gracias para saludarlos. Y ahorita que están tocando el tema de Jaguares y Necaxa, te digo, oye, estamos batallando buscando jugadores en otro lado. Yo iría por los escampeadores de Jaguares.
12: Pues sí, ¿verdad? Tráiganse la inteligencia deportiva de esos equipos.
1: Sí.
17: Sí, yo creo que saldría más barato un escauteador que trabajó con ellos y que nos busque jugadores de ese tipo.
1: Porque pareciera que ellos no batallan, ¿verdad?
17: No, nada, digo, y pues cuántos salieron de ahí, Capi, pues haciendo memoria, ahí estuvo Cabañas, Cardoso, este otro jugador,
1: el
17: Tigres, no recuerdo el nombre,
1: Jackson Martínez.
12: ¿Te acuerdas de Jackson Martínez?
1: Sí, claro.
12: Bueno, Nery Cardoso, que luego ya vino para acá.
1: Sí, cierto.
12: Sí.
17: Exacto.
1: Bueno, el mismo Chaca.
12: ¿El Chaca?
1: Vino de allá, lo hicieron en el lateral derecho.
12: Sí, pero Chaca salió de Rayados.
1: Sí, pero vino de Jaguares, lo llevó, lo hizo lateral derecho
12: y luego
1: vino a Tigres.
12: Ajá.
17: Sí, pues fue buen semillero, como bien mencionaba el Cora ahorita ahí en los comentarios. Pero pues sí, yo creo que en vez de irnos por jugadores y por técnicos, debemos ir por esos escoteadores, buscarlos, a ver dónde están.
1: Bueno, venden hasta técnicos.
12: De Salvador Cabañas, Gandolfi, Nery Cardoso, sí. Jackson Martínez y muchos más.
1: O sea,
12: gracias, Juan Grimaldo, por el dato.
1: Sí. El Cruz Azul le pagó al Necaxa por el técnico.
17: Sí, también. Pues ahí, no sé si recuerden que
1: hasta técnicos vende.
17: Exportamos al Gato Ortiz, ahí anduvo con ellos un rato también.
12: Así es. Muy bien.
17: Pero bueno. Pues era todo, mi Capi, nomás ahí saludarlos, ahí, gracias por recibir la llamada, y pues ahí estamos en contacto, les escuchamos.
1: Ándele.
17: Saludos a todos los que hablan ahí, al ingeniero Pedrinc.
12: Que por ahí Pedrinc.
1: Suerte en el camino, con cuidado.
17: Sí. Igualmente, muchas gracias, Capi.
12: Ánimo. A ver, tenemos otra llamada, adelante. Bueno.
18: Buenas tardes, Quique, tú, Capi, ¿cómo estás?
12: Buenas tardes, ¿cómo está el hombre del eterno optimismo?
1: Ajá.
18: De la eterna sonrisa con el Monterrey.
12: ¿Qué ha habido?
18: No, ahora no quiero hablar de Monterrey, Capi. Quiero hacer unas preguntas a mi Corita de Oro.
12: Ah, adelante.
18: Corita, te quería preguntar, en tus épocas de futbolista, yo veo videos de partidos de antes y nombras mucho al Coruco Díaz. ¿Tú jugaste en el Coruco Díaz, Corita?
1: Por supuesto, claro que sí.
18: ¿Y podrías decirme qué era la sensación del pasto? ¿Si era de tierra, era chiquito?
1: ¿Qué? No, de tierra no, pero tenía un pasto de jardín.
18: Ah, ok.
1: De antes del el pasto de jardín eran enraizados, ¿cómo le llaman? ¿Cómo se llama eso? Acolchonado.
12: Ajá.
1: Era
12: como muy...
1: Como guías.
12: Guías.
1: Como guías.
12: Era de guías, sí.
1: Y
18: no,
1: era
18: no,
1: muy...
18: No era un pasto como lo de los
1: carnes. No. Era como... Sí,
12: como de jardín.
1: En la zona tropical se crece espiga, un pasto alta.
12: De espiga gruesa.
1: Gruesa.
12: Sí.
1: Y
12: pesado para jugar.
1: Y lo dejaban crecer mucho.
12: Pesado para jugar. Sí, el zapato hasta como que se hundía.
1: Se jugaba a las 3:30 de la tarde.
12: Y luego lo regaban.
1: Los domingos, sí.
18: Sí,
1: y lo regaban. Pero quiero decirles que en Zacatepec, el calor en Zacatepec es distinto que el de Cuernavaca, ojo. Zacatepec sí. está abajo del nivel del mar.
12: Y está como en un...
1: En un pozo.
12: En un pozo.
1: Y haz de cuenta que estás en Mexicali.
12: Haz de cuenta que estás en Mexicali una olla.
1: Mexicali está abajo del nivel del mar. Por eso las temperaturas que tienen ellos son 45, 50 grados.
12: ¿Y la humedad?
1: Ah, no, impresionante. Entonces, jugar ahí era... No se imaginan. Te daba escalofríos a medio tiempo... Fíjate bien, con temperaturas de 45 grados y tenías escalofríos de la deshidratación.
12: Sí, el golpe de calor.
1: Durísimo.
18: Luego te deshidratabas, Corita.
1: No, es que en el calentamiento quedabas ahí
18: deshidratado. De
1: todo. Era una cosa impresionante, una cosa impresionante.
18: Y esa era la ventaja para el equipo de Zacatepec.
1: Sí, y Zacatepec lo que hacía, ellos el primer tiempo caminaban. No aceleraban el juego y en el segundo tiempo parecía que les pusieron un cohete que nomás los veías pasar a Larapos Morales, a Castro, a
12: Ricardo Castro,
1: el otro, ¿cómo se llamaba?
18: Eduardo Moses no jugó ahí.
1: No, Moses no.
18: ¿Pablo Larios?
1: Pablo Larios, sí, claro. No, tenían un equipo.
12: Pues ahí estaban, me acuerdo, Cirilo Peralta, los hermanos Peralta.
1: Sí, bueno, ahí jugó ¿cómo se llama? Que vino a Tigres, hombre.
12: Ah, Sergio Orduña.
1: Sergio Orduña.
12: Sí.
1: Y también vinieron varios de Zacatepec aquí, ¿no?
12: Después, ya con el tiempo, vino Mario Hernández.
1: Mario Hernández.
12: Nacho Rodríguez.
1: El Arapos Morales.
12: Arapos vino, y Ricardo Castro, y luego se fueron para allá otra vez.
1: Es cierto.
12: Sí.
18: Y la afición, ¿cómo era también? Era mucha presión.
1: Es una, allá una afición, campesinos, eran cañeros. Pero sigue siendo cañero, es un pueblo cañero, El ingenio es, de eso vive la gente en Zacatepec. Del ingenio.
12: El ingenio azucarero.
1: Azucarero, o sea, es un ingenio.
12: Sacaba el azúcar de la caña.
1: Que produce mucha azúcar. Y alcohol, porque también hacen alcohol.
12: ¿Alcohol de caña?
1: Ajá.
18: Cuando ya les ponían la jornada que visita Zacatepec, ya sabían a lo que iban, Corita.
1: Ah, sí, no, era una cosa impresionante.
12: Muy bien.
18: Bueno, no, pues era eso, qué bueno lo recuerdo, porque ¿en qué año desapareció, ya para terminar, en qué año desapareció ese estadio,
1: Corita? No, lo arreglaron. El estadio está modernísimo.
12: Sí.
18: Ah, ok.
12: Lo remodelaron y lo... Bueno, lo tumbaron, es un decir, porque era una tribunita nomás.
1: Sí, no, pero hicieron un estadio de buen nivel.
12: No, ya hicieron un estadio.
1: Es más, la cancha la cambiaron.
18: Bueno.
1: Solo que ahora ellos pensaban que iba a haber ascenso y descenso, pero cuando vieron que no hay nada, pues ya...
12: ¿Quieres decir, Cora, que hasta el Zacatepec tiene estadio
1: sí,
12: nuevo?
1: Sí, sí, sí.
12: Y los Tigres no.
1: Bueno, Nayarit ya está terminando su estadio de fútbol nuevo.
12: Hijo.
1: Y sin equipo,
18: Bueno, era eso, Corita. ¿Vos tenés algún video donde salgas jugando? ¿Hay algún video donde salgas jugando tú
12: en Zacatepec?
1: Sí, cómo no, hay varios.
12: Bueno, en Zacatepec no sé.
1: Sí, se grababa, los transmitían por Televisa.
12: Sí.
18: Bueno, saludos pues a los dos.
1: Ándele.
18: Gracias.
12: Un abrazo. El Zacatepec, sí, me acuerdo. El gran Zacatepec.
1: ¿Qué les pasaría hoy en día a los extranjeros que han venido? Extranjeros fifí.
12: ¿Cómo?
1: Que han venido. Sí. Eso es de que si hay un hoyito en la cancha, yo no juego. Si hace mucho calor o mucha altura, yo no voy.
12: Ya se retiró.
1: No, pero ¿qué hubiera pasado si lo llevan a Zacatepec?
12: No, hombre, sale...
1: Se regresa, pero de...
12: Sí. Bol...
1: Ni calienta, ¿verdad?
12: No. No. Se regresa a su país. ¿Eh?
1: ¿A dónde?
12: ¿A Francia o no?
1: ¿A dónde vine?
12: Sí.
1: ¿Y te acuerdas del estadio de Torreón?
12: Y si le hubiera tocado jugar en Torreón, en el viejo.
1: Y, en el viejo, sí.
12: Y si le hubiera tocado jugar en el Plan de San Luis.
1: O en el Venustiano Carranza de Morelia.
12: Ajá.
1: No, se regresa. No.
12: Se regresa. O en Tampico.
1: O en Tampico, ¿no? Sí, se regresa.
12: El domingo a las 3 de la tarde.
1: O en la Martinica.
12: Hola. No.
1: ¿Eh? ¿Qué cosa?
12: 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Pausa y seguimos en redes.
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0: las que sacan. Haciendas de verdad,
1: Sí.
0: de esas de
1: Sí,
0: antiguas,
1: cierto, tiene
0: muy,
1: razón. Hay novelas donde salen lugares muy,
0: muy bonitos,
1: todavía muy como coloniales.
0: muy coloniales, sí,
1: Sí.
0: señor. Y allí hay mucho balneario.
1: La dueña, ¿te
0: Sí,
1: acuerdas de eso?
0: sí,
1: Ahí
0: sí, sí, sí.
1: salía en una de esas.
0: Así es.
1: Hoteles para puro fifí. O sí, son hoteles para.
0: Hay para todos,
1: Hay para
0: ¿eh? Hay
1: todo.
0: para todos. Hay balnearios ahí que tienen hoteles
1: Sí, ahí jugó la Volpe en el
0: en el
1: Huaxtepec, que parece.
0: Huastepec, sí.
1: De ahí hizo la transición de jugador a técnico.
0: Sí, señor.
1: Ahí empezó con el Huaxtepec.
0: Es correcto. Bueno, Huastepec le gana la final a los Coras del Tepic para ascender.
1: ¿Sí?
0: Los Coras del Tepic de Marcelino Bernal y de Díaz Ábalos. Díaz Ábalos y Marcelino Bernal juegan esa final contra Huastepec. Asciende Huastepec y creo que no se queda en primera, se va a Puebla, ¿no?
1: Se va Ángeles de
0: Ángeles de
1: Puebla.
0: Puebla. ¿Sí?
1: Ángeles de Puebla.
0: Ángeles de Puebla, es correcto. Y ahí, en esa final, Chucho del Muro dirige esa liguilla a los Coras del Tepic y recomienda a dos jugadores de los Coras, que era Marcelino Bernal y Díaz Ábalos, y los compra el Cruz Azul.
1: Sí, mira, este es el Huaxtepec. Vamos a ver a quiénes reconocemos, Cora.
0: A ver.
1: Mira,
0: Sí, este.
1: Sergio Lira,
0: Sergio Lira,
1: el que
0: claro.
1: está arriba, ahí
0: A
1: está.
0: la izquierda.
1: Sergio Lira.
0: Ajá.
1: El otro, ese sí, quién sabe. El otro, quién sabe. ¿Quién sabe? La
0: La
1: Volpe, el
0: Volpe.
1: portero.
0: Ajá.
1: Y si abres un poquito la toma,
0: ¿No es Martínez el de abajo, el de
1: el de
0: Cubillas del lado
1: abajo.
0: derecho?
1: El de abajo parece que es el Flaco
0: El Flaco
1: Martínez,
0: Martínez, ¿verdad?
1: que después jugó aquí en Rayados.
0: ¿Dónde
1: Si la pones
0: está?
1: más abajo, pero más abajo donde se veían las letras.
0: Ay, híjole.
1: A ver. Es que está todo el plantel. No es los de la foto. Pero mira el plantel. Juan Manuel Asensi. ¿Te acuerdas que el
0: Sí,
1: español?
0: claro.
1: Ricardo Brandón.
0: A ver, ¿está ahí
1: Ahí es.
0: en la foto? No
1: No sé si en
0: está.
1: la foto. Ricardo Campos, Arturo Castañón, Celestino Gutiérrez,
0: Ajá.
1: Arnaldo Correa, muchos estaban en el Atlante, Rafael Chávez Carretero, Agustín Jiménez, Alberto Mario Jorge,
0: Mario,
1: Alberto Jorge,
0: que jugaba en el Cruz
1: en el
0: Azul.
1: León,
0: Ah, con el León, sí.
1: Ricardo Antonio Lavolpe, Rafael Lira,
0: Rafael.
1: Javier Loya, este también vino a Rayados,
0: El Piti
1: José
0: Loya.
1: Luis Martínez, este es el Flaco
0: José Luis Martínez,
1: Martínez.
0: el Flaco, también vino a Monterrey.
1: Lalo Negrete, Ignacio Negrete, Enrique Palomino,
0: Muchos del Atlante, ¿no?
1: José Rodríguez, Ernesto de la Rosa, Ernesto Sosa, Luis Fernando Tena,
0: Luis Fernando
1: Roberto
0: Tena.
1: Torres, Víctor Manuel Bucetich, Jorge Garrido, Sergio Lira y Eduardo Ortega. Ya.
0: Ah,
1: Ahora sí, súbela tantito para ver
0: sí.
1: los jugadores.
0: El uniforme era muy parecido al de Rayados.
1: Rayas verdes y blancas.
0: Verde, como el del Nacional.
1: Como el del Nacional de Guadalajara, ¿te
0: Ajá,
1: acuerdas?
0: es correcto.
1: Así es, bueno, ahí nomás reconocí a Lira, La Volpe y al Flaco Martínez.
0: Sí,
1: De todos esos.
0: no veo ahí al Flaco Tena. Ah, no, sí está. El
1: No,
0: que tiene el balón.
1: es el de la orilla,
0: No,
1: ¿verdad?
0: no, el de en medio, el que tiene el balón en las manos.
1: El de en
0: Es el
1: medio.
0: Flaco Tena, sí, claro.
1: No se me hace que sea así. ¿Tú crees?
0: Yo creo que sí.
1: El otro que trae el balón es Alberto Jorge.
0: Alberto
1: El que
0: Jorge.
1: está junto a La Volpe. Arriba, arriba.
0: Ah, del lado
1: Es,
0: derecho,
1: sí.
0: es correcto.
1: Ese es Alberto
0: Y Luis
1: Jorge.
0: Fernando Tena es el que tiene el balón también ahí. Y Lira tiene otro balón arriba.
1: Y Lira tiene otro balón
0: ¿Quién es el
1: arriba.
0: que está entre Lira y Luis Fernando Tena? El
1: Esos
0: del
1: sí no,
0: medio.
1: esos son los
0: El
1: que
0: que me
1: no.
0: dijiste, el extranjero.
1: Sí,
0: Ah, ¿cómo se llama?
1: esos son los que no reconozco.
0: Yo tampoco.
1: Bueno, pero ese es el Huaxtepec famoso.
0: Ese es el Huastepec que ascendió. No, ese ya estaba en primera.
1: Ese
0: Ya estaba
1: sí.
0: en primera. No es el que ascendió.
1: Ese fue una. Porque ya metido en.
0: Ahí está en el Estadio de Puebla, ¿no?
1: Como que se animaron con la compra del Atlante,
0: Sí.
1: el IMSS compró un segundo equipo
0: Ya.
1: y fue el Huaxtepec
0: El
1: famoso.
0: Guas. Ándale.
1: Sí, porque también era del IMSS.
0: Era del IMSS, es correcto. Porque
1: Por eso hay muchos jugadores del Atlante.
0: ese balneario de Huastepec es del IMSS.
1: Es del IMSS.

0: Ahí iban muchos de los que eran afiliados al IMSS.
1: Así es.
0: Buena historia esta. Duró muy poquito ese equipo, ¿eh? Muy poquito.
1: Sí, duró muy poquito. Ah, y el de la orilla, junto al Flaco Martínez, es Asensi, nomás que ya sale la
0: Asensi.
1: foto ya muy andeleses es Asensi. Ya, yo creo que ya eran las últimas, porque fue un jugador que brilló en el Barcelona. Y lo trajo el Puebla. Ahí junto al Flaco Martínez, es Asensi el español. Bueno, muy bien.
0: Fíjate, ya sacamos
1: Oh,
0: una
1: muchas
0: historia.
1: gracias, Juan Grimaldo, que me mandó este recuerdo.
0: Sí, sacamos una buena historia.
1: Sí, de los famosos, ¿cómo se llamaban?
0: ¿Cuántos años
1: El
0: son
1: Huaxtepec.
0: de 1980 ahorita?
1: Del 80
0: Ahorita,
1: al
0: exactamente.
1: 90-10,
0: Sí.
1: al 2020, al 2010-30,
0: Sí.
1: al 2020-40 y al 2026-46 años.
0: Sí. Un día como hoy, este servidor se fue del equipo Monterrey a Tecos. Un día como hoy.
1: Un día como hoy hace 46
0: Sí,
1: años.
0: señor.
1: Traidor.
0: ¿Por qué?
1: Pues porque te fuiste.
0: No, pues se me acabó el contrato y me fui. Duré 2 años. Un día como hoy,
1: Un día
0: fíjate.
1: como hoy los traicionaste.
0: Y luego, un día como hoy, en el 82,
1: Ajá.
0: vine a Tigres.
1: Traidor, doblemente traidor. Doblemente traidor.
0: ¿Cómo ves? Qué bonita historia.
1: ¿Sí?
0: Ves que me mandaron, alguien mandó una foto
1: Ajá.
0: vestido de rayado, y dando el dato este,
1: Bueno,
0: que un día como hoy.
1: ustedes nos dicen a qué les mandamos los micrófonos, señores. ¿Sí?
0: Ah, un momento.
1: Ok.
0: Un día como hoy, mi Robert.
1: ¿Ya los mandamos? Bueno,
0: Ya.
1: señores, continuamos en redes sociales. Nosotros nos vamos al estadio Gaspar Más.
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Buenas tardes. Qué gusto me da saludarlos. Ya estamos. Qué gusto me da saludarlos. Bienvenidos a esta transmisión de lo que es el partido de los auténticos Tigres contra en las Águilas Blancas. Si de repente ya no me escuché, coach. A ver si tenemos por ahí. Cuando escuchamos con todo respeto nuestro himno nacional.

0: Con todo respeto, ahí estamos, ahí ya me escucho yo por lo menos, ahí ya me escucho un poquito. Entonces subimos ahí al... Estamos todos listos prácticamente para lo que es el arranque de este partido. Y ojalá que la gente, el día de hoy, Coach Mundo Reyes, sí, subimos un poquito. Ahí estamos, ahora sí, ya. Ahí estás, Coach. Ahora sí.
1: Perfecto.
0: Ahora sí, es todo listo. Con los honores a la bandera, el himno nacional y todo listo para el arranque de esta temporada en el Estadio Gaspar Más, la casa de los campeones nacionales, Coach Mundo Reyes.
1: Así es, ¿cómo estás, Enrique? Una temporada más para estos auténticos Tigres que el día de hoy reciben a Águilas Blancas en el primer partido de temporada regular del 2026. Primer partido desde hace muchos años que Tigres va a jugar como campeón nacional.
0: Sí, la última vez lo hicieron todavía con Toño Zamora, pero no estaba el equipo de los Borregos Salvajes, no estaban las ligas todavía unidas, y Tigres había quedado campeón nacional. Y ahora, bueno, el equipo ya con las ligas unidas, se desapareció aquel Conadey, regresaron todos a la ONEFA, y bueno, ha sido mucho más interesante esta conferencia en los 14 grandes, Coach.
1: Así es, va a ser muy interesante ver la nueva versión del equipo de Auténticos Tigres. Obviamente sabemos, conocemos la capacidad que tiene el staff de coaches de Auténticos Tigres, pero hay jugadores que cambiaron, hay jugadores que se retiran por terminan su elegibilidad. Entre ellos, lo más importante es ver el desempeño que tenga el mariscal de campo, Mirko Martos, que al parecer es quien va a abrir este partido.
0: Sí, sin duda. Esa es una de las grandes tareas. Tercer año en donde un mariscal de campo diferente va a tener el equipo de los Auténticos Tigres. Estuvo Pato Quiroga el año pasado. Estuvo Reséndiz, el Cacho Reséndiz, que los lleva al campeonato nacional. Ya era un veterano, estaba en su último año. Y se ganaba la titularidad por primera vez para abrir la temporada. Y bueno, ahora todo parece indicar que será Mirko Martos, que el año pasado ya estaba con el equipo, no pudo jugar por una cuestión de registro, y bueno, al final de cuentas, bueno, hoy tendrá esa oportunidad de poder hacerlo, Coach.
1: Así es, tercer año consecutivo, como lo mencionas, que tendrá Tigres que arrancar la temporada con un nuevo mariscal de campo. Aquí presentación del coach Juan Antonio Zamora, que fue nombrado coach del año, dicho sea de paso. También presentaron al entrenador en jefe del Politécnico Nacional, el coach Raúl Mateos, viejo conocido de toda la gente que sigue a estas Águilas Blancas. Y bueno, creo que será un juego interesante ver qué es lo que hará, sobre todo la defensiva del Politécnico Nacional, para tratar de tener los embates de este poderoso ataque terrestre que Auténticos Tigres tiene año con año, y que seguramente este año no será la excepción.
0: Estuvimos acá el pasado lunes, donde se hizo la entrega de los anillos. Es una ceremonia muy bonita, anillos y chamarras para los campeones nacionales, y pasaba la colección de anillos de los Auténticos Tigres, empezando por el 74, 77, 2009, 2011, 2012, 2015, 2016, 2018 y ahora el 2026. Esa es la colección desde el 2018, que este equipo no era campeón nacional en el terreno de juego. Vamos a tener el día de hoy a Sebastián Moreno. Sebastián, ¿cómo estás? Me da gusto saludarte.
2: Enrique Coach Mundo, un placer estar en esta transmisión con ustedes. Nueva temporada de Liga Mayor. Y bueno, vamos a ver cómo se presenta el campeón nacional en casa. Este partido, por cierto, se retrasó 15 minutos porque exactamente a las 6:29 las Águilas Blancas iban llegando al Estadio Gaspar Más. Ellos hablan de que no esperaban un tráfico como el que les tocó, pero bueno, también decir que las Águilas Blancas viajaron de la Ciudad de México apenas hoy por la mañana. Generalmente los equipos viajan un día antes, pero bueno, ellos viajaron hoy por la mañana. Quique, Coach Mundo, hay una presentación especial hoy, Auténticos Tigres, cada partido va a tener una dinámica diferente. Yo iba a rendir homenaje a los atletas campeones de la Universidad, hoy Campeonato Nacional Universitario, pero van a tener un contingente de atletas medallistas de los Juegos Centroamericanos, en una dinámica que lo que buscan es unir a todos los deportes.
0: Sí, unir a todos los deportes, una noche de campeones. es lo que se tiene el día de hoy en este estadio Gaspar Más. Y hay que decirlo, la Universidad Autónoma de Nuevo León es líder a nivel nacional en deportes. El año pasado fue el equipo que más medallas ganó, más reconocimientos tuvo en lo que era la universidad. Ahora tiene otro nombre completamente diferente.
2: 19 años al hilo siendo campeones.
0: Exactamente. Y además barrieron también, Sebastián, en el fútbol americano, porque ganó juvenil, ganó intermedia y ganó liga mayor. Entonces es una noche de campeones el día de hoy.
2: Así es, Quique. Y bueno, vamos a ver ahorita cómo van a salir la gente de la Universidad Autónoma de Nuevo León. Cuando escuchamos a la mítica porra de las Águilas Blancas, que andando bien, andando mal, siempre son fieles a su equipo.
1: Sí, siempre está la gente en la tribuna arengando a estos Águilas Blancas, que es un equipo tradicional, hay que decirlo, es un equipo con mucha, mucha tradición en el fútbol americano en México, y un equipo que en los últimos años no ha podido reencontrar ese camino de victoria y de tantas glorias que le diera al Instituto Politécnico Nacional los programas de Águilas Blancas, como cuando estaba el coach Jacinto Licea.
2: Por cierto, coach Quique, próximo 10 va a haber un homenaje, se va a entregar el galardón Cayetano Garza al doctor Jacinto Licea, quien ya confirmó su presencia a los 102 años de edad.
0: 102 años de edad, de verdad, y además un tipo, Sebastián, muy lúcido, todavía muy fuerte.
2: Sí, sí. O sea, perfectamente lúcido.
0: Exactamente, un ejemplo de longevidad en nuestro país, ¿no? Todo listo prácticamente para que haga la entrada el equipo de los Auténticos Tigres. Se bajan las luces, se pone un escenario un poquito en azul. Escribo todo esto para la gente que está con nosotros en radio. Y obviamente esperando la entrada de los atletas. Y le recordamos a la gente, Sebas, que por cada punto que se va a hacer en esta temporada, hay dos tacos de mi compadre Tony Tacos.
2: No podría hacer un adelanto por hoy en la noche, Quique.
0: No podría hacer una beneficencia. No, mañana, eso es mañana. Mañana le caigo a mi compadre. Sí, todo listo para el arranque. Entonces todos los touchdowns son con causa el día de hoy, goles de campo, todo lo que caiga, safeties, todo lo que sea sumar puntos son tacos en una gran ponencia de parte de los Auténticos Tigres y mi compadre Tony Tacos. Y bueno, lo hicimos el año pasado, Sebas, y hubo un partido, no sé si se acuerdan, que no hubo ningún touchdown por tierra, fueron 6 o 7 touchdown por aire, y la cambiamos. Dijo, si llegan a 7 touchdown por aire, la cambiamos. Y llegaron ese día Cacho Reséndiz y compañía, 7 touchdown por aire. Y bueno, ojalá que hoy sean muchos puntos. Va a decir la gente de las Águilas Blancas por mí, que no coma nadie, cabrón.
1: Así es, Águilas Blancas lo que quiere el día de hoy es detener este ataque de Auténticos Tigres. Y será la primera misión cuando salta en este momento al campo el equipo campeón de la UNEFA, Auténticos Tigres. Decíamos, es importante para Águilas Blancas el detener el ataque para ver qué puede hacer ofensivamente, pero definitivamente enfrascarse en una balacera, en un duelo de puntos como el que vimos ayer en el arranque de la UNEFA, no sería lo más indicado para Águilas Blancas.
0: Sí, ayer se inició con juegos pirotécnicos, coach. 49-42. Le decía al coach Mundo Reyes hoy en la tarde que desde que él era coach no le hacían tantos, y no porque fuera el coordinador defensivo, sino aquel juego usted era coach todavía del equipo de los Borregos.
1: Fue en el 2000, la última vez que le hicieron tantos puntos al equipo de Borregos Monterrey. El día de ayer sí, la pasó mal la defensa de Borregos Monterrey. Seguramente ya tanto el head coach, el coach Carlos Altamirano, como el coordinador defensivo, el coach Acevedo, deben estar tomando cartas en el asunto, analizando perfectamente cuáles son las modificaciones que se tienen que hacer, porque esta defensiva de Borregos ayer se vio muy mal. Y no es quitarle mérito a lo que hizo el campus Ciudad de México, porque Jorge Emilio González también tuvo un gran trabajo, 4 anotaciones terrestres del Mariscal de Campo del Campus Ciudad de México. Un juego interesante el de ayer, pero sí, definitivamente mucho que trabajar en la defensa del equipo de Borregos Monterrey.
0: Y ahora, Sebas, la próxima semana va Auténticos Tigres allá, La próxima semana va Auténticos Tigres a jugar contra el equipo de
1: Campus
0: Ciudad de Campus Ciudad de México, cual sería un partido difícil también.
2: Oye, Kike, coach, de hecho, ya que están hablando de la puntuación, desde 1988 que Borregos compite en el máximo circuito, es el cuarto partido con más puntos en contra que tienen. Y curiosamente es el partido que más puntos en contra tienen y ganan. Porque el récord fue en 1999, todavía estaba el coach Mundo Reyes del lado equivocado, cuando la UDLA les gana 52-49 en temporada regular en 1999.
1: 52-49 en una temporada 99 donde terminamos ganando, en aquel entonces termina ganando Borregos Monterrey la final, el campeonato. Pero sí, sí recuerdo ese juego, ese toma y daca, esa balacera en la que se convirtió ese partido en contra de los Aztecas de la UDLA. Pues desde entonces no había un marcador tan escandaloso, vamos a llamarle, en contra del equipo del Tecnológico de Monterrey.
2: En el 2000, coach, el CEM le gana 43-37 a Borregos, y en el 2016 la UDLA le gana 43-40 a Borregos. Entonces, la realidad es que es el partido donde más puntos han aceptado y ganan, porque los tres anteriores, con esas cantidades de puntos, habían perdido. Ahora, nada más entre la final y el partido de ayer, lo cual obviamente son pues luces de alarma para el Tecnológico. En los dos últimos partidos, 75 puntos se ha comido la defensa y 900 yardas. Ayer fueron 398 de Ciudad de México.
1: Y súmale las 200 de castigo, que eso fue otro tema, ¿eh?
0: Otro tema. Tuvo más yardas por castigo que por yardas corriendo, y apenas 7 yardas menos que tirando la pelota el equipo de Campus Ciudad de México. Todo listo para el arranque del juego. Va a venir la patada de kickoff. Y el equipo de Tigres patea, se reserva para la segunda mitad. Y bueno, la primera serie ofensiva vendrá para el equipo de las Águilas Blancas. Todo listo en esta gran temporada de la UNEFA, que creo que se puso muy sabroso el día de ayer. Hay que decirlo, el partido fue espectacular. Ojalá que el día de hoy tengamos otro juego entretenido. Y con esto arrancamos ya todo en el fútbol americano, coach, en general, ¿eh?
1: Ya, el fútbol americano colegial en los Estados Unidos arrancó también con un gran partido allá en Colorado. La verdad es que ya la NFL está a punto de iniciar su temporada regular. Ya llegó el fútbol americano nuevamente este año.
0: Bendito sea Dios, no más fines de semana aburridos, viendo esa pelota redonda que me tiene hasta el chongo.
2: Oye, y ahorita que hablaban, Quique, ya no especulemos, el coreback abridor es el señor Mirko Martos.
0: Mirko Martos va a ser el coreback abridor el día de hoy para el equipo de los Auténticos Tigres. Lo hizo el Mari Harding Baylor. Tuvieron una muy buena primera mitad, 23-7. Estaba ganando el equipo de los Auténticos Tigres a Mari Harding Baylor. Viene la patada de kickoff para regresar por parte del equipo de las Águilas Blancas. Erwin Gutiérrez con el número 26. Y también Obed Hurtado con el número 4. Todo listo. Y que nos agarren confesados. No desearía estar en ningún lugar en este momento, más que viendo fútbol americano en este estadio Gaspar Más. Gracias a toda la gente, ya lo sabe. Bájele a la tele y súbale al radio. Todo listo. Nuevo pateador de kickoff por parte del equipo de los Auténticos Tigres. José Fernando Álvarez. José Álvarez. Para esta temporada viene la patada de kickoff y va a venir el regreso. Se le cae la pelota, mofea la pelota y va a llegar hasta la yarda 15. No puede tener una recepción limpia Irwin Gutiérrez, y por ahí a la yarda 16 finalmente, coach.
1: Así es, un regreso corto después del el problema que tuvo Irwin Gutiérrez para controlar ese balón, y será muy adentro en la yarda 16. A ver, al parecer están marcando
0: un castigo.
1: Sí, se está marcando un castigo.
0: Y probablemente se va a repetir la patada, coach.
1: Sí, ya están preparando los equipos especiales nuevamente en el campo. Al parecer, nuevamente habrá patada. Es una salida en offside.
0: Cinco yardas de castigo en contra del equipo de los Auténticos Tigres. Y ahora van a patear desde la yarda 30. Y bueno, le salva un poquito a Irwin Gutiérrez ahí el error al equipo de las Águilas Blancas. Está pateando contra el viento. La pelota se frenó con el viento.
1: Así es, y aquí Gabriel Caballero se adelanta un poco, número 28 de Auténticos Tigres. Se adelanta un poco y cruza la línea de yarda 30 antes de que el balón, de la yarda 35, perdón, antes de que el balón sea pateado, y eso es lo que provoca una salida en falso.
0: De nueva cuenta, abróchese los cinturones, y ahora sí, la patada alta, corta, muy corta, la yarda 16, parecía que ponía la rodilla en el suelo, Irwin Gutiérrez, ahora llega nomás hasta la yarda 24. Muy casi corto. Comete un error, coach, porque estuvo, sí, a punto de poner la rodilla en el suelo.
1: Sí, daba la impresión de que acerca demasiado la rodilla a la hora de hacer el fildeo del balón. Baja la rodilla y por poco ya hace down, estuvo a punto de hacer down. Por ahí los...
0: otro castigo, coach.
1: Otro castigo, nuevamente.
0: Otro castigo.
1: Pues yo creo que van a pedir, a aplicar el castigo desde donde quedó el balón. No, van a repatear.
0: Ahora se lo marcan al número 25 de los Auténticos Tigres. Y 5 yardas más hacia atrás el equipo de los Auténticos Tigres. Ahora el número 25, Emilio Velázquez.
1: Estará ahora pateando desde su propia yarda 25. Y bueno, al parecer es parte de la estrategia en esta patada de kickoff. Patear alto para tratar de hacer que llegue rápido el equipo especial, pero... La misma desesperación del equipo especial está haciendo que los jugadores crucen la línea antes de que el balón sea pateado. Y cuidado con un error aquí, cuidado con un error, porque está tratando de hacer eso Auténticos Tigres, provocar el error.
0: Y bueno, ahora yo creo que tendría que soltar la pierna lo más posible, coach, porque si te fildean acá te van a dejar la pelota en la yarda 35, yarda 40. Ahora sí, la patada es más tendida. Ahora sí, la pelota va a entrar hasta la zona de anotación, finalmente vas a salir en la yarda 25.
1: Qué error, el error es de parte de los regresadores de ahí.
0: Que se ponen muy adelante.
1: Se colocan muy adelante y dicen, pues te la paso por arriba, ¿verdad? Finaliza con un touchback este kickoff, que en 3 ocasiones fue realizado y termina nada para nadie. Touchback, el balón sale a la yarda 25.
0: Sí, un juego de estrategias. Auténticos Tigres estaba buscando provocar el error del equipo de las Águilas Blancas, que se le había dado en el primer regreso, que suelta la pelota al regresador y habían quedado en la yarda 16. Finalmente, como quiera, ganó el equipo de las Águilas Blancas 10 yardas, ¿sí? Prácticamente, después de los 2 castigos. Viene el equipo de las Águilas Blancas a trabajar con su primera serie ofensiva. Número 17 es Emiliano Delgadillo. Emiliano Maximiliano Delgadillo, el mariscal de campo.
2: Novato.
0: De las Águilas Blancas, 1.80-78, novato. Bien lo dice, Sebas. Contra una defensa de Auténticos Tigres, que ahora van a correr la pelota en primera oportunidad. Hay un buen corte, consigue casi 18 yardas en primera oportunidad. 13 yardas en primera oportunidad, coach.
1: Persiguiendo muy rápido la defensa de Auténticos Tigres. La jugada sale hacia el lado derecho del ataque de Águilas Blancas y hay una persecución, demasiado rápida, y eso hace que el corredor pueda plantarse y regresar y atacar el lado contrario.
0: Una buena corrida, Paulo Palacios es el que lleva la pelota. Viene primero y 10 en la yarda 38. Van a correr de nueva cuenta. Ahora sí hay penetración de la defensa de los Auténticos Tigres. Una yarda quizás de ganancia para el equipo de las Águilas Blancas.
1: Así es, intentando retar al frente defensivo de Auténticos Tigres, tratando de correr el balón este equipo de Águilas Blancas, que viene, creo yo, con una estrategia muy clara de hacer el juego chiquito, de que el reloj corra rápido y que no sea un juego largo, porque es difícil aguantar el tonelaje del equipo de casa, sobre todo después de un viaje el mismo día.
0: Segunda oportunidad, las mismas 10 yardas por avanzar, la pelota está en la yarda 39. Emilio Maximiliano Delgadillo, el mariscal de campo, va a dejar la pelota, no, el pase rápido, el pase es completo, y van a conseguir el primero y 10. Llegando justo a medio campo, una buena recepción por parte de Patricio Foster Encinas.
1: Así es, no, jugando.
0: Harold Garibay, perdón.
1: Así es, el equipo de Politécnico colocando tres jugadores, tres receptores abiertos en el lado ancho del campo y corriendo este concepto de stick que lo ejecutan bastante bien y consiguiendo el primer y 10.
0: Sí, la opción de corrida o pase muy bien trabajada por parte del equipo de las Águilas Blancas. Primer y 10, el segundo que llevan. Ahora hay penetración, quizás una yarda de ganancia yendo al lado corto del campo, al lado derecho. Una corta ganancia para Obed Hurtado. Vendrá segunda oportunidad, casi las mismas, bueno, solo dan 9 yardas por avanzar.
1: Insistiendo con el juego terrestre este equipo de Águilas Blancas, y vemos a Gael Reyes con problemas, ¿eh? Gael Reyes tiene muchos bloqueadores sobre su cuerpo, acostumbrado Gael Reyes a correr libre, el apoyador central de Auténticos Tigres no ha llegado al balón con facilidad.
0: Sí, número 2, Gael Reyes. Ahora va a tirar el pase al escape, es muy bajo y va a perder yardas. Me parece que el pase es adelantado, por eso no hay ningún problema para el jugador, porque había soltado la pelota, es pase incompleto.
1: Así es, lo consideraron un pase adelantado los oficiales y se convierte esto en un pase incompleto. El balón regresa nuevamente a la línea original, sería 3.9 ahora.
0: Emilio Delgadillo, el mariscal de campo. Tiene tercera oportunidad, son 9 yardas por avanzar. En la yarda 49 de los Auténticos Tigres, 4 receptores, 2 a cada costado. Raúl Mateos, el entrenador en jefe del equipo de las Águilas Blancas. Vamos a ver si manda la carga. Tigres presiona con 5. La persecución sobre el mariscal de campo, se deshace la pelota. Es incompleto. Gran trabajo por parte del número 94 de los Auténticos Tigres. Estuvo cerca de hacer la captura ahí Mario García, que platicamos con él en ABC Deportes el día de miércoles, y nos decía Mario: cuando celebre voy a levantar la mano y les voy a decir, mendigos, aquí estoy, carajo.
1: Así es, un saludo para Mario García.
0: Viene la patada de despeje, la yarda 49 de los Auténticos Tigres. 2 primeros y 10 consiguió el equipo de las Águilas Blancas. Vamos a ver si pueden encajonar una patada que es corta. El regreso es de la yarda 15 y viene a buscar, no encuentra, se da la vuelta, va a alcanzar la banda del lado derecho, acelera, consigue, soltó la pelota y la tiene las Águilas Blancas. Había volado un pañuelo, pero se le cae el balón a Aldo Herrera. Cuando tratas a veces de hacer de más y tratas de improvisar, avanzó Sebastián y le jalaron el balón.
2: Sí, sí, un grave error el que comete Aldo Herrera, un veterano de último año que uno esperaría que hubiera aprendido la lección. Hay que recordar que Aldo Herrera fue aquel jugador que soltó en la temporada pasada el balón en el clásico en un partido que les costó mucho.
0: Sí, el de temporada regular es aquel balón que le quitan a Aldo Herrera, lo que le da la oportunidad al equipo de Borregos de poder regresar.
1: Así es, y no hay que hablar solamente del error de Aldo Herrera, ¿eh? Hay un acierto importante por parte de Jonathan Falcón, que le tira el manotazo directamente al balón, y Falcón es el que produce este balón suelto. El castigo es en contra de Auténticos Tigres, es denegado y entrará nuevamente el ataque Águila Blanca. Sí, una gran acierto por parte de Jonathan Falcón, que es quien termina arrebatándole el balón al regresador de Auténticos Tigres.
2: Bailó demasiado, ¿no?
0: Bailó demasiado, se cambió el número Aldo Herrera, ¿verdad, Sebas?
2: Sí, traía el número 0, ahora trae el número 3.
0: Viene primero y 10 en la yarda 25, el equipo de las Águilas Blancas, buscando sus primeros puntos. A correr por el centro, abre un poquito atrás del tackle, lado derecho, consigue unas 3 yardas en primera oportunidad. Y a trabajar la defensa de los Auténticos Tigres de nueva cuenta.
1: Sí, una buena intervención por parte del frente defensivo de Auténticos Tigres, y Águilas Blancas sigue con la misma tónica, correr el balón en primera oportunidad, tratar de machacar y de pues bajarle segundos al reloj mientras tratan de poner los primeros puntos en el marcador.
0: Paulo Palacios, el corredor del equipo de las Águilas Blancas, viene segunda oportunidad, son casi 8 yardas por avanzar. Entrega de nueva cuenta la pelota al corredor, hace un buen corte, pero se deshace muy bien de su bloqueador, entrando casi casi por atrás, haciendo la tacleada, Edgar Bucardo, número 11 del equipo de los Auténticos Tigres.
1: Y Sergio Velázquez ahí fallando una tacleada que parecía que podía ser en campo abierto, un gran movimiento por parte del corredor de Águilas Blancas, hace fallar la tacleada y logra conseguir yardas, coloca una tercera y 5 yardas por avanzar.
0: Tercera y 5, el mariscal de campo del equipo de las Águilas Blancas, Emilio Delgadillo, formación escopeta. Trató de hacer saltar a la defensa de los Auténticos Tigres, no cayó la defensa del equipo de los Auténticos Tigres. Voltea a la banca para ver el ajuste de parte de Raúl Mateos, de su coach. Vamos a ver si le manda la carga, va a correr, picha la pelota. Ahí viene, va a conseguir muy cerca del primero y va a quedar una cuarta oportunidad y una yarda por avanzar. Llevando el balón, Obed Hurtado. Y una importante decisión para el coach Mateos aquí, vas por el gol de campo o vas a jugarte esa cuarta y uno.
1: Yo creo que si quieres ganar tienes que venir con todo, ¿no crees, Sebastián?
2: Sí, no, yo creo que sabe que con goles de campo va a ser complicado que pueda vencer a Auténticos Tigres, entonces tiene que ir por ello.
0: Va a jugarse la cuarta oportunidad, es una yarda por avanzar, cuarta y uno. Pone mucha gente en el frente del equipo de los Auténticos Tigres, dos receptores a los costados, jugando mano a mano. Va a pedir tiempo fuera el coach Mateo, no le gustó lo que vio. Había puesto kilos allí en la línea prácticamente el equipo de las Águilas Blancas y jugando personal los dos receptores del equipo de los Águilas Blancas. Vamos a ver qué es lo que intenta tiempo fuera por parte del equipo del Politécnico.
1: Se había quedado hombre a hombre el equipo de Auténticos Tigres y Emiliano González estaba 1-1 contra un receptor que le saca bastante de estatura. Yo creo que debió haber tenido confianza y lanzarle el balón a ese receptor.
0: Emiliano González es novato, ¿no, Sebas?
2: Sí, Emi González, 17 años, va subiendo de juvenil, como lo que está lo que está pasando cada vez más, coach, jugadores que no pasan por intermedia, que de juvenil suben directamente a Liga Mayor.
0: Como debe de ser.
1: Copiones. Oye, fíjate Sebastián, hay mucha diferencia entre el receptor de Águilas Blancas y Emiliano, y no decidieron lanzar el balón. La defensa de Auténticos Tigres estaban todos para parar la carrera, uno contra uno el novato, y no le tuvo confianza a su receptor, el coach Raúl Mateo.
0: O no le tuvo confianza a su mariscal de campo.
1: O sea, que colocar el balón, pero es que no tienes que ser tan preciso. Coloque el balón arriba y la diferencia de estaturas va a ser lo suyo. Y
2: ahora me parece que esta señal es muy mala.
0: Cambio de decisión por parte del equipo de las Águilas Blancas. Va a patear el gol de campo, el centro un poquito bajo, una jugada de opción. Y va a tener el pase, va a ser interceptado. Y va el castigo. No sé qué
2: es lo que... Es una máscara, Kike.
1: Parecía que lo jalaba de la máscara, ¿eh?
2: Sí, es una máscara.
0: Pero el castigo... Me parece que es en contra de los Auténticos Tigres. Vamos a ver qué es lo que va a marcar el oficial.
1: Yo creo que sí es.
0: Trataron de sorprender y los más sorprendidos iba a ser el equipo de las Águilas Blancas, ¿eh?
2: Lo que está pidiendo el coach Amor es que también haya
0: un receptor inelegible. Sí, porque me parecía que había un receptor inelegible. Y va a ser 1 y 10 para el equipo de las Águilas Blancas.
1: Lo del receptor inelegible creo que no vendría porque el pase es detrás de la línea de scrimmage.
2: Sí, no, yo creo que estaban buscando el tratar de que la jugada se invalidara. Grave error, pero bueno, la realidad, coach, es que en el afán de hacer la tacleada, mete la mano, agacha el casco al otro jugador y es un castigo claro, ¿eh?
1: Sí, un error sin duda. Y bueno, aquí salen las cosas bien finalmente para el coach Raúl Mateos, que había tomado la decisión de engañar al equipo de Tigres diciendo, bueno, van por el gol de campo, pues el engaño no le sale, pero este castigo los alarga el ataque de Águilas Blancas.
0: Viene Emiliano Delgadillo, primero y gol, la primera oportunidad, va a llegar hasta la yarda 2, entregándole a su corredor más pesado, al número 21, Pablo Palacios, la pelota y jugadas en serie. Viene segundo y gol para el equipo de las Águilas Blancas, tratando de aprovechar esta posición. Ahora se va a quedar en la yarda 1, no se mete a la zona de anotación, touchdown del equipo de las Águilas Blancas. Y le cuesta caro a los Auténticos Tigres los errores. Le costó caro el balón perdido por parte de Aldo Herrera en el regreso de patada de despeje y después el castigo, coach.
1: Sí, finalmente se termina convirtiendo en una anotación en contra ese balón suelto de Aldo Herrera. Me llama muchísimo la atención el hecho de que venga ahí las blancas a parársele enfrente al equipo campeón y a retarlos y correr el balón de la manera en la que lo está haciendo. La verdad es que habla muy bien del trabajo que se ha hecho por parte de esta línea ofensiva.
2: Yo también creo que incide mucho el que el mariscal de campo sea novato. Yo creo que no le quieren soltar mucho a Maximiliano la responsabilidad. Y bueno, creo que ahí las blancas desde el año pasado, la ofensiva terrestre lo había hecho bastante bien. No es una línea muy grande, pero sus corredores son corredores fuertes, elusivos. Y bueno, 7-0, vamos a ver cómo responde el campeón. Que ahí las blancas ya se comió 6 minutos del primer cuarto sin prestar el balón auténtico.
1: Que ese también es parte del plan de juego.
0: Exactamente, que el juego se haga chiquito. Y bueno, va a venir la primera serie ofensiva del equipo de los Auténticos Tigres. Y 6-0. El año pasado, Águilas Blancas vendió cara la derrota ante los Auténticos Tigres. Un partido que fue en series extras. Empataron allá en la Ciudad de México, Sebastián. Y sufrió Auténticos Tigres para ganar ese juego.
2: Sí, un partido que Auténticos Tigres se fue muy rápido, 21-0, que en el primer cuarto. Parecía que el duelo ya estaba sentenciado y no. Al final de cuentas, fue muy complicado sacar la victoria. Cambio de los especialistas. Dos novatos.
0: Enrique Goico.
2: Y Goico.
0: Viene Goico con el número 81 del equipo de los Auténticos Tigres. Un novato que ha sido espectacular, que en Potros de la Anáhuac tuvo temporadas impresionantes. Y viene el regreso por parte del equipo de los Auténticos Tigres a la yarda 15, a la yarda 20, hasta la yarda 24. Ahí estuvo en el regreso con el número 80, Kian Williams.
2: Este jugador viene de los Leones Cancún, jugador que nació en Estados Unidos, que obviamente habla perfectamente español, su madre es mexicana, y que el coach Zamora espera que sea una buena respuesta en el ataque aéreo. Apenas se está empapando del sistema ofensivo del coach Juan Ramos.
0: Y bueno, viene Mirko Martos como mariscal de campo. Mucha polémica el año pasado, un muchacho que jugó en División 1 en los Estados Unidos. Y bueno, el día de hoy vamos a ver qué credenciales aporta. Es un novato prácticamente dentro de lo que es la UNEFA. Un solo corredor atrás, que es Angelito Alvarado, el MVP de la temporada pasada de la UNEFA, y que en su primera carrera en la final se fue hasta la zona de anotación. Entregan para Angelito Alvarado, acelera y se va a escapar hasta la yarda 40, a la 50, y lo va a ir hasta la yarda 30, y va a seguir hasta la yarda número 6. Y dice: para que vean que vengo en la mejor forma posible. Y en una jugada prácticamente recorren casi 75 yardas el equipo de los Auténticos Tigres.
1: Sí, sorprendiendo la facilidad con la que el corredor de Auténticos Tigres se deshace de la primer tacleada, y después la velocidad, mostrando la versatilidad que tiene este corredor.
0: Y se mantiene en el campo Ángel Alvarado. Gran trabajo de los PBs, de los alas cerradas del equipo de los Auténticos Tigres. Poniéndole kilos, y dice Águila Blanca: espérame, vamos a pedir un tiempo fuera, porque así no se vale, güey, no se vale, cañón.
1: Yo me tardé mucho y tú en una jugada ya recorriste todo el campo.
0: No se vale, cañón, ¿verdad, Sebas?
2: Sí, aquí estamos viendo al señor Ángel Alvarado, que también fue reconocido hace una semana como el jugador más valioso de la temporada. Un corredor bastante cumplidor, Quique, y que le queda todavía otra temporada de elegibilidad. Yo creo que va a terminar este jugador, obviamente, como una de las grandes leyendas, y yo creo que en la conversación del mejor corredor en la historia de Auténticos Tigres.
0: Yo les decía, lo entrevisté en la del miércoles, y preguntábamos, ahí entramos en un debate, en la plática, de quiénes eran los mejores corredores que yo había visto en Auténticos Tigres, ¿sí? Y tengo que poner a Ángel Alvarado dentro de esa plática, tengo que poner a Aquiles Leija dentro de esa plática.
1: Bueno.
0: Y no sé si por ahí el Borrado también podría estar dentro de esa plática, Lucas Cantú en algún momento, y obviamente Vladekos.
1: Sí, Juan Vladé, que tuvo una actuación destacadísima en la final aquella de 1977. En contra precisamente de estas Águilas Blancas.
2: Marcelo, sí. González.
0: El Cholo también. Lázaro Beltrán, que tú lo tuviste, coach, también. Lázaro, que Beltrán fue líder, fue líder de
1: llegó a ser campeón
0: de yardas en la UNEFA. Tiene primera oportunidad para el equipo de los Auténticos Tigres. Primero y gol, la pelota en la yarda 6. Tres receptores, ala cerrada al lado derecho, hombre en movimiento. Le va a entregar la pelota al escape y va a ir hasta la zona anotación. Touchdown de los Auténticos Tigres. En dos jugadas viene la anotación. Esto no cuenta como anotación para Mirko Martos. No es un pase de anotación, porque es un pase lateral. Es hacia atrás la jugada. Se queda lastimado el jugador del equipo de los Auténticos Tigres. Creo que al saltar le pegan en los waffles. Ahí le pegaron, Sebastián. ¡Hay que sobarle!
2: No, ya va el doctor, ya va todo el staff médico inmediatamente.
0: Que lo haga el demonio, dijo.
1: Tú siempre has sido muy colaborador, Sebastián. ¿Por qué no fuiste a ayudarle al doctor?
0: Aldo Herrera, ¿eh? Aldo Herrera, que se saca la espina, coach.
1: Sí, sí, sí, después del error de Aldo Herrera vino una anotación. Bueno, ahí están los 7 puntos para que no digan.
0: Sí, vamos a empatar, vamos a empezar de nuevo, dijo. Bueno, vamos a ver el gol de campo por parte de José Álvarez, que en la pretemporada no anduvo tan fino, Sebas.
2: No, la realidad es que es uno de los focos ámbar que tiene Auténticos Tigres. Vamos a ver cómo lo hace.
0: Ah, no, fue Olvera, perdón, el de la anotación, ¿eh?
2: No, Olvera.
0: Espinosa, Cristian Espinosa. Cristian Espinosa. Sí,
2: Olvera ya terminó.
0: Sí, Luis Olvera, es que le vi el 8 y es el 6 finalmente. Finalmente. Auténticos Tigres jugando de azul completamente con un números en blanco y vivos en dorado el día de hoy. Y en el intento del punto extra para José Álvarez. El centro bueno, el punto extra también, y estamos empatados 7-7. Dos jugadas y recorrieron prácticamente 75 yardas. 70 las hizo Angelito Alvarado en el primer acarreo, coach.
1: Sí, ¿para qué? Dice Auténticos Tigres, ¿para qué necesitas 7 yardas para hacer una anotación si lo puedo hacer en algunos segundos?
0: 8-14 lo que resta en el primer cuarto. Y viene de nueva cuenta el equipo de las Águilas Blancas a tomar la pelota en el kickoff. Gran entrada, Sebastián. 3/4 partes del estadio, digo yo. Bueno, con la música se me hace que Sebastián no me escucha, pero yo creo que tranquilamente, coach, habemos unas 8,000, 9,000 personas en el estadio Gaspar Mas el día de hoy.
1: Sí, buenísima, buenísima la entrada y muy animada. Toda la gente detrás de su equipo, el equipo campeón de la UNEFA.
0: Rápidamente, en dos jugadas vino el touchdown por parte del equipo de los Auténticos Tigres. Viene la patada de kickoff para regresar. Ahora sí, los regresadores hasta la yarda 5-7, el regreso por parte de Hurtado, y va a llegar hasta la yarda 26. Parecía que lo tenían en la yarda 23, se fue gateando prácticamente hasta la yarda 26, Obed Hurtado.
1: Pues ahí viene la segunda oportunidad que tendrá este equipo de Águilas Blancas para poner puntos en el marcador. Vamos a ver cómo responde a esta anotación tan rápida que recibe por parte del equipo de Auténticos Tigres. Creo que debe seguir con la misma tónica, el correr el balón, el hacer que se vayan los segundos y tratar de dominar la trinchera, que hasta el momento ha sido exitoso Águilas Blancas en hacerlo.
0: Forzó 2 cuartas oportunidades el equipo de los Auténticos Tigres. En una pateó el equipo de las Águilas Blancas, vino el error de Aldo Herrera. Volvió a forzar una 4ta oportunidad, ya los habían detenido prácticamente, y vino el castigo que le dio vida al equipo de las Águilas Blancas, y con eso mantuvo la serie ofensiva para terminar en un touchdown. Viene de nueva cuenta Emilio Delgadillo, el mariscal de campo, entrega la pelota, no, se quedó con ella, pero Gael Reyes ahí estaba y le hace perder una yarda. Gran trabajo de Gael Reyes, el número 2 de los Auténticos Tigres.
1: Muy bien, el encargado de quedarse con el mariscal de campo en caso de que no entregue el balón, y lo hace muy bien Gael Reyes. No permite absolutamente ninguna libertad al mariscal de campo, lo hace incluso perder una yarda. Será 2nd y 11.
0: Segunda oportunidad, un solo corredor atrás para el equipo de las Águilas Blancas. 3 receptores, van a correr, una jugada de poder. Gael Reyes trataba de romper, buen bloqueo, y van a conseguir muy cerca del 1st y 10 para el equipo de las Águilas Blancas. llevando la pelota, Obed Hurtado, moviendo las cadenas, el equipo del Politécnico.
1: Lo que decíamos, Gael, ¿no? Así es, y lo que decíamos, Gael Reyes no ha podido moverse libre atrás, hay siempre un bloqueador para estorbarle y están impidiendo que llegue el balón.
0: Lo agarraron muy bien a Gael, pero no llegó nadie tampoco, coach, a asistir a Gael. Otra vez, saca la pelota del mariscal de campo y va a llegar Gael Reyes, pero consigue 5 yardas el mariscal de campo en primera oportunidad.
1: En esta ocasión, Gael Reyes sí se va un poco con el engaño, se tarda en salir y eso permite que tenga yardas positivas el mariscal de campo.
0: Viene tercera oportunidad, no, segunda oportunidad. Segunda oportunidad y son prácticamente 4 yardas por avanzar. La pelota en la yarda 40, el equipo de las Águilas Blancas. El marcador empatado 7-7. 4 receptores, 3 al lado derecho. Entrega la pelota a su corredor. Hay penetración y ahora sí, atrás de la línea de golpeo. Gael Reyes, de nueva cuenta. Gael contra el equipo de las Águilas Blancas.
1: Tercera oportunidad. Y muy bien aquí la defensa de Auténticos Tigres, entendiendo perfectamente, adaptándose a lo que ha estado sucediendo en el juego, y creo que los jugadores empiezan a sentarse un poco. Esta defensa de Auténticos Tigres tiene esa característica, una defensa que no le puedes estar repitiendo jugadas, tienes que intentar cosas nuevas.
0: Tercera y 5, la pelota en la yarda 40, el mariscal de campo tratando de hacer saltar a la defensa del equipo de los Auténticos Tigres, no lo hace la defensa. Emilio Delgadillo tomando demasiado tiempo para sacar la jugada. El reloj de jugada. Ahora juega una jugada de opción y va a tener el espacio para conseguir el primer y 10. No, me parece que se quedó media yarda corto. Bajó rápidamente número 4 del equipo de los Auténticos Tigres ahí, Daniel Carranza, y será una 4th and 1 en la yarda 44. ¿Te la juegas o no te la juegas, coach?
1: Pues aquí ya entró el equipo especial. Vamos a ver, ya no le van a hacer mucha confianza. Sabemos que viene agresivo el coach Raúl Mateos, pero yo creo que aquí en esta ocasión sí tendrán que patear el balón.
2: Y ya está de regresador Enrique Goico,
0: Enrique Goico, que tiene una gran velocidad, es un muchacho con una capacidad impresionante para regresar patadas y también para recibir pases. Novato de Enrique Goico, conteo largo tratando de que la defensa de Tigres salte. Viene la patada muy adelante, Goico la deja botar, va a ir dentro de la yarda 5 hasta la yarda 1. Finalmente la pateó.
1: Claro,
0: es un castigo. Y eso es un castigo, coach. Pudo haberlos encerrado, pero mete la pierna para que la pelota no vaya a la zona de anotación y termina obviamente cometiendo ese error.
1: Así es, juega con el pie el balón, va a ser una patada ilegal y pues lo que pudiera haber sido una gran patada de despeje, pues se va a convertir en un despeje normal, ¿no?
0: Y me parece, coach, que ahora Goico juega muy adelante.
2: Yo creo que le dio miedo cometer un error.
0: Sí, pero estaba muy adelante, por eso lo vuela la pelota, me parece. Sí. Para tomar el balón. Vamos a ver dónde va a quedar finalmente, en la yarda 15, me parece que va a terminar el balón. El balón quedó en la yarda 4.
1: De ahí tendrá que ser aplicado
0: el castigo. ¿Dónde fue el primer toque de la pelota, coach?
1: No. Ese es el máximo avance que tiene Auténticos Tigres. De ahí tendría que ser aplicado el castigo de pateo ilegal.
0: Vamos a ver, Toño Zamora, ¿qué es lo que decide? Diez yardas de castigo, entonces saldrá hasta la yarda 14.
1: En la 14 quedará finalmente.
0: Sí, en la 12 lo deja, pues. Son 10 yardas de castigo, estaba en la 4.
1: Tendría que ser la 14.
0: Ah, no, de la 1, coach, de donde la pateó y la está marcando.
1: Pues, no creo que deba ser. Debería haber sido donde termina el balón. Donde termina la jugada.
0: Donde ahí debió haber sido tomando marcado la pelota,
1: ¿verdad? Así es.
0: Claro. Viene Mirko Martos como mariscal de campo. Tiene un pase, pero fue hacia atrás. No cuenta como pase de anotación. Y aquí vienen a correr la pelota. Y ahora sí, muy bien, detiene la defensa del equipo de las Águilas Blancas. Ángel Alvarado consiguió quizás una yarda, como mucho.
1: Así es, la pareja de jugadores, de linebackers internos que tiene ahí las Blancas, una pareja destacadísima. Estaremos hablando la siguiente jugada de esta pareja de los hermanos Ocaña. Son buenísimos, de lo mejor que hay en UNEFA en cuanto a linebackers.
0: Viene Mirko Martos en formación escopeta, un solo corredor atrás, que es Ángel Alvarado, cuatro receptores. Cuidado con la velocidad de los receptores de los Auténticos Tigres. Va a tirar la pelota Mirko Martos. Tiene al hombre, el pase, Lobo lo tenía. Aldo Herrera, y eso debió haber sido un castigo.
1: Claro.
0: Y no lo marca el oficial porque el receptor, ya la pelota había pasado. Es un hombre completamente indefenso y va con el casco sobre la cabeza.
1: Sí, no hay duda. Eso debió haber sido considerado como castigo. Lo perdonan aquí al jugador de Águilas Blancas. Creo que el árbitro no consideró que fuera un golpe con el casco.
0: Una buena lectura de Mirko Martos, una mala ejecución, el pase demasiado largo. Y ahora Mirko se planta en la bolsa de protección, va a correr por el centro, va a conseguir el primero y 10, llegando cerca de la yarda 25.
1: Muy bien, Mirko Martos, valiente y entendiendo perfectamente la situación. Ve que hay un hueco por donde puede colarse y decide correr el balón. Y no se desliza, corre el balón y aguanta la tacleada.
0: Sí, Mirko Martos, que está cerca de los 95 kilos, ¿no? Sebas, más o menos.
2: Sí, y cerca del 1.90, o sea, tampoco es un jugador muy exquisito.
0: Sí, ahí el pase corto, le caen a Mirko Martos, no tenía ventana por donde colocar el pase, creo que toma una decisión correcta de tirarlo hacia abajo, al tirarlo a los pies prácticamente.
1: Sí, un pase incompleto, que Mirko Martos lo hace incompleto cuando se da cuenta de que no hay posibilidades de éxito para esta jugada.
0: Quiere segunda oportunidad, las mismas 10 yardas por avanzar. La pelota en la yarda 25 del equipo de los Auténticos Tigres. Cuatro receptores, solamente un corredor. Presionan con cuatro. Mirko, el pase al centro, completo. Cruza medio campo hasta la yarda 45. Encontró perfectamente Eric Mercado. Y con esto, largo primero y 10, gran lectura, buen pase, buena ejecución de parte de Mirko Martos.
2: Eric Mercado, hijo de Carlos Mercado, aquel linebacker de inicios de los 2000.
1: Exactamente en la costura entre las zonas pone el balón Mirko Martos, mostrando que tiene mucha precisión y mucho sentido para lanzar el balón.
0: Viene tres receptores al lado derecho, primero y 10 en la yarda 45 del equipo de las Águilas Blancas. Ahora Jorge Chaib como corredor, le entregan la pelota a Chaib, tiene paciencia, acelera y consigue 5 yardas en primera oportunidad.
1: Primer acarreo para Chaib en esta temporada. Lo hace bien Chaib, ganando yardas, y el equipo de Auténticos Tigres empieza a sentarse un poquito. Muestra agresividad la defensa de Águilas Blancas, tratando de atacar a Mirko Martos, entendiendo perfectamente que es un mariscal de campo novato y que puede sacarlo del juego.
0: Aldo Herrera al lado izquierdo, tres receptores al lado derecho, un solo corredor, se mantiene Chaib. Viene la presión con 5, no llegan sobre Mirko, el pase al centro completo, y se va a escapar a la yarda 20, va el bloqueo de Aldo Herrera y sale del terreno de juego de nueva cuenta, encontrando las manos de Cristian Espinosa.
1: Saltaba por ahí Edrey Ocaña tratando de bloquear el balón y Mirko Martos saca el balón preciso, exactamente donde tenía que ponerlo. Y le hace daño nuevamente a la defensiva de Águilas Blancas, que repito, está siendo agresivo, está atacando a Mirko Martos, pero no han atinado a llegar a hacer la captura.
0: Una buena lectura por parte de Mirko Martos y un balazo lo que saca prácticamente las manos de parte de Espinosa. Primero y 10 en la yarda 17. Da la impresión de que cambia la jugada sobre la línea. Mirko Martos algo vio. Tiene Ángel Alvarado ahora como corredor. Le picha la pelota a Alvarado, va a acelerar a Alvarado y se va a escapar hasta la zona. ¡Anotación! ¡Touchdown! ¡Anotación de los Auténticos Tigres! Ángel Alvarado lleva la pelota hasta las diagonales en una buena decisión por parte del equipo de Auténticos Tigres y una buena ejecución de Mirko Martos.
1: Así es, mostrando mucha capacidad en el bloqueo ahí en el flanco. Los tres bloqueos fueron perfectos y esto Alvarado

0: tiene de lectura y de cambiar jugadas.
1: Sí, y me parece que esto sobre la línea, él se da cuenta del parado de la defensa y creo que hace un ajuste en la línea el equipo de los Auténticos Tigres, coach.
2: Así es, se dan cuenta que del lado que tiene tres receptores no había un jugador de más, había tres contra tres, lo entienden perfectamente, tienes Alvarado en el campo, haces una jugada de optativa, le pichas el balón a Alvarado y detrás de tres bloqueadas perfectas no hay manera, no hay manera, el safety libre no alcanza a llegar y Alvarado se metió con pura velocidad.
1: 14-7 ganando el equipo de los Auténticos Tigres en el primer cuarto.
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4: Nuestra red de infiltrados informa que dice Los Infiltrados que la doctora Alma Rosa Marroquín está preparando su salida de la Secretaría de Salud del Gobierno Estatal porque se animó a lanzarse a la búsqueda de una diputación federal. Por esa razón, a la secretaria se le ha visto últimamente en eventos, conferencias y otros actos públicos, para aprovechar al máximo los reflectores y facilitar su transición a una campaña bajo los colores de Movimiento Ciudadano. El perfil de Marroquín tiene una característica muy particular, pues no construyó su carrera desde un partido político, sino desde la medicina y la gestión institucional, y eso puede ser una ventaja si MCE quiere presentar a alguien con una imagen más técnica y menos partidista.
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8: Estamos de regreso, una disculpa, pero ya anotó el equipo de los Auténticos Tigres. Touchdown, pase de Mirko Martos en la esquina de manera extraordinaria, colgando con una facilidad la pelota para que el marcador se mueva 21-7, Coach Mundo.
9: Así es, se queda el esquinero detrás en la cobertura y no alcanza a cubrir al receptor abierto, un pase muy preciso por parte de Mirko Martos y termina en anotación. Ya se fue 21-7 este juego con el punto extra y empieza a crearse esa separación que decías, Quique, al principio, que no puede permitir a Águilas Blancas.
10: Tres series ofensivas,
8: tres touchdowns. Ahora, Sebas, previo al partido a mí me preguntaban cuál es la línea para el partido del día de hoy. Yo les decía que era 30 y me dijeron que estaba loco.
10: Bueno, sí está loco, pero no tiene nada que ver.
9: No estamos hablando de eso.
10: No tiene nada que ver con la línea, ¿verdad?
8: 30. Y yo, oye, pues si es que el equipo de las Águilas Blancas el año pasado empataron, se fueron a series extras. En el primer cuarto le hicieron 21 puntos en aquel partido. Ahorita ya le hicieron un 21-7.
10: Sí, digo, todos los partidos son diferentes, ¿verdad?
8: Sí. Y el día de hoy, cobijado el equipo de los Auténticos Tigres por su afición, estrenando el campeonato, y se estrena también Mirko Martos con un touchdown, Sebas.
10: Sí, importante que Mirko esté tomando confianza, un mariscal de campo que hizo su carrera de preparatoria en Estados Unidos, estuvo en Mater Dei, que es una de las prepas top de fútbol americano allá, y bueno, creo que tiene mucho que dar, paciente, esperó Quique un año, la ley Mirko Martos, como se le llamó, pero bueno, aquí a pesar de los pesares del Cor Raúl Rivera, ya está Mirko Martos.
8: Bueno, peor para ellos porque le dio un año más de elegibilidad. Ahora, en el pase rápido es completo y le dan duro a Harold Garibay, le dieron duro, pero consiguió 8 o 9 yardas, el primero y 10 prácticamente con el máximo avance, coach.
9: Así es, primero y 10, en una jugada de lectura de corrida o pase, toma una muy buena decisión el mariscal de campo y pone el pase perfecto. Eso fue lo más importante, la precisión con la que lanza el pase.
8: Bien, por parte de Delgadillo, el mariscal de campo. Tiene primero y 10 en la yarda 35, va a correr la pelota y consigue unas 4 yardas en primera oportunidad. Llevando el balón ahí, Erwin Gutiérrez.
9: Dándole problemas a la defensa de Auténticos Tigres el detener el juego terrestre de Águilas Blancas.
8: Y ahora jugadas en serie por parte del equipo de las Águilas Blancas. Otra vez se deja la pelota en Gutiérrez y ahora sí no hay absolutamente nada. Gran trabajo, número 90 del equipo de los Auténticos Tigres, haciendo la tacleada en la defensa. Ya, Yareco Ortiz.
9: Una tercera y 3 muy manejable la que presenta aquí, la que enfrenta Águilas Blancas. Vamos a ver si deciden ir por tierra o si van nuevamente con la jugada de lectura de corrido pase.
8: 12:58 y contando el reloj en la primera mitad. Segundo cuarto, ganando Auténticos Tigres 21-7. Viene el pase demasiado alto. Levanta las manos, le dan al receptor. Gran trabajo por parte
10: del van a marcar un foul personal rigorista.
8: Luis Cavazos.
9: Al pasador. ¿Fue Mandujano?
10: Sí, sí, pero la realidad es que
8: Mandujano levanta los brazos y creo que le cae encima al mariscal de campo. Pero me parece rigorista porque no, al final de cuentas, coach, pues no te puedes detener en el aire, ¿va?
9: Claro. Yo no vi la jugada, yo estaba viendo acá al receptor, un gran trabajo de la defensiva secundaria.
8: Mandujano salta y al caer, obviamente le cae encima al mariscal de campo. El pase por eso se va elevado del equipo de las Águilas Blancas. Primero y 10, la pelota en la yarda 42 del equipo de los Auténticos Tigres con las 15 yardas del castigo. Jugada de opción, picha la pelota y atrás de la línea de golpeo pierde 2 yardas el equipo de las Águilas Blancas.
9: Así
8: se
9: es,
8: deshizo
9: perdiendo
8: del balón prácticamente el mariscal de campo.
9: Sí, perdiendo yardas aquí en la primera oportunidad. En esta jugada optativa que tanto recordar a Águilas Blancas en los años 80, 90, era prácticamente todo lo que hacían con el coach Jacinto Licea, unos expertos en correr la triple opción.
8: Colinares, coach, como mariscal de campo.
9: Sí, con una gran cantidad de mariscales de campo.
8: Tiene segunda oportunidad, son 12 yardas por avanzar, la pelota en la yarda 45 de los Auténticos Tigres. balón que se le va al mariscal de campo, lo suelta, viene la persecución sobre él, está en su yarda 25, se dio la vuelta, suelta el pase a ningún lado para no perder yardas.
9: No había receptores a quien buscar y creo que es una buena decisión la que toma finalmente el quarterback de lanzar el balón a un pase incompleto para evitar que la jugada se convirtiera en un desaguisado.
8: Sí, estaba perdiendo prácticamente 30 yardas en la jugada.
10: Ay, tuve suerte con el bote, la verdad.
8: Sí, sí, sí. Pero ¿sabes qué? Él pierde la vista de la pelota cuando viene el centro. El centro no es malo. Él perdió de vista la pelota. Viene tercera oportunidad. Son 12 yardas por avanzar. Un solo corredor atrás. Cuatro receptores del equipo de las Águilas Blancas. El pase más largo conectado por parte de Delgadillo ha sido de unas 14 yardas el día de hoy. Es lo que necesitas para el primero y 10. Tigres presiona con 6. El pase es corto, muy elevado, tenía el hombre abierto en el flat, tenía espacio probablemente, pero la presión le hace que tenga que elevar el balón y no conecta.
9: Iba a ser muy difícil de cualquier forma, aunque hubiera completado el pase, él estaba detrás de la línea, prácticamente la línea de golpeo, iba a tener que avanzar las 12 yardas y se veía complicado. Finalmente termina pues teniendo que entregar nuevamente el balón a este equipo de Águilas Blancas.
8: Y ahí viene Goico y también y Williams, número 80 y el 81, ya tiene un buen regreso Goico. La pelota en la yarda 45 de los auténticos Tigres, están tratando de encajonarlos. Viene la patada alta, no muy larga, corta, recepción libre en la yarda número 10. Goico no se arriesga y creo que toma la decisión correcta, ya tenía muy cerca al jugador del equipo de las Águilas Blancas.
9: Sí, hace un buen trabajo haciendo la recepción libre. Si dejas botar ese balón, corres el riesgo de que te encajonen. Creo que lo hace muy bien Goico, toma una buena decisión, pide la recepción libre y deja el equipo en la yarda 10. Déjame enviarle un saludo a Oscarito Clériga, que está bien pendiente de la transmisión, está oyéndonos. Un saludo y un abrazo grande para Oscar Clériga, que está ahorita librando una batalla importante. Todos estamos contigo, mi querido Oscar, y sabemos que va a salir adelante.
8: Te mandamos nuestro cariño, nuestro respeto y nuestro apoyo. Un apasionado del fútbol americano, Oscar Clériga. Viene Mirko Martos en primera oportunidad, tomando la pelota bajo el centro ahora. Entrega el balón para Alvarado. Alvarado, hay penetración y atrás de la línea de golpeo. El fue primer Chay. Contacto. Fue Chayib, pierde una yarda prácticamente.
9: Oye, me dice Oscarito Clériga, yo sí le hice caso a Quique. Le bajé el volumen y los estoy escuchando ustedes.
8: ¡Gracias!
10: ¡Hombre sabio!
8: ¡Hombre sabio! Así debe
9: ser. El que sabe, sabe. El que sabe, sabe. Un abrazo grande para Oscarito Clériga.
8: Tiene segunda oportunidad. Son 10 yardas por avanzar. La pelota en la yarda 10 de los auténticos Tigres. Mirko hacia atrás, se planta, viene la presión, suelta el pase, tiene al hombre, el pase es completo. Dio un pequeño paso para quitarse la presión, la tenía encima Mirko Martos, y luego conecta con Aldo Herrera. Un pase difícil, pues, porque es con el puro vuelo del brazo prácticamente.
9: Y manejando perfectamente la bolsa de protección, entiende Mirko Martos que tiene que moverse un poco hacia adelante, lo hace sin perder de vista su receptor y hace una gran jugada de gente grande, ¿eh? Esta no es una jugada de quarterback novato.
8: Sí, y además tomando la pelota bajo el centro, que es algo muy raro en los últimos años para el equipo de los auténticos Tigres. Hombre en movimiento, que es Piña. Van a correr ahora por el centro, saca la pelota Mirko Martos, decide ir con el balón y consigue unas 3 o 4 yardas.
9: 4 yardas en primer down para Mirko Martos. Dice auténticos Tigres, yo también sé correr la opción, no nada más tú. Hacen una jugada similar y aquí Mirko Martos, en lugar de pichar el balón, decide quedarse con ella y logra un buen avance.
8: Ángel Alvarado como corredor. Una ala cerrada por parte del equipo de los auténticos Tigres. Conteo largo, entregan a Alvarado por el centro, acelera, va a conseguir el primero y 10. Hasta medio campo, consiguió prácticamente 12 yardas. Ya rebasa las 100 yardas tranquilamente Ángel Alvarado y ya tiene un touchdown.
9: Muy bien Alvarado, teniendo la paciencia, esperando a que se abra el hueco. E inmediatamente que ve la luz, acelera de manera impresionante. y muestra lo completo que es este corredor Ángel Alvarado.
8: Tuve la oportunidad de platicar con él en un podcast que hicimos en ABC Deportes y me decía que era aprendió a correr, dice, con el tiempo aprendí a correr tomando esas decisiones de ser paciente y ir leyendo el bloqueo, coach, dice, porque eso es lo más difícil, y aprender a leer el bloqueo.
9: Exactamente, exactamente, y ese es el trabajo del staff de coaches, que tienen que trabajar mucho para que los jugadores puedan irse desarrollando. No hay ninguna duda de que Ángel Alvarado a través de los años ha venido desarrollándose como jugador.
8: Viene segunda oportunidad, son 6 yardas por avanzar. Mirko Martos en formación escopeta, 3 receptores, 2 al lado izquierdo, un solo correr atrás, hace el engaño, suelta el pase, pero no pudo conectar ahí con Espinosa.
9: Hubo confusión ahí, Espinosa estaba bloqueando, ¿eh?
8: Sí, sí, sí.
9: Espinosa pensaba que él estaba asignado para bloquear, le lanzan el balón, una falta de comunicación ahí, me da la impresión de que Espinosa no entendió la jugada.
8: Viene tercera oportunidad y son 6 yardas por avanzar. Vamos a ver si puede tener aquí el equipo de las Águilas Blancas. Las 3 series ofensivas de los Auténticos Tigres terminaron en touchdown las anteriores. 5 receptores. Van a presionar con 4 el equipo de las Águilas Blancas. Mirko en la bolsa. Sale, busca. Tiene al hombre solo completamente. Va a ser touchdown de los Auténticos Tigres. Anotación. Patricio Ábrego estaba completamente solo. Mirko Martos barre completamente su lectura en el perímetro y termina siendo paciente para encontrar Ábrego y consigue el touchdown.
9: Un error en la cobertura de Águilas Blancas, dejan totalmente libre al receptor de Auténticos Tigres, se desentienden de él y Mirko Martos cuando regresa, cuando no encuentra sus primeros receptores abiertos, regresa al lado contrario de la jugada y encuentra totalmente abierto a Ábrego y le lanza el balón de manera precisa para conseguir la anotación.
8: Y en el segundo pase de anotación de Mirko Martos, el punto extra que es bueno. Y ya son 28 contra 7. El equipo de los Auténticos Tigres siendo dominador en este partido, Sebastián.
10: Y bueno, yo creo que si mucha gente decía que Tigres era un equipo unidimensional, que así fue campeón, creo que esta generación o esta edición 2026, Quique, nos presenta un ataque mucho más peligroso para los rivales, un equipo que sabe correr bien la pelota, pero un mariscal de campo que tira y una coordinación ofensiva que parece que ha soltado las riendas.
8: Y que hoy, coach, tendrás que tomar una decisión de con qué me quiero morir, o defiendo a Mirko Martos allá atrás, o bajo los hombres a la caja para que detener a la corrida con Ángel Alvarado y compañía.
9: Sí, el tener esas dimensiones en el ataque te da la oportunidad como coordinador ofensivo de hacer lo mejor, de sacar lo mejor del equipo. Obviamente se abre muchísimo el libro de jugadas cuando tienes este tipo de balance en tu ataque.
8: Y lo que decíamos, hemos visto jugadas bajo el centro de parte de Mirko Martos saliendo cerrolado o buscando obviamente otro tipo de jugadas que antes no tenía el equipo de Auténticos Tigres y que hoy las está haciendo.
9: Sí, lo dicho, ¿no? Se hace mucho más grande el libro de jugadas cuando tienes jugadores que pueden darte resultados, ¿no? Y aquí el coach Juan Ramos es evidente que tiene mucho más confianza en hacer algunas cosas que antes no hacía. Cuando tienes un balance en tu ataque, las cosas se facilitan mucho para un coordinador ofensivo.
10: ¿Vamos a ver fuegos artificiales aquí el 2 de octubre?
8: Yo creo que sí. Yo creo. Pon la línea de las altas y las bajas en 80, güey.
9: Pues yo sí lo pondría en 80. Yo creo que sí, esto va a ser una balacera.
8: Bueno, para entonces las defensas ya deben de estar más ajustadas, ¿no, coach?
9: Sí.
10: Y las ofensivas más en ritmo, Quique.
8: Y más en ritmo. Primera oportunidad, no hay nada para el equipo de las Águilas Blancas. Quizás perdió una yarda en primera oportunidad. Están en su yarda 20, prácticamente.
9: No parece modificarse el plan de juego del coach. Raúl Mateo sigue tratando de correr el balón, tratando de establecer el juego terrestre. Y creo que es lo que tienen que hacer, ¿no? Tratar de buscar resquicios que pueda dejar esta defensa para hacerle daño.
8: Y bueno, la defensa de Auténticos Tigres poco a poco sigue creciendo en el partido después de que los únicos puntos se los dieron por un castigo prácticamente, coach, que tuvo. Y ahora una buena corrida por parte de Delgadillo, rompiendo una jugada y consigue 15 yardas y el primer y 10.
9: El equipo de Auténticos Tigres cambia su configuración defensiva, presenta una 3-4 tratando de atacar a Delgadillo, pero Delgadillo lo hace muy bien, rompe una tacleada y después tiene un buen avance para su ofensiva, mantiene vivo el ataque, ya están en la yarda 37.
8: Yarda 37 para el equipo de los Águilas Blancas. Buen movimiento por parte del mariscal de campo de Delgadillo. Ahora tres receptores al lado izquierdo, que es el lado largo del campo. Vamos a ver qué manda Tigres. Ahora van a correr por el centro, se abre un pequeño hueco y trataron de arrebatarle el balón. Consigue unas 3 yardas. Gael Reyes estaba colgado del balón y no lo suelta prácticamente el corredor del equipo de las Águilas Blancas.
9: Una buena jugada defensiva por parte de Auténticos Tigres. De cualquier forma hay un avance corto. Será segunda oportunidad y 8. Continúa con el ataque Águilas Blancas.
10: Voy a recordar, Kike, Coach Mundo, que Auténticos Tigres perdió 4 lineos defensivos de la temporada pasada a la actual, ¿eh?
8: Sí, señor. A tirar la pelota el equipo de las Águilas Blancas. Viene la presión, se deshace la pelota. Me parece que no sale de la zona de los tacles. Pues y ahí viene el castigo. Tampoco llegó la pelota a la línea de golpeo.
9: No, la pelota sí llega, pero lo que están diciendo es que no salió de la caja de los tacles, pero ahí estaba el referee atrás. Sí.
8: Me parece que no llega, coach, la pelota a la línea de golpeo también. Y obviamente va a ser un pase intencionalmente lanzado, va a ser castigo en contra del equipo de las Águilas Blancas. Y pierde casi 12 yardas en la jugada y vendrá una tercera oportunidad y ahora casi 22 yardas por avanzar. La pelota va a quedar en la yarda 25 del equipo de las Águilas Blancas.
9: Se empieza a complicar muchísimo el partido para el equipo visitante y viene lo más difícil. Después de aguantar 30 minutos este equipo físico de Auténticos Tigres, lo más complicado es el tercero y el cuarto, ¿eh?
8: Y bueno, señalar que la temperatura, Sebastián, es alta y con humedad, el día de hoy en este estadio Gaspar Más.
10: Haga de cuenta que ando en Tecolutla, señor.
8: Más o menos, mucha humedad y tenemos una temperatura en este momento aquí en la ciudad de Monterrey cercana a los 31 grados centígrados. Viene la presión sobre el mariscal de campo, picha la pelota y van a conseguir unas 10 yardas, pero no el primer y 10. Cuarta oportunidad y serán 12 yardas por avanzar.
9: Sí, complicada esta serie después del pase intencionalmente lanzado incompleto. Se complica toda la serie y aun cuando tienes un largo avance, no logras el primero y 10. Tendrán que entregar nuevamente el balón y todavía hay 6 minutos y medio. Auténticos Tigres quiere más, quiere ver sangre. No va a detenerse hasta anotar la mayor cantidad de puntos posible.
8: Va a venir la patada de despeje. Goico y Williams para regresar por parte del equipo de los Auténticos Tigres. El balón está en la yarda 34. El centro que es bueno, la patada alta pero muy corta. Va a botar en la yarda 43 prácticamente. El balón es tocado por parte del equipo de las Águilas Blancas y vendrá primero y 10 en la 41, dijo el oficial.
9: Sí, terminó siendo una patada de 25 yardas, bastante corta. Y pues problemas para Águilas Blancas porque viene el ataque de Auténticos Tigres tratando de abrir más este marcador, que ya empezó a darse eso que decías, que Águilas Blancas no puede permitirse mucha diferencia en el marcador. Auténticos Tigres aquí viene con todo, tratando nuevamente de hacer otra anotación.
8: ¡Sufre Tony Taco! ¡Sufre! Ya son 28, son 56 tacos, coach, los que llevamos ahorita.
9: No.
8: Ya son 10 órdenes. En la primera oportunidad, en la yarda 41. Hacia atrás, Mirko, el pase completo con Ábrego. Unas 6 yardas de ganancia.
9: Muy bien, Mirko Martos. Entiende la jugada gratis que tiene. Había mucho colchón por parte del esquinero del lado corto del campo. Entiende que tiene yardas gratis y las toma sin ningún problema.
8: Pato Ábrego, que hizo un gran trabajo desde intermedia, un muchacho que tiene una gran velocidad y muy buenas manos. Viene Segunda oportunidad, son 4 yardas por avanzar. Un solo corredor atrás. El equipo de los Auténticos Tigres trabajando con Chahir. Conteo largo y ajustando ahí en la línea. Está Mirko Martos, tiene el pase, el receptor es completo, de manera impresionante, bajando la pelota de las lámparas, allá Enrique Goico. Este es el novato que toda la gente sabe que puede ser dominante en la liga, Sebastián.
10: Sí, una probadita de lo que es Enrique Goico, desde ahorita se lo firmo, novato del año 2026.
8: Y dice, híjole, sacude la mano Goico. Y eso me gusta de parte de Mirko Martos, pone a competir a su receptor, coach, teniendo la confianza que puede ganar en la parte alta.
9: Y hace una gran jugada, Goico.
8: Sí, y ahora va a correr Tigres y va a conseguir otras 6-7 yardas.
9: Ese es el trabajo del mariscal de campo, es ese, colocar el balón en una posición donde tu receptor pueda hacer la jugada, y aquí Goico correspondiendo perfectamente a esa oportunidad que le da Mirko Martos, que le cuelga el balón alto sabiendo que tiene potencia para saltar y hace una gran, gran jugada. Espectacular esta atrapada de Goico.
8: Sale Nilson García, entra Jorge Chaib y ahora tomando la pelota bajo el centro. Ahí está Mirko Martos, Goico en movimiento, 2 alas cerradas, hace el engaño, sale rolado, se resbala y decide caer. Hay captura de coreback por parte del equipo de las Águilas Blancas.
9: Así es, la primera captura del juego. Mirko Martos pierde yardas en esta oportunidad. Se complica un poquito la serie, ya está en 3rd y 13, una situación complicada. Sin embargo, está en una zona donde pudiese pensarse que van a jugar la cuarta.
8: 4 minutos para finalizar la primera mitad, ganando 28-7 el equipo de los Auténticos Tigres. 3 receptores al lado derecho, Goico al lado izquierdo, un solo corredor atrás. Vamos a ver si Águilas Blancas viene con la carga. Mirko Martos viene la presión con 4, se mantiene en la bolsa, decide correr, va a conseguir el 1st y 10, sigue corriendo hasta la yarda 15.
9: Se desliza un poco antes, me da la impresión de que inicia a deslizarse un poquito antes, pero ya le concedieron el 1st y 10.
8: Consigue la primera oportunidad y demostrando, coach, que pues no nada más con el brazo, también con las piernas puede ser daño.
9: Tiene un manejo muy bueno de la bolsa de protección Mirko Martos, ya lo ha demostrado en repetidas ocasiones. Buenas expectativas para este mariscal de campo novato.
8: 3:10 y hay un tiempo fuera pedido por el equipo de las Águilas Blancas. 3:08 en el reloj. Último tiempo fuera el equipo de las Águilas Blancas, tratando de que, pues si te anotan, tener una oportunidad, coach, porque luego Tigres tendría otra vez la pelota empezando la segunda mitad.
9: Sí, va a recibir Auténticos Tigres para arrancar la segunda mitad y las cosas se están complicando muchísimo para este equipo, que lo recordamos, viajó el día de hoy, llegaron pues con algunas horas antes del partido nada más. La prueba está que pues terminan llegando tarde acá a presentarse al Estadio Gaspar Más.
8: 31 grados la temperatura que tenemos en la ciudad de Monterrey el día de hoy, con una humedad bastante alta.
9: La humedad, deja tú los 31 grados, la humedad se sienta.
8: Gran entrada en el Estadio Gaspar Más el día de hoy. Probablemente unas 9,000 personas, Sebastián. Bueno, Sebastián está bailando la culebra en este momento. Bailando la culebra, Sebastián, baile y baile. Y pensando, ¿qué les voy a escribir a los de México el día de hoy?
9: Sí, ¿cómo me voy a burlar de ellos?
8: Viene 1st y 10 para los Auténticos Tigres, la pelota en la yarda 16 de las Águilas Blancas. Jorge Chaib, único corredor atrás. Mirko Martos, en formación escopeta, hombre en movimiento, va a entregar una jugada de engaño, Mirko con la pelota, pase pantalla y van a ir hasta la zona de anotación. Touchdown de los Auténticos Tigres. Eric Mercado, una reversible con pase, coach, bien ejecutada, con el timing perfecto a los linieros para no adelantarse nadie y esperar obviamente que esto caminara bien.
9: Así es, un buen diseño de jugada y una buena ejecución por parte de la ofensiva de Auténticos Tigres, una jugada que inicia como si fuera una sweep hacia la izquierda, después una reversible, se la regresan a Mirko Martos y el corredor se queda detrás de todos los linieros para el pase pantalla que termina siendo ejecutado de manera magistral por esta ofensiva de Auténticos Tigres.
8: Viene el intento del punto extra, 35-7, si se conecta. Y cuando faltan 2:55, 5 series ofensivas de los Auténticos Tigres, 5 anotaciones, tercer pase de touchdown de Mirko Martos, señor Sebastián Moreno.
10: 35 puntos sin respuesta, Quique. Y bueno, si es la primera jornada, el ataque de Auténticos Tigres se ve bastante en ritmo. Vamos a ver cómo va evolucionando. Estábamos viendo también que poco a poco la línea ofensiva va agarrando también ritmo, Quique, lo cual es importante.
8: Vamos a hacer una apuesta aquí. ¿Quién va a tener más pases de touchdown? ¿Iker Ayala? ¿Jorge Emilio González? ¿El de Borregos este?
9: Fernando.
8: ¿Sarabia?
9: ¿Sarabia?
8: ¿O Mirko Martos?
10: Yo creo que va a ser Sarabia, pero te voy a decir por qué. Kike.
9: Sarabia tiró 4, ¿no?
8: Tiró 4.
10: Yo te voy a decir por qué, porque creo que la ofensiva de Borregos, aunque le dieron buena bola a Mayen, sigue siendo eminentemente aérea. Creo que el ataque más balanceado es el de Auténticos Tigres. Ayer Jorge Emilio anota 4 veces, pero con sus piernas, ¿eh?
8: Sí. Ahí está buena la temporada, ¿eh? Hay que ver el día de mañana al equipo de la UDLA y ver cómo...
10: No, juegan hoy.
8: Juegan hoy.
10: Debieron estar jugando en Tijuana.
8: Ok.
9: Mexicali.
8: Mexicali contra Zorros,
10: sí, Mexicali,
8: ¿no?
10: Discúlpame, sí, contra Zorros. Mañana solamente hay 2 partidos, Linces Burros Blancos, y en la noche Leones Cancún, que abre en casa contra el CEM.
9: Pumas está jugando también.
10: Pumas sí, contra Leones, está
9: contra
10: jugando.
9: Leones de Anáhuac.
10: Tec Puebla, Tec Guadalajara, y la UDLA que está jugando en Cetis.
9: Y el CEM va a jugar en Cancún.
10: El CEM va a jugar en Cancún. Al CEM, curiosamente, Coach Quique, el año pasado les tocó recibir al Benjamín, a Cetis, allá en Baja California, y ahora le va a tocar recibir a Leones en Cancún.
8: Bueno, Leones le está ganando 28-21 a Pumas, en este momento.
9: Ándale, eso sí es sorpresa, para que veas.
8: 28-21 en el tercer cuarto, jugando ahí de local el equipo de los Leones. Sí. Y Puebla y Guadalajara, también el partido en este momento, pase que es un poquito alto, y hay una corta ganancia para el equipo de las Águilas Blancas. Los juegos que se están llevando a cabo en este momento.
10: ¿Cómo va Puebla Guadalajara, señor? No nos dijo.
8: Ah, ok. ¿Quieres saber?
10: Oye, Kike, y aquí está llegando, también se están saludando dos leyendas de Auténticos Tigres, el doctor Bladé y el licenciado Andrés Cantú, que aquí está presente.
9: Ahí anda el Trivi.
10: Ahí anda el Trivi, le manda saludos, coach. Oh, Mundo Reyes.
11: Abrazote, mi coach Mundo, y Kike.
8: Gracias.
11: Mucho éxito para esta temporada.
9: Abrazo, sí, abrazo. Ahí
10: están las palabras del diputado.
8: Puebla ganando 36-0 a Borregos Guadalajara.
10: Wow.
8: 36-0 ganando el equipo de Puebla a Borregos Guadalajara.
10: Monterrey va la próxima semana a Puebla,
8: Sí.
10: El regreso de Mayen a casa.
8: Y bueno, me falta el otro partido, es el que no lo tengo ahorita. Pase que es muy alto. Tercera oportunidad, es cuarta oportunidad para el equipo de las Águilas Blancas. Y la mala noticia es que le dejaste 2 minutos a la ofensiva del equipo de los Auténticos Tigres y 3 tiempos fuera, coach.
10: No, y la más mala es que le dejaste 2 minutos y en tercer cuarto reciben.
8: Sí, también.
9: Que muy probablemente vayan a tener el último ataque del segundo cuarto y el primero del tercer cuarto. Y con la tónica que tenemos de que cada vez que toma el balón Auténticos Tigres hace 7 puntos, pues las noticias no son muy buenas para el Politécnico.
8: Bueno, vamos a ver.
9: Faltaba un jugador por ahí en el equipo especial. Ya está completo y van a ejecutar la patada de despeje en cuarta oportunidad.
8: Va a venir la oportunidad. Viene la patada alta ahora sí, pero muy corta. Recepción libre por parte de Enrique Goico. Y vendrá a la yarda 35 el equipo de los Auténticos Tigres con unos 50 por jugar en la primera mitad.
9: Yarda 35 de su propio terreno. Son 65 yardas las que separan a Auténticos Tigres. 1:50, 1:50 para que termine este segundo cuarto. Y pues Tigres, yo creo que va a ir a la yugular. Va a tratar de anotar y de anotar de forma rápida.
8: 16-0 al medio tiempo, ganando Aztecas a los Zorros del Cetis.
9: No hay sorpresas.
8: No, la única sorpresa es la de Pumas.
9: Digo, no hay sorpresa allá en Mexicali. Se me vino encima la gente porque yo puse que Mexicali tenía oportunidades de ganar y la gente empezó a
8: reclamarle, coach.
9: A reclamarme. ¿Por qué tomas esa decisión?
8: Saludos a la familia de Camila. Venimos en un partido de Fly Mini Baby oyendo Tigres. Gracias a Torito Meraz, a toda la raza. Saludos a la familia Camila. Venimos en el partido de Fly Mini Baby el día de hoy. Saludos, Toro Meraz, a toda la raza, que está en este momento siguiendo las transmisiones, ¿Sí? Bueno, ahorita vamos a ver cómo lo podemos, ahorita nos recuperamos, mi estimado Güero, en el medio tiempo con todos, avanzamos con todos los spots que quieras.
9: Todos los que quieras.
8: Exactamente.
10: Oye, Kike, coach, hay dos jugadores novatos de los cuales se espera mucho, uno es obviamente Enrique Goico y el otro es Marcelo Salinas Mache, dos receptores de primera categoría, yo creo que dos receptores que hace un buen tiempo no llegaban con tanto cartel a Liga Mayor. Desafortunadamente Mache sufrió una lesión en el partido que se jugó allá en Sonora y va a estar fuera 2 semanas.
9: Bueno, las nuevas generaciones de auténticos Tigres que se ven muy bien. Al menos Goico ya nos mostró la capacidad que tiene con esa gran jugada que ya hizo.
8: Saludos también a Gerardo Chapa, que dice, los estoy escuchando. ¡Ah, qué cosa tan hermosa, Chapita! Allá viene hacia atrás Mirko Martos, con tiempo se acaba, va a lanzar el bombazo, se lo batearon en la línea. Buscaba ya otra vez el mano a mano que tenía su receptor, coach.
9: Ya había comprado el tiempo suficiente. Qué bien se mueve Mirko Martos dentro de la bolsa de protección. No se vuelve loco, no sale corriendo. Se mueve perfectamente dentro de la bolsa de protección, mostrando mucho aplomo. Y pues un gran trabajo por parte del coach de Mariscales de Campo.
8: 1:43, segunda oportunidad, las mismas 10 yardas por avanzar. 4 receptores, la presión sobre Martos, el pase pantalla con Ángel Alvarado, rompe una tacleada, no, consigue unas 3 yardas, nada más Angelito Alvarado. Vendrá tercera oportunidad.
9: Por ahí falló una bloqueada de uno de los linieros que tenían que salir a encabezar el bloqueo y Alvarado no tuvo oportunidad de quitarse esa tacleada.
8: Tercera oportunidad, son 7 yardas por avanzar, 1:20 lo que resta en el reloj en este momento. Vamos a ver si manda a presionar el equipo de las Águilas Blancas.
9: Están defensivo de prevención, está atacando solamente con 3 elementos.
8: Tienes que cuidar a las piernas de Mirko Martos, ahora vienen con 4. El pase completo, 1 y 10, sale del campo de juego, lo hace de manera extraordinaria, es Cristian Espinosa, tomando lo que te da la defensa, coach.
9: Sí, tienes tiempo suficiente, son 59 segundos los que te quedan, puedes marchar el campo de manera pausada, sin tratar de anotar en una sola jugada.
8: 3 receptores al lado izquierdo, la pelota en la yarda 48 del equipo de los auténticos Tigres, primera oportunidad. Ahora van a presionar con 3, deja la pelota sobre Ángel Alvarado, Alvarado corta y va a conseguir 11, 12 yardas hasta la yarda 40. Rebasando las 120 yardas en la primera mitad, Ángel Alvarado.
9: Sí, ha sido devastador el ataque terrestre de auténticos Tigres en este primer tiempo. Auténticos pide un tiempo fuera y todavía le quedan 2,
8: Sí, se hace en la yarda 40 del otro lado. Buen manejo del reloj que está haciendo en este momento el coach Toño Zamora y la ofensiva del equipo de los auténticos Tigres.
9: Pues bien, bien hasta ahorita la presentación del equipo campeón en la semana 1 de temporada regular y Águilas Blancas pues tendrá que verse cómo se desarrolla durante la temporada. Era complicado, se veía complicado desde el principio el venir como visitante en la semana 1 contra el equipo campeón. Pero pues esto se puede convertir en una paliza,
8: Sí, y bueno, en pretemporada tuvieron 2 palizas los auténticos Tigres y luego fueron a Mary Harding Baylor y pierden un partido 28-23. Pero la primera mitad, los titulares dejaron el partido ganando 23-7. ¿Sí? Hoy creo que la presentación hasta ahorita del equipo de los auténticos Tigres ha sido extraordinaria. 3 pases de touchdown de Mirko Martos y 2 anotaciones por corrida. que podríamos decir son cuatro pases de anotación porque el otro pase es atrasado, ¿no? Es una lectura que lo haces, pero no cuenta como un pase de anotación al final.
10: No, Quique, y además los siete puntos que te anotan en contra es un balón suelto y un castigo que te deja dentro de la yarda 10.
8: Sí, ha sido hasta ahorita una presentación redonda de parte del equipo de los Auténticos Tigres. Bata Ábrego abierto al lado derecho, viene primero y 10 para el equipo de los Auténticos Tigres en la yarda 40 de las Águilas Blancas. Tres receptores al lado izquierdo, presionan con tres. Mirko tiene tiempo, se planta, le van a caer encima, se mueve, suelta el pase, completo, no, incompleto. Le pegan al receptor en el último momento, Espinosa, y suelta la pelota.
9: Parecía que ya tenía engarzado ese balón, sin embargo Espinosa con el golpe del safety no alcanza a retenerlo, termina siendo un pase incompleto. Será segunda oportunidad y 10 ahora para Auténticos Tigres. En el reloj hay 44 segundos.
8: Y lo que decías, coach, el manejo de la bolsa de protección de Mirko, porque parece que tiene ojos en la espalda, parece que le van a caer, y hace un ligero movimiento y se quita la presión. Un solo corredor atrás para el equipo de los Auténticos Tigres. Segunda oportunidad, 10 yardas, 44 segundos en el reloj. Van a correr por el centro y no hay nada para Ángel Alvarado, quizás una yarda. Y ahora tendrá que quemar otro tiempo fuera el equipo de los Auténticos Tigres.
9: Sí, el reloj estaba corriendo con la corrida. Quema su segundo tiempo fuera Auténticos Tigres, tratando de al menos acercarse a una zona donde pudiese intentar un gol de campo, pero yo creo que en la mente de todo el staff ofensivo de Auténticos Tigres está el conseguir una anotación que le daría 7 puntos en todas y cada una de los ataques que ha tenido Auténticos Tigres.
8: Viene tercera oportunidad, son 8 yardas por avanzar. Mirko lo presionan con 3, se mantiene la bolsa, se planta, decide correr en el último instante y va a estar cerca del primer y 10. Primera oportunidad, me parece, con el máximo avance se lo van a dar.
9: Se detiene el reloj mientras acomodan las cadenas, pero tendrá que sacar rápido el balón.
8: Va a picar la pelota, me parece, Mirko Martos en el momento. Ahí pica la pelota con 24 segundos. 23 segundos en el reloj. Pero otra vez, una buena decisión, coach, porque no encuentra receptores y decide ir con piernas a buscar la primera oportunidad.
9: Sí, te digo, es un chico que no parece novato, ¿no? No se vuelve loco, no hace cosas extrañas, se maneja muy bien dentro de la bolsa de protección, y cuando hay que salir de ella, también lo hace muy bien.
8: Viene primera oportunidad, son 10 yardas por avanzar, la pelota de la yarda 30, 23 segundos en el reloj. Entra número 89, Jorge Piña, como ala cerrada. Está Alvarado, va a tirar la pelota, Mirko suelta el pase completo, Ábrego da un giro, consigue la primera oportunidad en la yarda 15, 15 segundos en el reloj. Van a picar la pelota para ahorrar el último tiempo fuera, coach.
9: Así
8: el
9: es.
8: Momento que salga la jugada, pica la pelota, ahí pica la pelota Mirko Martos con 14 segundos.
9: Son 15 segundos finalmente los que quedan en el reloj, y bueno, Auténticos Tigres ya está tocando la puerta, ¿eh? Ya estamos hablando de la yarda 15, ya está a tiro de un pase corto y tiene, pues yo diría que 4 o 5 jugadas más.
8: Sí, son jugadas rápidas y tiene un tiempo fuera todavía el equipo de los Auténticos
9: Tigres. Así es, todavía puede correr el balón una vez.
8: Mirko Martos con 3 receptores al lado izquierdo. Ábrego al lado derecho. Ángel Alvarado como único corredor. Vamos a ver qué decide la defensa del equipo de las Águilas Blancas. Van con 3. Mirko se plantea la bolsa, busca receptor, suelta el pase. Al final es incompleto. 8 segundos en el reloj.
9: Gastó mucho tiempo aquí Mirko Martos. Toma la decisión finalmente. Creo que a propósito lanza el balón alto para que sea incompleto, pero ya tenía al defensivo encima. Lo hace muy bien Mirko Martos, pero creo que tomó demasiados segundos en este down.
8: 7 segundos en este down. Y ahora tendrás que ser inteligente para este manejo, coach, para tratar de no acabarte el tiempo. Una jugada de largo desarrollo, si no anotas, se acaba el tiempo. Viene Mirko Martos, se plantea la bolsa, no encuentra receptor, suelta el pase, lo tiró afuera deliberadamente y le reclama ahí el receptor, le dice, aquí estoy, papá. 2 segundos.
9: Hay un castigo de sujetando.
8: Y
9: Tigres tendrá que
8: quemar el tiempo fuera,
9: quemar su tiempo fuera para que no le quiten los 10 segundos.
8: Sí, tienes que quemar el tiempo fuera, porque si no te quitarían 10 segundos y se acabaría el reloj.
9: Exacto, pero tienes un tiempo fuera, con eso salvas la regla de los 10 segundos.
8: Y va a intentar un gol de campo ahora el equipo de los Auténticos Tigres, para tratar de ampliar la ventaja. Va a ser un intento de gol de campo de 42 yardas para José Álvarez, con 2 segundos para finalizar la primera mitad. Pateando hacia Fidel Velázquez. Tiene el centro que es bueno, el gol de campo se va abriendo y se fue abierto. Y esta es la asignación, Sebastián, que hablábamos del equipo de los Auténticos Tigres, equipos especiales.
10: Sí, sí, hay que poner un prendito en el arroz, es que falta mucho trabajo en equipos especiales, pero bueno, creo que una actuación de primera mitad bastante redonda, Kike.
8: 35-7, ganando el equipo de los Auténticos Tigres al medio tiempo, hacemos una pausa y regresamos rápidamente.
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0: Eso en este estadio Gaspar Más. 35-7 el partido, ganando el equipo de los Auténticos Tigres. En otros resultados, 28-27 Leones le está ganando al equipo de los Pumas, coach. Esa es la sorpresa. 16-0 ganando el equipo de los Aztecas de la UDLA a los Zorros del Cetis también el tercer cuarto.
1: Así es, la sorpresa es el juego de Pumas, donde los Leones de Anáhuac le están ganando al equipo de Pumas, algo que no se esperaba. Todavía queda juego por jugarse, pero pues aquí el equipo de Pumas, hay que recordar que está estrenando entrenador en jefe, y pues esto sería un golpe duro para el programa de la UNAM.
0: De acuerdo, completamente. Ahora, ¿qué hacer en la segunda mitad, coach? La temporada es larga, obviamente, estás ganando 35-7. ¿Le da rotación al equipo si vuelves a anotar en la segunda mitad?
1: Yo creo que tratándose de un mariscal de campo novato como el que está presentando ahorita Auténticos Tigres, yo lo dejaría en el campo al menos un cuarto más, unas dos o tres series más, para darle juego, tratar de aprovechar y después darle juego al segundo y tercer equipo. Pero creo que Auténticos, ellos deben de entender también que es importante mentalmente el superar por muchos puntos a un equipo como Águilas Blancas. Esto te ayuda porque le da mucha confianza al equipo.
0: Y además, coach, pues también el jugador se motiva, ¿no? Cuando vas haciendo yardas, vas haciendo puntos, vas haciendo... Por lo pronto, pues ya son 35-7. Los 7 puntos del equipo de las Águilas Blancas ya los habías detenido y cometiste un castigo prácticamente. Y vienen de un balón perdido en un regreso a patada por parte de Aldo Herrera. O sea, fueron dos errores lo que le dieron los 7 puntos al equipo de las Águilas Blancas.
1: Sí, realmente es poco lo que ofensivamente ha hecho el equipo del Politécnico. Y creo que no vamos a ver algo muy distinto en la segunda mitad. Yo no veo la manera en que este equipo de Águilas Blancas pueda cambiar diametralmente su plan de juego. Tampoco creo que vayan a salir con una ofensiva abierta tratando de hacer puntos, porque eso alargaría el juego y obviamente pues va a poner en problemas serios a tu defensiva. Creo que el coach va a continuar, creo que el head coach del Politécnico tiene que continuar con su plan de juego, tratar de establecer el juego terrestre. La defensiva de Auténticos Tigres ya se adaptó mucho a eso. Tendrás que buscar alternativas, lanzar el balón corto, pero tratar de no hacer un juego largo, tratar de que el juego se vaya rápido.
0: De acuerdo, completamente. Ahora, ese arranque de temporada, coach, la próxima semana vas a un juego que ya lo leímos, que va a ser difícil contra el equipo de Tec Ciudad de México. Tratas de salir el día de hoy con la moral alta, obviamente, pero la próxima semana vas a tener una buena ofensiva que te va a poner el parámetro de lo que va a ser el resto de la campaña, coach.
1: Sí, la buena noticia también es el hecho de que no ha habido jugadores lesionados. El equipo de Auténticos Tigres se presenta muy bien físicamente, más allá de el receptor que estuvo lesionado fuera del campo después de la anotación. No ha habido jugadores lesionados, y esto, además de hablar bien de la preparación física que presenta el equipo de Auténticos Tigres, pues también te hace pensar que puedes llegar a la siguiente semana, a la semana 2 de la temporada regular, con un equipo prácticamente completo. Y esto es otro tema importante, porque la temporada, como lo dices, es larga, es demandante, y es importante mantener la integridad física de tus jugadores.
0: Exactamente. Vamos a hacer una pausa, y regresamos rápidamente. Estamos al momento 35-7 ganando el equipo de los Auténticos Tigres. Estamos al medio tiempo, hacemos una pausa y volvemos.

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0: Raúl Mateos, coach, es ¿cómo le hago para que este equipo pueda regresar también? Porque el partido se está complicando, obviamente, y no puede salir con una paliza que defina lo que es tu temporada, ¿eh?
1: Sí, habrá que ver cómo manejar esta segunda mitad. Es importante, creo yo, más que tratar de entrar nuevamente en el juego, cosa que ya se ve bastante complicada. 35-7 es un marcador muy distante, sobre todo si tomamos en cuenta que difícilmente vas a detener al equipo de Auténticos Tigres en 35. Es importante, creo yo, es más importante que tratar de regresar en el juego, tratar de que no se convierta esto en una paliza escandalosa.
0: De acuerdo, porque te llevas el día de hoy 50 y tantos de acá, 60 puntos, y te caen encima todos los medios, te cae encima toda la prensa, te cae encima incluso la misma institución, coach. Aunque también hay que decirlo, de repente tampoco le ayudan, los mandan viajar el día de hoy, uh-huh, y los metes acá a la ciudad de Monterrey con 31 grados, con un factor de humedad, viajando el mismo día, levantándolos temprano, y dices, tú sabes qué, pues ayúdame también, compadre.
1: Y es un golpe duro también en el ánimo del equipo. Es importante aquí tratar de, pues, reducir lo más posible la hemorragia y que no se convierta esto en algo escandaloso. Como lo decíamos, el coach Raúl Mateos obviamente está haciendo ahorita los ajustes necesarios, lo que él considera para poder que su equipo tenga un poco más de control de balón ofensivamente, y lo más importante, lo decía, detener la hemorragia, el evitar que sigan acumulándose los puntos en su contra.
0: Cosas positivas, bueno, pues el día de hoy obviamente la actuación de la ofensiva del equipo de los Auténticos Tigres, todas las series llegaron prácticamente para touchdown, la última debió haber terminado en un gol de campo, ese último castigo los aleja 10 yardas más, y en lugar de patear un gol de campo de 35 yardas, pateaste un gol de campo de 42, que se fue un poco abierto. Pero también creo que el manejo del reloj, coach, en esa última serie ofensiva también fue al final deficiente, porque se te acabó el tiempo, tenías tres tiempos fuera y 2 minutos y llegaste hasta la yarda 11. Creo que también ahí, en el ritmo del partido, en la enseñanza, creo que te debe de alguna manera dejar que no lo hiciste de la manera correcta.
1: En el análisis posterior al partido, esas decisiones se evalúan, Quique, y yo creo que se van a dar cuenta perfectamente. El coach Zamora lo va a discutir con su coordinador ofensivo y ver cuáles son las mejores formas de manejar el reloj. Yo estoy de acuerdo contigo, era una situación bastante cómoda para Auténticos Tigres, y termina acabándoseles el reloj en un par de jugadas. Pienso yo que una es la corrida que intentan y que después se tardan mucho en poder picar el balón, y la otra es cuando quedaban 15 segundos, creo que Mirko Martos toma demasiado tiempo dentro de la bolsa, termina con un pase incompleto, paras el reloj, ciertamente, pero tomaste 7 de los 15 segundos. Ese tipo de cosas no son positivas a la hora de evaluar el manejo del reloj.
0: Sí, porque al final te quedaste con una oportunidad, uh-huh, pateaste en tercera oportunidad el gol de campo, porque te quedaban 2 segundos, y creo que esa es la parte donde creo que el análisis de manejo del tiempo en la parte final, los 2 minutos, como ensayo, creo que te queda bastante mal, ¿no?
1: Así es, que como te digo, es parte de la evaluación que se hace

0: una vez que termina el partido, se evalúan todas y cada una de las decisiones que se toman por parte del staff de coaches, y ahí seguramente habrá modificaciones por parte del staff de coacheo de Auténticos Tigres.
1: Que hay un especialista en llevar el reloj, coach, en la NFL. Hay un coach que lleva el reloj, así nada
0: es,
1: más.
0: Así es.
1: Y en los equipos de colegial también pasa exactamente lo mismo, ¿no? El manejo del tiempo creo que tiene que ser muy importante.
0: Sí, los últimos segundos tienen que ser utilizados perfectamente, y es una de las de los rubros que se cuidan mucho en el fútbol americano en los Estados Unidos, al grado que, como bien lo dices, hay un coach asignado en el staff exclusivamente para este tema.
1: 23-7 ganando el equipo de los Aztecas, se había acercado 16-7 el equipo de los Zorros.
0: Y responde Aztecas
1: inmediatamente. Responde Aztecas inmediatamente, 23-7, ganando el partido el equipo de los Aztecas de la UDLA, coach.
0: Sí, pues haciendo malo mi pronóstico, yo pensé que el equipo de Mexicali podía pelearle al tú por tú a Aztecas, pero no, Aztecas es un equipo muy grande, un equipo que trabajó muy bien la temporada baja. El coach Raúl Rivera integró un equipo muy interesante. Iker Ayala se integra como mariscal de campo, y esto obviamente le da otra dimensión al ataque de Aztecas. Y vamos a ver cómo se desenvuelve este equipo de Aztecas, que en la semana 1, por lo pronto, ya hace un gran juego, porque no es fácil ir a Mexicali a ganarle a los Zorros, ¿eh?
1: Y acaba de darle la vuelta al equipo de Pumas en una jugada loca, coach, una jugada rara, porque mira lo que pasa, el pase es completo, luego hay un balón suelto y lo recupera el equipo de Pumas y lo lleva hasta la zona de anotación.
0: Recupera el balón uno de los jugadores más rápidos del equipo
1: y le da la vuelta el partido.
0: Y ya se fue arriba Pumas.
1: Sí, cuando estaba en el medio tiempo. Ahora, no sé si van a determinar que el pase es incompleto, ¿eh?
0: Ahí están ahorita los oficiales discutiendo precisamente eso, si se da como un pase completo y balón suelto, o si el pase no alcanzó a ser controlado por el receptor, en cuyo caso no habría anotación, ¿verdad?
1: Exactamente, y se diría el marcador 28-27. Me parece que lo van a dar como pase incompleto, ¿eh? Dice que el pase es incompleto.
0: No, que no, hizo
1: que
0: down.
1: Que hizo down. Que termina la jugada después en el 1 y 10, que hizo down. Entonces, 1 y 10 para el equipo de Pumas allá en el último cuarto contra el equipo de los Leones.
0: Sí, finalmente deciden que la jugada había terminado antes de que el balón fuera suelto. Y esto pues invalida la anotación de Pumas. De cualquier forma, Pumas está tratando de regresar en el último cuarto.
1: Sí, necesita un gol de campo para darle la vuelta al partido, al equipo de los Leones de la Anáhuac. Y están ya en la yarda 46 del equipo, yarda 47 del equipo de los Leones de la Anáhuac. Buen partido el que se está jugando allá entre Pumas CU y el equipo de los Leones de la Anáhuac. En un partido que obviamente hasta ahorita tiene tintes de sorpresa, coach.
0: Sí, hasta ahorita, si terminara así el partido, sería una sorpresa que Leones de Anáhuac le ganara a un equipo como Pumas. Pero todavía falta, creo que habrá que esperar a que termine el partido. Incluso Pumas tiene manera de regresar y está en buena posición de campo.
1: Exactamente. Vamos a hacer una pausa acá nosotros y vamos a regresar con la segunda mitad del partido que está ganando el equipo de los Auténticos Tigres 35-7 al equipo de las Águilas Blancas. Ya salieron los dos equipos a calentar para el arranque de la segunda mitad. Volvemos.
2: 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Nuestra red de infiltrados informa que este domingo la Macroplaza se vestirá de guinda con la visita de la presidenta Claudia Sheinbaum, quien a las 10:30 horas tiene agendado compartir un extracto de su segundo informe de gobierno, titulado Honestidad y Resultados en Nuevo León. La cita es en la explanada de los héroes, que desde la noche anterior estará bajo el control del Estado Mayor Presidencial y donde no se permitirán eventos alternativos, como la manifestación que pretenden realizar los afectados de Proyectos 9. Dicen los infiltrados que, aunque el evento es sobre el informe de gobierno, el mensaje más importante es el que dará en corto la presidenta Sheinbaum a la clase política local, buscando evitar el choque de trenes que podría descarrilar otra vez el presupuesto estatal.
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1: Todo listo para el arranque de la segunda mitad. Viene la patada de kickoff por parte del equipo de las Águilas Blancas, los auténticos Tigres, para regresar la pelota, el balón que viaja hasta la yarda 5, y allá viene Williams a regresar esa pelota hasta la yarda 25. No, es Goico, se da la vuelta, acelera y va a llegar finalmente hasta la yarda 22.
0: Hasta la yarda 22, el regreso de Goico, que parecía que su regreso era por la izquierda. Y después se detiene, le da la vuelta a todos y por poco ya hace una gran jugada. Le quedaba un jugador de Águilas Blancas que parecía que trataba de cortar hacia adentro. De haberlo hecho, Goico se hubiera enfilado libre a la zona de anotación. Por fortuna para el equipo especial de Águilas Blancas pudieron detenerlo.
1: Y regresa Mirko Martos para la segunda mitad como mariscal de campo. Con 4 receptores, la pelota en la yarda 22 de los auténticos Tigres. Pase rápido, va a buscar el bloqueo Aldo Herrera y va a conseguir 9 yardas en primera oportunidad.
0: Una jugada de pantalla rápida que ejecuta muy bien aquí a Auténticos Tigres. Aldo Herrera aprovechando perfectamente el bloqueo de sus dos compañeros que le abrían camino.
1: Viene segunda oportunidad, es 1 yarda prácticamente por avanzar. 2 yardas máximo para avanzar. Un solo corredor atrás del equipo de los Auténticos Tigres. Viene la presión solamente con 3, sale al escape, ahí, y viene el pase completo finalmente, encontrando las manos de su corredor, coach.
0: Así es, estaba cubierto totalmente Ángel por Ocaña, y se aviva, cuando ve que Mirko Martos tiene problemas, se crea esa separación y Mirko Martos le lanza el balón muy bien aquí Ángel.
1: y mostrando mucha paciencia también Martos para no irse, coach, a pesar de que venía la presión contra él. Y ahora deja la pelota para Jorge Chahí y Chahí va a conseguir unas 3 o 4 yardas. Una ofensiva más abierta de los auténticos Tigres, coach, el día de hoy.
0: Sí, una ofensiva abierta, una ofensiva balanceada que le presenta muchos problemas a cualquier defensiva cuando presentas diferentes formaciones y cuando estás moviéndote, es difícil que la defensiva se adapte.
1: Ya le dio la vuelta a Pumas, 34-28 el equipo de los Leones de Agua, que tiene la pelota tratando de darle la vuelta al marcador en la parte final del juego. La pelota en la yarda 49 del equipo de las Águilas Blancas. Mirko se planta, pase corto con Chahib. Chahib va a conseguir el primero y 10 hasta la yarda número 38.
0: Muy bien, Mirko Martos se da cuenta que sus receptores primarios no están disponibles. Inmediatamente busca abajo a su corredor, que es su válvula de alivio, y le entrega el balón. En dos ocasiones ya le ha salido este tipo de jugadas a Mirko Martos.
1: Viene con tres receptores al lado derecho en la yarda 38 del equipo de las Águilas Blancas, ganando Tigres 35-7, empezando el tercer cuarto cuando restan 2:45 de este tercer cuarto. Un solo corredor atrás por parte del equipo de los auténticos Tigres. Hombre en movimiento, viene la presión con 4. Mirko tiene al hombre, el pase largo, allá tiene Aldo Herrera. Y en el último momento le mete la mano el esquinero del equipo de las Águilas Blancas cuando se queja Aldo Herrera que le iban jalando el brazo, coach.
0: Sí, Aldo Herrera, se da cuenta Mirko Martos que Aldo Herrera va a estar uno contra uno. Después del hombre en movimiento lo garantiza prácticamente y decide lanzar el balón a Aldo Herrera. Aldo Herrera hace un buen movimiento, pero la verdad es que el trabajo del esquinero fue excepcional.
1: Viene segunda oportunidad, son las mismas 10 yardas por avanzar. Otra vez Piña en movimiento, van a correr y hay el bloqueo de parte de Piña, que es muy bueno, pero hay una corta ganancia, unas 4 yardas. Nilson García entrando a llevar el balón por parte del equipo de los auténticos Tigres.
0: Mezclando el ataque auténticos Tigres, jugadas por corrida, jugadas por pase. Creo que muy bien, Mirko Martos está manejando muy bien el sistema ofensivo de auténticos Tigres y sacando lo mejor de cada una de las fases.
1: Viene tercera oportunidad, son 6 yardas por avanzar. El balón está en la yarda 34 del equipo de las Águilas Blancas. Ahora deja la pelota y van a conseguir el primero y 10 hasta dentro de la yarda 25 y me ponen de nalgas al referee, al umpire, coach.
0: Así es, el umpire no alcanza a moverse y termina siendo arrollado por la jugada. Auténticos Tigres nuevamente moviendo las cadenas.
11: Cruz Rodríguez ahora
1: el corredor.
0: Treviño la Garza.
1: Cruz Rodríguez Treviño. Cruz Martínez. Este es Cruz Rodríguez. Segundo año de Cruz Rodríguez en el equipo, ¿no, Tebas?
11: Así es.
1: Viene hacia atrás Mirko Martos, el pase. Este le quedó corto. Lo leyó bien, pero se le encogió el brazo. Y dice, Mirko, este es mío. Porque sí, tenía completamente abierto Espinosa.
11: Y hablando ahorita de corredores, coach, Quique, vienen dos corredores de juveniles espectaculares. Uno, Jonathan de la Rosa, y otro que apenas va a debutar y que ya jugó en Estados Unidos, Diego Veloz.
1: Sí, lo de Jonathan de la Rosa en el juvenil y lo que ha hecho ahora en Estados Unidos, espectacular por parte de este muchacho, que salió de Vaqueros, si mal así no es, recuerdo.
11: De Vaqueros.
0: Así es. Sí.
1: ¿Y en prepa, en dónde jugó, Sebas?
11: Él jugó en prepa, en prepa 22.
1: Prepa 22, ¿verdad? Ahora le entregan a Ángel Alvarado. Alvarado rompe una tacleada. Sigue avanzando. Primer y gol hasta la yarda 8. Parecía que lo tenían. Se hace chiquito Alvarado y de repente vuelve a acelerar. Es una jugada que falla la tacleada del equipo de las Águilas Blancas.
0: Sí, Alvarado sabe perfectamente cómo utilizar su centro de gravedad bajo. Aquí parecía que iba a ser detenido, baja el hombro y se deshace la tacleada y después termina una jugada grande.
1: Viene primer y gol, la pelota en la yarda 9 para el equipo de los auténticos Tigres. Hombre en movimiento y van a ir con Ángel Alvarado por el centro, se va a escapar, touchdown. Y dije se va a escapar porque tiene un hombre en la yarda 4 mano a mano contra Ángel Alvarado, si no lo va a taclear, coach.
0: Sí, uno
1: no,
0: contra
1: no,
0: uno.
1: No lo vas a taclear.
0: Sí, por eso la cantaste desde antes de que entrara a la zona de anotación, porque cuando le queda un hombre Alvarado, aún en el 1-1, no lo esquiva, Alvarado, le rompe la tacleada, va, choca con él, le rompe la tacleada y se mete a la zona de anotación. Una demostración impresionante de potencia de Ángel Alvarado.
1: 41-7 el marcador, viene el intento del punto extra, y bueno, éramos muchos, parió la abuela para el equipo de las Águilas Blancas, el extra que es bueno, 42-7, y todavía quedan 10-42, y pareciera, yo le dije 30 puntos de ventaja, y bueno, pues ahí va, pues ya, prácticamente.
0: ¿Cuál fue tu línea?
1: 30 de ventaja.
0: No, pues ya.
1: Ya, ¿verdad?
0: Ya van 35. Ya van en 35.
1: Ya van 35 y no se ve cómo.
0: A decir verdad, se ve muy, muy difícil que se acorte esta diferencia. Creo que lo que más parece es que se puede agrandar más aún la diferencia.
1: Terminó el partido, coach. Ganó Pumas 34-28 al equipo de los Leones del Anáhuac. Le sacó el juego en el último instante.
0: Sufrida, pero importantísima victoria para el equipo de la UNAM.
1: Sí, sin duda. Y bueno, empezar con el pie derecho para cualquier equipo es importante, coach.
0: Y era un juego que dentro del plan de los Pumas de la UNAM tenía que ser considerado como una victoria para ellos, ¿no? El haber perdido este juego hubiera sido un duro golpe para el inicio de temporada.
1: Va a venir la patada de kickoff, sale del campo de juego, y otra vez, Sebastián, equipos especiales, no está el pateador del equipo de Tigres haciendo un buen trabajo.
11: No, yo creo que sí hay que poner un foco en naranja o un foco como amarillo, pudiera ser el trabajo de los equipos especiales que no creo que lo van a tener que ir puliendo. Hay que recordar que Fernando Álvarez es un jugador novato. Él viene de la liga interuniversitaria, él jugaba en las Lechuzas de Leyes.
1: 37 ganando los Aztecas a los Zorros el día de hoy, ya en el último cuarto, coach.
0: Ya se abrió ahí también la ventaja, y Aztecas pues haciendo valer la condición de favorito que tenía. El equipo de Zorros termina pues perdiendo un partido donde había buenas posibilidades para ganarlo, sobre todo el equipo de Mexicali tiene que aprovechar los juegos que va a tener en casa por la ventaja que representa el hecho de jugar después de un viaje largo, sobre todo para los equipos de México.
1: Bueno, vamos a ver ahora el equipo de las Águilas Blancas.
11: Oye, que Águilas Blancas la próxima semana visita a los Aztecas de la UDLA,
1: Sí, señor. Que va a ser un buen tiro, Pensando en que pueda recuperarse el equipo de Águilas Blancas de este doloroso golpe, ¿no? Viene otra vez a trabajar el equipo de las Águilas Blancas. Cambio mariscal de campo para esta segunda mitad por parte del equipo de las Águilas Blancas. Ahora
11: Emilio, ¿no?
1: Sí. Entrando con el número 18, Adrián Mendoza.
11: No, es el 10, Kiko.
1: Es el 10, entonces Emilio Sánchez.
11: Emilio fue el titular la temporada pasada. Su caso está bien curioso, Kike. Emilio estaba en intermedia y el año pasado Águilas Blancas tenía a un mariscal de campo que dos semanas antes de iniciar la temporada les dijo, ¿saben qué? Mejor yo no juego. Y a este jugador que estaba en intermedia le dijeron, véngase, y lo subieron y no hizo las cosas tan mal. Yo hubiera pensado que iba a ser el mariscal de campo abridor, pero bueno, se decidieron por Delgadillo, que fue el mariscal de campo que llevó a Águilas Blancas al título en intermedio.
1: Sí, señor. Borregos Puebla terminó ganando 36-0 a Borregos Guadalajara, coach.
0: 36-0. Esa es una sorpresa, Sorpresa no el hecho de que haya ganado Puebla, sino la manera en la que se da esa victoria. El equipo de Guadalajara es un equipo que cierra la temporada pasada como un equipo que había venido creciendo. Y bueno, esto para mí es un setback importante.
11: No, y había muchas dudas, coach, de cómo se iba a comportar Tec Puebla, porque perdió jugadores importantes, no solamente Fer Mayen, también perdieron a su jugador defensivo, que en los últimos años fue muy importante, Joseph Cortés, y bueno, hoy se ve, bueno, no lo vimos, ¿verdad? Pero el marcador es bastante contundente. Ellos traen un quarterback también que hizo de Cancún, igual que Mirko, que hizo su carrera en Estados Unidos, Rincón, quien tampoco el año pasado pudo jugar.
1: Bueno, sale lastimado Emiliano González, uno de los novatos, esquinero del equipo de los Auténticos Tigres, caminando bien, seguramente.
11: Dicen que es la calca del Roberto el Gato Silva.
1: palabras mayores, ¿verdad? ¿No? Porque sí, Gato Silva fue un gran jugador, la verdad. Seleccionado nacional, mundialista, pero no pudo anotar, coach, en aquella jugada en el Tec.
0: No se te olvida.
1: Saludos al Gato Silva.
0: Se fue a pegarle a Gil en lugar de anotar.
11: Sí, él pensó que si le pegaba a Gil le daban 5 puntos extras.
1: Bueno, tercera oportunidad para el equipo de las Águilas Blancas, la pelota en la yarda 30, en la yarda 40 de su propio terreno de juego. 9:45 y contando el reloj en este momento. 4 receptores. Cambio mariscal de campo para la segunda mitad para el equipo de las Águilas Blancas. Va a tirar la pelota, viene la presión con 4. El pase es interceptado. Gael Reyes lo lleva a la 20, a la 15. Touchdown de la defensa de los Auténticos Tigres. Gael Reyes le cae el balón y finalmente lo lleva hasta las diagonales.
0: Fortuna para Gael Reyes estar en el lugar adecuado, pero después hace un gran regreso, sigue los bloqueos de sus compañeros, termina haciendo una anotación y las cosas empiezan a tomar tinte de debacle para el equipo de Águilas Blancas.
1: 48-7 ya el marcador. Un equipo de las Águilas Blancas, cambiaron su mariscal de campo para la segunda mitad y Emilio Sánchez tira esta intercepción. Y bueno, ahora las cosas se pusieron bastante feas para el equipo del Politécnico. Sí, se pusieron bastante feas las cosas para el equipo del Politécnico.
11: Y se acabó la actuación de Mirko Martos, ¿eh?
0: Ya lo van a mandar a la banca a Mirko Martos a descansar.
11: Así es, y va a los controles Ángel Fernández, jugador de último año.
0: Ángel Fernández, que es el veterano.
11: Sí, sí, sí.
0: Jugador de quinto año, Ángel Fernández, estará ahora al control del ataque de Auténticos Tigres. Y lo dicho, ¿no? Las cosas se ponen difíciles para el equipo del Politécnico.
1: Que tuvo una gran pretemporada, Ángel Fernández, Sebas.
11: Sí, es un jugador que conoce perfectamente el sistema y es uno de los líderes del equipo. Ángel Fernández, que estuvo peleando fuertemente por la titularidad. La realidad aquí, que coach, es que la pelea por la titularidad, apenas hoy le dijeron a Mirko Martos que iba a ser el quarterback titular. Tiene ahí a Ángel Fernández, tiene también ahí a Ricardo Fernández, hermano de Ángel, tiene a Ramón Cobas, un quarterback del que se espera muchísimo, y también tiene a Joel Rodríguez. Joel Rodríguez fue un jugador que en el 2024 fue clave para el campeonato de intermedia. Por cuestiones familiares se fue a vivir 2 años a Houston, regresó hace apenas 2 meses y medio, pero es un jugador, Kike, coach, que tiene una gran habilidad para correr la pelota, que tira bien y que cuando esté en óptimas condiciones, creo que va a pelear muy fuertemente por la titularidad.
1: Sí, regresó tarde y que creo que en algún momento le puede causar a cualquier defensa problemas por esa habilidad que tiene. Recuerda mucho a la Chunga, ¿no? A Berlanga.
11: Yo creo que corre muy bien la pelota. Es un jugador que digo, a lo mejor voy a hacer una analogía, no una comparación, una analogía. Es un tipo como Lamar Jackson, es un tipo que tiene muchísima elusividad y que yo creo que corre como en los mejores años de Javier Berlanga y de la Chunguita Berlanga.
0: Pues finalmente hay un castigo de conducta antideportiva en contra de Auténticos Tigres y estarán pateando desde su yarda 20.
1: 9:21 lo que resta en el tercer cuarto. 49-7 el marcador, ganando el equipo de los Auténticos Tigres. Viene el regreso de las Águilas Blancas hasta cerca de la yarda 38. Golpes tardíos allá entre los jugadores del Nilson García del equipo de los Auténticos Tigres. Y bueno, vendrá otra vez la ofensiva del equipo de las Águilas Blancas. Y Emilio Sánchez, a tratar de sacarse la espina, terminó con una intercepción, un pick six, la serie ofensiva anterior.
0: También algunos cambios ya en la defensa de Auténticos Tigres, empiezan a darle rotación a sus jugadores. Lo que decíamos, que tratando de mantener frescos a los jugadores para la semana 2.
1: Sí, porque va a ser un buen tiro con el equipo de Tec Ciudad de México, que le puso las peras a tostón a los Borregos Salvajes en la primera semana. Y Borregos Puebla va a recibir al equipo de Borregos, de Monterrey, en la próxima semana. Ahora corriendo la pelota en la jugada de opción, consigue unas 10 yardas el equipo de las Águilas Blancas.
0: Continúa Auténticos Tigres en este frente de 3-4, que pues le ha complicado un poco el detener la carrera de Águilas Blancas. Creo que Águilas Blancas debe intentar hacer esto, ¿no? Correr el balón y hacer el juego más corto.
1: Y no ya. Se va a llevar 60 puntos.
0: Sí, coach. Sí, sí, tratar de evitar el desastre, ¿no?
1: Tiene primera oportunidad, la pelota en la yarda 50. El equipo de las Águilas Blancas van a correr otra vez, consiguen unas 4 yardas en primera oportunidad. Llevando la pelota número 5, Joab Cobeb.
0: Y no lo hace mal, ¿eh? Águilas Blancas corre bien el balón, sin embargo no han podido ser consistentes y no han podido poner puntos en el marcador, sobre todo sin la colaboración de la defensa de Auténticos Tigres.
1: Tiene nueva cuenta Emilio Sánchez, el mariscal de campo. Un corredor atrás, jugada de opción, pincha la pelota, lo hace mal y que el balón se queda ahí, lo recupera el equipo de las Águilas Blancas de manera milagrosa. Los Tigres dicen que tienen la pelota, el balón me parece que al final lo va a tener el equipo de las Águilas Blancas, ¿eh?
0: Lo tienen los dos, al parecer lo tenían los dos.
1: Hay un castigo ahí al final de la jugada.
0: Sí, lo tenían los dos jugadores.
1: Ah, no, es algo que se le cayó a alguien.
0: Algo que se le cayó, sí, no es pañuelo. Pero cuando los dos jugadores tienen la posesión, el balón permanece con la ofensiva.
1: Pero fue un error grosero de nueva cuenta el equipo de las Águilas Blancas. Vendrá una tercera oportunidad y serán 12 yardas por avanzar. Ya jugando la segunda defensa del equipo de los Auténticos Tigres, muchos jugadores en la rotación ya. Viene el blitz, le van a pegar a Emilio, suelta la pelota, no, le sacaron el zapato nada más. Vi que algo saltó y fue el zapato el que saltó de Emilio.
0: Hay que cambiar esos lentes, Yaquique, porque primero el chupó parecía pañuelo y luego el zapato parecía balón.
1: Coach, ¿cuánto imaginas que a alguien se le va a caer un zapato, coach, ahí en el centro? Que salte algo y que sea el zapato, coach. Bueno, viene Aldo Herrera y Goico para regresar la patada por parte del equipo de los Auténticos Tigres. Es cuarta oportunidad y casi 23 yardas por avanzar. El balón en la yarda 35, 6:46 en el reloj en ese momento en el tercer cuarto. Centro que es bastante bajo, la patada la va a tener el equipo de Tigres. Viene Goico con el regreso. Acelera la yarda 35, la yarda 40, me cruza medio campo, sigue avanzando, cerca la yarda 40 del otro lado. Buen bloqueo de Aldo Herrera, fue el que le abrió la oportunidad de poder acelerar a Goico.
0: Primero parecía que lo iba frenando y después Goico le pone la mano en la espalda y le dice, corre porque voy atrás de ti, y lo hace muy bien Aldo Herrera abriéndole camino. Buen regreso a fin de cuentas, qué bien se ha desempeñado este chico Goico en su primer juego oficial como jugador de Liga Mayor.
1: Tiene dos muy buenos regresos y tiene una recepción extraordinaria, coach. Así peleándola ahí arriba. Cambio mariscal de campo, ya lo platicaba Sebastián Moreno. Ahora el pase que es rápido, es completo, es incompleto, hay un castigo. Entró esa jugada, me parece que era gratis porque creo que cruza la gente del equipo de Águilas Blancas. No sé si a ver qué es lo que va a marcar.
0: Parece que sí, yo también vi como que estaba adelantado el jugador defensivo, sin embargo están marcando el yardaje en contra de la ofensiva de Auténticos Tigres. Vamos a ver qué es lo que determina el referee, a ver qué es lo que fue marcado en esta jugada.
11: Y no tengo el número exacto, pero así ojo de buen cubero, Kike, coach, yo creo que está en proporción de 3-4-1 los castigos de Auténticos Tigres en contra de las Blancas, ¿no? Para todos aquellos que aún quieren sostener el argumento de que el arbitraje es favorable al equipo local.
1: Sí, señor. Van a correr en primera oportunidad y ahora consigue unas 2 o 3 yardas el equipo de los Auténticos Tigres. Vendrá una segunda oportunidad y solamente unas 12 yardas por avanzar.
0: Peleaba Chay tratando de conseguir más yardaje, pero una gran tacleada por parte de Ocañas no le permitió hacer más yardaje.
1: Tiene segunda oportunidad, son 12 yardas por avanzar. 5:45 en el reloj, va a tirar la pelota Ángel Fernández. Se mantiene la bolsa, tiene al hombre, el pase es incompleto. Lo tuvo en las manos. Alan, lo tuvo prácticamente en las manos. Ese pase debió haber sido completo. Y les dice Angelito Fernández, pues no me ayudes, compadre.
0: Mucho contacto del defensivo contra, contra Silva. Y parecía que pudiera haber sido marcado como una interferencia. Sin embargo, finalmente los oficiales determinan que no fue así.
1: Viene tercera oportunidad, son 12 yardas por avanzar. Ángel Fernández, el mariscal de campo, lo presionan con 4, se mantiene en la bolsa. Suelta el pase, muy abierto, incompleto, le pegan ahí a Ábrego y vendrá cuarta oportunidad.
0: Parecía que Fernández no alcanzaba a plantarse bien para lanzar el balón. Termina lanzando solamente con el brazo, un pase muy, muy impreciso.
1: Y por primera vez vamos a ver al pateador de despeje del equipo de los Auténticos Tigres.
0: No había
11: Héctor Marínez.
1: Héctor Marínez con el número 44 es el que va a patear de despeje por parte del equipo de los Auténticos Tigres.
0: Primera patada de despeje para el equipo de Auténticos. Viene
1: la patada. Vamos a ver si puede encajonar. La patada que va a picar en la yarda 10. Sigue avanzando hasta la yarda. Hasta la yarda 1. Gran trabajo de equipos especiales. Y ahora voló un pañuelo al final de la jugada. O sea, lo hacen bien y luego al final le vas a dar 15 yardas por una tontería, coach.
11: Pero me parece muy rigorista, Quique.
0: ¿Qué fue lo que se marcó? Tú estás ahí muy cerca, pues, Sebastián.
11: Foul personal.
0: ¿Foul personal? Caray, no vi nada.
1: No sé si sea una conducta antideportiva, por burlarse, algo así. Pero foul personal
0: yo no vi. Contacto yo no vi tampoco. Vamos a ver qué es lo que dice el oficial.
1: O si es contra el equipo de las Águilas Blancas. Una tontería, ¿eh? Una tontería porque los encajonas en la yarda 1 y por una
0: dices algo o haces alguna demanda
1: y los sacas a la yarda 16.
0: Increíble, increíble este error y seguramente el coach Zamora debe estar muy molesto con esto.
1: Porque en un juego
11: está molesto con las marcaciones de la planilla de oficiales que
0: con
11: la
0: lo verdad, rigorista que han
11: la
0: sido.
11: Planilla de oficiales ha marcado entre 4 y 5 veces castigos al equipo local sobre el visitante.
1: Sí, la verdad este me pareció muy pero muy rigorista. No sé qué haya dicho el jugador para que le hayas marcado la conducta antideportiva. Regresa Emilio Sánchez como mariscal de campo. 5:15, lo que resta en el tercer cuarto. Corren por el lado izquierdo de la línea, consiguen unas 5 yardas. Lo mejor que le puede pasar al equipo de las Águilas Blancas son que corren 40 segundos.
0: Sí, una buena tacleada aquí de Gael, que ha hecho un buen trabajo a la defensiva. Al principio empezó batallando mucho, pero empieza como que a encontrar los caminos por donde puede llegar al balón sin toparse con bloqueadores, haciendo un mejor trabajo la línea defensiva también.
1: Viene segunda oportunidad, son 5 yardas por avanzar para el equipo de las Águilas Blancas. Van a correr de nueva cuenta, una tacleada casi sobre la línea, consigue unas 2 yardas nada más, vendrá una tercera oportunidad y unas 2 yardas por avanzar.
0: Son 4 minutos y medio, el reloj sigue su marcha y Águilas Blancas pues tratando de conseguir primeros y dieces, tratando de alargar su ataque y mantener el ataque de Auténticos Tigres en la banca.
1: Viene tercera oportunidad y 2. Emilio Sánchez tardándose para sacar la jugada, haciendo un ajuste sobre la línea.
0: Viene
1: tratando
0: la carga
1: de conseguir el primer y 10 el equipo de las Águilas Blancas y mantener esta serie ofensiva. Viene el pase que es completo. Y va a conseguir el primer y 10 el equipo de las Águilas Blancas.
0: Así es, no había safety por parte de Auténticos Tigres. Iban con la carga, lo entiende perfectamente el mariscal de campo y lanza el pase rápido para conseguir el primero y 10.
1: Buena recepción de Julián Aldaz y Pato de la Rosa es el que hace la jugada defensiva para el equipo de los Auténticos Tigres. Primero y 10 para el equipo de las Águilas Blancas. Ahora van a correr, van por fuera y van a conseguir un largo avance, unas 15 yardas y otro primero y 10.
0: Bien ejecutado aquí el power read por parte de de Águilas Blancas, leyendo y aguantando hasta el último momento para entregar el balón, y un buen bloqueo en el flanco, sobre todo, lo más importante, el bloqueo que hay de parte de los receptores abiertos en el lado izquierdo, que le permitieron al corredor avanzar un buen yardaje.
1: Va a venir primera oportunidad, están en su yarda 47, caminando el equipo de las Águilas Blancas. Lo más que han hecho son 3 primeros y 10 en una serie ofensiva, ahorita ya llevan 2 en esta. Viene el pase que ahora es completo y le dan duro, pero consiguió unas 5 yardas. La buena recepción por parte de Ian Figueroa.
0: La reacción rápida de Patricio de la Rosa, que llega inmediatamente para hacer la tacleada, sin embargo no alcanza a evitar que el pase sea completo. Nuevamente avance para Águila Blanca, 2nd y 5. Se anima un poco aquí el ataque del equipo capitalino.
1: Y bueno, Pato de la Rosa, que normalmente era el titular, y ahora la perdió la titularidad con el novato. Con
0: el novato,
11: así es. Es que recuerda que viene también de una operación bastante complicada en el hombro, Kike.
1: Sí. Después de la temporada pasada, mucha gente lo criticó en la final, pero un muchacho que jugó con bastante dolor la temporada pasada, Pato de la Rosa. Otro 1st y 10, ya son 3 por parte del equipo de las Águilas Blancas en este drive.
0: Empieza a correr el balón de manera consistente este equipo de Águilas Blancas, y es lo mejor que puede hacer, ya lo decíamos. Necesitas dejar a la ofensiva de Auténticos Tigres parada en la banca, y la única manera de hacerlo es controlar el balón con 1st y 10.
1: A venir, primera oportunidad, moviendo la pelota el equipo de las Águilas Blancas. Ya son 3 primeros y 10 en este drive, en esta serie ofensiva. Emilio Sánchez, el mariscal de campo. Van a correr por el centro. Ahora sí no hay nada. Quizás una yarda con el máximo avance.
0: Muy bien, Gael. Muy, muy bien, Gael. Está diagnosticando las jugadas, haciendo grandes movimientos. Un buen linebacker interior por parte de Auténticos Tigres, y una garantía ahí en el centro de la defensiva.
1: El otro que se ajustó como linebacker es Vladé, también por parte del equipo de los Auténticos Tigres. Diego Vladé, ahora jugando también como un apoyador con ese número 7.
0: Sí.
1: Ahora viene el pase, que es completo, una ganancia de unas 5 yardas.
0: Así es, tomando poco a poco, avanzando, tomando lo que la defensiva te da, diagnosticando muy bien las coberturas y la manera en que está jugando la defensiva de Auténticos Tigres, tomando avances cortos pero consistentes, y lo más importante, manteniendo la posesión del balón.
11: Que ya lo que quieren, coach, yo creo que lo principal es que se acabe esto, ¿eh?
0: Exactamente.
1: 53 segundos lo que queda en el tercer cuarto, la pelota en la yarda 40, en la yarda 36 del equipo de los Auténticos Tigres. La mejor serie ofensiva del equipo de las Águilas Blancas en el partido, La que más yardas ha avanzado, lleva 3 primeros y 10, es tercera oportunidad. Ahora hay penetración y atrás de la línea de golpeo van a perder 3 o 4 yardas, y termina finalmente una 4ª oportunidad y 8 yardas, 7 yardas por avanzar.
0: Vamos a ver la decisión del coach. Raúl Mateos.
1: Cambio cuarto, pues déjala que se vaya.
0: Cuarta oportunidad, va a dejar que corra el reloj seguramente, pero es una 4ª oportunidad que pudieras estar pensando en jugarte, es una 4th y 7. A fin de cuentas, ¿qué ganarías con la patada, no?
11: Pero pues les has avanzado todo el camino, que sería dejarles también el balón en una posición bastante cómoda.
1: Sí, va, cuarta, cambio de cuarto, entramos al último cuarto, 49-7 ganando el equipo de los Auténticos Tigres.
11: Y los de camión ya se fueron, Quique.
1: Ya los de camión, ya, güey, ya pasó el ruta 14, güey.
11: Ruta 1.
1: Ruta 1. Ya los que saben que dije ruta 14, ya somos muy viejos, coach. Sí,
0: la 14 yo creo que ya ni existe.
1: Ya ni existe. El 17 y el 18 todavía existirá, coach.
0: Todavía deben estar por ahí en la colonia del Prado, la terminal de la 17 y 18.
1: La ruta 14 se convirtió en el 1 después.
11: ¿Sí? Y aquí, como se dan cuenta, estos dos señores ya tienen muchos años que no se suben al camión.
1: No, yo sí, perdóneme, yo sí me he subido al camión últimamente. De repente agarro el 23 para irme al trabajo y luego me regreso.
0: Ándale, mira.
11: Porque a ver, ¿cuánto cobran, señor?
1: No sé, güey, pago con la tarjeta.
11: La del incendio.
0: Con la del incendio.
1: ¡Patada de despeje!
0: ¡Desastre!
1: ¡Créamelo! Perdió yardas. Ahí la puede recoger, la puede llevar. La puede llevar en el regreso y se va a ir. Se avivó el jugador de los Auténticos Tigres y todavía le va a dar, creo que 15 yardas más, claro. La patada no salió del terreno de juego, aparentemente. Uno de los oficiales dice que sí salió del terreno de juego, pero no pitan la jugada. El jugador de Tigres toma el balón porque siente que Sergio Velázquez, el linebacker, que no salió del terreno de juego la pelota. Entonces, hay oportunidad de regresarla. Se duerme la gente, el equipo de las Águilas Blancas, la regresa y sale en la yarda 40 el equipo de las Águilas Blancas. La patada no fue de 3 yardas, coach.
0: Sí, pero luego bota negativamente y se mantiene dentro del campo. Es una pelota que puede regresar cualquier jugador de Auténticos Tigres. No es una patada que falle en cruzar la línea de golpeo, es una patada, que cruza y después regresa. Es una patada que podía haber regresado el jugador de Auténticos Tigres, está dentro del reglamento que la tome y la regrese.
1: Sí, se aviva y luego afuera del terreno de juego azotan al jugador del equipo de los Auténticos Tigres, a Sergio Velázquez. El pañuelo queda sin efecto al final de cuentas.
11: No entendí por qué.
1: Y la pelota entonces la van a marcar que salió en la yarda 42 del equipo de y es primero y 10 para el equipo de Auténticos Tigres. Claro. Las cadenas están al revés.
0: Yo no vi que saliera el balón para empezar, y en segunda, el castigo se da porque el oficial no suena
1: el silbato. Exactamente.
0: Entonces es un castigo en bola viva, no tendría por qué quitarse ese castigo de rudeza. Muy, muy raro, muy raras las decisiones que se están tomando aquí por parte.
1: Oye, y ahora marcan. Ahora marcan silbatazo inadvertido. Van a dar el cuarto oportunidad. O sea, todo mal. Todo mal, estos güeyes.
0: Muy mal, muy mal el arbitraje.
1: Y el azotón que me lo quita, dice.
11: ¿Qué fue lo que marcaron?
0: Marcaron que azotan fuera del campo a Velázquez.
1: Sí.
0: Velázquez levanta el balón, lo corre y afuera del campo lo azotan. Ese es un castigo. Silbatazo inadvertido, no, ese es castigo.
11: ¿Pero por qué vuelven a patear?
0: Porque por el silbatazo inadvertido.
1: Y repite la cuarta oportunidad. Y ahora la patada, ahora sí ya es buena. Recepción libre en la yarda. Y la suelta en la yarda 9, la recupera finalmente el equipo de los Auténticos Tigres.
0: Qué error del jugador del equipo especial de Águilas Blancas. Cuando el receptor pide recepción libre, tú ya no estás preocupado por detenerlo. Tienes que pararte lo más cerca posible y esperar que se le caiga el balón.
1: Y se le cayó.
0: Cae el balón y se queda parado el jugador de Águilas Blancas. No va por él y después reacciona y entiende lo que tendría que haber hecho. Es un balón que debería haber recuperado Águilas Blancas.
1: Y entramos a la zona de todo mal, todo mal. Árbitros, jugadores, todo mal en este momento.
0: No hable, Sebastián.
1: Ahorita estamos en el momento donde los errores están a flor de piel. Ángel Fernández como mariscal de campo. Van a correr en primera oportunidad y una buena persecución. Nilson García es detenido con unas 2 yardas nada más de ganancia. Se queda lastimado Nilson García, ¿eh?
0: Sí, se queda en el suelo y ya viene las asistencias médicas de Auténticos Tigres a
1: es un atenderlo. Calambre, ¿eh?
0: Es un calambre, sí, es un calambre. Ya hay gente de Águilas Blancas atendiéndolo.
1: Un poquito de vinagre de manzana y se quita, vámonos.
0: ¿Vinagre de manzana?
1: Sí. ¿Sí sabes? Engañas al cerebro, te dan calambres, un traguito de vinagre de manzana, así inmediatamente, y el calambre se te desaparece prácticamente en un minuto.
0: Caray.
1: Recibes una en la chompa y lo utilizan mucho
0: los viejitos
1: como yo que le dan en la noche calambres y entonces ir por el vinagre de manzana estaba medio lejos, pero entonces agarras unas gomitas de vinagre de manzana y más rápido y desaparece y ya duermes tranquilo,
0: pues. Muy bien.
1: Sí, pero eso lo leí, ¿no?
0: Oye, por eso atleta. Debería, si es de viejito, yo debería saber eso también.
1: No, pero eso lo leí de atletas de alto rendimiento en los futbolistas, que de repente les dan calambres y entran y les dan a veces en una
0: capsulita
1: o una capsulita o a veces mojan algún algodón y se lo ponen rápidamente en la lengua y tiene esa estimulación.
0: Fíjate, no tenía conocimiento de eso.
1: Sí.
0: Cada día se aprende algo nuevo.
1: Se aprende algo nuevo.
0: Aún después de los 87 años.
1: Y yo lo busqué y dice que es un engaño que recibe tu cerebro de la sustancia que trae el vinagre de manzana que evita los calambres.
0: Okay.
1: ¿Sí? Okay. No quiere decir que no estés jodido, no. Nada más en ese momento ya no te van a dar calambres, ¿verdad? Van a correr otra vez, se abre un pequeño hueco y consigue unas 6 yardas o 7 yardas llevando Cruz Rodríguez la pelota.
0: Pues ha hecho buen trabajo Águilas Blancas, tratando de evitar que esto se convierta en un desastre. El pase interceptado se convirtió en 7 puntos más, pero defensivamente Águilas Blancas lo ha hecho bien en esta segunda parte.
1: Le dio Cruz Rodríguez el 1-10 al equipo de los Auténticos Tigres. Esos muchachos, segundo equipo de Tigres, tienen que demostrar con la ofensiva que pueden hacer también el trabajo, que tiene profundidad el equipo.
0: Así es. Una buena tacleada aquí por parte de Omaña. Estos dos jugadores defensivos de Águilas Blancas, los dos Omaña, son jugadores muy, muy buenos. Y la verdad es que son el ancla de esta defensiva.
1: Viene segunda oportunidad, son 7 yardas por avanzar, 13-25 en el reloj. En la yarda 23, viene Ángel Fernández con 4 receptores. Va a tirar la pelota, tiene tiempo. No encuentra a nadie, va a correr y va a conseguir el 1-10, se desliza en la yarda 35. Tomando una buena decisión, Ángel Fernández no tenía nadie abierto y finalmente con las piernas consigue el 1-10.
0: Restan 13 minutos en el reloj de este último cuarto y Ángel Fernández quiere llevarse su anotación.
1: Tiene primera oportunidad. 3 receptores al lado derecho, entrega la pelota y van a correr ahora hacia el lado izquierdo buscando, no encuentra absolutamente nada, Iván Neaves.
0: Eso se antojaba también como un castigo, pero lo dejan correr los oficiales. El contacto fue dentro del campo, pero después viene la tacleada fuera del campo. Los oficiales consideran que no hay castigo en esta jugada.
1: La pelota en la yarda 36. Una buena entrada la que se tuvo el día de hoy en este estadio Gaspar Más. El juego está decidido 49-7. Y bueno, buscando rebasar los 50 puntos el equipo de los Auténticos Tigres. La presión con 4 sobre Ángel Fernández. No hay nadie, decide salir, lo tropiezan y consigue nada más unas 3 yardas.
0: Así es, será tercera oportunidad. Se complica un poco la serie aquí con este tropezón de Ángel Fernández.
1: Si no lo tropiezan, tenía 10 yardas enfrente, tranquilamente. Sí,
0: hubiera conseguido el 1-10, pero fácilmente.
1: Menos de 12 minutos ya en el reloj. El equipo de los Auténticos Tigres con la pelota ganando 49-7. Fernández se mantiene la bolsa, el pase es completo y es afuera, dice el oficial.
0: No se lo dieron por bueno. No se lo dieron por bueno. Será cuarta oportunidad. Estará entregando el balón a Auténticos Tigres y una nueva victoria para la defensa de Águilas Blancas.
1: Sí, la segunda mitad del equipo de las Águilas Blancas solamente ha recibido 7 puntos la defensa, que fue la primera serie ofensiva de Mirko Martos en la segunda mitad. Y los otros 7 puntos los hizo la defensa del equipo de los Auténticos Tigres. Va a patear de despeje el equipo de los Auténticos Tigres. Marines, el pateador, ahí, penetración, a buena patada. Le pegaron al pateador. Va a ser 1-10 para el equipo de los Auténticos Tigres. Y esto va a mantener la serie ofensiva para el equipo universitario.
0: Así es, rudeza al pateador. Y hablando del buen trabajo que había hecho la defensiva de Águilas Blancas, pues ahora viene esta pifia, este error por parte del equipo especial. Y son 15 yardas de castigo, será 1-10 automático y nuevamente la defensa de Águilas Blancas al campo.
1: Sí, la pelota queda en la yarda 49 del equipo de las Águilas Blancas. 11-27 lo que resta en el partido. 49-7 ganando el equipo de los Auténticos Tigres.
11: Cambio de coreback.
1: Cambio de coreback, entra Cobas.
11: Ramón Cobas.
1: Entra Ramón Cobas ahora como mariscal de campo. Angelito Fernández no pudo.
11: Angelito Fernández muy mal.
1: No tuvo el tiempo para conectar con sus receptores. Ahora Cobas tira el pase y se le cae de las manos a Miguel Rosales, el receptor número 15.
0: Se pierde por ahí el esquinero porque el pase era muy atrasado. Si el esquinero hubiera estado viendo el balón, se lleva la intercepción. Sin embargo, estaba totalmente perdido. Y bueno, Rosales no atina a quedarse con el balón.
1: Sí, ahora Escobas, el mariscal de campo del equipo Los Auténticos Tigres. Tiene segunda oportunidad, las mismas 10 yardas por avanzar. Tres receptores, dos al lado derecho. Entrega la pelota, no, el pase es bateado y estuvo cerca de la intercepción el equipo de las Águilas Blancas.
0: Pues es la segunda ocasión en la que se salva Cobas de la intercepción. Aquí no por culpa de él, le batean el balón sale desviado y a punto estuvo el defensivo de quedarse con él. Ya es una tercera oportunidad y 10 yardas por avanzar.
1: Jugador de segundo año, Ramón Cobas, un buen mariscal de campo, pero está chaparrito, coach, y batalla, yo creo, y en la bolsa de protección para poder ver. Chacho, que tiene buen manejo. Ahora lanza el pase, tiene el receptor, el pase es completo. Sí, señor, no, se le cayó en el último minuto.
0: Dos drops de Rosales. Este fue un pase, pero perfecto de Cobas. Si existe el pase perfecto, fue este. Se lo puso exactamente donde había que ponerlo. No era fácil, tenía pegado al defensivo, lo coloca perfectamente y Rosales vuelve a soltar el balón.
1: Sí, demostrando el buen brazo que tiene Cobas. Y Rosales con dos jugadas que cortan la serie ofensiva del equipo de los Auténticos Tigres. Ahora va a intentar encajonar el equipo de los Auténticos Tigres, centro bastante alto, la patada la alcanza a sacar y va a salir en la yarda número 25, no, la yarda 30, la pelota botó en contra del equipo de los Auténticos Tigres en la yarda 29 finalmente.
0: Así que terminan colocando el balón en la yarda 29, de ahí vendrá el ataque de Águilas Blancas, que nuevamente, lo repetimos, no le importa tanto anotar puntos, sino controlar el balón. 49-7 es el marcador actualmente, y Águilas Blancas, pues, con un inicio de temporada incierto que hace pensar que la temporada va a ser larga para ellos.
1: Sí, una noche difícil para el equipo del Politécnico Nacional. 49-7 y bueno, tratando de hacer un poquito más decente el marcador en ese momento. Van a correr, hay un buen espacio y consiguen una buena cantidad de yardas, 16 yardas en primera oportunidad.
0: Corres el balón, bajas el reloj, avanzas yardas, mantienes la ofensiva. Son buenas noticias para el equipo de Águilas Blancas.
1: Saint Martin llevó la pelota para el equipo de las Águilas Blancas con una muy buena cantidad de yardas. Sigue la ofensiva de Emilio Sánchez. La yarda 46 de su propio terreno de juego para el equipo del Politécnico. 49-7 el marcador, ganando el equipo de los Auténticos Tigres. Hay penetración y atrás de la línea de golpeo, la jugada defensiva por parte del equipo de los Auténticos Tigres. Número 58 del equipo de los Auténticos Tigres haciendo la jugada defensiva, Daniel Hoyos.
0: Da la impresión de que tiene más éxito Águilas Blancas cuando ataca directo entre los tackles. Esta jugada de counter donde tratan de retardar un poquito la jugada no tiene éxito. Creo que Águilas Blancas debería buscar correr directo.
1: Anuncia el equipo de Tigres la carga. Se tardó en sacar la jugada Emilio Sánchez, tratando de utilizar todo el tiempo posible. Y bueno, el equipo de los Auténticos Tigres ahora van a presionar con 4. El pase le pega en las manos al receptor y que estaba en el escape, a Joab Alejandro Cobé. Y bueno, vendrá ahora tercera oportunidad y las mismas 10 yardas por avanzar.
0: Ya se complicó la serie aquí para Águilas Blancas, tercera y 10. Una situación complicada, vamos a ver si la pueden convertir en un primer y 10 y pueden mantener su ataque.
11: Oye, la ofensiva de Tigres, no, Mirko, no pari.
1: Sí, bueno, también te va a decir Angelito Fernández y pues déjame los mismos receptores y déjame el mismo, ¿verdad? E incluso hasta la línea creo que cambió.
11: Lo cual creo que está bien, Oki, que la próxima semana vamos a ver cómo le va a Auténticos Tigres en la visita que va a Ciudad de México.
0: Sí, complicado, va a ser muy complicado.
1: Va a estar bueno el tiro con el equipo del Tec Ciudad de México, que demostró que puede mover la pelota

0: 22 en este momento en el reloj.
1: ¿Se mueve el marcador, García, o ya no?
0: Yo creo que sí. Yo creo que vamos a tener por lo menos un touchdown más.
2: Vamos a ver qué dice Rosales.
0: Y obviamente rebasar los 50 puntos por parte del equipo de los Auténticos Tigres. Yo ya gané, yo tengo aquí 42 puntos de ventaja. Yo había dado 30 de ventaja al equipo de los Auténticos Tigres.
1: ¿No se acaba, señor?
0: Esto ya no me lo saca nadie.
1: No sabemos.
0: A menos que venga un pick six y, una cosa así, va. Pero bueno, creo que Cobas mantiene la pelota del equipo de los Auténticos Tigres. Ramón Cobas como mariscal de campo entrega la pelota, se queda con el balón, finalmente brinca, se consigue un primero y 10 Ramón Cobas, bien llevando el balón.
2: Leyendo perfectamente la jugada de Sean Reed, se queda con el balón, tiene un muy buen avance Cobas, mueve las cadenas y mantiene el ataque de Auténticos Tigres. Se ve muy bien Cobas en lo que hemos visto hasta ahorita de este muchacho, se ve muy muy bien.
0: Por de segundo año Ramón Cobas, y su hermano juega en la juvenil, campeón con el equipo de Auténticos Tigres en la juvenil.
1: Los dos hermanos.
0: Allá viene el pase que es completo y Goico consigue otro primero y 10.
1: Oye, Ramón, que tiene edad para jugar intermedia, Quique.
0: Sí, señor.
1: O sea, Ramón tiene 18 años.
0: Y Goico también, que tiene 18 años.
1: Y Emi, 17, o sea... Cada vez están, y Jerónimo Palos también, el safety que subieron de juvenil, y Rey David, el lineo ofensivo, o sea, cada vez están subiendo más jugadores de juvenil directo a Liga Mayor.
0: Directo a Liga Mayor, viene primera oportunidad para el equipo de Auténticos Tigres, la presión con 4, el pase corto, completo, y otra vez con Goico, consiguiendo unas 5 o 6 yardas, tercera recepción de Goico en el partido, y ha tenido 2 regresos, donde ha sumado prácticamente en regresos más de 80 yardas el día de hoy.
1: Sí, ahora, le voy a decir un secreto, Quique, coach. Total, no está escuchando mucha gente. Los principales prospectos de juvenil ya no quieren subir intermedia.
0: No, quieren ir directo a Liga Mayor.
1: Quieren ir directo a Liga Mayor.
0: Sí. Tiene el equipo de Tigres, van a correr. Ahora Cruz Rodríguez consigue el primer y 10, moviendo la cadena hasta allá el campo de juego del equipo de las Águilas Blancas en la yarda 48.
1: Coach, ¿qué te ha parecido Águilas Blancas?
2: La verdad es que creo que podía haberlo hecho mejor. Empezó bien el juego y después se desfonda, sobre todo la defensiva. Yo tenía mucha esperanza en que la defensiva podía hacer cosas importantes, pero también hay que marcar que Mirko Martos tuvo un gran inicio de partido.
0: 6 minutos y medio en el reloj, Cobas sale, va a correr, lo presiona, le quitan el balón suelto y lo toma el equipo de las Águilas Blancas. A mí me parecía que tenía la rodilla en el suelo Cobas.
2: Claro.
0: Pero el oficial dice que no. Vamos a ver la repetición. Me dio la impresión de que tenía la rodilla en el suelo Cobas, el balón es suelto y bueno, lo recupera el equipo de las Águilas Blancas.
2: Sí, parece como si taclearan a Cobas y después, ya teniéndolo abajo, le arrancan el balón salta y es recuperado por Águilas Blancas, pero me parece que si lo revisaran los árbitros, ahí lo está reclamando el coach Zamora.
0: Ahí veíamos la repetición, pero no la ponen aquí en la pantalla del estadio. A ver, vamos a ver, no la ponen.
1: Van a revisar la jugada.
0: A mí me da la impresión de que tenía la rodilla en el suelo. Vamos a ver si el equipo de oficiales de que revisa, que tiene la revisión, la cambia.
2: Pero el referee no va a ir a ver la jugada. Aquí es como el VAR.
0: Ya te dicen lo que esté pasando, ¿va? ¿Sí?
2: Hay un equipo de oficiales entonces que son los que se encargan del
0: ¿de
2: video.
0: ¿De la revisión?
2: De la revisión de la repetición instantánea.
0: Y como es un intercambio, coach, pues es una jugada que tiene que ser revisable. ¿Sí? Pero bueno, tampoco tenemos la revisión nosotros en este momento. A ver, aquí está, coach. Vamos a ver si a ver si para mí ya tenía la rodilla en el suelo, ¿eh?

0: aunque las la decisión en el campo es un balón suelto y no se ve el balón en el momento en el que pone la rodilla abajo Cobas, no se ve dónde está el balón.
1: Ahí está la jugada de frente, mira, Cruz.
0: Ándale, de frente, aquí se va a ver mejor.
1: Ahí se va a ver mejor. Ahí la tendrías que, ahí creo que es donde se tiene, es el mejor ángulo. Le tira el manotazo. Ahí está la rodilla en el suelo.
0: Y está muy apretada.
1: Está muy apretada.
0: Yo diría que se va a quedar como lo marcaron en el campo.
1: No, sí, es un balón suelto, Cruz. Creo que ya lo vienes, es una gran jugada defensiva.
0: Ahí está. Así es.
1: Sí, todavía no tiene la rodilla. Aunque, coach, vemos la rodilla, pero los tobillos, que también es parte de... los tobillos la sí están en el suelo, ¿eh? La pantorrilla. La pantorrilla sí está en el suelo. La rodilla no, pero la pantorrilla sí. Y para mí eso debería haber determinado que se quedaba con la pelota el equipo de los Auténticos Tigres, pero bueno, finalmente el oficial dice que no. Y el equipo de las Águilas Blancas tiene ese balón. Tiene primera oportunidad con menos de 6 minutos y medio. Van a correr, consiguen unas 9 yardas en primera oportunidad.
0: Hay un castigo, hay un pañuelo en el campo. Vamos a ver si no se trata de un sujetando. Parecía, me da la impresión de que es un sujetando. El tackle derecho estaba sujetando al ala defensivo y es la razón por la que el corredor puede darle la vuelta a la esquina.
1: Y sí, va para atrás el equipo de las Águilas Blancas. Ahora va a ser primera oportunidad y casi 20 yardas por avanzar. 6 minutos 4 segundos.
0: Sí, fue el tackle derecho precisamente.
1: Y bueno, van a quedar primera y 19, creo. Ah, no, lo marcó más, un poquito más adelante el punto de la falta. Van a quedar primera y 17 prácticamente. El balón en la yarda 49 del equipo de los Auténticos Tigres. 6 minutos en el reloj y contando en este momento. El equipo de las Águilas Blancas tratando de hacer más decente esto. Una buena acarreo de nueva cuenta y van a conseguir casi 12 yardas en esta oportunidad.
0: Muy cerca del primer y 10. No alcanza a llegar. Se queda corto por una yarda, al parecer. Será segunda oportunidad y uno.
1: 5:40 y contando en este momento. El equipo de las Águilas Blancas tratando de convertir su segundo touchdown del partido. Auténticos Tigres ya, ahora sí, con una defensa de suplentes nada más. Ya incluso Gael Reyes también ya no regresó al terreno de juego. El pase que es incompleto. Vendrá segunda oportunidad, no, tercera oportunidad y una yarda por avanzar.
0: Tercera y uno, confusión nuevamente aquí en el equipo de Águilas Blancas. Le lanzan el pase al receptor y no parecía estarlo esperando. Él pensaba que iba a bloquear o no sé, no se vio coordinación en esta jugada de Águilas Blancas.
1: Viene el equipo de las Águilas Blancas en una tercera oportunidad y una yarda por avanzar. Tercera y uno. Un solo corredor atrás. Vamos a ver si intenta correr el equipo de las Águilas Blancas. 5-12 en el reloj. 49-7 el marcador. Van a ir por tierra. No va a llegar al primer y 10. Me parece que se queda corto. Y será cuarta oportunidad.
0: Se queda en la línea de scrimmage. Incluso me da la impresión de que pierde una yarda. Vamos a ver dónde colocan los oficiales el máximo avance, pero sí, es una cuarta oportunidad y aquí pues seguramente la va a jugar el coach Raúl Mateos.
1: Cuarta y uno, 4:40 y contando en este momento. Le pone kilos ahí la defensa del equipo de los Auténticos Tigres sobre la línea esperando un ataque por tierra. Vamos a ver, van a ir a correr. Y es atrás de la línea de golpeo. No llegó al primero y 10. Y va a ser la pelota para el equipo de los Auténticos Tigres.
0: Así es, no fructifica esta jugada terrestre de Águilas Blancas. Y eran muchos elementos de Auténticos Tigres en el frente. Difícilmente ibas a hacer prosperar una jugada terrestre. Y termina pues no consiguiendo el primer y 10, y Tigres tendrá nuevamente un viaje a la ofensiva. 4 minutos 16 restan y vamos a ver si Auténticos Tigres puede ponerle más puntos al marcador.
1: 4 con 16 en el partido, lo que queda en este momento. Vamos a ver al equipo de los Auténticos Tigres.
2: Otro coreback.
1: Ricardo Fernández. Sí, ¿verdad?
2: Así es, el hermano de Ángel.
1: Ricardo Fernández ahora como mariscal de campo. Es el cuarto coreback del equipo de Tigres en el partido. Van a correr en primera oportunidad. Se abre un pequeño hueco y van a conseguir 9 yardas. Llevando la pelota, Iván Nieves.
0: Mostrando mucha paciencia, Nieves, esperando las bloqueadas y prácticamente caminando detrás de sus bloqueadores, pero logrando un buen yardaje, 2nd y 2.
1: 3:45 y contando en este momento en el reloj. Van a correr otra vez, se abre un pequeño hueco, no, se cierra inmediatamente y vendrá tercera oportunidad.
0: Pierde una yarda en esta jugada el corredor de Auténticos Tigres. Cambian nuevamente al corredor, será 3rd y 3. Vamos a ver si intentan ir por tierra. Ya viene un jugador, un bloqueador más para la ofensiva de Auténticos Tigres.
2: No, yo creo que le van a dar la pelota a Funko.
1: Yo probablemente sí, ¿verdad? 49-7, 3:14, lo que resta en el partido en este momento. Fernández, el mariscal de campo, tratando de conseguir el 1st y 10 para que esto termine. El pase que es completo, va a ser 1st y 10. Y finalmente mueve las cadenas el equipo de los Auténticos Tigres. Con Saldaña, con Humberto Saldaña, el pase completo.
0: El reloj sigue su marcha y se apura Auténticos Tigres a tratar de sacar la siguiente jugada.
1: 2:49 y contando en este momento. 49-7, la pelota en la yarda 48. Y Ricardo Fernández, que quiere ponerle puntos al marcador. Van a correr por el centro, se abre un pequeño hueco y consigue unas 4 yardas. Otra vez con Saldaña. Muchacho bastante fuerte este Saldaña.
2: Se me hace que ya se va a quedar así el marcador, Kike.
1: Sí, ¿verdad? Yo creo que.
2: Yo creo
1: a menos que de que haya una escapada.
2: Así es.
1: No pareciera que el equipo de los Auténticos Tigres va a rebasar los 50 puntos. En el tiempo viene el pase, el hombre solo y poquito alto el envío por parte de Fernández. Cuando Alan Silva debió haberse quedado con esa pelota, le pegan las dos manos, coach.
0: Es el tercer balón que le sueltan a Cobas, que coloca de manera.
2: No, este correcta. No es Cobas.
1: Es Ricardo Fernández. Okay, Ricardo Fernández.
0: Pero bueno, le tuvo la misma suerte, digamos, Ricardo Fernández.
2: Y Alan Silva también le soltó una pelota a Ángel Fernández.
1: Sí. Los receptores suplentes no han tenido un buen partido, ¿eh?
2: Pues por eso son suplentes, señor.
1: Sí. Sí. Otra vez, con tiempo. Fernández tiene el hombre, el pase es completo, gran recepción.
0: Qué buen pase, ¿eh?
1: Qué gran recepción también por parte de Iván Hernández.
0: Qué buen pase de Fernández, y la recepción también es buenísima. No era fácil completar ese pase. El córner iba corriendo paso a paso, pero acomoda perfectamente el balón el mariscal de campo.
1: Iván Hernández, una gran recepción, un pase de 40 yardas, deja la pelota en la yarda número 12, y bueno, 2 minutos en la pausa, los 2 minutos, no, 1:55. Entonces, ¿rebasamos los 50, sí o no?
0: Pues todo indica que sí, el tiempo es suficiente, son 2 minutos, el balón está colocado en la yarda 12, ¿por qué no pensar que Auténticos Tigres pudiera sacar 6 puntos más y 7 con el extra? No, rebasarían los 50.
1: No calienta, coach, que ya aquí entro y me hinco y te doy
0: pues sí, se supone que eso sería lo que Auténticos Tigres debería hacer. Sin embargo, la situación de tener un quarterback que no es el abridor, jugadores que quieren que les des el balón, quieren hacer jugadas y demostrarle al coach que lo que pueden hacer, pues hace muy difícil amarrar al equipo y decir híncate. Va a ser tal vez una de las pocas veces que vas a entrar en la temporada al campo y te pido que te hinques, pues no tiene mucho sentido, ¿no?
2: Yo creo que van a correr 2 veces y si no anotan, ahora sí se van a hincar.
1: Bueno, puede ser.
0: Sería lo más caballeroso.
1: O darle la oportunidad al mismo Ricardo, ¿no? De que tire la pelota, ¿no?
2: Es que ese también es un punto, Kike, porque...
0: Sí, tirar ya se vería...
2: Tienes que ver a tus jugadores de tercer equipo, jugadores que entran y que entran con ganas de anotar, ¿verdad?
1: Porque si no, ¿qué caso tuvo entonces que tiraras este pase, no?
2: Sí, no.
1: ¿Sí? Si no, ¿cuál es el caso de tirar un pase como el que acabas de tirar? ¿Sí? Buena recepción de Iván Hernández. Y bueno, ahí viene el equipo de Tigres a tratar de ponerle un touchdown más. Y se van a hincar, ¿eh? Van a entrar en cárcel, ahora sí. Van a darle paz a esto ya. Falta que Águilas Blancas te pida tiempo fuera.
0: Ya sería el colmo,
1: ¿no? ¿Sí? Y voltea el coach Mateo, ¿qué hacemos? ¿Vimos tiempo fuera o no?
2: No.
1: ¿Eh? No, ya, con esto estamos llegando prácticamente allá al final, ¿no?
2: Yo sí hubiera corrido, ¿eh?
1: Dos veces, por lo menos. Y si no, me paras, bueno, pues ya la tercera me hinco, ¿no? ¿Sí?
0: Yo creo que esto es lo mejor.
1: Yo creo que eso, vaya, lo hicieron en el clásico en juvenil.
2: No, pero es el clásico juvenil iba con jiribilla, Kike.
1: ¿Sí?
2: No, esa hincada les dolió más que si les hubieran anotado 7 puntos más, ¿eh?
1: Bueno. Y bueno, ahora un minuto prácticamente en el reloj.
2: Y el más contento es Tony.
1: Sí, dijo. Y allá, párenle, güey.
0: Ya 40, más tacos, ya no.
1: 90, ¿qué son, 98 tacos los que vamos a tener el día de hoy?
2: Pues mira, yo te voy a decir una cosa, Kike, conociendo, tú lo conoces más. Sí, no creo que sí, para Tony sea esto un problema, creo que al contrario, lo hemos visto muy, muy contento.
1: Al contrario, mi compadre Tony cada año hace varias donaciones en los diferentes hospitales con toda la gente que va y lo apoya, ¿no? Última jugada del partido, va a ganar el equipo de los Auténticos Tigres 49-7, una actuación contundente, coach, prácticamente el equipo.
0: Sí, un arranque muy bueno para el equipo de Auténticos Tigres, que arranca en su calidad de campeón demostrando la calidad que nuevamente tiene.
2: Sí, señor. Tenemos aquí a Mirko Martos. Mirko, primera apertura, ¿cómo te sentiste como mariscal de campo titular de Auténticos Tigres?
3: Bien, la verdad me sentí cómodo, la verdad es que todos los receptores, tanto corredores como online, me hicieron sentir muy cómodo y la verdad me sentí muy bien.
2: Mucho tiempo esperando esta oportunidad y finalmente hoy debutas en México.
3: Sí, la verdad, feliz. Tuve que esperar un año, pero feliz la verdad. Y el año pasado tal vez no debuté, pero ganamos el campeonato, entonces feliz también.
2: Mirko, ¿en qué porcentaje vimos hoy de tu performance? Si hablamos de un 0 al 100, hoy ¿cómo está Mirko?
3: Pues bastante alto, la verdad, no te puedo dar un porcentaje como tal, porque creo que varía semana con semana, contra defensivas, tengo muchas cosas que mejorar, la verdad, tanto como ofensiva, y yo sobre todo tengo muchas cosas que mejorar.
2: ¿A quién le dedicas este partido, Mirko?
3: Pues fíjate que yo creo que a los psicólogos de Tigres, me ayudaron demasiado para este encuentro.
2: Perfecto, ahí están las palabras de Mirko Martos, mariscal de campo de los Auténticos Tigres.
1: Perfecto, y con eso cerramos, Sebastián. La transmisión el día de hoy, 49-7, triunfo del equipo de los Auténticos Tigres. La próxima semana salen a jugar al Tec Ciudad de México. Y bueno, regresarán dentro de 2 semanas acá contra el equipo del Tec Sem, si mal no recuerdo, ¿verdad?
2: Así es.
1: Coach Mundo Reyes, muchas gracias.
0: Gracias, Kike, y gracias a toda la gente que nos siguió en esta transmisión. Los Auténticos Tigres pegan el primer golpe.
1: Y como siempre le digo, que nuestros ojos hayan sido los de usted y que la pasión que sentimos por este hermoso deporte la hayamos tenido juntos. Hágame un favor, pórtese bien. Ganaron los Auténticos Tigres 49-7. Gracias a todo el equipo técnico y profesional de mis compañeros de Grupo Red Alegría por este gran trabajo que han hecho el día de hoy desde el Gaspar Mace, allá en cabina, también mis compañeros. Gracias y buenas noches. Pásela bien.
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1: Hola, hola, bienvenidos, bienvenidas, ¿cómo están? Estamos en un episodio más de Ya Oíste. Yo soy Génesis Sainez y hoy tenemos un tema muy peculiar, un tema que puede pasarle a cualquiera, nadie está exento. En la cocina, en el trabajo o incluso en tu casa, en la calle, que son las famosas quemaduras. Y vamos a hablar sobre qué hacer en un momento difícil que está, porque muchos entramos en pánico en ese momento, es como de, ay, se está quemando, está pasando algo, pero no, a esto nos viene a acompañar nuestro querido doctor Oscar Reyes, jefe del servicio de urgencias. ¿Cómo está, doctor?
7: Hola, buenas tardes, bien, gracias aquí, gracias por la invitación.
1: Ay, muchas gracias a usted por acompañarnos. Esto se va a poner bueno, porque estamos en una temporada donde justo puede haber muchas, muchas quemaduras, pero vamos a empezar sobre qué son las quemaduras, doctor.
7: Bueno, las quemaduras prácticamente son lesiones causadas por agentes físicos externos, principalmente sea fuego directo, líquidos calientes. Existe también las quemaduras por corriente eléctrica y en menor medida, pero también existen las quemaduras químicas. Entonces, wow, básicamente son lesiones térmicas, básicamente.
1: ¿Cómo son los tipos de quemaduras, doctor, que le han llegado?
7: Bueno, las quemaduras se clasifican, puede ser por, como ya mencionamos, por el tipo de agente que la ocasiona, que ya mencionamos que puede ser por fuego directo, le llamamos por escaldadura, quiere decir por líquidos calientes, quemadura química y quemadura eléctrica. Esa es una clasificación que es de acuerdo al agente físico que lo ocasiona. Y para nosotros como médicos es muy importante clasificarla de acuerdo a la profundidad o la gravedad de la lesión.
1: Ajá. Okay.
7: Hay varias clasificaciones, conforme van pasando los años, se han creado varias clasificaciones. La más usada o la que está más en boga es la que le divide en primer grado, segundo grado y tercer grado.
1: Oh, sí.
7: Ajá, eso es de acuerdo. A nosotros como personal de la salud nos funciona mucho para determinar la gravedad de la lesión y a la vez de saber la gravedad de la lesión, saber si el paciente requiere ser tratado en un hospital o puede ser tratado en su domicilio. La quemadura de primer grado es la que comúnmente cuando vamos a la playa y nos asoleamos.
1: Lo bronceadito,
7: ajá,
1: acá.
7: Esa es una quemadura de primer grado. Obviamente, pues como la mayoría de la gente sabe, pues no es necesario ir al hospital para tratar ese tipo.
1: Incluso hay gente que se broncea por gusto, ¿no?
7: Ajá, o sea, exactamente. Y es algo irónico, pero las quemaduras de primer grado son dolorosas precisamente porque afectan las capas superficiales de la piel, que se llama epidermis, y es ahí donde están los receptores del dolor.
1: Ya tocamos el de grado 1.
7: Primer grado,
1: ya ven. Nos vamos con el de segundo grado. Okay.
7: Sí, el de segundo grado, ya estamos hablando que ya la quemadura es más profunda. De hecho, la quemadura de segundo grado se divide en superficiales y profundas. Ajá.
1: Okay.
7: El segundo grado ya afecta capas más profundas de la piel, en este caso la dermis. Y este tipo de quemadura es muy importante porque la recomendación es que sí se tenga una atención médica, que ya son más profundas a diferencia de las de primer grado. Uh-huh. ¿Cómo los vamos a identificar? La piel se pone rosa y las famosas ampollas o flictenas. Ajá, ya
1: sí.
7: Es una característica de las de segundo grado que ya van a cursar con ampollas. Ajá, entonces este tipo de quemaduras, la sugerencia es que sí se vaya a alguna atención médica, a diferencia de las de primer grado.
1: Sí, sí me ha tocado ver, no me ha pasado, pero sí me ha tocado ver que el aceite creo que es lo más común que vemos, que les cae en la piel e inmediatamente como que empieza a salir la ampollita, o sea, obviamente entre el movimiento y todo, de que te arde, me tocó ver que a mi mamá le salió una enorme, pero no entendía, o sea, yo en mi mente es como, ¿por cómo es que sale o por qué salen las ampollitas? ¿Es como media de protección de la piel o por qué se da?
7: La mayoría de las quemaduras de segundo grado, como bien mencionas, está ocasionado por líquidos calientes, ya sea aceite, agua hirviendo, o también por objetos calientes como el clásico, la plancha, la secadora.
1: Yo con mi plancha del peine.
7: Entonces, la ámpula o ampolla, como se le conoce, aflictena, no es otra cosa que se sale líquido de la piel y se acumula ahí. De hecho, más adelante vamos a ver que cuando ya las quemaduras son más extensas, algo que daña mucho al paciente es la pérdida de líquido o de volumen, que le llamamos nosotros.
1: Okay.
7: Ajá. Aquí también es importante mencionar, ya cuando entramos a una quemadura segundo grado, nosotros ya a nivel médico, es muy importante la extensión de la quemadura. ¿Estás de acuerdo que no es lo mismo que te, como bien mencionas, que te quemes una área pequeña de tu mano a que te quemes, por ejemplo, todo el tórax, ¿no? O todo el pecho.
1: Sí. Pero pasemos a la de la quemadura de tercer grado, que esa es la última de la escala,
7: sí,
1: por así decirlo.
7: Es la más grave. Por lógica, pues la profundidad es mayor. Aquí es cuando el paciente inclusive ya tiene exposición de hueso, exposición ósea, cuando ya se quema tendones, ya se queman como músculo. Obviamente pues son pacientes que se exponen a corrientes térmicas o están mucho tiempo expuestos, sobre todo cuando hay fuego directo, ¿no?
1: Claro.
7: Y desafortunadamente la muchas de las veces el tratamiento es quirúrgico. Muchas veces inclusive si una extremidad está muy afectada, inclusive puede requerir amputación. Entonces ya es una quemadura pues ya más grave, ¿no?
1: Y hay una pregunta que me gustaría hacerle, porque creo que todos necesitamos saber esas acciones rápidas. Que en dado caso, no sé, estoy en mi casa y veo, o sea, para poder ayudar y también para saber qué hacer yo, ¿no? ¿Qué hacer cuando estás en ese momento que no estás obviamente en el doctor o en lo que llegas? ¿Cómo tratarlo o hacerlo inmediatamente, una quemadura?
7: La principal recomendación es no aplicar ninguna sustancia a la quemadura.
1: Ni la famosa clara de huevo.
7: No, ni hay veces que le ponen antibiótico en crema, tampoco se sugiere. Clara de huevo, algunas cremas como el tepezcohuite, el aloe. Entonces, la sugerencia es no aplicar nada de eso. Tampoco agua fría. Mucha gente, pues la lógica muchas veces llegaría a pensar, pues si se quema y está caliente,
1: claro,
7: pues échale agua fría, ¿no? Sin embargo, no. Sí se sugiere, obviamente, que se lave la herida con pura agua, pero que el agua sea tibia o templada.
1: Okay. Uh-huh.
7: Tampoco se recomienda poner hielo.
1: ¿Y por ejemplo el agua es en contacto directo o como suavecito?
7: No, directo.
1: Directo, uh-huh. Ok.
7: Ajá, entonces y después taparla con un apósito antiadherente, o sea, evitar que no sea un apósito que se pegue en la piel y obviamente pues que esté limpio, ¿no?
1: Claro, principalmente.
7: O sugerencia que esté limpio. Y si la quemadura sí se ve que tenga ampollas o todo sugiere que sea el segundo grado, pues sí se sugiere que vaya a atención médica.
1: Y lo que hoy nos comparte, doctor, es muy, muy importante, porque hay cosas que ni siquiera sabemos. O sea, podemos decir que es muy como de, ay, no me va a pasar, o nada más me quemé tantito, pero lo dejamos a la desidia y son cosas que se pueden complicar. Nos ayudó a desmentir muchos mitos. Uh-huh. Muchas gracias. Y pues, sí, más por el momento, yo le agradezco mucho que nos haya acompañado. Espero que se le haya pasado muy bien.
7: Sí, al contrario, gracias a ustedes.
1: Y pues nada, Easter Lovers, la verdad es que yo estoy muy, muy agradecida. Muchísimas gracias, doctor, por esta compañía, por compartir información tan valiosa. Yo soy Génesis Sainz, fue un gusto tenerlos aquí. Muchísimas gracias, nos vemos en el próximo episodio. Adiós.

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0: Buenos días, buenos días, buenos días, buenos días. Game Day. Día de partido, sabadito bonito. Tigres de la U de Nuevo León en busca de los últimos 3 puntos que va a ganar en esta campaña ante los Rayos del Necaxa. Mi querido Andrés Guerra, qué gusto saludarte.
1: Hola.
0: Y qué grata sorpresa me diste esta mañana.
1: ¿Por qué tú?
0: Llegando. Ajá. Cuando te vi bajar de tu flamante automóvil.
1: Ajá.
0: Y sin acuerdo de por medio.
1: Sí.
0: Mira.
1: Es que cuando uno tiene telepatía, ahí está, mira.
0: Ajá.
1: Sabadito uniformado. Con la camiseta de ABC del pasado mundial, tanto Roberto como un servidor. Y pues cuando hay conexión, Robert, cuando hay conexión, cuando el Bluetooth está jalando bien, pues entramos en sintonía.
0: Sí, ¿verdad?
1: ¿Cómo estás, mi querido Robert? ¿Cómo está Isra? ¿Cómo está Isaac? ¿Cómo están todos ustedes hoy en este sabadito bonito, es cierto? Sabadito de muchas cosas, pero sobre todo de lo que tú decías en el inicio. No creo que sean los últimos 3 puntos del equipo de Tigres, o al menos así lo espero yo, porque sería ya verdaderamente catastrófica la situación. Entonces, estamos entrando a la última semana para saber qué va a pasar. Ayer habló Víctor Manuel Bucetich. ¿Qué dijo? Pues que están, pero no están. Uh-huh. Y son, pero no son.
0: Oscar, ¿y qué es lo que hay?
1: ¿Y qué es lo que hay? ¿Y qué es lo que hay, no? Y yo creo que es bien interesante lo que pasa con Tigres, Robert. Para mí, uno de los motivos por los cuales Víctor Manuel Bucetich llega es el darle estabilidad al equipo, deportivamente hablando. ¿Qué le falta? Sí. Que necesitan

0: también. Pero lo que el equipo necesitaba era alguien que con experiencia y conocimiento del fútbol local y de la Liga MX le trajera estabilidad, pues para empezar a tratar de rescatar puntos, porque era un caos. Era un caos ya por lo que se venía dando. Y luego, la renuncia de Guido Pizarro en la jornada en la que se dio, pues realmente causó un tsunami, güey. ¿Sí? Un tsunami, aunque me escuche exagerado, y lo que se tenía que hacer, creo yo, de entrada era llevar estabilidad al plantel y con la llegada de Buse. Bueno, pues se le ganó al Atlante, ok, de la manera en la que haya sido, se empató con Santos, se rescata un punto criticable, sí, también, pero se sumó. Y entonces yo creo que habría que entender esa parte de Víctor Manuel Vucetich en Tigres, ¿no? Y no querer culpar ahorita al Buse de todo lo que pasa.
1: Sí.
0: Es lo que creo y es mi visión de lo que
1: Lo
0: tengo.
1: que yo estoy seguro es que hoy, esperemos que hoy nos vaya mejor
0: Ajá.
1: que a las Águilas Blancas del Politécnico.
0: Oye, los no favoritos
1: Que ayer
0: aplastaron a
1: fueron
0: su rival, ¿verdad?
1: aplastadas las Águilas Blancas por el poderoso brazo de Mirko Martos.
0: Por la duda,
1: 49-7, y eso que Tigres
0: a ver, Robert.
1: no tiene mariscal.
0: Vale, exacto, es a lo que voy. Quiero que ataques el tema con lo que tú y otros personajes decían antes de que arrancara el
1: No, yo no lo
0: partido.
1: dije, yo nomás repetía.
0: Bueno, pues para que aprendas, güey, a no decir sí a todo, cabrón. ¿Eh?
1: Yo nomás decía chi,
0: Sí,
1: chi,
0: no, no, no, no.
1: chi.
0: A ver, yo quiero ver dónde está el no tenemos mariscal de campo. O no,
1: Es una duda.
0: es una duda, es el primer año, no. A ver, no, no somos favoritos, no, no, el favorito es el que le metieron 42 puntos, güey, ¿sí? El favorito es que con su defensa batalló, cabrón, ¿eh? Y qué pena y qué tristeza por los equipos del Politécnico Nacional, lo tengo que decir de esa
1: Sí.
0: manera, la verdad, yo anoche lo pensaba, qué tristeza. Pumas de la UNAM, ahorita que me abres el espacio para platicar un poquito del fútbol americano de la UNEFA que ya inició. Ayer las Águilas Blancas viajaron el mismo día. Según reportes de Sebastián Moreno, el equipo, el de las Águilas Blancas, llegó media hora antes del partido, viajando el mismo día.
1: Pues sí, el mismo día, pero de perdió un avioncito.
0: Pero no, Robert, a ver, yo lo viví.
1: No, desde ayer en camión está más gacho,
0: No, pero yo lo viví, Robert, yo lo viví. Cuando
1: ¿no?
0: la LFA empezó, tú lo sabes perfectamente muy bien, Fundidores viajaba el mismo día, güey. Y los muchachos te decían, no manches, Andrés,
1: Ahí.
0: o sea, lo digo porque lo viví.
1: ¿Por ahorrarse el hotelito o qué?
0: Exactamente. Porque no había un presupuesto en los inicios de la LFA que te dejaran viajar un día antes y llegar a Hotel 5 Estrellas, como finalmente se logró. Entonces, no sé, Burros Blancos me parece que juega hoy. Pero la verdad, qué tristeza, porque del caso de Pumas, que es a lo que iba, sacaron el partido en el último minuto, está bien. Pero, pues la verdad que Pumas a veces sí saca el orgullo UNAMita y saca sus juegos. Y en Politécnico no, cabrón. Y creo que va a ser una larga temporada para las Blancas y desde luego quizá también para los Burros Blancos. Pero sí, les pusieron una paseada ayer los auténticos a las Águilas Blancas, y el no favorito, que toda la semana me voy a reír de eso, güey. El no favorito,
1: Ríete en su cara.
0: no,
1: Está bien,
0: no.
1: ríete, sí, ríete, pero en su cara.
0: O sea, después de que te hace quedar mal, güey, después de que te convierte en un chiqui, que te exhibe, que te
1: No,
0: expone.
1: yo decidí comprar su argumento, su idea.
0: Pero tú, Robert, con un hombre con tanta experiencia, con su propio criterio, te dejaste guiar por el 33-30 de sus llantas, ¿eh? No, ahí está. El favorito es auténtico, pues claro, y después. Ahora, nada más para terminar esto e irnos con el Necaxa, que es muy importante. Ayer Puebla mandó un mensaje para todos los que opinan como aficionados, güey. No, ya sin Mayén.
1: ¿Qué hacemos?
0: Les robaron al jugador que era el mejor. Ayer da una muestra el coach Fisher de lo que es un equipo. ¡Equipo! Sí, les quitaste un hombre muy importante como Fernando Mayén. Pero ayer le dan una repasada a los de Guadalajara, los dejan en cero. Y ahí está el coach Fisher y sus muchachos de Puebla, para todos aquellos que decían, no, ya sin Mayén. Esa es una opinión de, como tú lo llamas, de aficionadillo.
1: Borregos Puebla aplastó, ¿cuántos a cuántos?
0: 38-0, si mal no recuerdo.
1: 38-0 a Borregos Chivas.
0: Sí, que las Chivas realmente...
1: Borregos Camoteros a Borregos Chivas.
0: Sí, las Chivas realmente no, mejor no hubieran salido, perdón, coach Alfaro, pero no hicieron absolutamente nada. Veíamos ayer que estuvo en la transmisión el resumen de final, y pues el resumen se convirtió en la repetición de las anotaciones de Puebla, porque Guadalajara no hizo nada. Entonces ahí está también...
1: Es que se les fue la hormiga y ya, pues ya...
0: Sí, y deja tú, se fue la hormiga y sin su paraguas, güey, ¿sí?
1: Oye, hay algo que sí me decepcionó de la tarde de anoche.
0: A ver, tú. La narración.
1: No, espérate.
0: La narración, eso me dijiste cuando íbamos a entrar.
1: No,
0: sí, eso me dijiste.
1: No. ¿Sabes qué me decepcionó? Por parte, pues de muchas cosas.
0: Sí, señor.
1: Porque también el equipo tiene culpa. Me decepcionó lo desangelada que fue la presentación del campeón.
0: Okay.
1: La inauguración.
0: Ok, no tuve la oportunidad.
1: No, estadio vacío.
0: Triste.
1: Triste, nomás estaba llena una cabecera. Uh-huh. Ahí más o menos el lateral del lado Tigre. Sí. Vacío el lado de las Águilas, porque ahí vinieron algunos familiares.
0: Sí.
1: Ya después, ya sobre la marcha del juego... mejoró,
0: llegando.
1: Fue llegando, pero ni siendo campeón Tigres logra la conexión con la comunidad universitaria.
0: Sí, ese es un área de oportunidad que tienen que mejorar. Lleno
1: y hacer algo en grande, hicieron algo simbólico, la patada inicial que dio el rector. No,
0: en todos los campos. ¿No?
1: En todos los campos.
0: Eso, o sea, no es diferente.
1: Sí, exacto, pero algo, pues... Es la primera vez que ves al campeón después de la hazaña. Era para que la comunidad universitaria estuviera ahí, para pues celebrar.
0: ¿Sí?
1: El título, salir con el trofeo. Nada, desangelada completamente. Y mucha culpa tiene también el equipo, el departamento
0: de comunicación
1: americano, de comunicación y promoción. Uh-huh. Porque pues no hacen nada por lograr esa conexión con el estudiantado.
0: Se me hace buena la observación que haces.
1: Sí, ayer estaba viendo aquí con el Cora. No va con la categoría, pues eres el campeón.
0: Eres el campeón.
1: Te costó tanto trabajo lograr el campeonato.
0: 30 años nomás. 30 años.
1: ¿Eh?
0: 30 bueno, años.
1: Así es.
0: Yo creo que es una observación bastante interesante en la que sí tiene que ser una llamada de atención para quienes manejan la imagen del equipo de los Tigres. A ver, hay muchas cosas que en los auténticos se manejan a la perfección, lo que es lo deportivo, porque son los campeones.
1: Uh-huh.
0: Sus semilleros en intermedias y ese tipo de categorías donde pues realmente es un verdadero semillero de mucha calidad, bien en todo eso. La situación del manejo de patrocinios, sí. Bien por los auténticos Tigres, uh-huh. Pero sí falta ese punto de conexión con su gente.
1: La gente nomás quiere ir y luego se enojan porque no alcanzan boletos para el clásico.
0: Y va a ser ahí en el Gaspar, el sí. Clásico. Va Ajá. a ser en el Gaspar, el 2 de octubre. Y
1: el día que no alcanzan, somos estudiantes, no nos dan la tenemos preferencia. Espérate, güey, pues.
0: Y todos esos que tuviste ayer,
1: uh-huh.
0: A veces se quedan sin boleto.
1: Sí.
0: Todos los que fueron a apoyar en la primera semana, en reconocerles el campeonato, en aplaudirles de Así nuevo, resulta que muchos de ellos se quedan sin boleto porque ahí la universidad aprovecha y lo hace bien para repartir boletos con su alumnado, pero no se pone a pensar en todos. A ver, ayer hubieran hecho alguna dinámica. A ver, aquí está tu boleto, paz. y con este preséntate por ahí del 1 de octubre y te vamos a dar un boleto.
1: Gente, les hubieras armado una promoción. ¿Cuántos le caben? ¿12,000?
0: 12,000 aproximadamente.
1: Va a haber 12,000 camisetas de Auténticos Campeón.
0: Sí.
1: ¿Sí?
0: Sí, de acuerdo contigo.
1: Y órale, pues, a lo dado, ahí sí, la raza no le falla.
0: De acuerdo.
1: O banderolas, o no sé.
0: Ahora yo quisiera pedirle a la raza, a la gente de producción, a Isra, a Isaac, que esta editorial que Roberto se acaba de aventar, la guarde, porque el lunes quizá vaya a venir otro tipo de script.
1: No, se lo voy a decir también porque
0: él en
1: no
0: su
1: tiene,
0: cara.
1: Él no tiene la culpa.
0: En su cara.
1: Al revés.
0: ¿Qué?
1: Dice por Quique. Al revés, si alguien le echó ganas a promover el juego, a darle promoción al equipo, fue Quique. Quique trajo jugadores.
0: Sí.
1: Luego los llevó también allá al canal de televisión. Quique le echó ganas a conectar a los auténticos con la gente. Hacer el jale que no hacen los de imagen.
0: Estoy de acuerdo en eso, mi Robert.
1: Ajá. Y no es que me ponga de rodillas y me amarre el pelo, ¿eh?
0: No. No, se nota.
1: Pero tuviste de 2 semanas seguidas... Tuvimos jugadores aquí de los Auténticos Tigres.
0: Sí, eso es cierto. También allá eso es cierto.
1: Ajá.
0: Estoy totalmente de acuerdo y eso es algo que realmente sí le falta a esta parte del equipo de los Tigres del Autónomo León, que ganaron y ganaron muy bien, man. Bueno, pues ahí está, Robert, ¿eh? Y hoy la gente, ¿cómo va a estar ahí también en CU?
1: Hoy en CU.
0: Ajá.
1: Yo espero que hoy esté apoyando, que hoy vaya positiva.
0: Que no abucheen al principio.
1: Que no abucheen al principio.
0: Que se guarden de la abuchea final.
1: En la alineación, guárdenselo, ya al final, ya os juzgarán. Uh-huh. Al final del partido.
0: De acuerdo contigo.
1: ¿Sí? Porque es importante para Tigres, mira, aunque yo sé que tiene un juego pendiente, Rayados, Tigres si gana, va a llegar al clásico de la semana que entra con diferencia de un punto.
0: Y pudiendo rebasar a Monterrey.
1: Y eso le da, pues, anímicamente le da un impulso.
0: Ajá.
1: Le da un impulso. Oye, pues mira, con el que todo está, hace todo bien, mira, estamos cerquita y no sé.
0: Jerárquicamente, este fin de semana, ¿qué es más importante, Roberto Hernández Contreras? ¿El juego de hoy o el juego de mañana?
1: Jerárquicamente,
0: ajá.
1: No, cronológicamente, el juego de hoy y luego el de mañana.
0: Jerárquicamente,
1: pues algunos dirán, no, porque el juego de Tigres nomás son 3 puntos y el de Rayados es una final.
0: Entonces, jerárquicamente es más el juego de mañana.
1: Pero por lo que están viviendo y por la situación, creo que es más importante el juego de Tigres.
0: No, yo creo que el juego de Monterrey es una final, Roberto. ¿Desde cuándo no eres campeón de algo? Bueno, fuiste campeón del Pacífico.
1: Sí. Todavía lo estamos saboreando.
0: Ok. Eres del norte, pero eres campeón del Pacífico. Está bien, güey. O sea, no entiendo. No, yo creo que jerárquicamente el partido más importante este fin de semana para todo el fútbol regio, les cueste trabajo o no les cueste trabajo, es la final. Perdóname. Sí. Monterrey-Toluca es el partido que más importa para el fútbol regiomontano este fin de semana. Entiendo el problema por el que está atravesando el equipo de los Tigres, pero definitivamente en valor de importancia, insisto, para mí el juego es Monterrey contra Toluca. Y además, porque si me van a decir, no, pues es que el morbo que hay en Tigres, si pierde, imagínate lo que va a pasar. Pues bueno, mañana también tiene un morbo el Monterrey-Toluca.
1: Sí.
0: Está el rachado de toda la vida.
1: El rachado.
0: Está Tony y es rayado.
1: Pero el juego de mañana hay una sensación de que, bueno, si pierdes...
0: No, perdóname.
1: No duele tanto porque el objetivo primario era el conseguir el boleto de Concachampions. Ese sí lo tienes.
0: Ya.
1: Lo demás es un plus.
0: ¿Y no estás como institución para ir por ese plus?
1: Claro. No digo, metan suplentes. No, no digo eso.
0: Entonces, hay que buscarla. Es una, o sea, se resume en una sola palabra. Es una final. Es una final de un torneo que para muchos, y no me incluyo yo, de repente tuvo una importancia de uy. Le llegaron a llamar hasta el torneo de las hamburguesas, güey.
1: ¿Sí?
0: Sí.
1: Y, quiero una hamburguesa.
0: Y resulta que ahora ya es un super torneo, de veras, o sea, lluvia verde para muchos, ¿eh?
1: Fíjate que la otra vez me aventé una hamburguesa. Me querían aventar una hamburguesa.
0: Ajá.
1: Pero ya cuando me la estaba aventando, ya me dijo que era de Stuttgart, no de Hamburgo.
0: ¿Y a poco le entendiste, güey?
1: Tania Ulloa, saludos, buenos días. Roberto Acosta, buen día. Después de ver cómo Auténticos pasó por su rival y la cantidad de puntos que le hicieron a Borregios, y que no tiene cara para decir que Borregos es favorito. Pues díselo en su cara, güey.
0: ¿Por qué defiendes?
1: Díselo en su cara.
0: A ver, Robert, los sábados se ha prestado para que sea un día y un programa diferente. ¿Estamos de acuerdo?
1: Uh-huh.
0: Ok. Y se tocan aspectos de lo que viene en la jornada, como lo estamos hablando de Tigres Necaxa y Monterrey Toluca.
1: Sí.
0: Pero tengo una pregunta que a lo mejor la gente se hace.
1: A ver.
0: ¿Por qué defiendes tanto a Quique, güey? Díselo en su cara.
1: Porque no me gusta que,
0: no hable, es por Quique.
1: Que hablen a sus espaldas. No me gusta que hablen a las espaldas de nadie.
0: No seas hablador.
1: No me gusta que
0: hablen. El programa de las 6 de la tarde es un programa de chismes, güey. Es un programa donde hablan de todo mundo. Y hablan de todo, y qué bueno, porque también ya a las 6 de la tarde tú sales harto y lo que quieres es distraerte, y los felicito por la manera en la que llevan su programa. Pero es un programa en donde ustedes hablan de todo mundo y a las hablan hasta de mí, se rieron de mi trabajo.
1: No, wey. El que se rió fue el Cora.
0: No, yo, tú también,
1: yo
0: entonces.
1: No, yo no.
0: Pero sin querer desviar, ¿por qué defiendes tanto a Quique? Y creo que estoy haciendo una pregunta que la gente también se hace en
1: defiendo
0: su casa.
1: Defiendo a Quique con la misma garra y pasión como te defiendo a ti.
0: A mí me dijeron que tú te burlaste de mi trabajo.
1: ¿Y les crees? ¿De veras les crees?
0: Sí. Sí.
1: Está bueno, ya, está bien.
0: Sí. ¿Sí? ¿Eh? Por cierto, felicidades por tu nueva amistad tan cariñosa y amorosa, ¿eh?
1: Mi nueva amistad. Es que yo, tú sabes cómo soy yo de querendón.
0: No, de verdad, sí.
1: No, no, agarro cariño.
0: Te me figuraste a alguien ahí en el tarro, este.
1: En el tarro. Ya, bien pedote, ya como a las 3 de la mañana.
0: Igual, bueno, 20 pesos. Siéntate aquí. Dame un abrazo aquí.
1: Saludos a la banda de ABC. Oye, me gusta la conexión esa que tenemos.
0: Este. ¿Cuál? A ver.
1: Mira, a ver si ahorita
0: enséñame la.
1: Esta conexión.
0: A ver.
1: Así telepáticamente, ¿eh? ¿Qué tal?
0: Mira, qué bonitos.
1: ¿Eh?
0: Qué bonito nos vemos,
1: güey. Estamos conectados.
0: Con la camiseta de ABC, esta ABC camiseta.
1: De por.
0: Esta camiseta que gustó mucho en el Mundial, ¿eh? Una camiseta ¿sí? muy bien. Nunca llegaron las blancas que hubieran estado padres.
1: Iba a haber unas blancas también.
0: Sí, nunca llegaron las blancas. Un saludo a Fernando Baneana. De casa.
1: Jorge Salazar, disfruté mucho el programa de ayer, línea de 5. Estaba escuchando el partido de Auténticos por pedacitos porque le puse más atención a la plática de mi Capi de Oro.
0: ¿Y de qué hablaron?
1: Oye, también aparte, otra queja. Otra queja. Y esta, de seguro, la van a tomar también como que chiquito.
0: Ahí vas, otra vez.
1: Pero,
0: a ver, dale.
1: La verdad, mira. Vi el partido por el canal 53.
0: De la Universidad.
1: De la Universidad Autónoma de Nuevo León.
0: Uh-huh.
1: Y luego también le cambiaba y veía pedacitos. No sé si era, creo que no era la misma narración, era distinta.
0: ¿De
1: por
0: quién?
1: El canal 28.
0: Creo que es diferente.
1: Y la verdad, perdónenme con todo respeto, pero qué narración tan más chafa. Chafa. ¿Qué les cuesta ponerle el audio de la narración de radio? De ABC, póngansela a la transmisión de televisión, a la del canal 53 y a la del canal 20. De veras, terrible la narración, nomás chequenla, no, Si quieres, chéquenla. Cuando jueguen Los Auténticos la semana que entra, vuélvanla a poner y la verdad se van a dar cuenta.
0: ¿Y qué opinas de las narraciones de los partidos de Borregos?
1: Terminé viendo un buen pedazo del partido de Puebla contra Guadalajara.
0: Ayer. Nada más. ¿Y qué opinas?
1: Pues que están bien.
0: No. Están fíjate, ahí está la diferencia. ¿Qué opinas de las de Borregos donde está un servidor? También.
1: No, están bien, están muy bien.
0: Y todo lo que dijiste de la Equique.
1: No, igual, igual, yo les diría allá en el tecnológico, pongan el audio de Guerra y Mauricio en Frecuencia Tech. Porque me ha tocado otra vez escuchar partidos de Frecuencia Tech. Ay, sí, y la verdad.
0: Pues que están en Live Tech, Live.tech. ¿Transmiten en Frecuencia Tech?
1: Y en radio.
0: No sabía. No.
1: En radio. No y sabía. La verdad tampoco, o sea. Yo sé que son estudiantes y todo, ok. Y hay algunos que se ve que le saben porque te dicen, empiezan a dar el nombre de las jugadas en inglés y no sé qué tal.
0: Es cuando le pegan al conocedor.
1: Sí,
0: al sabiondo. Bueno, pues ahí está. Y sí, sí comparto. Sé que la universidad aprovecha este canal, el 53, como un canal para empezar a sacar nuevos talentos.
1: Pues no aprenden, güey. Necesitan un coach ahí que les esté enseñando.
0: Sí necesitas, porque a final de cuentas esa transmisión es la que llega a nivel nacional, güey. Uh-huh. Y obviamente sí, y luego ahí sí se convierte en una transmisión o narración cargada totalmente a Los Auténticos, ¿sí? Porque es de casa. Dice Roberto Acosta, pues ¿qué esperabas, Capi? Si el Pello de Los Auténticos nos dice que el equipo no es favorito, él mismo aleja a los estudiantes. El Pello, ya para que te hayas ganado.
1: No le vuelvas a decir así, por favor, ¿eh?
0: Ya para que le estén poniendo así.
1: No le vuelvas a decir así a mi Quique.
0: Yo, Roberto Acosta, díselo a Roberto Acosta. A mí no me digas. El apodo del Pello de Los Auténticos se lo puso Roberto Acosta. A mí no me digas, ¿eh? Es poca la gente que le gusta el fútbol americano en México, solo van cuando se enfrentan a su papá, los Borregos. No, mi querido Pica. No, fíjate que no es poca la gente a la que le gusta el fútbol americano. Lamentablemente, es un deporte en el que no se le ha dado el impulso como se debe de dar. En muchos de los aspectos que se pueda dar, es decir, incluso en el del patrocinio deportivo. Porque todo el patrocinio hacia el deporte en este país, tristemente va hacia el fútbol soccer nada más. ¿Sí?
1: Sí. Oye, la reflexión del día.
0: A ver.
1: Por cortesía de Chesco Torres.
0: A ver, Chesco.
1: Ahí les va la reflexión del día. El vino, la mujer y el tabaco ponen al hombre muy flaco. ABC Deportes. Gracias.
0: A ver, pero aviéntatelo otra vez con un. Pásame un tabaco. Sin prenderlo, desde luego. Pero pásame un tabaco. De serio, güey. No tienes dinero para comprarte cigarros, güey. Pues, ¿para qué fumas, güey?
1: Ah, está muy buena la reflexión.
0: Porque el otro día me pediste un cigarro, güey. O sea, fumas, pero no te compras tus cigarros, güey. Qué triste, cabrón.
1: Jorginho, sí. Jorginho, sigues terco, mi capiriño. You know entender. ¿Cómo que si lo pierdes no pasa nada? Claro que sí pasa, carajos. Vencer al poderoso Toluca te va a dar un gran impulso.
0: ¿Qué vole?
1: Motivacional.
0: ¿Qué vole? Ahí está.
1: Para el resto del semestre.
0: ¿Estás tú como el intérprete Ventura? Le mando un saludo al intérprete Ventura que dijo una vez aquí, el partido contra León no se juega nada. Ah, cabrón, y los tres puntos que...
1: ¿El intérprete Ventura? ¿De tus aficionadillos?
0: No, de mis compañeros, no son aficionadillos, güey. Sí, el intérprete Ventura dijo, no, en el partido contra León, que salga la banca, al cabo no
1: dice
0: se juega
1: Felipe
0: nada.
1: Felipe Garfield que el Capi se burló de tu barba pulguienta, eso sí, esa barbita ya chinga.
0: Pinche envidioso, güey, como a ti no, tú no tienes pelos ni donde debería de haber, güey.
1: No me salen. No
0: ahí está,
1: soy
0: o sea.
1: Lampiño.
0: ¿Eh? Soy lampiño. El único lugar donde te he visto cabellos... No lo puedo mencionar. Perdón, perdón.
1: Germán Carrizales, por mí Tigres se puede ir mucho a la tercera. La madre. Ay, importante Germán. Este fin de semana en la final de mi glorioso Club de Fútbol Monterrey.
0: Eso, sí, Roberto, jerárquicamente es lo más importante el fin de semana, perdóname. Lo más importante era el inicio de la UNEFA, güey. Ya arrancó, ya. Ahora lo más importante es el juego. Hay una llamada, Robert.
1: Chesco Torres, este es el resultado de navegar con la bandera de víctima toda la temporada y repetir el mismo diálogo perrodo, pitero y caguengue de que siempre nos perjudican los árbitros.
0: Tómala, tómala. ¿Y algún pretexto?
1: ¿Sabes qué? Díselo en su cara, güey.
0: No, yo para allá voy.
1: Díselo en su cara.
0: Yo para allá. ¿Algún pretexto? Es muy astuto el señor Enrique García. Y estoy diciendo su nombre para que no me digas...
1: ¿Cómo va a contestar cuando le digan?
0: No sé, pero va a encontrar la forma.
1: Muy sencillo.
0: ¿Cómo?
1: Cómpate calzones.
0: No, primero va a contestar.
1: Sí.
0: Y luego va a decir... Últimamente, cómprense calzones, cabrón. O sea, sí, o sea, es muy astuto. Porque no, perdóname. Y va para ti, Enrique García.
1: Oye, ¿tienes un audio? Me decías que tenés un audio.
0: Dices que se lo diga en su cara. Bueno, pues aquí está públicamente Enrique García. Va para ti. ¿Eh? Durante tres... No, ¿cuántos días llevan tú? A ver, ¿qué llevas la cuenta?
1: ¿De qué?
0: ¿De Auténticos Campeón?
1: Hoy son 200, creo que 81.
0: Ok. Por favor, dame cuadro. Enrique García. Durante más de 200 días, tu mensaje fue, no somos favoritos. Tenemos 20 pelones. No sabemos quién va a ser el quarterback. El talento, no sé si vaya a funcionar. No somos favoritos. El favorito es el mismo de siempre. Los borregos. Porque la traen adentro. No somos favoritos. Ok, Enrique, eso fue para ti. Coma. ¿Quién fue el equipo que dejó claro su poderío en la semana 1 de la UNEFA de todos los equipos? Pasando por los aztecas que definieron bien al final. 2. Los favoritos auténticos Tigres, acéptalo, toma la responsabilidad, ¿sí? Y ojo con Puebla, son los que no batallaron con sus equipos rivales. Para ti, Quique, en tu cara, como lo está pidiendo el señor. Ánimo.
1: No, pero díselo en persona.
0: ¿Y qué quieres, que vaya a su casa ahorita?
1: Pues
0: o qué?
1: El lunes le dice lo mismo.
0: Ahí está, ¿por qué lo defiendes tanto, Roberto? En serio. ¿Por qué, güey? O sea, ya lo dije, deja que suceda lo que tenga que suceder después de este mensaje. ¿Por qué sales en su...?
1: Porque lo amo, lo amo, lo amo, que el mundo lo sepa. ¿Ya?
0: Antes eso no puedo luchar. Tienes llamada, güey, atiende.
1: A ver, tenemos llamada, adelante. Bueno.
2: Buenos días.
1: Buenos días.
2: ¿Cómo estás, Kike? ¿Cómo estás, Andrés? Habla el abuelo Rayado.
1: Ah, ¿cómo está? Qué gusto saludarlo. Buenos días.
2: Igualmente, escuchándolos, fíjate que ya en días pasados yo había hecho el comentario exactamente de lo mismo de las transmisiones del 53. Que sí, los muchachos se ve que todavía les falta mucho. Ahí deberían, como bien dicen, como lo hacen en las otras estaciones, no, mete los nuevos, pero ponle bien ya de peso para que se empiecen a agarrar este callito, ¿no? Como sí. En cualquier empresa. Te voy a poner un ejemplo. El día de ayer, en una pasada, creo, iban a quedar encerrados las Águilas, como en la yarda 1 o 2.
1: Ajá.
2: Y dice, va a quedar encajonado. Y luego dice, ah, pero hay un castigo. Y hay un castigo, creo que de 15 yardas, si no estoy mal.
1: Sí.
2: Ok. Dice, no, pero de todos modos va a quedar encajonado. Vamos a quedar encajonado si llegó casi a los 20.
1: Pues sí, ya lo sacaron de ahí.
0: Sí.
2: Pero lo dijo textual, de todos modos va a quedar encajonado, dice, caray. Y como eso mucho, ¿no? y es desmedible, son muchachos nuevos que quieren ponerle su estilo, su feeling, y que nos apasionan a veces de más, pero sí se aventan unas buenas arrebatadas tan interesantes, ¿no? Ojalá y sí los apapachen y les den, como ustedes dicen, pues es la incubadora de la universidad, ¿no?
1: Sí, hombre, no es nada más para que conectar un cable y ya pongan el audio de Kike y Mundo.
0: Y es Sebastián.
1: ¿Y Sebastián?
0: Sebastián Moreno. Sebastián, mis respetos, porque los apuntes que da precisamente en cancha, él cumple con el trabajo de un verdadero reportero de cancha. Reportero en una transmisión. Sí, normalmente, y eso sucedía, y yo lo platiqué muchas veces cuando tuve la oportunidad de estar en la otra empresa, el reportero de cancha que ponían repetía la jugada. Y el reportero de cancha está para acotar datos como los que Sebastián Moreno hace de un jugador en especial, de lo que está sucediendo en la banca, de lo que este jugador viene, de dónde estuvo. O sea, la verdad es que Sebastián Moreno es el único que yo he escuchado que como reportero en cancha cumple la función. Esa es otra de las cosas que también tiene el plus de la transmisión de ABC Deportes.
1: Muy bien.
2: La pantalla es lo que está justificando ese reportero, pues. Estoy de acuerdo contigo, Andrés, en otro tema, la importancia del juego contra el Toluca.
0: Claro.
2: No es decir, ya califiqué, pues ya logré mi objetivo. No, mi objetivo es campeonar.
0: Bien.
2: Y aparte, el envión se le daría al equipo, porque, recapitulando el torneo, te enfrentaste al 1, al 2, al 3 de la MLS y les diste batería. Tu semifinal la jugaste con el mejor equipo de México, el más grande, y le diste batería.
1: Así
2: es. La final te vas a enfrentar con el Toluca, que es el equipo dentro de los que están ahorita vigentes con más poderío. Imagínate ganarle. Entonces, no fue un camino llano. Y todos esos los afrontaste y los venciste.
0: Sí, o sea, no hay vuelta de hoja. Jerárquicamente, el partido más importante para el fútbol regiomontano, les duela a muchos o no, es Monterrey-Toluca.
2: Así es.
0: Es más, el de Tigres-Necaxa, queremos verlo por a ver qué pasa si pierden. Es la realidad.
1: Ah, tú quieres ver arder el mundo, hombre.
0: No. A ver, seamos sinceros. No seamos hipócritas cuando estemos en el micrófono. ¿Sí?
1: Tampoco queremos que pierdan los Tigres, hombre, ¿qué te pasa?
0: No, yo no quiero que pierda Tigres, pero el enfoque que el partido de Tigres-Necaxa tiene el día de hoy, dices tú, no quiero que pierda Tigres, y inicias el programa diciendo, hoy gana sus últimos 3 puntos del...
1: Por eso, hoy quiero que gane, ya después ya, quién sabe cuándo.
0: Eres un caso, Hernández Contreras. Muy bien, chamacón.
2: ¿Sabes qué va a pasar si Tigres le gana a Necaxa?
0: ¿Qué va a pasar? Pues va a elevar el partido de la próxima semana a un nivel bastante interesante para el folclore de la ciudad.
2: Sí, claro. ¿Pero qué va a pasar? Se van a poner con 8 puntos y se les va a olvidar cómo están llegando esos 8 puntos y van a sentirse ya. Eso es lo que pasa con las aficiones. Ganamos y nos vamos hacia arriba, pero vemos y nos vamos hasta abajo en lo anímico y en las críticas y en lo demás. No somos objetivos en la realidad de cómo está la situación de los equipos. Yo creo que ese equipo de Monterrey pudiera empezar y va bien.
0: Muy
2: con
0: bien.
2: La base que tiene de ser un equipo que pudiera lograr objetivos consecutivos en un periodo de tiempo.
0: Ya.
2: De esas camadas que te dan resultados. Ojalá y que dé.
0: Perfecto.
1: Excelente, señor. Gracias. Mando un abrazo.
0: Mira, para todos los que criticaban y señalan el que el deporte no puede ir mezclado con un espectáculo aparte y que incluso pudiera existir un grupo musical. ¿Estás viendo?
1: Sí. No, se estaba viendo a la cantante.
0: Tú que eres de los que... ¡Ay! ¿Por qué meten música? Ahí estamos viendo las previas que hoy sábado en Estados Unidos en los diferentes campus de los equipos que participan en la NCAA. Tienen como pre-game, aquí es la única diferencia, que uno es un pre y aquí los que critican el post, hay música.
1: Bueno, hay música porque las tradiciones escolares, ajá, en el fútbol colegial,
0: ajá,
1: la fiesta de del pregame o de los previo al partido, duran 8 horas.
0: Está bien. La única diferencia es...
1: Y todo el campus está lleno. Lo que no conectan, esto es parte de esa conexión. Todos los estudiantes ahí están, ya con los jerseys, los colores. Uh-huh. Y el partido está a 7 de la noche, güey.
0: Está bien, o sea...
1: Sí, entonces... estamos viendo el programa de ESPN Estados Unidos, el de College Game Day.
0: Y es la previa de uno de los mejores partidos del día de hoy.
1: Están en el campus de la...
0: LCU contra Clemson. LSU. Van a jugar hoy LCU Clemson, es uno de los mejores partidos de la jornada. Y ahí está, ¿eh?
1: Por eso hay música.
0: Sí se puede, pero sí se puede y no está mal.
1: No es para que, ¿cómo te diré? Como acá, en el caso uh-huh. de acá, que en lugar de convocar por la calidad deportiva, simple y sencillamente enganchan con la música sin enganchar verdaderos conocedores del deporte del béisbol.
0: Bueno.
1: Pero en fin...
0: Vamos a ir a la pausa y nos quedamos aquí en redes sociales de este ABC Sabatino con Isaac, con el tremendo Isra, Hernández Contreras y el servidor Andrés Guerra. Pausa y nos quedamos aquí, perdón, en redes sociales.
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1: ¿La onda de dejar de fumar?
0: No, es que no es para que dejes de fumar.
1: Ah, pensé que era algo para...
0: Es una opción...
1: Al cigarro.
0: Para el cigarro. No, están inventando cada cosa, que bueno... qué curioso que nomás, bueno, es que Pepe Peña desde ayer trae una serie de comentarios. Por ejemplo, dice, pues no decías, Andrés, que el fracaso era no llegar a la final, ¿de acuerdo? Uh-huh. Y que para perderla había que estar ahí, pues sí. Ahora resulta que el fracaso es no ganarla. Pues sí. Pepe Peña, desde ayer tus mensajes están un poco medio locos. Y luego pones uno acá que no va aquí, ¿sí? Hablando del béisbol. No es el lugar.
1: No, sí, es el lugar.
0: No, sí. Que pregunte donde tiene que preguntar, mano.
1: Si es patear, sí, aquí es el lugar.
0: Ah, pero no se trate de Quique porque no me lo toquen. ¿Eh? No,
1: dice no. Tania, pinche Capi, ¿de dónde te salen esos comentarios de barba pulguienta?
0: A ver, tenemos un audio precisamente.
1: Y Tania dice también, eso ya lo sabíamos, de que lo amas aquí, que por eso siempre dices chiqui.
0: A ver, Lisra.
1: Venga.
5: Buenos días. A veces no te entiendo, Capi. Habías mencionado que este juego era muy importante porque hay que empezar a darles a los jugadores, imponerles una mentalidad ganadora. Y ahora como de que sales de que, pues, que los de los Tigres, pues, si en los Tigres no se está jugando nada. Sí, los puntos, pero de ahí en fuera no se está disputando todavía el campeonato. No, a veces no te entiendo.
1: No nos entendemos. Así que aquí partimos nuestros caminos. No te creas.
0: No le saque, que termine la...
1: Tiene razón, Tania. Yo mismo me contradije, porque digo que el partido es importante simple y sencillamente por el hábito ganador. Tiene razón. Yo más bien no le quería restar importancia al de Tigres por ser, por la situación de dramatismo en la que están inmersos. Si no ganan, van a quedar hundidos y ahora sí, ahí no sé cuándo, ni dónde, ni cómo vayan a salir allá del fondo de la tabla.
0: Y luego acá,
1: si no ganan hoy. Por eso le di importancia El juego de hoy, pero tienes razón, Tania, perdóname, merezco tu regaño,
0: O sea,
1: merezco y pongo mi otra mejilla para que me cachetees.
0: Tania tiene razón, pero yo no.
1: No, tú no. No, tú no. Tú cómprate
0: Y luego Tania agrega acá un comentario aprovechando su audio. A mí se me figura que el fútbol colegial, me imagino que se refiere al de México, es igual que el femenil. La gente solo va cuando es el clásico o un campeonato.
1: pues sí.
0: Yo te voy a decir una cosa, y no la van a comprar, pero pues me viene valiendo 2 kilos de
1: Porque
0: cacahuate.
1: también le pasa al Tec, ¿eh?
0: No,
1: El Tec juega
0: no, perdóname,
1: intramuros.
0: perdóname,
1: Intramuros.
0: perdóname,
1: El juego, y
0: perdóname,
1: cuando van los auténticos, ahí sí, todo el mundo.
0: perdóname, perdóname, pero si algo hay que felicitar al Tecnológico de Monterrey es el que precisamente lo que muchas gentes no compran se ha vuelto una experiencia. Ir al nuevo estadio de los Borros, que no tiene nada de nuevo, pero que se presta para que se viva una experiencia diferente para el alumnado y para el estudiantado, sobre todo. Porque las famosas Kiss Cam y el Match Cam y todo lo con lo que se juega
1: Ajá.
0: durante el juego
1: Sí.
0: ha provocado que la gente vaya. Y Borregos Monterrey, en los últimos 2 años específicamente,
1: No es cierto, que tú
0: no, perdóname,
1: guerra. A los de Borrego no van.
0: perdóname, no has ido, Roberto, a
1: No
0: los partidos,
1: van.
0: no vas a los partidos, no puedes hablar de algo que no te conste, a mí sí me consta.
1: ¿Sabes? El único equipo que nació grande, arrastrando gente de fútbol americano en la localidad, fueron los fundidores.
0: No.
1: Y luego los osos heredaron.
0: No, no, a ver, no es cierto, no
1: Te
0: es
1: estoy dando por tu
0: cierto.
1: lado,
0: No,
1: cabrón.
0: es que yo no voy a venir a hociconear cosas que no son ciertas.
1: Te estoy dando por tu lado, agarra el halago.
0: No, mira, yo,
1: Y para eso.
0: es que una de las cosas que hice yo en Fundidores es decir, qué diablos están haciendo, porque esa no fue decisión mía, qué diablos están haciendo jugando en el TEC cuando metes 200, 300 gentes, güey. Vámonos al estadio de la NFL con un equipo que está empezando a nacer y empecemos a darle identidad y sentido de pertenencia
1: No, a mí sí
0: en
1: me
0: un
1: gusta que jueguen en
0: estadio.
1: el Tec, me queda 3 cuadras.
0: Y como que ya nunca fuiste, güey.
1: No, siempre.
0: ¿Sí? O sea, como que ya nunca fuiste. Entonces no decía, no, Fundidores, o sea, no decía, el único año en el que Fundidores empezó a despegar y ojo. Con una dinámica no al grado del equipo al que tú no quieres, pero similar, fue el año de la pandemia. En un año antes, cuando se suspende la temporada, y teníamos asadores en el estadio del TEC, había una zona VIP, había grupos musicales que se presentaban después del partido, ¿sí? Y la gente empezó a ir. Y luego se suspendió esa temporada.
1: Sí.
0: Entonces, ahí está el porqué. Yo sí soy de los que opinan que si tú le ofreces otro tipo de experiencia, además del partido a la gente, pues lo
1: ¿Sabes quién me
0: ganchas.
1: arrancó las ganas de ir? El
0: ¿Quién?
1: gerente del equipo.
0: ¿Te arrancó las ganas de ir?
1: Me trató con la punta del pie.
0: ¿Quién era el gerente, güey?
1: El día que les pedimos boletos, el Cora y Ciordia y yo, oye, pues damos boletos, güey, para ir al juego. No, cuando vayan, lleguen a la puerta 6 y ahí pregunten por mí.
0: Pues yo te voy a decir una
1: Y sabes que
0: cosa.
1: nosotros, cómprate calzones, güey. ¿Qué
0: ¿Quién
1: chingados va a
0: era?
1: estar
0: Yo no
1: preguntando?
0: me siento agredido porque no sé quién era el gerente, yo era el director, güey.
1: Pues bueno, el director nos trató con la punta del pie y por eso nunca quisimos regresar.
0: No, y qué bueno,
1: Pregunten por mí.
0: y qué bueno porque hubieran salado a mis fundidores de oro capaz de
1: Yo
0: eso.
1: recuerdo que Cerveceros jugaba en el Tecnológico.
0: ¿Quién?
1: Cerveceros.
0: Cerveceros
1: Pero
0: jugó
1: no
0: en el
1: recuerdo bien cómo andaban las
0: universitario.
1: entradas.
0: No, Cerveceros fue un equipo de época, güey.
1: ¿Sí?
0: Porque tuvo grandes entradas en el universitario, tuvo grandes entradas en el Gaspar Más. O sea, era un equipo que sí jaló mucha gente y que sí logró una identidad inmediata. El equipo de los Cerveceros, ahí sí mis respetos para.
1: Mario Alberto Morales dice, los borregos son todos foráneos porque todos pirateados de otras instituciones desde Fran González. Lo dices porque tú eres su narrador oficial, Guerra.
0: No.
1: Pero no es de Fran González, ¿eh? Desde Gustavo Zabaleta y Barry Copenhaver. Desde siempre han sido así.
0: Tenemos una llamada, ingeniero, por favor. Bueno.
6: Bueno.
0: Sí, ¿quién habla?
6: César, Raquel, ¿cómo están?
0: Adelante, César.
6: Pues nada, aquí manejando y escuchándolos.
0: No, pues no manejes, mano, oríllate.
6: No, tengo mano libre, tierra, por favor.
0: Ok.
6: Nada, todo bien aquí. Vamos a punto de pasar a Estados Unidos.
0: Ah, qué padre.
6: Déjame saludarlos.
0: Quiero pensar que vas a Houston.
6: No, voy aquí a Michoacán a saludar a la familia. Y tengo compromisos el lunes temprano, así que no puedo ir hasta Houston.
0: Ok, no, pues con mucho cuidado. ¿Qué más, César?
6: Nada, Capi, este juego de la final, tengo pregunta.
0: A ver.
6: ¿Este torneo es avalado por la FIFA o no?
1: No, es avalado por pues no sé si por CONCACAF, por el tema de que da un boletos y aparte te da la oportunidad de calificar directo octavos. Pero más bien es el acuerdo que tiene la Federación y la MLS.
0: Sí, es una la Leagues Cup es Federación Mexicana y MLS, avalado por
1: CONCACAF lo avala porque incluso proporciona los árbitros y todo eso, ¿eh?
0: Pero el reglamento y todo lo que sucede internamente entre MLS y Liga MX en este torneo es solamente de esos dos entes.
1: Así es.
0: No de la CONCACAF. Sí.
6: O sea, digamos que no lo contamos entonces.
0: No, sí.
6: No, pero sí, como logro nada más.
1: Hay que buscar algún lugar ahí para poner esa estrella.
6: Torneos oficiales de FIFA, ¿no?
0: No, ayer mi sobrino, que me está decepcionando, Joao, salió y vamos a ser el primer equipo que gane la Leagues Cup de México. Ya no, pues ya le van a poner estrella, cabrón.
1: Pero ya, ya la han ganado, ¿no?
0: No bajo este formato, Robert.
1: Ajá, pero Tigres ya la ganó
0: un club. No, creo que fue Cruz Azul, pero no estaba bajo este formato.
6: No, ese formato ningún mexicano lo ha ganado todavía.
0: Exactamente.
1: Y antes ya eran copas de chicle, ahora sí valen.
6: Acuérdate que si no lo gana Tigres no vale,
0: güey. Esa es la frase correcta. Si no lo gano yo, no vale. Si lo gano yo, es lo mejor.
6: Si me eliminan, ya no vale.
0: Exactamente, César.
6: Sí.
0: Muy bien.
6: Lo sigo escuchando porque estoy a punto de pasar ya a la aduana.
1: ¡Ánimo, señor!
0: Bueno, pues ahí está, cuídate mucho.
6: Ahí lo sigo escuchando.
0: Dice Roberto Acosta, Andrés, Quique te va a decir que tiene dudas de la defensa porque recibió 7 puntos.
1: Fíjate, yo estaba pensando lo mismo.
0: Adelante, buenos días, ¿quién habla?
1: Oye, metimos 49. Sí, bueno, nos metieron 7.
7: Buenos días.
0: Sí, ¿quién habla?
7: Me llamo Jorge Carrillo, hablo de Chihuahua, soy el de Padres en Gestación.
0: ¡Ah, don Jorge, desde Chihuahua! ¿Qué pasó? Sí, ¿le ganaron a los Lobos las Águilas de Chihuahua,
7: Sí, las Águilas de la Huacha, así es. Todos los días los escucho desde hace muchos años y ya había hablado una que otra vez, pero ahora hablo para cambio un poquito el tema, pero para proponerles una apuesta a ustedes dos.
0: A ver.
7: A ver, si ustedes pierden, pagan entre los dos mitad y mitad, y si yo pierdo, pago doble. Entonces, a ver qué equipo llega más lejos, si mis Packers de Green Bay o los Raiders.
0: Nah, pues está robada.
7: No, tiren a Fernando.
0: No.
1: No, pero yo no quiero abusar y que tenga que pagar usted doble.
7: No, yo voy a Monterrey a pagar la apuesta.
0: No, pues es que sabe usted, don Jorge, que la tiene ganada, por eso la pone así, da, hombre, no. Yo hasta allá voy, sí, pues sí.
7: Pero fíjate, Guerra,
1: pero fíjate si los pierdo, calendarios.
0: Gano. ¿Mandé?
7: Pero si pierdo, gano, porque comemos ahí, nos echamos una cenita.
0: Pues mire, por darle esa no, por contestarle esa generosidad y ese interés hacia ABC y todo esto, yo le diría que sí. A sabiendas.
1: Con apuesta o sin apuesta, ¿verdad?
0: Sí, porque a sabiendas de que vamos a perder.
1: Oportunidades, con todo gusto.
7: Tenemos a Jacobs en duda.
0: No, Jacobs está fuera del equipo. Eso hágase usted
7: bueno,
0: la idea.
7: Fuera, pues sí. Sí.
0: Pero es mucho mejor equipo el equipo de los Packers, ¿no? Pero le voy a tomar la apuesta. a sabiendas de que lleva usted las de ganar, con tal de poder sentarnos con usted, ¿sí? Porque con usted sí sería aceptada de mi parte una invitación a comer, no con la bola de chamagosos de amigos que tiene el señor Hernández Contreras, que desde la... O sea, es una invitación a comer en la cual es, se citan a las 4 de la tarde y llegan a la 1, algunos, para empacharse y embriagarse desde temprano. No, no, con usted sí voy a comer, don Jorge. Yo le acepto la apuesta, no sé, Roberto.
1: Sí, sí, igual.
7: Órale.
1: Igual.
7: No, pues qué bueno, ya va a tener más interés la temporada.
1: Ándele. Uh-huh. Claro que sí, con todo gusto.
0: Gracias, don Jorge, hasta Chihuahua. Al cabo tú pagas, ¿verdad, güey?
1: ¿Eh?
0: Al cabo tú pagas.
1: Sí, sí, sí, no importa.
0: Bien, cabrón. Sí, pues tú ganas millones allá.
1: Nunca ha ganado... A ver, dice Mike Rodríguez que Vucetich nunca ha ganado un juego clave con Tigres. Y hoy es un juego clave.
0: Chingale,
1: si no se gana, estaríamos en el peor lugar de los últimos 15 años.
0: Puede ser.
1: Igual que con el Tolo Gallego. Y Necaxa juega mejor que nosotros. Pero ya les quitaron a la figura del Necaxa. Al motor del Necaxa. Ahora Monreal.
0: El diputado del gol.
1: De Tigres, sí.
0: Pero no me digan que Buse nunca ha jugado, no, nunca ha ganado un partido importante con Tigres, porque es una mentira, güey.
1: O sea, partido clave.
0: O clave, o sea.
1: Bueno, es que no le perdonan que pues perdió aquel del descenso.
0: ¿A poco ya? ¿Primera hora,
1: Roberto? ¿Solo primera hora?
0: Ya. ¿Y el almuerzo? Nada. Bueno. ¡Regresamos! ¡No se vaya!
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0: Ya estamos de regreso, segunda hora de este ABC Sabatino. Gusto saludarlos, muchos comentarios.
1: Sí, gracias.
0: Ahorita vamos al Facebook también. Dice Tania, en el caso de padres en gestación, que nos hace la apuesta
1: de
0: Chihuahua. Dice, a mí se me hace que solo está buscando una excusa para ir a Monterrey. Y así con esa apuesta su mujer no puede negar a dejarlo ir. ¿Eh?
1: ¿Por qué las mujeres dudan de nosotros, güey? Me pregunto yo a veces.
0: Pues porque, pues...
1: Si somos...
0: ¿Así les ha venido en la feria?
1: Si somos un amor, si somos dóciles, ellas nos guían.
0: Bien portados.
1: Bien portados, ellas nos hacen como quieren. ¿Por qué luego la duda sobre el sexo masculino, cabrón? ¿Por qué, Tania? ¿Eh? Chihuahua.
0: Dice acá Pedro Carlos Aguilar Pérez. Saludos hermosos. Hoy mis rayos del profe Barini ganan 3-1.
1: Ay, güey.
0: Goles de Carranza, Tatay y el artillero Valencia. Qué hermoso cumpleaños. Ve, ah, caray.
1: ¿Qué fue, güey?
0: Le pone unas palabrotas. Que gane Necaxa. Está bien, Pedro, pero usado ahí con eso.
1: Sí, acuérdense que hay damas en el chat también. Sí. O sea, sí, no estamos en la cantina. Mi estimado Pedreño, ya despiértate, ya son las 9, güey. Entrega pendientes y consigas tu relevo. Haz tu tradicional y simpática llamada telefónica, dice Jorginho.
0: Oye, me quedé preocupado, Guerra.
1: ¿Por qué tú?
0: Por los 7 puntos que anotaron las Águilas Blancas.
1: Hombre, cómprese. Ahí sí queda la de compres en calzones, güey. Mi bucedero sabe bien que su o no clasificación dependerá infaliblemente de ganar. Sí, hoy es un partido que ya te puede decir, pero qué tristeza. Qué tristeza es que jornada 8-9. A ver, Monterrey el torneo pasado quedó eliminado, ¿qué, güey? 1-2 jornadas antes, ¿no? Si mal no recuerdo.
0: Ajá.
1: Tigres podría quedar eliminado casi a mitad del torneo, cabrón.
0: Sí. ¿Eh? Gana hoy, sí. Facebook, vamos a los Facebook. A José Raúl Velasco, buen día. Que sí los abuchen de inicio. No, no seas así.
1: Es el problema, güey.
0: Gabriel Pérez, buen día, el chilango llegando 2 días seguidos temprano, está que ni se la cree. No sé si el chilango se refiere a ti, Guerra.
1: Yo no soy chilango, yo soy capitalino, mano.
0: Aparte del título del torneo están los 2 millones.

0: millones de dólares. Eso sí, hay una lana ahí. Gilberto Alvarado, otra vez crudo, Guerra.
1: Todos los días, güey.
0: Lamentable.
1: No, es que asómbrate el día que no venga crudo. Ese día sí valdrá mucho más tu comentario, porque pues es de todos los días, güey. Entonces,
0: Regis Camilla dice: los Tigres ingorriarán en la media cancha, se pierde el equipo. Creo que un empate está a la vista. Bueno, probable. Saludos a toda la raza también que lo escucha acá en Facebook de ABC Deportes. Oye, y el del Capi Deportes no se pudo reconectar, ¿no?
1: No.
0: Por la contraseña.
1: Acá José Antonio pide
0: Ahora,
1: que.
0: ahorita checo, hay algunas que encontré, a ver si alguna es.
1: Acá José Antonio pide que si te pudieras cambiar al menos un tiempo de horario para que te desintoxiques de Quique.
0: Que me desintoxique de Quique.
1: Pues eso es lo que dice.
0: ¿Cómo
1: O
0: es desintoxicarse de Quique?
1: sea, está dando a entender que te hace daño estar con Quique. ¿Eh? Y luego, pues allá también. Muy bien.
0: Por cierto, ya habrá desayunado Quique.
1: ¿Ya le habrán dado de desayunar a mi gordo?
0: Aguas. Ah,
1: Como sea, Robert, ganar hoy. Yo
0: como sea,
1: creo que sí.
0: sí.
1: Yo creo que sí. El partido contra Atlante no fue el mejor.
0: Sobre todo porque va a haber dos chamacos en la alineación de inicio.
1: Es
0: La
1: que.
0: cosa está tan desesperada por las lesiones y de por sí el plantel está
1: Es
0: cortito.
1: lo que te decía, al perro flaco siempre se le
0: Y
1: cargan todas
0: con las
1: las pulgas,
0: lesiones,
1: cabrón.
0: hoy va a tener que iniciar dos jóvenes,
1: Sí, porque hoy le sumas eso, Robert, las lesiones, o sea, todo lo que estás cargando, que ya lo hemos platicado mucho, y hoy, esta semana, te das cuenta de que tienes que acudir a tus jóvenes.
0: Ahora sí van a adelantar minutos, eso sí, minutos de joven.
1: Sí.
0: Ordóñez, creo que se apellida, lateral izquierdo.
1: Okay.
0: Simeone, media cancha de contención. Y pues el Chicha, que él ya, ese ya, pues, ya lo podemos considerar como un titular.
1: Sí, de acuerdo.
0: Pero van a sumar puntos para el equipo. Digo, de los males el menos, eso es positivo porque ya casi casi están a punto de cumplir.
1: Pero pues lamentable, ¿no? O sea, una rayita más, ahora sí que una
0: Sí,
1: rayita más al
0: y
1: tigre,
0: se
1: güey.
0: ingorriarán
1: Y
0: y.
1: Gorriarán, suspendido. Ojalá esto le sirva a Gorriarán también, ¿eh? De que ya le baje dos
0: El Tambo
1: rayitas.
0: Aguirre peleado con el gol, el Lainez que pues no deja de hacer sus faramallas y no jugar para el equipo. Y, no, no, sí
1: Hay muchas
0: está
1: cosas.
0: difícil.
1: Por eso te digo que al perro flaco se le cagan a veces todas las pulgas, cara. Y eso de los lesionados, pues. Hoy tú volteas a ver la alineación de Tigres, güey, o la posible alineación, y vuelves a jugar con la frase que ellos manejan. ¿Esto es Tigres?
0: Sí, no, no, ya quítense esas frases. No, no,
1: No,
0: no corresponde
1: yo la pongo ahora con interrogante, güey.
0: Ni esto es Tigres, ni el perfil Tigres. Póngale mejor, en esto convertimos a Tigres.
1: Sí, porque la otra es afirmativa. Esto es Tigres.
0: Sí.
1: Y yo lo pongo ahora con interrogantes. ¿Esto es Tigres? La alineación, tú dices, ah, caray, ¿en qué momento dejamos de ser lo que éramos?
0: Y el cómo se están moviendo, el querer conseguir jugadores prestados y cosas así.
1: ¿Te imaginas, Robert, que le digan a Monterrey, oye, ¿qué onda con este que trajeron del Atlas?
0: ¿Un Kuiper? No, no,
1: No, no, el
0: no,
1: que trae.
0: Yuca. Yo la otra vez se los propuse.
1: Pero tú te imaginas si
0: Y no.
1: pasara eso, güey.
0: Pues nomás por orgullo, porque saben que pues, la gente. No sé, cómo lo tomaría. Pero viéndolo deportivamente, no está tan errada. Viéndolo deportivamente y a la falta que tienen de un referente de área, no estaría tan errada la opción.
1: No hay audios, ingeniero, porque acá, a ver, suéltalos. Échamelos.
2: Buenos días, Roberto Acosta. Yo te voy a decir, Guerra, por qué entre semana no se le puede decir nada a Quique. Cuando es americano, porque en otras cosas yo siempre coincido con él. Porque el Capi filtra los mensajes, no los lee, a pesar de que Tello le pide que los lea. Y además, no pasan los audios hasta que Quique se va a cuidar a su Julito. Por eso es la forma en la que no se le puede decir nada a Quique entre semana. Saludos.
0: O sea que hay que pasar los audios en presencia de Quique. Ok, voy a tomar nota. Voy a procurar que los audios salgan en presencia de Quique.
1: ¿O temes tú que venga un audio en contra
0: No.
1: de Quique y por eso no lo pasas?
0: No, no, no, no. No es eso. La verdad es que pues ahí se van,
1: Ya dijiste que lo
0: para no
1: amas.
0: pasar un audio. Y luego ahí viene otro audio suelto. Y luego, pues dejamos que se junten cuatro o cinco audios. Sí.
1: Ahora, ¿se los pueden mandar allá con su Julito?
0: Es que
1: ¿También?
0: allá también les ponen otros.
1: Ah,
0: También les ponen otros allá.
1: ¿a poco Hanna también los
0: Sí,
1: filtra?
0: también le ponen otros, ¿verdad?
1: Hanna los
0: Allá
1: filtra.
0: Noticias también le ponen a audios a Quique. También le mandan y
1: También le
0: que
1: mandan.
0: se compre calzones y
1: Y
0: que.
1: Hanna no los filtra. O sea, tiene más valor nuestra compañera Hanna que aquí el presente.
0: Saludos a nuestra compañera Hanna
1: Sí, cómo no.
0: Malavea. Cambiando el tema, ayer en un video donde Rubén Omar Romano tocaba la campana al salir de un hospital por vencer al cáncer. Sin duda, Rubén ha librado muchas batallas, muchas guerras. Pues sí, imagínate aquella del secuestro. Y ahora, fíjate, vencedor del cáncer. Qué buena noticia.
1: Bendito Dios, ¿eh?
0: Bendito Dios, así es.
1: Aprovecho para enviarle un saludo a Óscar Clériga, que está en esa lucha, compañero también y colaborador de ABC Deportes. Está en esa lucha plena en contra de esa maldita enfermedad, y
0: Fuerte
1: perdón la
0: abrazo.
1: expresión.
0: No deje de pelear, no deje de pelear.
1: Y ahí va echándole muchas ganas, y primero Dios, con su bendición, el buen Óscar también saldrá adelante. ¿Qué más? ¿Qué más, mi Robert?
0: Que eso es cierto, dice Tania Ulloa. El otro día le dijeron alacrán a Quique en un audio y no lo escuchó porque no estaba.
1: O sea, el clamor popular es de que tú proteges a Quique. Y yo ya me la estoy creyendo. Y además, como siempre, voy a hablar con los pelos de la dehesa en la mano. ¿O cómo es?
0: El burro agarrado de los pelos,
1: Como sea.
0: algo así.
1: El día que el señor García, y no me interesa que luego diga, ah, es en el programa en base a mí. Sí, también, también. El día que el señor García te dijo, es que tenemos 20 pelones, güey. Inmediatamente me orillé, te mandé un mensaje y te dije, ahora los pelones es el pretexto. Borregos trae 16. Mi pregunta es, ¿lo leíste?
0: Sí lo leí.
1: Hasta el otro día,
0: No, sí
1: güey.
0: lo leí. Le dije que Borregos tenía
1: 16.
0: 16.
1: Ajá.
0: Quique dijo 15. Y tú
1: Ajá.
0: pusiste 16.
1: Uno más, o sea.
0: No más que la diferencia está en que los pelones de Borregos son novatos de segundo y tercer equipo. Y los novatos de Auténticos todos son
1: Ah, nunca han jugado fútbol americano,
0: En
1: güey.
0: las líneas principales, en
1: Nunca han jugado
0: defensivas.
1: fútbol americano. Mirko Martos es un pelón novato, entre comillas.
0: En la UNEFA, sí.
1: Hombre, de verdad. Roberto, no, ya. Está bien. Cada quien protege a quien quiere. ¿Tendrán de casualidad la lista de invitados para la tradicional puji narración? ¿Hay puji narración hoy, Robert?
0: Hay Puji. Perdón, Puji Narración. Lo más probable es que estemos con Gerardo Jasso, Cora Isiordia, Quique y un servidor.
1: El Cora no le falla, ¿verdad? El
0: No,
1: Cora.
0: sí, es a las 7, el Cora va a estar ahí a las 4.
1: 4 de la tarde.
0: Sí.
1: No me ha llegado mi playera, mi querido Lucas Video.
0: ¿Qué hace un guardia, hablando del fútbol americano en la línea, el guard, sobre todo el guard izquierdo, cuál es su función principal? El guard y el tackle.
1: Bueno, son, primero que nada, su función principal, pues es proteger al mariscal de campo y proteger sobre todo lo que se le conoce como su lado ciego.
0: Exactamente.
1: ¿Sale? Bueno,
0: en este caso, yo soy el GAR, ¿sí? De Quique. Soy su guardia o tacle izquierdo del mariscal Quique.
1: Pero, ¿por qué antes de que nos juntáramos con él otra vez, opinabas otras cosas? A ver, explícame. Explícame. ¿Eh? ¿Basta en San Diego? ¿Cómo lo hiciste en San Diego?
0: Ayer no estaba muy reciente, y estaba herido. Estaba,
1: ah, ok,
0: estaba,
1: ok.
0: Mi corazón todavía estaba partido. Ah, ¿qué hubo? ¿Qué más?
1: Dice Mike, dígale al Cora que perdió pay en los totopos.
0: Tania, pero como si todavía me acuerdo cuando Quique se le llenaba la boca hablando de Mirko Marcos. Martos. Y después lo indignado que andaba porque no lo dejaron jugar. Y ahora anda queriendo dar lástima.
1: Dice que el programa de la mañana le deberían de poner las maromas de Quique.
0: Dagoberto, saludos, Capi. Y ahora una pregunta para los dos. ¿Es cierto que tu antigua empresa tiene el 50% de acciones de Sultanes? Es verdad, eso pues tienen un convenio de trabajo.
1: Tienen un pacto comercial.
0: Sí, exactamente.
1: Esa es la palabra correcta.
0: Y eso pues no es para nada criticable.
1: No, porque es parte de la nueva modalidad de esto,
0: poca, es.
1: De los pactos de las sociedades comerciales.
0: Los resultados que están consiguiendo deportivamente, pues sí es, eso sí está sujeto al análisis y a la crítica.
1: Sí, son dos cosas totalmente diferentes.
0: Lo deportivo, pues no dan pie con bola. Y lo disfrazan con lo musical. Esa es la cosa.
1: A ver, dame la llamada, ingeniero. Hola.
3: ¿Qué pasa, señores? ¿Cómo están? Un saludo.
1: ¡Ole!
3: ¿Qué dicen?
1: Todo bien, mi querido Barbitas. ¿Cómo estás? ¿Fuiste a ver ayer a Los Auténticos?
3: Lo vi por televisión, no tuve chance de ir, pero sí, es que ya sale el mundo muy amolado, ya no tiene ese mismo brillo.
1: ¿Dónde
3: ya
1: está ese Barbitas que hace muchos años iba con su casco?
0: Pues hace muchos años, ahorita ya está.
3: Sí, bueno, ya hace 30 años, 20 años, ya se cansó el animal. Ya no, y es que también ya tengo que hacer otras actividades, aparte. Fíjate que no he tenido la oportunidad de llevar a mi nieto, pero próximo partido ahí va a estar con él.
1: Deberías de llevar a tu nieto, güey, a que vea otro tipo de ambiente y otro tipo de cosas.
3: Si él no conoce ese ambiente único e inigualable del Gaspar Más.
1: De acuerdo.
3: Voy a tener que empezar a educarlo. Le gusta el fútbol americano. De hecho, él quiere jugar fútbol americano, pero su mamá no lo deja. Digo, se quedan como yo.
1: Te voy a dar un consejo que no me estás pidiendo. Si a él le gusta, traten de que, primero que nada, pruebe. Quítenle el gusanito. Porque a lo mejor él lo ve y dice, me gusta. Pero ya cuando lo llevas a practicarlo, se dan cuenta los pequeñitos de muchas cosas y dicen, bueno, me sigue gustando, pero no quiero estar aquí. Y lo mejor es eso, que la decisión la tome él.
3: La tome él. Siempre le he dicho que tómenlos en cuenta. Los niños hay que tomarlos en cuenta.
1: Claro.
3: En todos los aspectos. Claro. En todos. Y del deporte principalmente. Oye, mi Capi.
0: Mande, señor.
3: Fíjate que hoy, a la hora que dijiste, es que lo amo, me vino a la mente esa imagen del señor Burns y Smithers.
1: No se puede poner, ¿verdad?
0: Del señor Burns y Smithers.
3: Sí, cuando le dice que
1: ni
3: lo sepa
1: una
3: el
1: foto,
3: mundo.
1: Ni nada.
3: Que lo sepa el mundo y le da un besote.
1: Hay un beso de
3: Smithers.
1: Exacto.
3: Al señor Burns. Entonces, Capi, así me vino a la mente que dijiste, yo amo a Quique. Y me digan, si lo tuvieras enfrente, le echas un tarro de miel y lo empiezas a lamer.
1: Yo no sé si es con Quique o con el Regio Aguirre, güey.
3: No.
1: Hay una imagen, perdóname, ayer estuvo circulando por distintos chats. Una imagen en la que casi también es similar a la que tú estás diciendo de Quique y Robert. ¿No la viste?
3: Hijo, mano, no me digas eso.
1: ¿La viste o no la viste? Contesta.
3: No la he visto. Mándamela. para verle, güey. ¿Qué te está pasando?
1: Necesito que me autorice aquí el involucrado. ¿Puedo?
3: ¿Sesenta y cuántos
1: años? Güey, no puedo.
3: ¿Eh? Para llegar.
1: ¿Puedo para compartir llegar esa imagen?
0: ¿Cuál imagen?
1: ¿La del Regio Aguirre? ¿Sí o no? La voy a comer, a ver, es pública, sí. La hicieron pública. Ok, entonces, ¿qué te ando preguntando? A ver, me viene valiendo.
3: No, ¿qué te está pasando?
0: Quedamos que lo que se queda en el estudio de Fut Aztecas, lo que pasa en el estudio se
1: fue
0: queda
1: público,
0: en el
1: estudio. Fue público, Roberto, pero no estaban las luces. No, malo que hubieran estado apagando las luces, güey. Estaban al aire y todo, A ver, ¿a quién le mandé la otra tú, güey?
3: Híjole, ¿qué te está pasando, mi Rodríguez?
0: No, nada, todo bien, pues es amistad, hombre.
3: El Regio Aguirre, ya se cuenta que es como...
1: Es como si estuvieras en el tarro.
3: En el tarro, se cuenta. Y luego trae un colguije, el Regio Aguirre, que parece así fue en un cabaret.
1: Haz de cuenta que podemos fondear la imagen del Regio y el Capi con esa rolita, mano. Oye, me llama mucho la atención, Lalo. Ya tienes casi 4 minutos al aire y no has dicho nada del juego, güey.
3: Pues mira, del juego, pues ¿qué puedes esperar? ¿Qué va a pasar? No sabes, güey. Tigres es un interrogante, Tigres es un acertijo. Tigres es al día, a ver qué pasa al día, quién se lesionó, quién se bajó, quién anda en baja, quién anda en alta, y así Tigres es un interrogante, por eso esos 5 puntos que tenemos merecidamente. Entonces, hoy es uno de los partidos que pudiera estar a modo y tienes que ir por la victoria, sí o sí, para poder seguir soñando en poder entrar.
1: ¿Vas a ir al partido, Lalo?
3: Yo no voy a llevar a mi nieto porque no sé, presiento en cualquier momento estalla la bomba. Voy a ir yo, pero mi nieto no. ¿Para qué riesgo?
1: Claro, sí, caliente. Lamentablemente y tristemente también, uno tiene que prever ese tipo de situaciones como aficionado y saber si vas con la familia o no vas con la familia, pues eso sí es cierto.
3: Yo conozco a mi volcán y mi volcán cuando está así, está la nata una chispa.
0: Sí, es cierto.
3: Que se desborde la pasión.
1: Señora, muy bien, Milalo.
3: Los dejo y pues el domingo, pues mira, debe Monterrey ir por todo.
1: No te despegues de la transmisión porque ahorita vamos a poner sobre todo la primera imagen esa que no has visto.
3: Híjole.
1: De la de fue en un cabaret.
0: Bueno, primero la que comentaba
1: la del señor Burns, ¿verdad?
3: Burns y Smithers. Ahí está, está bien, de lujo. Así se me vino luego a la mente. Pero esa del Regio Aguirre, es de cuenta que vamos a ir a los arrabales, como en la Coyo, en los años 70, con ese güeyito. Qué bajo has caído, mi querido Capi. El Winnie Pupo, dice, está pachoncito, pero el macuarro, güey. No. Cuídense, hasta luego.
0: ¡Ánimo!
1: A ti te canta, a ti te queda la canción. ¿Cómo se llama esa rola, Israel, de la pero que sea desértica? La planta de caos, ¿a ti te queda esa canción, Robert?
0: ¿La planta de caos?
1: Sí.
0: A ver, si tú... la tienes ahí.
1: A ver, ponla así de fondo. Ok.
0: Que te esperes,
1: ya.
0: Jodiendo.
1: No, pues tú eres el que pusiste ahí.
0: ¿No has dicho del árbitro que va a pitar? Ojalá y no sea de México. Bueno, el árbitro es Iván Barton. El árbitro que fue agredido por Nahuel Guzmán. Ese será el árbitro del partido de Rayados ante los Diablos Rojos del Toluca.
1: Ok, le van a decir, ahí vienen Nahuel.
0: A lo mejor va a decir, a esto sí, a los Rayados sí los quiero.
1: Ok.
0: Eso sí me respetan.
1: Sí, le van a gritar, ahí vienen Nahuel. Uh-huh. Y se va a asustar, güey. Se va a asustar. Muy bien, los teléfonos están libres y ahorita vamos a ir con los mensajes de audio, si es que hay por ahí. Les recuerdo que el WhatsApp es el 818-0101-660, 818-0101-660, y los teléfonos para que usted nos llame es el 83-72-1950.
0: Entonces, peligro de diablito volador, según Anguiano.
1: Así lo han manejado mucha raza, Robert.
0: Yo creo que estaba más gacho el juego pasado que ganaron y que, ¿cuál fue el del Atlante?
1: No, ese le ganaron al Atlante.
0: Sí, pero ese era el que estaba así como que más...
1: Okay.
0: Pero apagaron el incendio primero con la llegada de Vucetich y luego pues ganándole al Atlante. Sí. Pero en ese momento creo que sí estaba la cosa ya más al rojo vivo.
1: Sí, de acuerdo.
0: ¿Sí?
1: Y es lo que mucha gente considera que Buse le ha traído, esa tranquilidad. Han rescatado 4 de los últimos 6 puntos. Ya nada más. ¿Eh? Una es con Quique y la otra... ¿Y por qué levanta las...?
0: Pero es un abrazo, hombre.
1: No, pero es a lo que voy. ¿Por qué para las trompas el Regio Aguirre? O sea, en un abrazo tú no pagas las trompas.
0: No, lo que me preocupa es que cerró los ojos el vato.
1: Por eso, o sea...
0: Se supone que era de amigos.
1: Ya nada más esa imagen. ¿Eh? Y acá con Quique, porque Quique sí se sorprende. A ver, espérame, güey. Se acaba con los ojos abiertos y tú llegas y... ¡Chi, Quique, chi!
0: Cómprese calzones, hombre. Ya chingado, no había visto al Judas del Sabludowski Guerra, le dice Freddy.
1: Es nuclear, Jacobo, nuclear. ¿Te acuerdas de esa imagen?
0: De Roberto Guarden, dice, el Regio Aguirre se parece a la Manuela en la película El Lugar Sin Límites. No sé. Noé Dueñez, será el chamulito Iván Baltron, el árbitro de la nada prestigiosa League's Cup.
1: Él es el árbitro del partido del domingo. ¿A qué hora es el juego del domingo, por cierto?
0: A las 7:15.
1: Mucha raza se está yendo a Houston, ¿eh, Robert?
0: Jorginho, el Diablito, ya debe estar más actualizado o es el mismo modelo 2008.
1: Ayer me tocó ver una publicación de un camión que estaba juntando gente para ir a apoyar a Monterrey. Va a jugar de local Monterrey, ¿eh? En Houston va a jugar de local, o sea, hay mucha comunidad,
0: sí,
1: regia.
0: Está más identificada acá con lo regio.
1: De acuerdo. Así es que, pues, ese es un punto a favor para la gente de Matías Almeida, porque en Houston...
0: Dice Chesco, y el Capi le está diciendo al oído al regio, ahorita le damos por la nacional. ¡Hombre! ¡Cómplese calzones!
1: ¿A qué se debió ese brazo, Robert?
0: No me acuerdo qué estábamos ahí comentando y algo dije yo, algún facto, alguna situación que dije, déjame darle un abrazo.
1: O sea, qué pretexto tan absurdo para sentirte cerca.
0: Ajá.
1: Es un pretexto muy tonto solo para sentirte cerca, güey.
0: Oye, vamos a la pausa, seguimos en redes, no se vaya, todavía nos queda un buen trecho del ABC sabatino.
1: Pues no te...
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0: Una liga, dos copas, un campeón de campeones, una Conca Champions, Leagues Cup.
1: No, la
0: probable.
1: Tiene.
0: Mohamed, cinco ligas.
1: Ay, güey.
0: Dos copas MX, un campeón de campeones, una Conca Champions y también la Leagues Cup en suspenso.
1: Entonces se convirtió. O sea, harían historia, güey. El que gane esto hará historia. Mm. Todas las posibles copas que pueda disputar un equipo mexicano y por consecuencia el director técnico, Mohamed o Almeida lo estarían logrando. ¿Qué tenemos, Israel? Te veo cara de travieso, güey. Algo están haciendo ahí. Sí. Algo están haciendo. Ya nada más la cara de estos pingos, güey.
0: Sí. Esa sonrisita, ¿eh?
1: Sí.
0: Sonrisita socarrona.
1: Algo están haciendo, cabrón.
0: Mira, me dice Olivia Contero Sierra, dice el regio, Capi, el regio que estaba diciendo que un día en el estadio de Rayados te dijo que algún día trabajarían juntos. eso es cierto, ¿eh? Un día así que nos topamos en el estadio de Rayados. Me saluda el regio.
1: ¿Y qué le dijiste?
0: Y me dices, tengo la sensación de que un día vamos a estar juntos, un día vamos a trabajar juntos.
1: A ver, nada más.
0: Y yo, pues, está bien, ¿verdad? Ojalá, ¿verdad? Qué bueno,
1: Pero.
0: Y yo como diciendo, ¿y este vato qué pedo?
1: ¿Y ese quién es?
0: No, y fíjate,
1: Yo lo único que le tengo que reconocer al regio Aguirre, que es el creador de la frase chi.
0: Sí.
1: Eres el creador de la frase.
0: Genial,
1: de...
0: aquel, ¿qué fue?
1: Fue, pues, en el programa.
0: Podcast,
1: No, tenían en el programa que tenía Pello ahí en Azteca.
0: Pero genial, todo lo que dijo.
1: Sí. Fue perfectamente bien explicado por parte del regio Aguirre. No, hombre, son malos estos, güey. Ya hicieron más grande la imagen. Para los que van en radio, ya nos presentaron aquí Isra e Isaac lo que estaban haciendo y fue dejar un poco más clara la imagen del beso de Quique y Roberto y el beso del regio. Hasta conmigo tienes foto besándonos, güey.
0: Hicimos un Coldplay.
1: Ajá.
0: Es el Coldplay, ¿no?
1: Sí, fue un Coldplay.
0: ¿Pero besándonos también?
1: No. ¿Cómo son?
0: Hicimos un Coldplay.
1: Yo ahí me fui un poco triste, güey.
0: Y me acuerdo que la que se enojó fue Marifer.
1: Se enojó Marifer, ¿verdad?
0: ¿Recuerdas?
1: Un saludo para Marifer, felicitarla.
0: Ya ni nos pela.
1: No, yo quiero felicitarla porque... ha entrado en una etapa en la que está siendo más sana su vida.
0: Sí.
1: Y va muy bien, ¿eh? Va muy bien, Marifer. La verdad, un saludo y una felicitación.
0: A lo mejor el primer paso fue alejarnos de nosotros, los tóxicos.
1: Puede ser.
0: ¿Verdad?
1: Pues sí, porque a veces a mí ni me saludan en el pasillo, güey.
0: No, sí, te digo, a veces... Así.
1: Sí. ¿Cómo son los Tigres? Si ellos celebraban campeón de campeones y luego, ¿por qué les cae lluvia verde? Almeida y Mohamed son los únicos que lo han ganado todo en el mismo año futbolístico, dice César Medel. El Mojas prioriza su cuenta de banco. Esa ya es muy vieja, güey. Capi respetó a Andrés y no besó a Calife. Calife no es mi tipo. A ver, los que tuvieron la oportunidad algún día de conocer a Isaac, que apareció aquí en cámaras, ese es mi tipo de caballero. No, no, no, como Calife. No se confundan, ¿eh? Andrés, bien dicen que la risa es la que inga y la tuya es bien castrosa.
0: Mira, de las frases que decíamos que ya no deben de utilizar, lo de esto es tigres y esto...
1: A ver, ¿cuál más?
0: Dice Chesco Torres que la frase debería de ser, en esto acabó Tigres.
1: Yo le quitaría lo de afirmación y lo pondría de interrogante. Poquianches de la radio. A ver, dame el audio, la llamada, ingeniero, por favor. Bueno.
11: Bueno.
1: Bueno, bueno, ¿sí hay?
11: ¿Cómo están? Buenos días, habla José Luis, feliz sábado.
0: ¿Qué tal, cómo está? ¿Qué pasó, José Luis? Qué gusto saludarte.
11: Igualmente, Capi, y también para ti, Guerra. Si me permiten un par de minutos, tocar dos temas. El partido del jueves, entre Borregos y Ciudad de México, felicidades por la transmisión, Guerra, de primera. Y la otra es sobre el partido, la ofensiva me deja muy tranquilo. Me gustó mucho Tonda, me gustó mucho Mayen, obviamente, ya hay corredor, y obviamente Sarabia no se diga, ¿no? El cañón está afinado, aceitado, y por ahí no hay falla. Ahora vamos a la defensa. Un desastre, una romería, una anarquía total. No es posible que en zona roja te hagan tantos puntos, con el coreback pasando en algunas ocasiones caminando o trotando, y cuando lograbas contactarlo, había una deficiencia de técnica. Lo chocabas, pero no sabías cómo chocarlo, o lo tacleabas, pero se te iba el pescado vivo. Entonces, yo no sé qué hicimos en estos dos últimos meses. Ojalá que le alcance a Borregos para poder competir contra auténticos, porque esto es de dos, ya lo sabemos. Y Altamirano decidió hacer su temporada o su pretemporada en temporada regular. Entonces vamos a ver cómo nos va, pero no pinta bien, y ya lo dijo Iván Covarrubias, no hubo disciplina la temporada pasada, no lo digo yo, lo digo un jugador que está en la interna, y a ver si ahora recuperamos la disciplina en unos cuantos partidos antes del clásico. Les mando un abrazo.
0: Ánimo, señor, abrazo fuerte. Adelante, la otra llamada. Bueno.
12: Sí. ¿Qué pasa, mi Capi? ¿Cómo andamos?
0: ¿Cómo andamos? ¿Qué dice?
12: Desde Zacatecas, ya está en el Ladón. Y en plena feria. Mi Guerra, ¿cómo estás?
1: Bien, gracias a Dios, muy buenos días. ¿Cómo andas?
12: Tomando tu comentario, también acá andamos bien. Tomando tu comentario, y tienes razón. En México no se le da la importancia al fútbol americano, lastimosamente.
1: No. Al nacional, ojo, al nacional. Ajá. Porque sí hay un nicho de aficionados al fútbol americano de la NFL. Sí.
12: No, la NFL, o sea, tú tienes razón porque dices, oye, pues todos los patrocinadores se van al fútbol soccer, o sea.
1: No, sí, y vuelvo al tema, como lo digo a veces, lo viví, me tocó estar tocando puertas y es muy difícil.
12: Y fíjate que tienes razón porque debería de ser, para mí, ¿verdad? A lo mejor estoy equivocado porque no conozco poco de fútbol americano, me gusta mucho, soy fan de los Acereros, pero yo diría, bueno, aquí debería ser como un semillero, así como es un semillero el fútbol, para irse a Europa, aquí debería ser un semillero aquí para irse a la NFL. Ese es mi punto de vista.
0: Así
12: porque,
0: es.
12: Porque pues nadie te patrocina, pues, o sea, el fútbol americano lastimosamente queda en tercero o cuarto plano, ¿verdad? Y eso... pues eso es algo que no debería de pasar, pero bueno. Y el otro comentario que hiciste fue acerca de los Rayados. Decía, bueno, si gana se van a ir con la moral hasta arriba, y si pierde,
1: me preguntas que qué pasaría si pierde,
12: cómo van a enfrentar el clásico.
1: No, bueno, yo creo que sería lastimoso el que no pudieran levantar el título de la Leagues Cup o el título de lo que sea, ¿no? Pero a mí me queda claro que Matías Almeida ha inyectado una serie de cosas dentro del plantel en el que se recuperarían pronto para el partido que viene inmediatamente, que es el clásico, y que para la ciudad es muy importante, ¿no? Y claro, creo que Almeida entendería que perder una final y luego enfrentar un resultado negativo en el clásico, pues a como somos aquí,
12: sí, lo sé, porque pues yo soy de allá, ¿verdad? Nada más que pues vivo acá en Monterrey y siempre he sido de los Tigres. De hecho, mi hermano tiene su terraza ahí, ¿verdad? En Monterrey, ahí en Santa. Y te digo que yo veo, y en cuanto a lo que dices de Tigres, pues ojalá y ganen, porque...
1: Sí, sí, ¿no?
12: Yo espero que sí. Digo, al Cora le gustó mucho el chico Monreal. Yo lo vi jugar aquí en Mineros, juega muy bien.
1: Ya, sí, se ha visto bien y ojalá al día de hoy pueda sumar más para lo que Tigres necesita. Perfecto, Chavacón, pues muchísimas gracias por tomarte la molestia de marcarnos.
12: Mi último punto es, yo sentaría a Lainez y me traería al chico Monreal para ver qué es lo que puede hacer.
0: Iguanas, yo también pienso lo mismo.
1: Perfecto, muy bien, gracias.
12: Les mando un abrazo a los dos.
0: Ándele, un abrazo. Dios lo bendiga.
1: Ánimo.
0: Gracias. Guerra, en tu etapa de fundidores, fuiste a tocar puertas equivocadas, como la taquería de enfrente. Uh-huh. En lugar de ir a tocar la puerta de Quique.
1: No, estás equivocado, mi querido Roberto Acosta, ya lo he dicho varias veces. Y a lo que me refiero yo de ir a tocar puertas, me refiero a la búsqueda de patrocinios.
0: Patrocinio, más que nada, ¿verdad?
1: Número uno. Es cierto, el contrato comercial se hace con la taquería de enfrente, no por decisión mía, porque yo no era el dueño y dependía de las decisiones que se tomara por parte del dueño.
0: Pues dile que la regó.
1: Y número tres, yo me senté con Enrique García para hablar de fundidores y de tener un proyecto trabajándolo con Enrique García, ¿sí? Y no me dejaría mentir. E incluso en algún momento nos sentamos el dueño de fundidores, Enrique García, y un servidor para tratar de empezar a tener precisamente otro canal de proyección del equipo. Lamentablemente, la decisión no dependía de mí, porque yo a Enrique le dije, vamos a darle para adelante, a tal punto que lo senté con el dueño de fundidores para empezar a dar ese camino. Pero la decisión la tomó el dueño de fundidores. Yo no tomaba las decisiones. Equivocadas, sí. Equivocadas, porque después ya platicando yo con Enrique, sin estar enfrente del dueño, pues yo le decía a Enrique, no entiendo esa parte. No entiendo el por qué no irnos contigo también, porque es otro canal de proyección para el equipo. Entonces, son de esas cosas que la gente ignora y que suceden en el fútbol. Pero en este caso, que ahí me tocó o ser protagonista, pues uno reconoce y dice, hay cosas que la gente solo habla por hablar, sin conocer.
0: Jorginho de Nacimiento le manda decir a José Luis de Houston, aguas, porque el Torito Guzmán anda desatado a diestra y siniestra, callándonos el hocico a más de dos.
1: Pero creo que a Pepe Luis todavía no lo convence. Mira, están los campeones. Indiana. Me tienes hasta la...
0: Es que ya va a empezar en 17 minutos el partido.
1: 10 de la mañana, Robert.
0: North Texas contra el campeón Indiana.
1: Que no es el favorito. Acá es diferente.
0: Dagoberto Astorga me pregunta, Capi, una pregunta. ¿Tú sabes quién corrió a Roberto Kelly de Sultanes? Pues así, ¿quién lo corrió? ¿Un nombre y un apellido? Pues no.
1: Que acá es el punto.
0: Yo pienso que es el que todos nos imaginamos. ¿Sí? Pusieron a Roberto Kelly como chivo expiatorio de los fracasos anteriores. Y no era él, porque vino y en su casa y con su gente y en su jeta vino y les rompió los hocico a todos.
1: Espérate, tú, además te preguntaron si sabías, güey.
0: Bueno, pues quiero dar una respuesta lo más detallada posible.
1: Me agarraste vuelo de bajada. Ay, ay, ay. No, ¿te gustan las películas de miedo?
0: Algunas sí, otras no. No soy muy así de películas de
1: miedo. ¿Cuál es el tipo de película que a ti te gusta? ¿El de acción, romántica, intriga?
0: Es que yo veo... de repente hay de muchos géneros que me gustan y me la topo. Ay, güey, la vuelvo a ver.
1: Ah, eres de los que ven varias veces la misma película.
0: Por ejemplo, ayer me topé la de los siete magníficos. Esta me encanta esa película. Y ayer vi que estaba empezando, aquí me la he hecho.
1: Ok.
0: La estuve viendo.
1: Pero ya es una película viejona esa de los siete magníficos, ¿no?
0: No, pero con la versión esta nueva de Denzel Washington.
1: Ya.
0: Toda la saga Bourne.
1: Ajá.
0: La identidad Bourne. Es de espionaje y todo aquello. Esa también me gusta.
1: Pero no tienes un género definido de que...
0: De repente me gusta el humor, las películas bobas.
1: Ok, como...
0: Happy Gilmore y
1: de Dumb and Dumber.
0: Ándale.
1: Y ¿dónde está el piloto?
0: Sí, ándale, también.
1: ¿No has visto la película esta de los hijos de quienes se supone hicieron la primera película de ¿dónde está el policía?
0: No lo he visto. Se supone que son los hijos.
1: Ajá. Y hay una escena más cotorra toda la película. Hay una escena donde cada actor voltea a ver la foto de cuando su papá era policía de aquella vieja y original película de ¿dónde está el policía?
0: Uh-huh.
1: Y aparece un hombre afroamericano y enfrente está O.J. Simpson, güey. Y pues más mueve la cabeza como diciendo, ¿por qué me tocó este papá? Por toda la historia.
0: Por todo lo que pasó con él. Dice Mike Rodríguez que a Roberto Kelly lo corrieron por Zoom. Así de risa esa directiva. Bueno, eso sí, no sabía yo.
1: Sí, esa...
0: De perdió un desayuno como los de Tigres, ¿no?
1: Que sí, los invita creo a desayunar. Que, y los... Creo que Roberto Kelly fue el que dijo que lo habían buscado por Zoom. No recuerdo, algo vi. Algo vi, pero...
0: Dice Tania, pues yo voy a ir a ver la de Coyote contra Acme. Sí, también tengo planes con la familia.
1: Eso no, yo hace mucho tiempo que el cine no...
0: Era el Coyote y el Correcamino.
1: Ah, no manches.
0: Sí.
1: Fíjate.
0: Pero es Coyote contra Acme, porque ya ves que todas las trampas del Coyote, todas le fallan y todas son marca Acme.
1: Sí.
0: Entonces creo que por ahí va la temática.
1: Y estando en la carretera,
0: la supremacía Burn, sí, todas esas de también de Burn, la encuentro. Es más, hasta las de Pedro Infante, güey.
1: Ah, esas son muy buenas películas, güey. ¿Sí? Las de Pedro Infante son.
0: Me gustan mucho también las de Cantinflas.
1: Sí.
0: Todo depende del rato y del humor que uno traiga, ¿no?
1: Eso es cierto, pero las de Pedro Infante, la verdad, son un clásico para la cultura mexicana. Son un verdadero clásico. Sobre todo la de Nosotros los Pobres y Ustedes los Ricos.
0: Yo creo toda esa. La de.
1: Pero también.
0: Toda Máquina.
1: Esa.
0: Que te ha dado esa mujer.
1: Sí, era. Esa madrina que se pone en el cuarto.
0: Dos tipos de cuidado.
1: Sí.
0: Los huastecos. Todas esas.
1: Pero sí te avientas las de terror, ¿o no?
0: De terror te digo, hay algunas.
1: Pero no son tu hit, pues.
0: Antes las veía más seguido, me aventé pues que el Exorcista, la de aquella de...
1: Cuando salió la del Exorcista en su época...
0: Aquel güey de...
1: ¿Manos de tijera o qué?
0: No manos de tijera, sino trae como cuchillos.
1: Pero a ver...
0: Que se aparecían sueños y no... La idea era que no te durmieras, porque si no, se te aparecía y...
1: Y luego con tijera te la cortaba, ¿o qué?
0: Sí, te... ¿Cómo se llamaba este Jason?
1: ¡Ah, ya sé que Freddy, güey! Freddy Krueger. Jason.
0: Sí, Freddy. Es que Jason era otro, es el güey de la motosierra.
1: Ah, ok. Bueno, la del Exorcista fue un impacto social, güey.
0: Me acuerdo que ese costaba chavillo, leía el periódico y decían que hasta... Que había ambulancias ahí afuera porque la gente salía afectada.
1: Sí, no, salió hasta en 24 horas, güey.
0: Sí, ¿verdad?
1: Aquel noticiero, precisamente, ahorita que me decían que me parecía yo a Jacobo, salió hasta en el noticiero de 24 horas, el nocturno, que era el noticiero más importante del país, y salió esa nota, güey. Fue un clásico.
0: Aquellas también que impactaron, aquella de Tiburón.
1: Ah, Tiburón también impactó muchísimo.
0: Ya la 2, 3, ya no, ya como que ya exageraron.
1: Yo creo que yo quedé impresionado cuando...
0: Que no te querías meter al agua, ya después.
1: No, pero cuando el tipo que va en el bote o en la lancha agarra la cerveza y la plana.
0: Sí.
1: Allá en Estados Unidos ya los botes son como en la actualidad aquí son. En esa época todavía los botes en México eran más...
0: Lámina dura. Dura. Más dura. Entonces si lo aplastaba... Oh, la
1: y lo aplastaba. ¡Ay, cabecita! Sí. Sí, decías tú, no es ese, mata al tiburón. Está mamey.
0: Sale así.
1: Sí.
0: Y luego el que era el científico traía un botecito de desechable.
1: Sí. ¿Sabes cuál fue una de las películas que a mí me impactó mucho hablando de terror? La de... Seven Days, no sé si la viste.
0: No.
1: Esa de que sonaba, veías tú la película y al final de la película sonaba el teléfono, güey. ¿Sí?
0: Ah, no es El Aro, no.
1: ¿Cómo?
0: El Aro, ¿no?
1: El Aro, ah, sí, o sea, la de...
0: ¿Te sonaba el
1: Aro.
0: Teléfono?
1: Exactamente, El Aro, sí. Perdón, sí, esa a mí sí me...
0: Ajá, sí.
1: Sí, esa a mí sí me daba...
0: ¿La de Poltergeist?
1: No, esa creo que fue más...
0: Más fantasiosa.
1: Esa del Aro, tienes razón.
0: Porque construyeron una colonia arriba de un antiguo panteón indio, no sé qué.
1: Sí, que estaba el panteón ahí. Y luego ya sacaban Poltergeist 2 y Poltergeist 3.
0: Dice pero... Chesco Torres que ninguna igual a la terrorífica saga de mi querido Pedrito Fernández, Vacaciones de Terror.
1: No.
0: El Resplandor. Ah, esa sí también.
1: Me suena y creo que sí la vi.
0: La otra que está como que medio de terror, pero que después el desenlace es sorprendente. La de... ¿Cómo se llama? ¿Sexto Sentido?
1: Ah, donde estaba... Pues ya había fallecido.
0: Sí, la de Bruce Willis.
1: Sexto Sentido, sí.
0: Que al final resulta que él también era un espíritu.
1: Sí,
0: él mismo también era un espíritu.
1: No, la que es muy buena de Bruce Willis es donde sale su... Cuando él es niño, güey. Que está conviviendo con él cuando era niño y que ni él se aguantaba, ni él lo aguantaba, pues así eras, cabrón, sí. Eres tú.
0: Sí, ándale.
1: Estoy yo poniendo ya películas en el tema porque pues con la eliminación de Tigres a lo mejor vamos a tener que empezar.
0: Vamos a tener que empezar a buscar.
1: No seas así.
0: Dagoberto dice, hay una escena en la película del Padrecito con Cantinflas donde habla de las diferencias sociales del obrero y el empresario.
1: ¿Tienen un mensaje?
0: Verdad, todo lo que decía... casi todos eran crítica social.
1: A ver, el primer crítico hacia nuestros políticos, mucha gente no lo sabe, pero fue el Palillo.
0: Sí.
1: En las carpas.
0: El papá de Ana Martín.
1: Sí. Él era un crítico fuerte hacia el sistema político de aquellos años. ¿El Palillo qué era? ¿El Palillo Martínez?
0: Palillo Martínez.
1: Sí. Yo vi King Kong y Calimán.
0: Freddy Pesadilla en la calle del infierno, esa era.
1: Tania.
0: Juegos diabólicos, dice Tania.
1: ¿Qué era la de Saw, la primera, con esa tienes, Tania, ¿no has visto esa, la de Saw?
0: No.
1: Que están todos en un, es buenísima, la primera.
0: Saw, esa nada más, vi la primera y no me quedaron ganas de volver a ver las demás.
1: Es que está buenísima, güey, esa se las recomiendo. Porque la verdad sí está muy buena esa de Saw.
0: ¿Sabes ahorita cuál serie empecé a ver? Igual hablando del humor bobo, está fantasiosa y todo. Pero no, la de Chad Powers.
1: Ah, esa buenísima, güey.
0: No la había visto, la dejaba pasar, ya tiene varios años, ¿no?
1: Pero a ver,
0: ya
1: yo
0: tiene como 2 años.
1: Llegué a un punto en el que terminó, no, ya
0: hay... me la topé, déjame ver.
1: Está buenísima, güey. Está buenísimo.
0: Y pues empieza con la escena, ¿no? De que balas diagonales, llega, pero soltó el balón 2 yardas antes. Ahí me enganché.
1: Pero yo llegué y se habían terminado los capítulos. Ya hace varios meses de eso voy a darme una vuelta a ver si ya hay nuevos capítulos, güey. Porque yo me quedé en donde la chava lo encuentra, vaya. Se da cuenta que los está engañando. Y ahí llegué, ya no había más capítulos. No sé si ya hay nuevos capítulos.
0: No sé, la verdad, pero bueno, te digo, la empecé a ver, ya voy como en el tercer, cuarto capítulo.
1: Ah, entonces ya te adelanté.
0: No, ya lo digas, güey. No spoilees.
1: Hasta el viento tiene miedo. Esa es buena, una película mexicana que sí te provoca.
0: Película mexicana.
1: Esa y la que pone también acá el libro de piedra, ¿no? De la de estatua de Hugo, ¿te acuerdas? A mí sí me daba miedo, cabrón.
0: Jorginho dice las de Valentín Trujillo.
1: Perro callejero.
0: Retrataban el DF en esos tiempos, perro callejero y ratas de la ciudad.
1: Oye, nomás empezamos a sacar otros temas pues, como siempre. Y la
0: raza a ti te gusta, ¿verdad?
1: Sí.
0: Scooby-Doo. Luis Felipe Garfield.
1: Bueno, las del santo alguna vez fueron prohibidas aquí, Robert.
0: Bueno, hubo una, ¿no?
1: Sí.
0: Fue para adultos. Porque salían,
1: las consideraban 3X.
0: Las vampiras, güey. Así salían así.
1: Sí, pues te la chupaban, güey. O sea, la sangre, la güey. Sangre. Sí, pues estamos hablando de vampiras. Claro. Estamos hablando de vampiras. Por algo la prohibieron aquí en México, güey. ¿Por qué se asustan
0: no,
1: cuando
0: no,
1: yo
0: mejor que la de los verduras. Bueno, todavía están saliendo las de las ficheras y las.
1: Ya nos Leyes vamos. Ya cuando esas. Entramos a temas más padres de películas, ya nos vamos, güey.
0: Ahí es cuando falta una hora más.
1: Aquí sí valdría la pena para hablar películas y luego entrar Emanuel alrededor del mundo. Y de...
0: Bueno,
1: ya nos vamos.
0: Ya nos vamos. Feliz fin de semana para todos. Suerte para Tigres. Suerte Rayados. Y nos vemos el lunes tempranito a las 6 de la mañana aquí en ABC Deporte.
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1: Muy, pero muy buenas tardes tengan todos ustedes este sábado 5 de septiembre. Bienvenidos a Futbolémica, el tradicional programa de los sábados, 12 mediodía. Teléfonos en cabina, por si usted nos quiere tirar con todo, 81-83-72-19-50 y 81-83-72-26-50. Notas de audio, WhatsApp, 81-80-10-16-60. Estamos en el 660M 92.1 FM y las redes sociales de ABC Deportes, la del logo azul. Quiero presentarles a mis queridos, bueno, no tan queridos, pero compañeros sí son. Aquí a mi derecha, Javi Morales. ¿Cómo estás, Javi?
2: ¿Qué tal, mi Robert? Licenciado, pues muy, muy a gusto de estar esta mañana con todos ustedes. Muy buen programa donde vamos a decir las cosas como son. Así es que no se lo pierdan.
1: Como tú crees que son.
2: Como son. De este lado, de aquí para sí. Acá, como son.
1: Árale, sobre. Acá a mi lado izquierdo, el querido nunca bien ponderado, licenciado Sergio de Anda. ¿Cómo está? Ah, el abogado del balón.
3: El abogado del balón.
1: El licenciado Sergio de Anda. Este sí es abogado, no como los cadena ahí, pedazos de abogado ahí.
3: Yo sí saco el balón del penal.
1: Ay, José.
3: Ese balón,
1: ese balón sí, como el penal, como el penal que volaron acá en el partido de la América. Pues muy bien, tenemos acá, no se alcanza a ver afortunadamente, tenemos acá a mi extrema izquierda a Paquito Sandoval. ¿Cómo estás, Paquito?
4: Muy bien, gracias por la invitación, como siempre.
1: Un gusto. La invitación, hombre, ¿cuál?
4: Por la invitación que me hice para volver a venir aquí a Futbolémica. Un gusto estar con ustedes. Y pues aquí estaremos mientras se pueda. Pues vamos a darle con los temas que traemos, Rol. Ahí no sé si tengas alguna pauta más.
1: Ahorita déjame presentar a las fuerzas básicas. ¿Cómo? Fíjense que las fuerzas básicas de Futbolémica funcionan y funcionan bien. Ya exportamos a Fútbol con Sentido a Marcelo González, que está ya los miércoles con mi querido amigo y él sí muy querido. Amigo y alguna vez compañero, don Gerardo Jasso y Carrillo, conde de Arteaga, y Rancho Circunvecinos, y Luisito Reyes, la voz de hora, está con ellos ahí los miércoles para que no se lo pierdan. Funcionan muy bien las fuerzas básicas de Futbolémica. Y aquí a mi derecha, extrema derecha, tenemos Alberto de León, que es el pupilo que traemos ahora para el programa. Bienvenido, Alberto.
5: Nada, muchas gracias por la invitación. Estoy

0: bastante feliz de poder hablar de lo que me gusta, que es de fútbol y de estas competencias tan lindas que se nos han presentado en los últimos días.
1: ¿Y por
0: Muy
1: qué te dicen
0: bien.
1: Tony si te dicen Alberto?
0: Sí,
1: ¿Cómo?
0: creo
1: Y
0: que
1: se
0: hubo
1: llama
0: una pequeña
1: Antonio de León.
0: confusión.
1: ¡Ah, Antonio!
0: Sí.
1: Espérame,
0: Una
1: estaba
0: pequeña
1: mal la
0: confusión ahí,
1: alineación ahí, pero bueno, ahí.
0: Carmelito.
1: Pues no hubieras dicho, hombre. Príncipe León, la
2: Alineación
1: está
2: indebida, que no se entere
1: regando.
2: el licenciado, el abogado, el balón.
1: Pues es que, pues me agarran al tiro aquí, empezando el programa y las
2: 15 minutos, ya tenemos una
1: anotaciones.
2: demanda laboral,
1: Y
2: güey. Sí.
1: estos muchachos que no se acomiden, llegan nomás a sentarse y no hacen nada.
2: Así
1: Estos
2: somos los
1: muchachos.
2: extremos, ¿verdad? Porque no
1: Pero
2: somos
1: bueno,
2: laterales.
1: entremos en materia. Entramos en materia porque, pues Tigres se enfrenta al Necaxa. Un Necaxa que en los últimos, bueno, más bien Tigres en los últimos 11 partidos, entre ellos, partidos entre Necaxa y Tigres, no ha perdido en los últimos 11. La última vez que ganó el Necaxa aquí en el Estadio Universitario fue el 15 de octubre de 2016. Hace 10 años prácticamente. Ganó 2-0 con goles de
2: Push,
1: Puch.
2: Edson Push.
1: Puch al minuto 58 y Espíndola al 83. Esos fueron los goles de Necaxa. Necaxa que pues Chihuahua, me van a disculpar, pero pues prácticamente la mayoría de los comentarios que he escuchado son de que Tigres va a ganar. Yo tengo mis dudas. Tengo mis dudas. Javi.
2: Sí, Robert, lo que pasa es que, digo, analizando los últimos 5 partidos del Necaxa, los últimos 4, el quinto, ¿verdad? Hacia atrás lo ganó, pero de los últimos 4 ha perdido 3 y solamente sacó un punto. Entonces, la verdad es que, caray, pues estos partidos que hemos visto últimamente son los que Tigres debería aprovechar. Sin embargo, pues bueno, también estamos viendo una versión de Tigres distinta a lo que tú comentas, que nos dice la historia, que saldría Tigres como amplio favorito, ¿no? Yo creo que ahorita están así como que
1: ¿A quién
2: se
1: fue el
2: van a
1: último que le
2: poner
1: ganó
2: mejor.
1: Necaxa?
2: Ah,
1: Cálmate, Luis Reyes, déjame ver.
2: ya, vamos a ver a quién le ganó el Necaxa.
1: Ah, sí, ya, ¿verdad? Con Chanfle, ¿verdad? Al Monterrey,
2: Muy bien, fue el
1: papá.
2: de
1: Te lo
2: Cuervo.
1: digo de memoria.
2: Fue
1: Pero
2: el
1: bueno,
2: Cuervo.
1: yo no necesito.
2: Es
1: Con
2: que,
1: jiribilla.
2: sí,
1: Sí, claro.
2: sí, lo que pasa es que pues el fútbol de la. Pues el partido de la final. Lo que se vivió en la Leagues Cup como que se
1: Nubla el
2: desplantea uno un
1: pensamiento en la
2: poquito.
1: memoria.
2: Sí,
1: Sí, está bien, no, no. pero bueno, ya hablamos de que lleva a Tigres 11 partidos sin derrota contra Necaxa y que el último pues fue hace 10 años prácticamente. Y pues sí, los últimos, bueno, le ganó a Monterrey y luego los siguientes 4 partidos, 3 perdidos y un empatado. Lleva 7 puntos de 18, va en el lugar número 13. Parecería un partido a modo, Sergio.
3: Muy, muy parejo, muy pareja las cosas, pero siento que el equipo de Tigres no va a poder otra vez.
2: ¿Cómo? ¿Cómo?
1: Es que.
3: Siento que no va a poder. Me
1: Ah,
3: está
1: perdón.
3: desilusionando mucho el tema. Digo, no sé si es momento de entrar en eso, pero ¿por qué no recurres a Bigón, compadre? O sea, Bigón es un contención nato, es un
1: De
3: contención
1: 35 años.
3: con experiencia y optas por un joven.
1: Un joven, sí.
3: O
1: Sí, pero
3: sea,
1: bueno.
3: sí.
1: Sí, Antonio, mira, te iba a preguntar. Después de ver el partido contra Santos, después de ver cómo se desarrolló Tigres el partido, por eso a mí me da la impresión de que Tigres no la tiene fácil el día de hoy. Y máxime que el Necaxa, pues probablemente va a salir a encerrarse. Entonces, si Santos le dio espacio y Tigres batalló, pues con Necaxa va a estar más complicado, ¿no, Antonio?
0: Sí, para mí estos son los partidos que Tigres debería de aprovechar. Sin embargo, pues yo lo que he visto es que no han podido aprovecharlos. Yo creo que Necaxa, sí, considerando la posición en la que está y considerando que sabe que como que era Tigres un equipo con una plantilla bastante, pues bueno, cara, es un equipo que por cada que sabes que cada que vas a enfrentar va a ser un partido difícil, sea la posición en la que sea. Entonces yo pienso que sí se pueden ir a encerrar atrás. Desgraciadamente, pues no sé, o sea, para los Tigres, ¿verdad? Porque, digo, al Monterrey Necaxa le gana por la expulsión de Medina, minuto 20 más o menos, y eso condicionó todo el partido. Yo creo que con Tigres, a mí me huele empate, considerando que Necaxa no es tampoco que esté en un muy mal momento, y Tigres, aquí yo, si fuera aficionado de Tigres, lo que quisiera es que sacaran aquí la garra y pudieran sacar un puntito, pero la verdad es que la veo difícil como juegan ahorita los Tigres.
1: A ver, Paco Rin. Paco, de este partido, o más bien del anterior partido contra Santos, ¿cuál fue tu impresión de Tigres? Yo lo vi muy inoperante a la ofensiva.
4: Como lo hemos platicado, ahora ya, yo creo que ya hubo suficiente tiempo para que se empiece a notar la mano de Vucetich, no nada más en las órdenes, porque priorizó en ambos casos el orden atrás. El resultado de eso son 2-0 que ha colgado, que no había colgado en la temporada. Y lo que le sigue faltando el gol, la generación clara de fútbol hacia el frente, llegadas con alta expectativa de gol. ¿Sí? No hemos visto que los porteros rivales, ni aquí ni de visita, no hemos visto que se la pasen de palo a palo sacando los remates de Tigres, salvo creo que contra el Atlas, pero pues el Atlas tenía 10. Ahorita yo creo que Tigres sí sube su nivel en el universitario, ande como ande. Pero yo creo que ahorita ya tenemos que empezar a ver de Vucetich algo más allá que echar el equipo atrás, priorizando no recibir gol, porque si no ganas ahorita, el torneo prácticamente se te va. Ahorita tiene que aprovechar Tigres y ponerle presión a 4 equipos, León, Toluca, América y Monterrey, que están arriba, porque no van a jugar. Y sea como sea, si tú ganas, te acercas con un partido extra, sí, pero los partidos hay que ganarlos. Eso ya te pone una condicionante para plantear los partidos, sobre todo los que no los jugaron, ¿verdad? Y se les van a acumular los partidos. Eso es lo malo de jugar torneos internacionales, que te ponen otro trajín, ¿sí? Y ya vimos que, por ejemplo, en el caso de la América, puso totalmente suplentes y le fue bien porque pues, le ganó el Puebla, ¿verdad?
1: Sí, bueno, checando la lista de lesionados de Tigres, pues tiene 3, 6, 7 lesionados: Marcelo Flores, Marco Farfán, Francisco Reyes, Osvaldo Rodríguez, Vladimir Noroña, Osiel Herrera, todos por el lado izquierdo, bueno, prácticamente todos por el lado izquierdo. César Araujo, que bueno, está en duda si regresa o no se deja, regresa el cachete, si Gorriarán para acabarla suspendido. Entonces, ¿quién puede jugar por ese lado? Sobre todo en la defensa, porque pues en la media cancha adelante puede jugar el Chicha. Una sería meter a Chuy Garza por izquierda, pero luego ¿quién pones por derecha? O sea, realmente la situación está difícil, Javi. O sea, ¿cómo podemos, en quién podríamos pensar que pudiera cubrir ese lado izquierdo, sobre todo la defensa?
2: Están hablando de uno de los jóvenes, no tengo el nombre.
1: Sí.
2: En mente
3: Simeone, ¿no?
1: Sí, es que ese es la limitante que tenemos, al menos en este momento, ¿no? No sabemos qué chavos pueda tener Vucetich contemplados y que le pudieran servir, ¿verdad? Porque prácticamente no tiene el lado izquierdo. Entonces, podría, inclusive se hablaba de que podría jugar Rómulo por derecha, Sergio, pero yo no lo veo muy factible, no lo veo muy
3: como
1: factible.
3: Lateral.
1: O jugar con línea de 5, Sergio, ¿cómo ves?
3: Tigres, digo, le falta fuerza, le falta equipo, y ahora con todo este trajín de lesionados, pues se le complica más al Buse organizar y su cuadro, ¿verdad? Está la situación muy difícil para el equipo, y como dijo Paco, ya es el último de los partidos, y si pierde este juego, difícilmente va a lograr algo importante dentro de ese torneo. Y hace rato lo comentaba con Javi antes de entrar al programa, una muy mal planeación que me asombra de la empresa que respalda a Tigres como Cemex. Una empresa como Cemex no es posible que te deje para el último todo, porque Guiñac hace 2 años se está retirando, o sea, no fue hace una semana, hace 2, o sea, Guiñac ya lo tienes retirado hace 2 años, pero ¿qué hiciste? O sea, no tienes el delantero que ocupa el equipo, no tienes los refuerzos que ocupan, han agarrado puro regalado, Paco, puro oye, el Lainez, el otro,
4: El Lainez malo y el Lainez muy malo.
3: Más o menos, sí. O sea,
1: el Lainez peor.
3: ¿Qué está pasando con esta cara de Tigres que le dio un volteón grande, o sea, a lo que estábamos acostumbrados con este equipo? Y pues ahora con estos lesionados, olvídate.
1: Ok, ya. Antonio, ¿quién metemos por Gorriarán?
0: A ver, mi mejor apuesta, considerando los jugadores titulares, todos esos extranjeros que vienen y no están jugando nada, Yo consideraría meter alguien de la cantera, que es lo que a Tigres también a veces le falta mucho, considerar a los jovencitos que a veces no les dan esa oportunidad, porque pues considerando lo que decía mi compañero, pues sí, Tigres ya lleva años sin hacer un buen fichaje más que de Anca y Correa y se fue a los meses, o sea, para mí Tigres ocupa ya reestructurarse bastante bien en la directiva y ocupa, ahorita en este tipo de casos que pues no están fichando, ¿no? Pues apostarle a los jóvenes, que yo creo que Vucetich no le cuesta mucho apostar a los jóvenes. Yo creo que sería buena idea apostar de algún canterano, darle oportunidad.
1: Bueno, Paquito, hay dos opciones naturales para poder sustituir a Gorriarán, lo que es Simeone es una y Juan Vigón es la otra, ¿verdad? Vigón por la experiencia, pero Simeone por la dinámica. ¿Cómo ves tú? ¿Quién metes?
4: Mira, yo soy de la idea de que si ya ahorita estás agarrando jugadores del Mazatlán, estás agarrando jugadores del Querétaro, estás agarrando jugadores que no vienen ni siquiera a darle pelea a los titulares, o sea, es por llenar un roster. Yo me acuerdo que Tigres hace un par de años contrató a Antuna como una compra de pánico. Sé que ahorita la situación es otra porque ya le cerraron el presupuesto, pero ni siquiera hemos visto de esta directiva una promesa, un compromiso de decir, voy por un delantero, así ahorita se manejan los nombres de este Carranza, el que viene con Necaxa. Yo creo que es más o menos lo que pasó con Vucetich. Están hablando de ir por un técnico a nivel internacional y lo sacas de aquí no te trajiste el mejor del mundo, pero sí te trajiste el mejor del rumbo, ¿sí? O sea, igual los jugadores. Oye, ¿para qué voy y busco uno que está en las ligas exóticas que le llaman en Rusia, en Arabia, en China? Si a lo mejor puedo comprar con lo que tengo, con lo que ya vendía digo, en bonos del ahorro nacional a Correa, porque estoy seguro que no le ha pagado River. Si ya con ese ingreso, con ese capital que te entra, puedes comprar a alguien de aquí de la liga. Puede, por ejemplo, no sé qué tan buena opción sea Carranza. Más por el estilo de juego de Vucetich, porque también recordemos que Vucetich juega muy diferente a lo que jugaba Guido Pizarro. Ahorita tienes que parchar este torneo y empezar a planear lo que sería el siguiente, no sé si con o sin Vucetich, pero ahorita, por ejemplo, esos problemas se te están notando ahorita que no tienes lado izquierdo, te expulsan al contención, bien o mal expulsado, para mí está muy bien expulsado, pero ahí es donde uno tiene que ver la profundidad de plantel. Yo creo que va a acabar metiendo a Bigón, aunque no sea santo de su devoción. Pero a mí me gustaría ver caras nuevas en Tigres. Ya viste el Chicha, no ha desentonado, ha jugado bien contra los equipos de abajo si quieres. Sí, pero ya son de primera, ya no son los sub algo, ni tampoco son liga de expansión.
1: Sí, pero digo, podemos pensar en que los titulares de Tigres juegan y juegan porque probablemente no hay más. O sea, Vucetich acaba de llegar, está conociendo el plantel, los está acomodando, que eso es importante. Desde el principio, desde hace tiempo comentaba yo sobre esa situación de la anarquía de Tigres, de jugar cada quien por su lado, por donde se les pegaba la gana, ¿no? Entonces, Vucetich yo creo que está empezando por acomodarlos en lugar, los centrales en la central, contenciones en la contención, y bueno, pero hay posiciones en la cancha que juegan porque no hay más. Bueno, digo, en buena onda, el Búfalo Aguirre, por ejemplo, pues no tiene competencia. Lainez, pues acaba de llegar Monreal. Por el lado izquierdo, la competencia de Osiel era Marcelo, pues los dos no están. Entonces, definitivamente el plantel de Tigres está bastante, bastante golpeado en muchos sentidos. Y el Buse pues va a tener que sacar la calculadora y hacer cálculos ahí a ver quién va a meter, ¿no? O sea, realmente va a estar
2: De
1: complicado
2: hecho,
1: y
2: le preguntaron recientemente, esta semana, ¿no? En una entrevista a Vucetich sobre los refuerzos, sobre el delantero, le hacen la pregunta específica sobre el
4: sí.
2: delantero y pues no se ve seguro en la respuesta. O sea, es decir, él dice que sí, que va a llegar, sin embargo, ya que tiene hasta el próximo viernes para poder fichar a alguien. Pero lo que decías, Paco, si nos vamos un poquito más atrás, que era lo que decía Gerardo Torrado, había declarado que tenía ya visto un delantero y daba las características magníficas del delantero. Digo, yo creo que nos han hecho vivir en una fantasía, porque si lo hubiera trabajado Torrado, pues ya lo estaría cerrando.
4: No, y ¿no? Por cómo se fue Torrado, a lo mejor agarró toda la papelería y la quemó en un bote de basura, ¿verdad? Porque la verdad, Tigres así ha trabajado.
2: Pero es decir, si hubiera sido cierto, sí. No lo tendría nada más en su celular, como dices tú, en mi escritorio, me voy, lo rompo. Y, pues, no, son proyectos que debes tú reportar.
4: Corporativos, sí.
2: Exactamente, más arriba, ¿no? Creo yo que todo ha sido
1: fantástico. Pues sí, o sea, la situación está complicada para el Buse.
3: Mira, hay un comentario ahí, Mario Delgado dice, no se equivoquen, Buse hizo campeón al Tecos sin jugadores de renombre.
4: Nomás échate al Donizete seleccionado. Digo, no sé cuántos años tenga Mario Delgado, pero a los que nos tocó ver ese torneo, o sea, tenías a Donizete, tenías a el portero Quintero, ¿no? Tenías a Julio César Uribe. O sea, traías. No es cierto. O sea, Buse ha sido campeón con equipos, con jugadores bien. Por ejemplo, cuando fue superlíder con La Piedad, había jugadores que nadie conocía, pero luego los conocimos. De ahí salió el Kiki Fonseca. Sí, ¿eh? Bueno, para que vean el nivel de jugadores joven, o sea, el Kiki en ciernes. Bueno, fue súper listo.
3: A lo que se refiere es el tema, por ejemplo, de que si juega Simeone en la contención y juega Ordóñez en el lateral, que son jóvenes, que puede que tenga buen ojo, Buse, para ese tipo de...
2: Sí, no, y que los puede hacer funcionar, digo, un Querétaro que sin haber ganado un título, si vimos.
4: No, si ganó la Copa, ¿no?
1: Bueno, pues muy Copa, bien, Copa, vámonos a una pausa que ya nos están ya no vale la Copa, acá en la producción. 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
2: 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Entonces, si tienes este tipo de problemas, por favor, llámanos 81-84-58-7437. Cualquier duda que tengas respecto a la protección de tu energía eléctrica, por favor, contáctanos.
1: Ok, muy bien. Pues entonces, vámonos a la primera pausa y regresamos.

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5: Es que aquí no es en caso, ya les dijimos, cierren la puerta con llave para que no entre Paco, pero pues chihuahua, hombre, ¿qué le vamos a hacer?
6: Soy como la humedad.
5: No, no, pues es que aquí somos muy amables.
6: ¿No más, huélele?
5: No corremos a nadie, ya está aquí, pues ya ni modo, ¿qué le vamos a hacer? Jorge Salazar... Y también la mano del profe Carlos Barra y Turrubiates y Hernández, estimado Paco.
6: Así es. Por supuesto. Digo, obviamente lo vemos como la empresa Bucetich que trae todo su personal, ¿verdad?
5: Palmayano, saludos al Piojo Herrera Junior. Buenos comentarios. ¿Quién es el Piojo Herrera Junior? El señor. Será Antonio. Acostúmbrate, Antonio. Aquí nos pasan con todo.
6: Somos de piel gruesa.
5: Dice: el Príncipe León se nota muy confiado. Mañana pierden contra Mohamed y nos ponemos a un punto una semana antes del clásico. Y el próximo sábado lo rebasamos con el Bucebús. David Vargas, espérate, carnal. Espérate, hombre. Monterrey, pues van a estar un punto, pero Monterrey va a tener un partido pendiente. Ahorita vamos a hablar de Rayados. No se desesperen. Jorge Salazar, también ustedes están olvidando un punto muy importante. Emmanuel Ordóñez y Simeone juegan por la regla de menores. Pues sí, sí, sí, sí. Pues por eso también Simeone mataría dos pájaros de un tiro, pero pues ahí habría que ver la prioridad del Buse por sacar los puntos o meter los menores, ¿verdad? La verdad está muy complicado. ¿Tienes algún comentario, Javi?
7: Sí.
5: ¿En dónde estás? ABC Deportes.
7: En ABC Deportes, correcto. José Luis Corona, saludos a mi licenciado de ANDA. Luis saludos. Garfield,
5: Paco. A ver, ¿por qué no más a de ANDA? ¿Por qué no más a él? Estamos cinco aquí, papá. Carlonos a todos.
7: ¿Que si andas crudo, Paco?
5: Pues, ¿qué es eso? ¿Dónde?
7: ¿Que si andas crudo, preguntan?
6: ¿Claro?
5: Sí, claro. Si pudieran oler aquí la cabina, puro alcoholito. Puro alcohol.
7: Mario Delgado, creo que es el que mencionaba.
5: No, Paco no toma, momentos. Paco no toma. Que quede claro.
6: Consejos.
7: Dice Mario, tengo 52 años y yo vi todo ese torneo y solo esos que mencionas eran de renombre. De ahí, como tú mismo lo comentas, se dieron a conocer.
6: Igual que la Piedad, sí, igual que la Piedad, digo.
5: Sí, o sea, pero bueno, por ejemplo, aquí estoy viendo jugadores como Carlos Briones, Jaime Ordiales, Eustacio Rizzo. Osmar Donizete. Anotó en los tiempos extra para darles la copa. Osmar Donizete, de tristes recuerdos para Borja cuando estuvo en Tigres.
6: Para la secretaria.
5: No sabe ni quién es Borja. Esos son de mis tiempos. Yo lo vi jugar, Sergio. ¿Me puedes creer eso?
6: Bueno.
5: Chinga, ven.
8: A ver, pero ahorita, por ejemplo, ellos tenían algunos que otros jugadores de renombre. ¿Tigres ahorita tiene un jugador de renombre ahorita mismo?
6: ¿Bruneta? Sí.
5: No, pues es que la situación...
6: Nahuel Guzmán.
5: Mira.
6: Guzmán Palomeca.
8: Va a salir ese señor.
5: O sea, Tigres tiene equipo, sí tiene equipo. La situación complicada es que fueron perdiendo muchos puntos y lo neurálgico en este momento es que no tiene lo izquierdo. Esa es lo que nos tiene ocupados, al menos aquí en la mesa, no sé el Buse, pero...
7: Es como que andan cojos, ¿eh?
5: Sí, entonces esa es la incertidumbre de saber, pues, a quién vamos a meter. Les recuerdo los teléfonos en cabina. 81-83-72-19-50 y 81-83-72-26-50. WhatsApp para notas de audio. 81-80-10-16-60. Aquí estamos para ser bilis, digo, para servirles. Tírenos con todo.
6: Para que llame y se pelee con nosotros.
5: Estoy esperando su llamada, me. Tradicional, igual que futbolémica, las llamadas.
6: Dice Luis Garfield.
5: ¿Qué dice
6: Luis Garfield? Dice Luis Garfield, más para que lo inviten para reventar el rating.
5: Ya. No, sí lo invitamos, pero ahí, lo ponemos aquí al lado de la puerta.
6: No, puede no, venir no, a ver.
5: No, no, pues sí lo invitamos, claro que sí, Luisito, Luis Garfield, para que te conozcan tus admiradores.
6: Pero que nos componga una canción como la de Velocidad y Gol del Gacelo.
5: Que componga una canción para Futbolémica y aquí la estrenamos.
6: Yo creo que lo he visto tocando en algunas rutas de camión, pero no lo puedo. Aquí está mi abogado, no puedo afirmarlo. Se supone, o creo, que lo vi, pero...
7: Sí, pero como no lo dejaron subir...
6: Un presunto Luis Garfield tocando
5: en la 213.
6: En la 213.
5: Lo vi yo ahí, pues es la que me lleva a la casa.
6: Sí, bueno.
8: Garfield era el que le tiraba a Guiñac, que...
5: Ah, sí, ándale.
6: Oye, lo que es... Es que traemos con qué. Este no está por los menores, Por la regla de menores, este no entra. Sí, no, no. Y aunque ahí en la banca de Tigres parecen rutas periféricas... Ahí, ya ahorita ya va a tener que buscar a otro.
5: Pero bueno, ya para terminar lo de Tigres, irnos con los Rayados de Monterrey, de la última alineación, bueno, Nahuel Guzmán, sí, Jesús Garza, pues sí, Joaquín, sí, Alan Franco, pues también, aquí es el punto, no está Loroña. No está Marco Farfán. Bueno, los que venían jugando, Francisco Reyes y Loroña.
6: Reyes se tornó.
5: No están. Osvaldo Rodríguez, que era la otra opción, pues tampoco está. Entonces, porque ya en la media cancha, pues metes a Rómulo, metes a Vigón, adelante, pues Lainez va por derecha, Bruneta en el centro y Chicha Sáenz por izquierda y el Búfalo. El punto principal es el lado izquierdo. Entonces, aquí es donde el Buce va a tener que echarle coco. A ver si no queda como yo. Va a tener que echarle coco. Tanto pensar, o sea, para poder suplir eso, y bueno, tal vez con alguna táctica específica para eso, ¿no, Javi?
7: Sí, no, digo, pues de eso el Bucetich, pues, ¿qué te puedo decir? Colmillo retorcido.
5: Sí, así es.
7: Seguramente va a sacarle provecho, digo, si estamos nosotros con la sensación, la costumbre de ver un Tigres que, oye, pues, ¿dónde están esos jugadores reconocidos, no?
5: Ahora sí. Ahora, el Necaxa va a venir atrás, Sergio.
9: Conociendo al Buce, la tiene bien fácil. Él le gusta replegarse mucho, o sea. Sí. Chicha, ayúdale a Ordóñez. Acabó. No vamos a ver a Chicha arriba jamás en el partido.
5: Pues sí, puede ser.
6: Depende mucho del Necaxa, ¿no?
9: Ese es el tema, o sea, con Buce, bueno, o sea. Chicha, encárgate abajo y cuídame aquí abajo, o sea.
5: Sí, exactamente, que el Chicha le apoye al que esté ahí, ¿verdad? Y ahora,
7: al Búfalo.
5: A ver, Antonio, ¿qué crees que esté pensando el técnico de Necaxa sabiendo que no tiene el lado izquierdo? ¿Por dónde crees que va la jugada?
8: Es que tiene de dos. O puede guardar puntos, puede asegurar irse atrás, sabe que Tigres no tiene una ofensiva como para poderlo penetrar como tal. Pues o sea, se puede tirar atrás fácilmente. Porque aún así todos equipos les da como quiera su respeto venir aquí al norte, porque claro, son las dos canchas más pasionales de todo México. Entonces,
6: ¿qué político?
8: No, pues es lo que es. Entonces, yo por eso diría que puede que se queden muy, muy atrás, pero considerando la defensa de Tigres actual, considerando las bajas que tienen actualmente, y pues obviamente por ese sector, yo creo que quizá puedan jugar a la contra, pueden venir a proponer. Yo creo que Tigres, como quiera, sí va a tener un poco difícil, porque Necaxa no es un rival a quien subestimar, pues ahí le tocó a Rayados. Entonces, yo diría que es una de esas dos opciones, no tendría muy en claro cuál, pero pues alguna de esas dos van a tomar.
5: Sí, yo creo que, pues, obviamente el técnico de Necaxa, pues va a estar pensando, Barini, pues va a estar pensando obviamente atacar por ese lado, no creo que es lo más probable, ¿no? Entonces vamos a esperar, ojalá y Tigres pueda solventar bien la situación, yo creo que sí, o sea, pero insisto en que tengo mis dudas después de ver el funcionamiento contra Santos, que fue inoperante en la ofensiva, y ahora que seguramente Necaxa se le va a venir atrás, quién sabe. Esa es mi duda, ¿no? Ojalá y gane Tigres. Vámonos con los Rayados de Monterrey, que le ganó un América en un partidazo, independientemente del resultado, yo creo que vimos un gran partido, dos equipos abiertos, dos equipos haciendo presión alta en la mayor parte del partido. Fue un partido muy atractivo y Monterrey pues logró sacar un empate, creo yo, bastante bueno. El primer tiempo a favor de América, más cargado en América. El segundo tiempo Monterrey poco a poco fue imponiéndose y tomó el dominio del partido. ¡Ojo! ¡Dominio! ¡No! ¡Dominio! ¡No posesión! Son cosas diferentes, ¿verdad? Sí. Pero bueno, para mí Monterrey toma el dominio del partido y luego pues con el empate a dos se van a los penales y bueno, gana 5-2. ¿Cuál es tu impresión, Javi, de ese partido? ¿Qué viste?
7: ¿En qué momento crees tú que Monterrey tuvo el dominio del partido?
5: En el segundo tiempo, poco a poco fue, sí. América empezó punzante de arriba y poco a poco fue tomando el control, bueno, del partido.
7: Lo que son las estadísticas, perdón, de todo el partido, ¿no? Primero y segundo tiempo, 16 remates del América, 11 del Monterrey, remates al arco, 5 del América, 3 de Rayados, posesión ligeramente mayor al Monterrey, 52 contra 48, faltas 13 de América contra 6 de Monterrey, tiros de esquina 14 del América contra 2 de Monterrey.
5: O sea, me la está haciendo de bronca. Me la está haciendo de bronca.
7: Y es que yo te lo dije. Bueno, las cosas como son.
5: Acuérdate que hay fuerzas básicas, güey. O sea, digo, está bien, pero
7: las cosas como son.
5: No, como son. ¿Quién sabe si sean? Cada quien tiene su versión. Pero bueno, a lo que voy yo.
6: Somos bien objetivos en Rayalémica. Dale.
5: No me entienden, hombre.
6: No.
8: Chihuahua. A ver, para mí Monterrey tira más.
5: Perdón, nada más para terminar, de lo que yo hablo y lo dije bien clarito, dije dominio, no posesión. Puedes estar dominando
6: ese partido. Silencio dolió, güey.
5: No, pues es que puedes estar dominando el partido sin la pelota. Sí, sí se puede o no se puede. Tener el dominio de un partido sin la, ten la pelota y vente, papá.
7: Muy subjetivo.
6: Bueno,
5: igualmente, papá.
7: Pero ahí estaba Kasper listo para anotar.
6: Pero lo bueno es que, bueno, al final de cuentas te acompaña el resultado. Yo creo que al final de cuentas eso es lo que vale. Y bueno, voy a ocupar mi participación. Lo que yo veo es, con Matías Almeida hay algo que no pasaba ni con Torrent, ni creo que, bueno, yo analicé año y fracción. De hecho, no sé si recuerdas, en un partido te dije, Monterrey anota cerca del final del primer tiempo, porque hasta ahí le llega la gasolina. Después sufre en los finales de los partidos. Ahorita, nada más en la Leagues Cup, todos los partidos de la primera fase terminó metiendo un gol o en el 80 y algo o después del 90. ¿Qué te habla eso? Un mejor trabajo físico, que Monterrey arrastraba los pies el torneo pasado. Sí. Y no es opinión. Ahí están los números, Javi no me dejará mentir. Uno. Dos, hay emoción en el equipo. ¿Por qué? El cerrar los juegos, siempre anotando, sí, concretando goles, hasta en el partido que perdió con el San Luis. O sea, hubo emoción porque, oye, había partido, ya vas 2-1, un gol más y ya cambias la repartición de puntos. Una buena salida al final te hubiera dado a lo mejor una voltereta, luego te termina matando el San Luis, pero yo veo este Monterrey que podrá llegar o no a ser campeón en los torneos que le vienen, pero ya cambió la cara, ya cambió la actitud. Eso yo es algo que sí le tengo que reconocer a los Rayados.
8: Es un Monterrey diferente de los últimos 3 años. O sea, para mí, yo veo muy diferente. Y aparte, algo que para mí, de estilo de juego de Monterrey con Almeida, a mí me gusta mucho porque al final son partidos más llamativos que los que te podría dar Vucetich, por ejemplo. O sea, y no por tirar directamente a Vucetich, pero yo sé que a mí me gusta más ver un fútbol de ataque, de va y viene. Ahora, la cosa, para mí, como está jugando ahorita Monterrey, es que sabe que les van a hacer un gol, porque saben que no tienen la mejor defensa, saben que les van a hacer un gol, pero están confiados en que van a ser ellos tres. Para mí esa es mi forma de ver cómo está jugando el Monterrey. O sea, saben, pero confían que ellos van a hacer más.
5: Exactamente. Creo que yo veo lo mismo.
7: Creo que es algo parcial, digo. Lo dices, eso es lo que se percibe. Vemos un Monterrey diferente, un Monterrey que no habíamos visto. Es una percepción. Sin embargo, híjole, en la liga damos Lástima, ¿verdad? Estamos hablando.
5: No, ¿cómo queda tampoco? ¿Cómo quedamos lástima? No.
8: En el clásico ya se va a ver si hay mucha lástima.
7: Robert, no. Tú que manejas perfectamente las estadísticas.
6: Yo no creo en las estadísticas.
7: ¿Sabes que el torneo actual
5: no sirve
7: del pelado Almeida está peor que el torneo pasado?
5: No, hombre, no,
7: no, escúchalo. Sí. El torneo pasado fue el peor en no sé qué tantos años.
5: Ah, el torneo pasado. El 13. Wey, torneo pasado.
7: Hasta la jornada 6. Hasta la jornada 6. ¿Sí? Llevábamos 10 puntos. ¿Y cuántos llevamos en este momento?
5: No, pero no.
7: ¿Cuántos llevamos en este momento?
5: No, sí llevamos 9.
6: 9, tiene 9. Bueno,
5: en matemáticas. A ver, espérame. Un abogado aquí. Dame tu opinión, Sergio.
7: ¿Qué es más, 9 o 10, mi estimado Sergio? 9 del actual o 10 del año pasado.
9: No. 9.
5: Nueve del actual porque está en la
6: pregunta final. Es que aquí menos, no que cuánto quieres que sea.
8: Es que hay una diferencia entre el torneo anterior y este torneo. Para mí hay diferencia porque ahorita ya no es porque ahorita Rayados está priorizando a Dixcop. No porque sea de mejor copa, no porque sea, sino que porque el torneo pasado se dieron cuenta que se quedaron sin copa de CONCACAF.
7: Sí, pero lo hizo León, lo hizo Toluca, lo hizo América. También lo priorizaron y sin embargo ellos los vemos en un papel muy
8: diferente. Bueno, pero Monterrey no tiene una plantilla para tener equipo C, D, E.
7: ¿El América?
8: ¿Mande?
7: ¿Y el América?
5: El América
8: era se enfrenta al Puebla.
5: Pero bueno, a ver, espérenme, hombre. Okay. Vámonos a una pausa. Pues aquí se pelean ahorita todo lo que quiera. Pues necesitamos ir a una pausa.
6: Esto está muy futbolémico.
5: Sí, hombre, pues pausa, estos muchachos incróspidos. Vámonos a la pausa. 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Vendrán más patrocinadores, ya se irán integrando a Futbolémica. Vámonos a una pausa y retornamos.
10: 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Llame. Nosotros vamos.
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5: Morales, el peludato, ya lo invitamos cordialmente. Nos dijo, no, yo no me junto con Chusma, dijo.
6: Bueno, para que se pare la fecha, Tony.
5: Regresamos a radio, pero bueno, seguimos, ya estamos en radio. Monterrey contra Toluca.
6: Vamos.
5: A ver, Sergio. Primero, ¿qué impresión te dio el partido América-Monterrey? Y luego, ¿qué esperas del partido con Toluca?
9: Mira, El tema es que terminan en penales. Yo la verdad tengo una percepción de que los penales es un volado. O sea, el que gana los penales es un volado. O sea,
5: pero no es un volado. Es un volado. Necesita técnica, no. Y se necesita meterla.
9: Mira, siempre se ha dicho... No, siempre se ha dicho... ¿Ves que yo como abogado y autista o cómo me hizo?
6: No.
5: Dentro del
9: espectro. ¿Cómo está eso, Paco?
6: Del espectro. Autista.
5: Okay. Esas son cosas.
9: O sea, lo que yo entiendo es que dicen penal fallado, penal mal cobrado.
5: Sí, es técnica.
9: Eso no existe.
5: Pero es técnica, Sergio.
9: En la palenca, ¿a poco al centro y despacito? Y si no lo paran, ¿a poco lo cobró bien? Y si lo paran, ¿no lo cobró mal?
5: Bueno, yo no estoy de acuerdo.
9: Eso
5: yo
9: no existe.
5: No, yo no digo que sea un volado. No creo que sea un volado. Es un tirador contra un portero que la intenta detener.
7: Hay que saber.
5: Y hay que meterla.
9: Digo, pero si las hubieran si son profesionales, ¿por qué no saben tirar un penal?
5: Sí saben.
9: Todos saben tirar penales.
5: Pues el penal, pues hasta yo lo tiro. La bronca es meterla, pues
6: tiene sacado un poquito con los ojos cerrados.
5: Pero bueno, en fin.
9: O sea, a lo que iba yo, soy Tigre, quiero que gane Monterrey. Quiero que se imponga.
5: No es cierto.
7: Dilo claro.
8: Es por el daño que Toluca les ha hecho.
9: Y sobre todo, que vengan a los Tigres, porque dos veces nos dieron a la torre el Toluca.
5: Eso sí.
9: Monterrey. Tiene que ganar sí o sí.
5: Ahora, hay situaciones medio extrañas en la CONCACAF.
6: Hay antirrayados y antiturcos, ¿eh?
5: Me metí a ver los campeonatos, o más bien buscando datos sobre los campeones del torneo de CONCACAF. Me encontré cosas bien raras.
6: ¿De la Leagues Cup, dices?
5: Hay dos equipos que fueron campeones, escuchen bien, hay dos equipos que fueron campeones de la CONCACAF sin jugar la final. Y otro campeonato, otro torneo de la CONCACAF, que hubo tres campeones.
6: Uno es Cruz Azul y uno Toluca, ¿no?
5: ¿Me vas a quemar la nota o qué? Sí, fue Toluca en 1968, fue el Toluca. Y luego Cruz Azul también. El de Toluca fue porque era la Aurora.
6: Mira.
5: De Guatemala. Sí, pues sí, yo soy de Burgos. Era la Aurora de Guatemala contra el Transvaal de Surinam. Iban a jugar la semifinal. La otra semifinal jugó Toluca contra el American Greek, algo así. No, aquí lo tengo. Pero bueno, le ganó 7-3 y Amaury Epaminondas jugó un partidazo.
6: Epaminondas,
5: sí. Uno de los grandes ídolos peruano de Toluca, que pues chavos como Antonio, yo creo que hasta se les hace raro el nombre. Dicen, ¿qué se
6: no hay ni videos de YouTube, güey.
5: No, pero bueno, lo que voy es que Aurora de Guatemala perdió porque, lo eliminaron porque hubo violencia en la tribuna y el Transvaal metió jugadores inhabilitados, estaban suspendidos, se los metió a jugar. Los dos tacha y el Toluca ganó el campeonato sin jugar. Pero bueno, no desvaríes, Príncipe León. Estamos hablando del Monterrey-Toluca. Sergio, faltó tu... ¿Qué esperas del Monterrey-Toluca? Partido.
9: Monterrey, como dijo el compañero Antonio, yo creo que las circunstancias de juego se le dieron en el torneo de la Leagues y va a ir con todo. O sea, Monterrey, así como peleó con América, que la verdad sí la tuvo difícil, no digo que no, y sobreponerse ante un América con la investidura de ese equipo, yo creo que la tiene para ganarle al Toluca. Sencillamente, me siento confiado que lo va a lograr y sin problema Monterrey se lleva la copa.
5: Antonio, ¿qué esperas del partido de Monterrey de Toluca?
8: Para mí, Toluca ya no es el mismo de ese bicampeonato. Sin embargo, sí sé que es un equipo muy difícil, pero Monterrey, hay un dato, ha jugado 6 finales internacionales y ninguna la ha perdido. La Recopa de CONCACAF, las 3 seguidas, la que más brilla, la contra el América, y ninguna la ha perdido, todas, por ejemplo, el Monterrey que juega contra el América en 2021 era totalmente inferior, no era favorito y le sacó ya, no sabemos cómo, pero ganó esa copa y los puso en el Mundial de Clubes. Yo siento que Rayados en este tipo de ámbitos internacionales suele sacar ese ADN que no saca siempre. Entonces, yo creo que Rayados puede imponerse ante Toluca, porque aparte es un equipo que ya tiene, ya sabe cómo ganar, ya ha ganado en las dos eliminatorias, por más que quedaron eliminados por empate, y por posición en la tabla, les ganó en el BBVA, jugando muy buen fútbol. Entonces yo creo que no es invencible Toluca, Rayados sin problema les puede ganar, pero va a ser un partido.
17: ¿Sin problema?
8: Bueno, con un poquito de problema.
5: Si quieres.
8: Pero con corazón, con la camiseta, pero después de ganar.
17: La camiseta pegada al corazón.
5: Pero bueno, Javi, te paso un dato antes de saber tu opinión. Los últimos 6 partidos el Toluca no ha perdido. Ganó, empató y luego 4 ganados. Los últimos 4 los ha ganado y lleva, como ya dije, 6 sin perder.
17: ¿En dónde los jugó?
5: Ah, no, bueno, no. Eso es otro.
17: Ahorita que me toque yo te digo.
5: No, pues espérate que te toque, hombre.
17: A ver, okay.
5: A ver, Javi.
7: Sí, bueno, como bien lo dice Anthony, es cierto, Monterrey se pone en modo internacional y le suele ir bien. Yo creo que va a ser un partido bastante parejo. Toluca va, como tú lo, no sé quién lo mencionó, va a venir con todo. El Turco Mohamed tiene más experiencia en esto y creo que va a tener gran posibilidad de sacar el partido a Monterrey. Monterrey tiene con qué, definitivamente, anímicamente está muy fuerte, los jugadores están tomando su mejor nivel y bueno, creo que pronóstico reservado.
5: Sí, perdón, si me río de repente solo, no es porque esté loco, que más o menos, pero pues
17: yo que estoy leyendo. Yo te la estabas curando de lo que dijo Javi, pero
5: no,
17: bueno.
5: No, estoy leyendo los comentarios acá y me cansan los comentarios de YouTube. Es un chat.
17: Bastante. No, pues también los de acá, mira, mi estimado Luis Garfield, el cual no, creo que ya cayó la transferencia. Esta versión de Futbolémica está más divertida.
5: Ah, bueno.
17: Sí, bueno.
5: Pues bueno. Bueno, aquí en su percepción, bueno, pero bueno, a ver.
17: Ahora sí puedo decir lo que dice. Sí, a ver, andale. Ok, bueno. Mi comentario va con respecto a el Toluca, que los partidos que tú mencionas, Toluca se hizo fuerte tanto en la Conca Champions como en la Leagues Cup, fue de los equipos que recibió partidos de local en su estadio.
5: Es
17: correcto.
5: Hubo dos.
17: Ajá, pero ¿qué dijo la Leagues Cup? No, acá en las finales lo vamos a hacer en Estados Unidos porque no nos gusta el superpeso, nos gusta el dólar.
5: Ah, claro.
17: Ah, claro, bueno. Ahí en territorio neutral, ¿cómo le ha ido? Es más, fuera de Toluca, ¿cómo le ha ido al Toluca visitando al Monterrey? Esos son datos duros. Se ha ido perdiendo de aquí y ha pasado por la tabla apenitas en el Nemesio 10. Eso no es opinión, son datos. ¿Ok?
7: La bueno, mano que nos echa ahí el Turco, hombre.
17: Pero ahí va mi punto, el contrapeso. Contra el Turco Mohamed, que es un viejo lobo de mar y sí le sabe mucho a eso de que le ayuden en las finales, yo creo que ahorita pues va a dedicar el equipo a cansar al Monterrey o a evitar esas transiciones que le ayudan bastante a Rayados cuando toma la pelota y se va súper vertical con todo el arsenal que tiene al frente. No te defienden, digo, ni de oficio, ¿verdad, abogado? O sea, pero cuando tienen el balón, si siguen siendo efectivos, como lo han sido en los últimos partidos de la Leagues Cup, Rayados, porque no, yo difiero con lo que decías del dominio, pero supo meter los goles cuando era necesario en todos los partidos. O sea,
5: Yo también,
17: y ahorita está muy grande el estacionamiento.
7: Es que ahí no hay duda, o sea, en la ofensiva no hay duda.
17: No, exactamente.
7: Creo que la duda está en la defensa.
17: Yo creo que el Monterrey tiene que llevar el partido hacia su mejor unidad, que es la ofensiva. Si tú dices, me voy a tirar atrás con un 1-0 y voy a hacer los cambios para defender, ahí vas a acabar tu tumba, porque no tienes, ni metiendo a todos los defensivos, tienes para cerrarle el partido a Toluca. Toluca también es un equipo poderoso, que si lo subestimas, como subestimaste al San Luis, porque lo subestimaste, eso de sacarle a toda la plantilla, porque al cabo tengo dos equipos, eso a mí no me gustó de Matías Almeida, ¿sí? Y si así va a ser en los partidos de Conca, que ya calificaron, que ya califican la mitad de la liga, ya va a ser la Liga MX de CONCACAF.
5: Ya llegaron los amigos del
17: cabrón. Aquí están haciendo señas en la cabina. Voy a pedir una cámara para que nos sigan después del programa. Pero van a entrar ellos.
5: No lo invitamos.
17: Tengo llave de aquí.
5: No, pues aquí llega y se mete, pues qué le vamos a hacer. Pero bueno, lo que sí creo, al menos yo, el Príncipe León, es que va a ser un buen partido. O sea, Monterrey está proponiendo, haciendo... Y esto me lleva a una reflexión. O sea, desde los tiempos del Tato Noriega, cuando pasa la situación de Vucetich, que se le da de baja buscando ser más atractivos, un juego, un estilo de juego más atractivo hasta la tribuna, se comprueba eso, porque seguimos viendo un Monterrey desde ese tiempo hasta ahora buscando proponer los partidos. Ahora, si se trataba de proponer los partidos, Almeida lo está proponiendo de más.
17: Sí.
5: O sea, ha sido más atrevido que los otros. Sí, no podemos dejar de voltear a ver a la defensa, como bien lo han comentado mis compañeros. No podemos dejar de voltear a la defensa y ver esa deficiencia, pero Almeida, como lo dijo aquí las fuerzas básicas, Antonio, tiene toda la razón. O sea, uh-huh. Monterrey está apostando a que si le meten dos, meter tres.
17: Muy a la Carlos Reynoso.
5: Sí, a los tiempos de, en aquellos tiempos de Carlos Reynoso. Y eso es, como dijo también Javi, pues es muy atractivo para la gente, es muy atractivo y muy arriesgado. Ahora, también estoy de acuerdo con Sergio, estoy de acuerdo.
17: Oye,
5: con todos.
17: Oye, ¿estás de acuerdo con todos?
5: Pues hay que...
7: Ya le invitamos a comer, creo.
5: Bueno, sí, pero también estoy de acuerdo en ese sentido de que Monterrey pues puede ganar y que Toluca no está en su mejor momento. Pues ya nos vamos. Se acabó de volada aquí el tiempo futbolémica. Vienen los amigos del Caguamón. Los amigos del balón, perdón. Es que se me confunde cada vez que hablo de ellos, ¿verdad? El licenciado Cadena.
17: Si vieran los coolers, ¿de qué están llenos los que traen ellos? Ahí se daría cuenta quién viene crudo.
5: El minotauro de la radio que ahí le tiró agua, con todo, Paco. Pero bueno, vámonos. Muchas gracias a todos. Antonio, bienvenido. Aquí es tu casa. Gracias. Sergio, Javi.
17: De hecho, tu cuarto está ahí a la vuelta.
5: Ya no dejen entrar a este hombre, chino. Pero bueno, nos vemos el próximo sábado en Futbolémica. Bye.
17: Bye.
7: Todos.
17: Bye. Bye.

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0: 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Ya estamos aquí, mis queridos amigos del Talón por ABC Deportes, la única estación que dice la verdad, la única estación que habla con todos ustedes directo y casi creo que a los ojos, porque no los tiene, pero ya mero los va a tener. Estamos por YouTube, estamos por Instagram, estamos por Facebook, estamos por X, estamos por todas las plataformas digitales para llegar a todos y cada uno de ustedes a nivel mundial. ¿Qué ando en Francia? Ahí a través del YouTube. ¿Qué ando en España? Ahí, en donde tú quieras, puedes tener a ABC Deportes, mi querido Lalo.
1: ¿Qué pasa? ¿Qué pasa, querida raza? A todos los que quieren y a todos los que aman al Club de Fútbol Tigres, sean bienvenidos todos ustedes. Bienvenutes todos ustedes. ¿Por qué? Porque este es un programa de aficionados, para saber la real, el sentir del pagante, el sentir del que le cuesta, porque al regiomontano, hay tres cosas muy importantes en el regiomontano que nunca, nunca escatima y siempre está al pendiente, que es la familia, el SAT,
0: el trabajo.
1: El trabajo y tu equipo favorito, Club de Fútbol Tigres. O Monterrey en su caso. Pero hay esos puntos son muy importantes y muy norteños. Muy norteños. El SAT no te perdona. Como eres gente trabajadora, al SAT, al Segura, te están duro y da.
0: A mí el 35% la lo me bajan. El
1: entonces, 35%. Todo mexicano que trabaja y que no recibe dádivas, como muchos desgraciados que nada más tienen la mano.
0: No, nosotros somos trabajadores.
1: Nosotros no necesitamos migajas, nosotros necesitamos trabajar, nosotros necesitamos competir, pero que nos ayude el gobierno tantito en el aspecto de que sean más equitativas el trabajo. Porque hay unos que monopolizan todo y está bien cañón, bien cañón. Pero bueno, señores, el día de hoy el Club de Fútbol Tigres se presenta en el Estadio Universitario con 5 puntos de 18. Un porcentaje, ¿el qué? 33.
0: No, 21. Está para llorar.
1: O sea, un porcentaje muy bajo, con un hospital en lesionados, con un ambiente muy rancio,
0: muy triste.
1: Muy triste y muy desagradable. Boletos por donde quiera.
0: No, las redes sociales están llenas de boletos.
1: Nadie quiere ir, nadie se quiere arrimar, nadie. ¿Por qué?
0: Porque huele a muerto.
1: Porque el equipo, la directiva comandada por Mauricio Duener se ha encargado de esto. Después de que les entregaron el equipo en la cúspide, donde competías con los más grandes, con el América, con el Toluca, con el Cruz Azul, con las Chivas, cuando competías con los más grandes, cuando te volteaban y decían, ahí viene Tigres, güey, ay, güey, oye, ahí viene Tigres, 3 puntos fáciles, o de perdido el empate.

0: Hoy se presenta el equipo de Club Fútbol Necaxa. Un equipo que tiene no sé cuántos, creo 11 o no sé cuántos años que no gana aquí en el Estadio Universitario. Pero hoy tengo miedo. Tengo miedo, ¿por qué? Porque insisto, no nada más es que no tienes el centro delantero, porque se piensa o te quieren vender de que está llegando el centro delantero, que no ha llegado, a falta de 7 días de que cierren los registros. Todo esto se va a mejorar, todo esto se va a componer, y no es así. A Tigres le falta mucha competencia. Tigres tiene un hospital. Ese mal ambiente...
1: El lado, Lalo, perdón que te interrumpa, pero del lateral izquierdo no hay nadie.
0: No, nadie. Vas a tener que improvisar.
1: Ni cantera hay, ¿eh?
0: Vas a tener que improvisar.
1: Y aunque está el cuate, el cuate Galván, pero no le dan la confianza.
0: No sé qué vayas a hacer, Bucetich, pero a este lugar te metiste. No te puedes rajar, porque aparte de que eres el jefe, eres el encargado.
1: Fíjate, el titular era Farfán.
0: Sí.
1: Tiene un año lesionado.
0: Más de un año.
1: Y luego se vino Paco Reyes.
0: Lesionado.
1: Lesionado toda la temporada fuera. Rompió el tendón. Luego Osvaldo Rodríguez tiene como 2 años sin jugar. También lesionado.
0: Y está y se lesionó.
1: Luego fue Loroña.
0: Loroña, Paco Reyes.
1: También lesionado.
0: El Cachete Araujo de lesionado.
1: Oye, ¿y Gorriarán hoy?
0: Expulsado.
1: O sea, tenemos poco.
0: Y luego te haces expulsar. De la manera más idiota, ¿eh? Y no es la primera. Gorriarán tiene. Y ese es el problema. Cuando te crees indispensable, pues hago lo que quiera. Cuando no hay un jefe que te exija, un jefe serio, un jefe que diga, ¿sabes qué? A partir de ahora, fíjate, hoy hablaba con...
1: A ver si el becado de Bigón, por fin lo hacen jugar. Oye, Bigón
0: sigue como... con nosotros,
1: ¿eh? No te acordabas de él, ¿verdad?
0: No, güey, Bigón sigue, sí, cierto, güey. Oye, güey, ese güey es el payaso del vestidor y todo, porque futbolísticamente no hay motivos para dejarlo.
1: No, pero lo tenemos. Y le dieron un año más de contrato.
0: Déjate nada más. Oye, el cristalito este Ociel, güey.
1: No, ese Ociel juega 3 partidos buenos, juega 5 malos, ¡pum!, se lesiona. Y ya no vuelve en toda temporada.
0: Exactamente. Entonces, todo esto tiene que enfrentar Bucetich, y ni modo que Bucetich diga, yo no sabía. No, sí sabías. No vayas a salir con que, como en aquella ocasión, cuando se te fue el equipo, Bucetich, que dijiste, no, pues es que yo heredé esto. Esto también lo estás heredando, pero tienes que sacar a flote, porque estás cobrando, y estás cobrando muy bien. No sé cuánto, y ni me interesa saber.
1: Yo sí sé cuánto.
0: De la interna.
1: Desde la interna.
0: Hoy Michuy Hurtado, desde la interna.
1: Desde la interna sé que $1,000,000 está cobrando por año Víctor Manuel Bucetich.
0: $1,000,000.
1: Bien barato. No. Es que está hurgando en la basura. En la basura está hurgando Tigres. ¿Por qué no ha llegado el delantero, Lalo? Porque, ¿sabes cuánto les costaba el que estaba en Rusia?
0: ¿Cuánto?
1: $11,000,000. ¿Tú crees que los va a pagar ahorita hurgando en la basura?
0: No.
1: Pues claro que no. Aparte de eso, a ver, ¿a qué vas y te asomas a Rusia, Lalo? Si sabes muy bien que no puedes hacer negocios con Rusia, porque hay un bloqueo por parte de los Estados Unidos de América. Si tú llegas a hacer negocio con cualquier empresa de Rusia, automáticamente Estados Unidos te bloquea a ti a nivel mundial.
0: ¿Será?
1: Sí, es en serio. Es por eso que no avanzó la negociación, porque Cemex no va a permitir. Es un gran exportador y aparte tiene negocios en Estados Unidos. ¿Cómo va a hacer negocios con Rusia, Lalo?
0: Pues ya no sabes ni qué.
1: Lo de Pachuca se lo hicieron porque los de Pachuca son bien tranzas. Triangularon el dinero para poder vender a ¿cómo se llama? Se me fue el nombre, el jugador que se fue para allá. Triangularon el dinero y lo vendieron.
0: El dinero amaneció en un lado
1: y luego otro y les llegó al Pachuca.
0: Bueno, pues de perdido, que hicieran eso, güey, pero pues nada, güey. Estamos con puro
1: No, eso. Pero a ver, Cemex presume de un compliance muy perfecto, que no lo puede romper. ¿Sí me explico? Entonces no puede permitirse triangular los dineros para poder comprar un jugador.
0: Pero pues no, ni triangulando, ni cuadrando, ni de mano en mano, nada, güey.
1: Ayer sale nada, el pello. Llega muy... El grillo quedó de venir, no ha llegado, pero el grillo llega ayer. No, ya viene Pedro de allá de Brasil. Y el pello ya lo había dicho, ¿verdad? Desde la mañana. Según él, que desde la interna. Digo, ya le había dicho el pello, hombre.
0: Pero ese güey también ha dicho 20 nombres, 30 nombres.
1: ¡No, como ya 50! Tiene
0: dos equipos, güey. Con los nombres que ha dado pello, con los dos que han dado en la otra taquería. Con los nombres, ya tuviéramos 10 equipos, güey. 10 equipos.
1: Yo sí, o sea, les informo.
0: Para que chequen, nada más para que chequen la bola de mentiras. El responsable de esa mentira, pues no se hace responsable de esa mentira. El responsable de lo que tú escuchas y lo que tú digieres y lo que tú trabajas, eres tú, güey. Si tú aceptas toda esa mentira, todo eso que se ha dicho, porque esos son emisarios de la misma directiva, que hay que sacar esto, hay que sacar eso. De puros distractores, güey.
1: Yo sí les informo desde la interna que Tigres va, te lo estoy diciendo desde ahorita, para que no haya sorpresas, yo lo tengo desde la interna, súper interna, desde los altos mandos me llegó la información, Lalo, que Tigres no solamente va por un delantero, va por un defensa
0: central,
1: por sector izquierdo.
0: Oye, faltan porque 7 días. Faltan 7 días.
1: Lo están buscando.
0: Faltan 7 días.
1: Dos jugadores van a llegar a Tigres.
0: Carnal, nada más quiero avisarle al equipo de fútbol Tigres que faltan 7 días. Bucetich, ¿viste la cara en la entrevista?
1: Sí.
0: Está todo apurado, güey. Todo dice, no, pues tiene que llegar y va a llegar. Y pues, ¿qué más puede decir?
1: Oye, ¿ya viste la playera? Qué bonita la de visitante.
0: Pues sí, güey, nada más para eso sirven esos güeyes.
1: Qué hermosura de playera.
0: Pues sí, güey, pero ¿y los refuerzos? Ya, oye, 20 playeras. Desde que se ocupa un centro delantero, han sacado 20 playeras, 20 gorros, 20 gorras, 20...
1: Oigan, Raza.
0: Y nada, güey, te sigues peleando. Ahí está Bucetich, en la entrevista que hay, ahí está donde le preguntan.
1: Déjenme les comento... Déjenme les comento algo, porque es importante para el equipo de Tigres también la cuestión del dinero. TV Azteca efectivamente le debe poco más de 140 millones de pesos que no le ha pagado. ¿Por qué no le ha pagado?
0: No tiene dinero.
1: ¿Y por qué sigue transmitiendo? Ustedes se preguntarán, oye, pero sigue transmitiendo TV Azteca, ¿por qué? Tú deberías de, si ya no te paga, pues corta la transmisión. Legalmente no se puede. ¿Por qué? Porque TV Azteca se fue a un juicio en el cual lo están declarando en suspensión de pagos. ¿Sí? Es decir, que Tigres va a tener que esperar a que el juicio se solucione para poder ponerse en la fila para que le paguen.
0: No,
1: pues. Sí me explico. Pero mientras tanto, TV Azteca sigue brindando el servicio y sigue facturando Tigres, pero va a la fila de en el juicio en el cual está TV Azteca promoviendo en los juzgados. Es por eso que TV Azteca no le ha pagado a Tigres. No, pues, porque está en suspensión de pago.
0: Ok, entonces esto se puede extender 5 años.
1: Ah, 3-4 años. No. Ahora, ¿qué le puede beneficiar a Tigres? Ahí va, Raza. Y esto ya es un hecho para el 2028. Es un hecho, ¿eh? Ojalá, le va a caer como perlas a Tigres. La Liga MX ya va a quitar todas las cuestiones de transmisiones de fútbol. Las transmisiones que ustedes... Es que el equipo se contrató con TV Azteca. Es que se contrató con Televisa. Es que se contrató con ESPN. Va a desaparecer. Ya los equipos no van a poder contratarse para las transmisiones en vivo de los partidos a través de la televisión o a través de redes sociales.
0: ¿Ya es
1: un hecho? O a través de redes sociales, no. La Liga MX va a juntar a los 18 equipos y va a vender un paquete, Lalo. Uh-huh. Un paquete en el cual le va a decir al mejor postor, Apple TV, ESPN, ¿sabes qué vale? Tanto a lana, 1.200 millones de dólares las transmisiones por tanto tiempo. Y de ahí a los equipos, según la calidad del equipo, según cuánta gente meta, según cómo esté en la tabla, según cómo esté en popularidad, va a recibir una cantidad de dinero por esas transmisiones.
0: Pues sí, pero hasta el 28.
1: Hasta el 2028.
0: A ti te urge ahorita crear y formar este equipo que lo has deshecho a base de malas decisiones, a base de omisiones. Oye, a base de novelas trágicas, comedias que ha inventado este señor Mauricio Dueller. Porque no me puedes decir que no es, él es el único que no se ha movido. Él, alrededor de él, se han creado novelas y se han creado traiciones y que han creado puñaladas que hoy tienen al equipo en esta situación, lamentable situación. Oye, de venir a pelear un campeonato de Conca y un campeonato de Liga, hoy estás en los últimos lugares compitiendo contra el Santitos, güey, que el Santos está...
1: Y luego no le pudiste ganar a Santos en Santos con... Oye, el Santos tiene un problema de 1,000,000,000 de pesos. No le ha pagado a los jugadores, está en quiebra. Literal, no tiene jugadores y no le pudiste ganar a Santos.
0: Vamos a
1: la llamada. Todo el mundo le gana a Santos menos Tigres.
0: Vamos a la llamada, a lo mejor este Irarragorri, ¿no? ¿Quiere?
1: Sí, Irarragorri.
0: Bueno. Sí, bueno, buenas tardes.
2: Sí, buenas tardes.
0: ¿Quién habla? Bájale a tu radio. Bueno. Puta, se cortó.
1: Bueno, ni modo.
0: Se espantó.
1: Entonces, ¿qué? Ah, les comento rápido. Una bronca entre Televisa y Apple TV por la transmisión del juego de Monterrey América.
0: Ajá.
1: Ya habían quedado Apple TV y Televisa, pero no sé si había contrato o no, que Televisa iba a transmitir para México el partido de América Monterrey. Pero a la mera hora Apple TV dijo, ah, caray, no manches, me ha ido mal con los demás partidos, pues ¿cómo lo voy a soltar el partido que va a ver todo el mundo? Y bolas, le cortó la transmisión a Televisa. Y se fue por Apple TV.
0: Sí, yo lo vi por Apple TV.
1: Entonces la raza que tenía, que quería ver el juego,
0: oye, porque lo anunciaron como que iba libre, sí, por sí, Televisa sí. Y reata, sí, que no, no pasa nada. Vamos a una llamada. Sí, bueno, buenas tardes.
2: Sí, buenas tardes, ¿cómo estás, Luis?
0: Bien, ¿cómo estás, David?
2: Bien, gusto hablaros a los dos.
0: Gracias.
1: Igualmente.
2: Mira, de lo que platicaba ahorita de Tigres, yo les tengo el dato de Vucetich contra el Necaxa.
0: Échale.
2: Jugó 24 partidos como local, ha ganado 12, ha empatado 5 y solo ha perdido 7. Pero con Tigres ha jugado 3 y ninguno lo pudo ganar.
0: ¿A Necaxa?
2: En temporada de descenso perdió los dos, uno de Liga y uno de Liguilla. Y en el 99 empató el partido.
0: Interesante número, ¿eh? Hoy tienes que ir a ganar, mi David.
2: Sí, no, hoy no hay otra. Tienes que ganar a fuerza porque después te viene el clásico y ahí difícilmente vas a poder asegurar que vas a ganar. Puedes ganarlo, ¿verdad? Pero asegurar que vas a ganar está bien difícil.
0: No, pues si no puedes asegurar ni al Necaxa.
2: Pues te digo, si no ganan los fáciles, no vas a ganar difícil, ¿verdad?
1: No, pues imagínate, no le ganamos a Santos, el peor equipo en 5 bueno, años.
2: El peor es Juárez, ¿verdad?
0: No, sí.
2: Y volvió a perder otra vez.
0: Bendito sea Dios que tenemos a Juárez abajo y a Santos abajo.
2: Pero los que están arriba de Tigres están ganando, ganó Pachuca.
1: Ganó Pachuca.
2: Y eso sí que vas a quedarte en los lugares de abajo aún ganando.
0: Esa es la otra combinación, que los demás pierdan. O sea, sí, realmente la tienes bien cañona.
2: Ya ves, San Luis no había ganado y ganó.
0: Ganó, exactamente.
2: Entonces, el problema es que no nada más de que tú ganes. Y tienes que ganar y aparte esperar la combinación de resultados. La posición no está ya.
0: Hijo, se ve bien complejo. ¿Faltan qué? ¿10 juegos, mi David?
2: No, faltan 11.
0: ¿11?
1: Oye, pero
0: con el de hoy 11. Son 33 puntos.
1: Pero la parte final de Tigres, David, es súper difícil. Le toca América, Cruz Azul, Toluca.
0: Chivas. Bien, Pachuca.
1: Los puntos que no pudiste recoger en esas primeras jornadas que eran fáciles. Sí, va a estar bien difícil. Gracias, mi David.
2: No, al contrario, gracias a ustedes por toda la llamada.
1: Ahorita seguramente vamos a recibir la llamada de ya sabes quién.
2: del amigo de todos los niños.
0: Sí. De Chabelo, amigo de todos los niños.
2: Nomás los niños le creen sus mentiras, ¿verdad?
0: Ya está, mi David.
1: Ya está, gusto verte.
2: Yo te digo buena tarde.
0: Fíjate, oye, Vucetich, qué trompo a Luña se aventó.
1: Sí. Y ya grande. 71 años.
0: 71 años, mi querido.
1: Y doble función.
0: De estar con tus nietos.
1: Mis respetos para el señor.
0: De estar, órale, güey. Güey, como que le insistieron, vente.
1: Mis respetos.
0: Ayúdame, güey. No seas gacho. Vamos a otra llamada. Sí, bueno, buenas tardes.
3: ¿Qué pasa?
0: ¿Qué pasa? ¿Quién habla, Vucetich?
3: Aquí Luis Felipe Garfield.
0: ¿Qué pasa, mi Garfield? ¿Qué dice mi Garfield?
3: Pues eso, un saludo ahí a Cadena y a Lalo Anguiano, al Minotauro de
1: gracias,
3: la radio.
1: Oye, ya escuché que le pediste chance al Príncipe León de venir a su programa.
0: Oye, ese Príncipe León se aventó una.
3: Al maestro Príncipe León.
0: No, güey, ya. No. Si ese es tu maestro, güey.
1: No, me estás acabado.
0: Estás en la ruina, güey. Oye, güey, se aventó una que dijo.
1: ¿Qué dijo?
0: Posesión sin dominio.
1: ¡Ay!
0: O dominio sin posesión.
3: Es que era control, un cierto control, ¿verdad? Pero...
0: No. Quiso pegarle al, en paz descanse al Mayito Castillero. Eso es lo que pasa por juntarse con Jasso. Que le quieren pegar al intelectualoide del fútbol. Sí, sacar así, con frases así, medias cachondonas, medias sabrosas, para que, ay, güey, este güey
1: sí sabe.
0: Güey. Hombre, güey, qué bárbaro. A mí, yo le dije ahorita que salí y lo vi, explícame cómo es eso, güey. Porque
1: dominio, sin dominio con posesión.
0: Dominio sin posesión.
1: Dominio sin posesión. Ah, no, pues, no se puede.
0: Pues es posible, güey.
3: Bueno. Para opinar de los 71 años de Budetich, pues eso no tiene nada que ver. Recuerden que Luis Aragonés, el sabio de Hortaleza, ganó la Eurocopa a 71 años. A los
1: sí, 71 no, no, años. A ver, mis respetos para el señor. Yo la verdad es que todos mis respetos para el señor porque a los 71 años agarrar dos puestos.
0: Sí. Pásele dos por uno.
3: Yo me quedé con las ganas de ver. Que creo que ya no se va a poder, pero de ver a Ojitos Mesa en los Tigres o en el Monterrey, pero yo creo que ya no se me va a hacer.
1: No, ya el Ojitos Mesa debe tener como 75, ¿no?
0: Sí, no.
3: Como 7-3 por ahí, pero sí, en la última entrevista que le hicieron hace como un año todavía se ve fuerte, pero pues...
0: No, él ya dijo que ya no. Ya,
3: pero
0: ya,
3: para
0: ya.
3: Los equipos de aquí que son muy exigentes, la afición...
0: Me lo van a hacer llorar a mi Ojitos Mesa, güey. Es sí, muy no, sentimental, no. Ojitos.
3: Pero sí me gustaría...
0: Esta bola de reventadores, cualquiera de los dos equipos se lo
1: ha. Oye, acaba, pero ganó todo con el Toluca.
0: Todo. Mi Ojitos Mesa, de ojalá
3: con
0: y esté muy bien.
3: Y Toluca.
0: Todo, güey, ganó todo, mi Ojitos. Y con una y con un tipo agradable, güey, un tipo nada pedante.
1: Lo único malo fue cuando se fue a la selección, hombre. Que sí. No pudo ahí, dar el kilo.
3: Pero ahí... Es que... Él dijo que cometió el error de llegar muy muy blandito
0: Y ahí es.
3: A la selección mexicana y pues había mucho
1: oh, mucha diva.
3: Sí, y ahí cometió ese error, él mismo lo dijo.
1: Garfield, te voy a hacer una pregunta.
3: Dígame.
1: Si Rayados del Monterrey el día de mañana da la campanada y queda campeón, ¿Tigres en el Clásico le debe hacer pasillo?
3: Pues, no, yo digo que no, porque...
0: No mames, güey.
3: Yo digo que no.
0: No, güey, no. Estamos serios, güey. Este es un programa serio, güey. No vengas a traer...
3: No, pero sí.
0: Estupideces de ese nivel,
1: güey. ¿Es campeón o no es campeón?
0: No está oyendo.
3: Sí, es campeón. Mañana, que venga por ti, güey. Mañana Monterrey levanta la copa.
0: No, por eso, güey. Pero esa es la League's Cup. Que los mismos, hasta Garfield se bajó, güey. La ninguneó, la escupió. Todo, y hoy ya están todos arriba, güey. Nada, pinga. No, por favor, cadena. Vete, güey. Pide perdón y salte, güey.
3: Dime. Llano y Denso Cadena.
0: Échale.
3: Yo digo que en Tigres, el Monterrey ya no tanto porque ya se está viendo bien. Pero en Tigres hace falta, bueno, ya llegó Vucetich. ¿Sí? Alguien que haga buenas compras de jugadores mexicanos.
0: Pues sí. Cierra tu comentario, Miguel, porque nos están mandando a...
1: al corte.
3: Bueno, ahí estamos. Y arriba el Monterrey. Y ánimo.
0: Ganan o pierden, Rápido, güey.
3: Somos campeones mañana y Tigres empata 2 goles en Necaxa.
0: Híjole.
1: Vamos a comerciales. Vámonos al corte. Regresando, vamos a dar la probable alineación de Tigres.
0: ¿Qué tienes ahí tú?
1: Vamos a ver, tú a qué.
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0: A tu mejor jugador. A tu mejor jugador a plazo, güey. Ya estamos al aire.
1: Ya estamos al aire.
0: O sea.
1: A tu mejor jugador. No. A tu emblema. Al que batallaste un chorro para traerte lo de Atlético de Madrid. Lo dejaste ir. Ok. Es que lo vendí en $18 millones. ¿Y
0: dónde está el dinero?
1: ¿Dónde está la lana? No te han pagado y dejaste ir a tu mejor jugador.
0: Para traer jugadores.
1: ¿Por qué? Porque con ese jugador llegaste a dos finales.
0: Exactamente. Y no te han pagado ni siquiera un abonillo.
1: Nada. Cero. River Plate.
0: Le voy a mandar a un güey del Coppel en moto.
1: Esos cobran.
0: Échale, güey. Y así que te estén jodi.
1: Y hablando
0: porque por estos imbéciles, perdónenme, directiva, pero no me queda la palabra más apropiada para ustedes sino imbéciles. ¿Cómo le fías al River?
1: A que un no equipo pagan.
0: Argentino.
1: Los argentinos no pagan.
0: Oh, o si no, te vas a ir a juicio. Y hasta el. No. Y
1: luego Azteca
0: no te ha dado dinero. No. A lo mejor por eso no. Y dices, Emex, pues ustedes, güey.
1: El único que llegó y aplastó con dinero en la mesa, abollante, bonito y en dólares, fue Corona.
0: Day.
1: Corona llegó con $11 millones, aquí están, Tigres, órale.
0: Oye, ¿se estará arrepintiendo Corona?
1: No, como quiera se vende un chorro de cheve.
0: Sí, güey, pero ya también lo de los bailes y todo. Vamos al camino del fracaso. Oye, de Sultanes.
1: Tú sabes que al aficionado Tigres va a terminar como el de los Sultanes. Va a llegar a medio tiempo para después disfrutar, porque ahora va a estar la Sonora Dinamita.
0: Fíjate, a mí me causa mucha raza que, no, es que así es el negocio. No, güey. Si tú eres aficionado de fútbol, a ti te debe de importar poco quién traigan, quién venga de grupo. A mí me interesa ver un equipo como cuando ibas a Querétaro, a Pachuca, Toluca, y te presentabas, y entonces, ahí vienen los Tigres. ¿Eh? Te abrían cancho y te atendían y todo, porque tu equipo sabían que era un equipo protagonista, que era un equipo trinchón, que era un equipo muy difícil, muy complejo. ¡Ay, güey!
1: ¡No, oh, son unos meninos!
0: ¡Ay, güey! ¡Oh, ya dicen!
1: Su lechita y a dormir. ¿Como menino?
0: 5 de 18. Gracias a nuestros flamantes. Hay mucha gente que defiende al directivo.
1: ¿Boli?
0: ¿Cómo lo defiendes,
1: güey? ¿Boli?
0: ¿Cómo, güey?
1: ¿Y el maestro Rochi?
0: ¿Cómo lo defiendes, güey? Está dañando a tu institución, a tu equipo. ¿Por qué? Malas decisiones. No le cobraron a Azteca, no le cobraron a River, no tienen para contratar, no ha llegado un centro delantero. Fuiste a despertar a un abuelo del fútbol, a decirle, deja a tus nietos, güey, vente, güey, a dirigir
1: esto. Algo, a ver.
0: Oye, Gorriarán,
1: algo que sí le reconozco al Príncipe León, que tiene razón.
0: Le dice el mendigo Príncipe
1: León. Dice, se fueron a buscar al mejor entrenador internacional y terminaron contratando al vecino aquí en este lugar.
0: Que él corrió, junto con toda la bola de Rayados.
1: Sí, el Príncipe León lo corrió de Rayados. Él y que muchos. Por las formas.
0: Hoy, ya con que rasques un punto, ya con lo que... ¿De veras? Así, Bucetich se ha jugado toda la vida a eso. Si salen 3 puntos, bien, pero con uno...
1: No, Bucetich es de los que empate fuera, ganó de un golecito en
0: exacto.
1: casa.
0: No, no quieran ver espectáculo, ¿eh? Con Bucetich, que piensa que pirotecnia. Es más, no tenemos ni con qué con encender
1: ni
0: los
1: cohetes. No tenemos ni para aventar cohetones, hombre. Exactamente. Ya se acabó.
0: No esperen pirotecnia. Entonces, a ver qué rescata Bucetich con lo que tiene.
1: Oye, un saludo para Rubén Omar Romano, que el día de hoy concluyó su tratamiento contra el cáncer y gracias a Dios ya está libre de cáncer.
0: Qué bueno. Rubén Omar Romano, un excelente
1: técnico. Acaba de publicar ahorita ABC Deportes.
0: Que nunca pudo ser campeón del fútbol mexicano.
1: No, jugaba, pero los equipos juegan bonito.
0: Sí. Qué bueno. Primero está su salud y rodeado de su familia, de su esposa, todo, güey. Por eso hay que portarse bien.
1: Oye, vemos la alineación de Tigres.
0: Échale.
1: Vamos a ver la alineación. Es lo que hay.
0: Es lo que hay.
1: En la portería, Nahuel Guzmán.
0: Bien.
1: Chuy Garza.
0: Bien. Bien, vamos, Chuy.
1: Joaquín Pereira.
0: Venga, Joaquín.
1: Alan Franco.
0: Venga, mi Franco. Vamos.
1: El cuate Galván.
0: Venga, mi cuate. Muéstrese. Es su oportunidad de su vida, cabrón.
1: Bigón.
0: ¿Quién más? Bien, Bigón.
1: Rómulo Suárez.
0: Venga, mi Rómulo, vamos.
1: Bruneta.
0: Venga, mi Bruné.
1: Reventado. Chicha por Sánchez.
0: Mucho. Chicha.
1: Lainez. Y Búfalo.
0: Oye, no, estamos jodidos. Haz de cuenta, güey, cuando los vas diciendo, pues parece que me estás metiendo unos descontones en la quijada, güey.
1: Estamos bien jodidos.
0: No, güey. Oye. Estos jugadores que tienes de titulares en el ataque, güey, bajos en juego, güey.
1: No mames, Lainez está para llorar ahorita.
0: No, Lainez avienta los balones a los coroneros, güey.
1: Ya supiste que, ya iba el pobre coronero, así para llevar las cervezas. ¡Bum! Le tumbó todas las cheves y las tuvo que pagar él. Oh,
0: mendigo Lainez, dile, búscalo, güey. Ya ves cómo buscan a lo, para ayudarle a este vato, para que recupere.
1: ¿Cómo ves la alineación, Lalo?
0: No, es lo que hay, güey. Es lo que tenemos. Ahora, no quiero ver ni la banca, güey.
1: No, no hay banca.
0: Porque puros 200, puros 100. 300, 100, 100, 300, 400, 500, güey.
1: Dice Bucetich que a partir de su llegada, los jugadores han recuperado su confianza.
0: Pues qué bueno. Porque la tenían
1: en su lugar. Pero la verdad es que, contra Atlante ganaste de chiripazo, jugaste contra 10, te marcaron un penal en contra, ganaste de chiripazo. No jugaste bien. Y luego contra Santos, no jugaste bien.
0: No.
1: ¿Cuál confianza, Lalo?
0: Si no hubiera llegado, ¿qué?
1: Confianza era haber ido a Santos y meterle 3 o 4 goles, porque eso es lo que cualquier equipo de la Liga MX haría. Rayados no, y le metió 3.
0: Aunque dice, te metió 2, sí, güey.
1: Sí, me le metió 3.
0: Rayados es una pachanga en la defensa, ¿eh?
1: Pues sí, pero qué bonito juega.
0: Ah, sí, de ofensivo.
1: No, hombre. Y es un espectáculo ver a Rayados.
0: Ojalá, y en esta final, que no te juegas nada más que pues, el 4 y Feri, lo que tú quieras y mandes, Ojalá y salgan los dos equipos.
1: Y qué bueno que compré abono para Rayados. Porque sí, me voy a ir a divertir. Lo que no puedo tener en mi estadio, hijo, lo voy a disfrutar a otro estadio. Disfruto. No, pues sí, compré abonos. Aquí están, aquí los traigo.
0: Ay, Dios mío.
1: Pero es para el clásico, Lalo.
0: Pues sí, pero vas a ir al clásico. Ojalá, te digo. Es que no, a mí, en lo personal, siempre deseo que gane Tigres. Siempre voy a desearlo, siempre voy a quererlo, siempre voy a... Pero cuando ves todo este... esta catarsis, güey, que han metido a este Tigre. Esta directiva infeliz que le importa un bledo. Pero ya sé por qué, güey, porque pues no has cobrado.
1: Oye, Gorriaga, no tiene recursos. No ha cobrado.
0: No tiene recursos, ¿por qué?
1: River le debe, fíjate, 19 millones de River Plate. Otros 15 de TV Azteca. Estamos hablando de que cualquier empresa, óiganlo, cualquier empresa en el mundo con 35 millones de dólares en cartera vencida, quiebra. Cualquier empresa, Lalo. Quiebra. ¿35 millones de dólares?
0: ¿Cómo?
1: En cartera vencida, que ya no la puede, que no la cobras, que no la vas a cobrar ahorita.
0: Ahí lo tienes, pero pues no.
1: No, a ver, River no te va a pagar hasta que no te vayas al TAS. Van a pasar 4 o 5 años.
0: ¿Cómo no retuviste a tu jugador? ¿Sabes qué, güey? No me van a pagar estos güeyes, ¿sabes qué, güey? ¿Qué es lo que te falta?
1: TV Azteca, el juicio va iniciando, va a tardar un año en que te pague TV Azteca. Y va a seguir sumándose y va a terminar debiéndole 300 millones de pesos. Y luego al final, como es un juicio de suspensión de pagos, antes se llamaba ley de quiebras o juicio de quiebra. El problema es que, por ejemplo, del dinero que haya, te reparten. Es decir, que si te debe, no sé, 200, 300 millones de pesos... TV Azteca puede decir, pues te alcancé a pagar 100.
0: Ahora, nunca vieron, no nos presumen que tienen puro punto headhunter, puro vato bien matón en los negocios. Nunca previeron esto con TV Azteca.
1: Eso lo habíamos previsto, Lalo, desde antes, cuando River Plate se acercó a Tigres por el jugador. Todo mundo lo dijo en todos los programas de ABC Deportes. River no le va a pagar a Tigres. Todo mundo lo dijo.
0: Y miren.
1: Desde Quique García, lo dijo Jasso, lo dijo el Cora, todo mundo lo dijo.
0: Porque todo mundo sabíamos que no te iba a pagar, güey. Nada más ellos no.
1: Fíjate. Y no
0: hoy,
1: te ven, ¿no?
0: Ahí está la crisis, hoy estás recurriendo a los jóvenes. Qué bueno, güey. Ojalá y los jóvenes muestren y que digan, miren, aquí estamos, güey. Pero ¿tú crees que les van a respetar un proceso?
1: Pues mira... No, bueno, a Tigres no le va a quedar otra más que echar mano de la cantera.
0: Pues ojalá.
1: No va a quedar otra. Tienes a un Chiche Sánchez que poco a poco se ha ido consolidando. La verdad, se me hace un muy buen jugador.
0: Le falta trabajo, mucho trabajo.
1: Pero, oye, no ha desentonado.
0: No, pero le falta trabajo.
1: Pero ahí va. Yo quiero que le dé la oportunidad el día de hoy al cuate Galván. Yo creo que se la va, ya está una probable decisión.
0: Ojalá y tenga un buen
1: partido. Es buen jugador.
0: No, a mí también me encanta ese jugador. Pero dales confianza.
1: Pero el que sí no me gusta es Bigón, ¿verdad? Pero pues, ¿qué? ¿No hay más? ¿No hay más?
0: No, güey.
1: ¿Cachete Araujo cuánto tiene lesionado? ¿Ya va para el año?
0: No, en esta temporada fue cuando se lesionó.
1: Acuérdate que lo operaron, no quedó bien y se resintió y volvió a quedar.
0: Bigón, güey.
1: Bigón. Es un chiste, Bigón, ¿eh? ¡Es un chiste!
0: Mi Búfalo con sus embestidas.
1: ¡No! Las embestidas... Fíjate, y todavía se atrevió a negarlo ayer Jesús Treviño, alias El Boli. ¡Fue el que dijo! No, hombre, lo que pasa es que este jugador hace otras cosas. Por eso el técnico le gusta ese delantero. Porque el delantero dice... Fíjate lo que dijo. El delantero no nada más está para meter goles. Está también para defender... Y como el Búfalo Aguirre embiste mucho, es un buen jugador.
0: No, está como el Príncipe León. Esa sacaste, digo, es que de esas, que sacan de la chistera así, de esas intelectualoides.
1: El delantero está para hacer goles, señoras y señores. Eso es un delantero, para meter 7, 8, 9 goles por temporada. Y esos 7, 8, 9 goles combinados con los goles de los medios, te dé la oportunidad de avanzar a la liguilla.
0: Y también para que en la liguilla esos sus 7, 8, pues de perdido metas 3, 4, 2, 3, y seas un referente, pero hoy no lo tienes, güey. Hoy
1: no tienes. Y Iñaki lo era en su momento, hace 4 o 5 años.
0: Toda la vida. Todavía, es más, todavía te hubiera servido. Si no ibas a contratar nada, pues manténlo.
1: Ay, déjalo.
0: Pues sí, güey.
1: Déjalo.
0: Oye, que no tienes para pagarle, pues llega una negociación. No sé, güey, pero se me hace que estos,
1: es más, son puro fraude, güey. Ya Guiñac, ya le dieron el premio de 5 millones, le dieron 5 millones de dólares por el último año. Yo te lo juro que ese Guiñac le dices, oye, quédate como referente del club y todo, te vamos a dar un quilillo. Se queda.
0: Pues sí. Ahí anda jugando con los padres de familia, sí, en el colegio jugando, y todo. Pues mételo acá, güey. Pero bueno, hoy a las 7 de la tarde, señores. Yo les pido a todo el que vaya al juego, yo también.
1: Porque yo no me bajo de este barco, señoras y señores. Yo, pase lo que pase, de este barco no me bajo.
0: Se me pasó, perdónenme, cabrón. ¿Qué horas son?
1: 1:43 estoy echando.
0: 1:43. Tenemos 15 minutos para una pareja, ya sea padre, hija o hijo, o madre, hija e hijo, o la pareja de papá, o
1: sea,
0: y mamá.
1: Que sea familiar.
0: Pero que sean Tigres. Que sean Tigres y que quieran ir al Estadio Universitario a apoyar a Tigres contra el Necaxa, tenemos 2 boletos, preferente, puerta 7. 2 boletos completamente gratis, nada más, llámenos y díganos qué onda, qué piensas, cuál es el futuro que le ves a Tigres, cuál es tu comentario futbolero, y te los llevas, me pasas tu teléfono y
1: sí, te por los paso. Por boleto móvil,
0: se me pasó, paso. Se me pasó desde el inicio porque pues el licenciado empezó muy, muy fuerte, muy, muy perro. Y se me fue. Pero tenemos 15 minutos. En 15 minutos, si alguien nos llama y quiere ir al fútbol, vamos a comerciales, regresemos y esperemos que haya una llamada. Corte.
1: Vámonos al corte, regresamos, mandamos saludos y regalamos los boletos.
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0: Güey, eres una 45 cargada con manos de un niño. Ya regresamos al radio, güey. Oye, güey, no quieren los boletos, güey.
1: No quieren los boletos. Ay, a lo mejor ahí
0: venga, bueno. Sí, bueno, buenas tardes.
15: Bueno, buenas tardes. Habla David Vargas.
1: ¿Qué onda? ¿Qué onda, David?
0: David Vargas, ¿qué onda, David?
15: Bien, hablaba para ver si me ganan los boletos, y no leyeron mi comentario. Yo le puse, fui el primero que puso Facebook y no lo leyeron.
1: A ver, déjame leer, güey, porque ya leí todos, güey.
0: Oye, David. Oye,
1: siempre nos escribe David Vargas,
0: David, ¿con quién vas a ir?
15: Con mi hija.
0: Eso, chico.
1: ¿Ya te los ganaste?
0: Ya te los ganaste, carnal. Nada más ahorita no cuelgues, que te me hagan el favor de apuntar tu teléfono para ahorita te los mando. Tienes la aplicación de Boleto Móvil, ¿verdad?
15: No, no la tengo, pero ahorita la bajo.
1: Ah, bueno, bájala, por ahí te los mandan.
0: Por ahí te los tengo que mandar. Boleto Móvil, carnal. Y ahorita me comunico contigo. Pásamelo, ahorita que nos apoye aquí el ingeniero.
1: A ver, pásame el teléfono. Pásame tu teléfono, no creo que te marque nadie. Pásame tu teléfono para mandarlo aquí.
0: Sí, ya pásaselo aquí a la cadena. Échale.
15: Es el 811.
1: 811. 57. 811, ¿qué más?
15: 57 57 57 72 72 26 1 26 1 811 57 72 26 1.
0: Okay, pásaselo por correcto. WhatsApp también aquí a mandas mensajes, ¿no? Ahí mándaselos. ¿Sale? Sí. David Juan Vargas, ¿verdad?
15: Síganle con la crítica a Boli Matracas Locas, porque él para él todo está bien y ustedes son los únicos que se le ponen al tiro.
0: Órale, ya está, David. Y diviértete con tu hija, güey. Qué bueno que
1: ojalá
0: que te animaste a
1: Diosito
0: ir, güey.
1: Diosito quiera y ganemos el día
0: y
1: de
0: ojalá
1: hoy.
0: Y le den un regalo a tu hija y a ti, un triunfo de Tigres.
15: Hombre, muchas gracias.
0: Te los mando, carnal. Cuídate. Bien, mira, güey, a ver si... Vamos a otra llamada. Sí, bueno, buenas tardes. Bueno, bueno.
16: Hola, buenas tardes.
0: Sí, buenas tardes.
1: Ya se los llevaron.
0: Se los llevó David Juan Vargas, carnal. Ya se los llevaron, carnal. Pero la próxima semana prometo traerles otros dos.
16: Ya está, para la próxima. Suerte.
0: Cuídate, carnal, cuídate. Hasta luego.
1: Ya se los llevó David Juan Vargas.
0: David Juan Vargas, ahí tienes el teléfono.
1: Sí, ya lo mandé a los amigos del balón.
0: Bueno, ahorita te los paso, David. Diviértete mucho, apoya mucho. Ve con toda la voluntad, la buena vibra, y pues ni hablar, güey. así nos tocó con esta directiva Balina, con esta directiva que no cobra, güey. Oye, ¿cómo quisiera tener un güey que me ha de deberle y que no me cobren, güey?
17: A cañón.
0: O sea, yo ando apurado por pagar todo lo que el la luz, que el agua, que esto, que aquello, que...
17: Oye, güey.
0: ¿Y estos
17: mañana, güey, no cobran? Mañana nada más abriendo un poquito el panorama. Juega Rayados la final.
0: De sí,
17: la
0: contra Cup. Toluca.
17: Contra Toluca. Toluca. ¿Saldrá el amigo Mohamed?
0: Otra vez chicharrón, güey. Crujiente.
17: No, ese está sabroso.
0: Hoy vienes bien, bien chicharronero. Pero bien.
17: ¿Saldrá el amigo Mohamed o no?
0: Yo espero que no. Yo espero que salgan a dar un buen juego. Es una final allá en Estados Unidos de dos equipos mexicanos y por primera vez un equipo mexicano va a ser campeón de ese torneo. De ese torneo que los Rayados despreciaban.
17: Sí.
0: Que decían, no. Ese no es ni reconocido por la FIFA ni por CONCACAF, nada más es Estados Unidos y México. Bueno. Hoy andan muy fufurufus, andan muy, muy, muy ambientados, andan muy eufóricos. Gánenlo, güey.
17: Oye, se pondrán estrella.
0: Sí. Se gana. Sí, no, esos güeyes son bien baratos.
17: Se cuelgan hasta la estrella de Carl Junior.
0: De todo, güey, lo que quieras, güey. Una estrella
17: se
0: de.
17: Se cuelgan el molcajete.
0: Hombre, güey. Con total de que decir que ganaron algo.
17: Oye, no, ya ves que estabas por salir el niño a Europa, pero oye. Estaban ofreciendo, creo que como 14, 13 por el
0: año. Jugadorazo.
17: Lo compraron en 18, ¿eh?
0: Sí.
17: Lo compraron caro, pero pues ya lo usaste, ya te hizo campeón dos veces. Entonces yo creo que si lo vendías no pasaba nada. Pero Toluca dijo, no, me quedo con el niño.
0: No, quiere seguir. Toluca dice, hoy es cuando, güey. Y así sí. Debe de ser. Y te traes uno, y te traes otro, y refuerzas. Reforzaron, güey,
17: al equipo. Sí, el equipo está muy bien.
0: ¿Cómo vas a competir contra esos equipos, güey? ¿Cómo, güey, con lo que tienes? O sea, ¿realmente crees que vas a competir? O sea, no compremos ilusiones, porque hay mucho palero. En este medio del fútbol, actualmente en Nuevo León, hay mucho periodista palero. Mucho que cobra en las ventanillas donde cobra el boli.
17: No, ahí cobra boli.
0: Tengo noticias. Y si no lo confirmo yo, lo confirmo.
17: ¿Sí sabes por qué Maravilla nunca le da la contra?
0: ¿Por qué?
17: Porque de ahí le salpica.
0: ¿Le salpica Maravilla? Sí. Ay, mendigo Maravilla. No. De lo que se entera uno, pero bueno. Entonces, señores, les pido, por favor, tanto Rayados como Tigres Rayados, escuchemos, veamos y tengamos opinión propia. No lo que diga toda esta bola de mentirosos, güey. Inquinosos, güey, vendidos, porque es prensa vendida, prensa que no ataca al directivo, ¿por qué? Porque si no le quitan su acreditación, si no lo dejan entrar.
17: Uno
0: son unos
17: paga.
0: Cobardes.
17: Nosotros compramos pago, nuestro abano.
0: Y si me dejaran, que me dijeran, ya no entras, pues no voy.
17: Yo pero desde te voy que a iniciaron, seguir, fíjate, Lalo, desde que iniciaron los abonos,
0: sí, yo
17: gracias a Dios estoy en el estadio. Me acuerdo que la primera vez que fui a comprar el abono, estaba el mapa en un papel, así en la parte de atrás, y tú ibas y señalabas eso, cuáles lugares.
0: ¿Cuáles lugares?
17: En el papel, Lalo.
0: Sí.
17: En el papel.
0: El mapa del
17: estadio. El mapa del estadio.
0: Y, igual, y te perforaban como cuando el tren.
17: Sí, te perforaban. Tren,
0: pa, y te daban así como un gafet.
17: Sí.
0: Y ya lo traías tú, ya andabas presumiendo. Hoy, güey, ya ni te... Nah, ya es digital y todo. Ya.
17: Oye, pero el estadio sigue siendo el mismo, está cayendo.
0: Se está cayendo.
17: Está cayendo a pedazos. Es una burla. El estadio de Tigres es una burla para todos nosotros los aficionados. Que vamos a sufrir con el baño horrible. Filas de... Oye, medio tiempo y filas de media hora para poder ir al baño.
0: Ya ves que en estos tiempos que la mujer y que la igualdad... ¿no? No hay baños para mujeres.
17: No hay baños.
0: O sea, así de simple. Estadio Universitario, la máxima casa de estudios, su estadio... Es no tiene mujer. Baños para
17: oye,
0: las mujeres.
17: Oye, el estacionamiento...
0: No hay baños.
17: Yo la vez pasada iba a grabar un video donde... Señores, estamos aquí desde Afganistán. Desde Afganistán estamos aquí
0: en el estadio.
17: Y luego iba a subir. ¡Ah, no! ¡Perdón! Oye, ¡estoy en el estadio universitario!
0: Viven mujeres, señores, y todos cayéndose, niños cayéndose porque hay varillas.
17: No, afuera.
0: Un mugrero, ¿y sabes qué es la directiva? Pemex ha sido una farsa en estos últimos años.
17: No creo que no puedan echarle tantitito este asfalto, hombre, a todo el estadio.
0: O cemento, es lo que más tienen.
17: ¡Es lo que más tienen!
0: O sea, nada más para que veas el desinterés que hay. De parte de Cemex, de parte de
17: Cemex. Si ya no quieres a Tigres, cédelo. Hay muchas empresas aquí en el estado que con gusto agarrarán a Tigres. No eres el único. Ya levantó la mano Corona. Ya levantó la mano Banorte. Ya levantaron varios empresarios la mano por este equipo de Tigres. Si no te interesa y ya no deseas, y de buena fuente te lo digo, fíjate lo que dijo. No lo voy a decir, Lalo. Me dijeron que era confidencial, pero lo voy a decir. Ya nos vamos. Lo digo la próxima semana.
0: Hijo, qué joto. Digote, qué.
17: Es que sí está cabrón. ¿Sí? Lo que voy a decir, sí.
0: Vale. Próxima semana, señor.
17: Próxima semana lo digo.
0: Vamos a apoyar. No nos queda de otra, no nos queda más. No quiero hablar ni del clásico porque con este equipo, a ver quién se
17: lesiona. Señoras y señores, a ver quién si Rayados resucita, queda campeón mañana, prepárense porque Tigres le va a hacer pasillo a Monterrey.
0: Cállate, animal. Hombre.
17: Nos vemos la próxima semana. Saludos. Señores, un saludo. Y arriba los Tigres.
0: Muchas gracias a los que nos hablaron.
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0: ¿Qué tal? ¿Cómo están? Bienvenidos a Soccer Kids, el génesis del fútbol, las 2 con 4 minutos, el día hoy 5, sábado, septiembre 2026. Hoy tenemos un programa muy interesante, lleno de información y sobre todo porque vamos a hablar de un tema que pasó en Piratas FC, que desafortunadamente un chico de 16 años pierde la vida entrenando. Y ahorita vamos a platicar un poquito de eso porque a todos nos saca de balance. Ahorita está muy de moda que chicos, muy chicos, 15, 16 años, 17, hay equipos ya de primer nivel que los inviten a participar porque tienen cualidades y todo, pero a veces no están listos y el esfuerzo físico que les demandan es demasiado. Pero ahorita, al rato hablamos de eso. Mauricio, un programa más de Soccer Kids.
1: Sí. Uno más, sí, como tú dices, la garganta un poquito seca, hace mucho calor. Estamos a 30 y casi 8 grados ahorita, entonces está pesadito. Y sí, como lo comentas tú, creo que es algo que no es ajeno, desgraciadamente, este tipo de situaciones que suceden, porque ya lo hemos visto antes, inclusive con jugadores profesionales, como jugadores que van en preparación ya a ser profesionales, que llegan a tener este tipo de problemas. Y no sé si el club a veces no les hace los chequeos correspondientes también, porque ya ves que aquí el fútbol profesional, si no pasas los exámenes médicos, pues no puedes integrarte al equipo, ¿no? Uno de los casos más recientes últimamente ha sido el de Christian Eriksen, jugador de Dinamarca, que ha tenido dos tipos de problemas en lo que ha sido pues, con el corazón. En la primera sí nos sacó un susto a todos, si no estoy mal, fue en una Eurocopa, en donde fue la primera situación que tuvo, y fue un desvanecimiento que parecían todos que había tenido un infarto, al parecer pues no fue tan grave, regresa a jugar. Y hace poco también le volvió a suceder en otro partido internacional. Entonces, no sé hasta dónde pueda el amor al fútbol o a tu club o a la selección a la que perteneces darte como para arriesgar tanto tu vida, ¿no? Porque también hay que ver que los doctores llegan a inclusive a tener ese quiebre, ¿no? Con algunos jugadores de, no te preocupes, todavía podemos ir
0: por ahí. Pero ahorita hablamos de eso porque ayer hubo un detalle muy feo. Sinceramente, algo que no debió haber pasado y pasó. Yo no entiendo por qué tanto jueces como el mismo
1: el referee,
0: la misma esquina del peleador de Andy
1: Ruiz. Inclusive el otro peleador pudo haber dicho.
0: El peleador estaba asustado de lo que estaba haciendo. Le pegan a Andy Ruiz de una manera descomunal que incluso queda tirado.
1: ¿Estaba o no quedó parado?
0: Lo levantó, casi lo levantó el referee y le dijo todavía, puede seguir, y él totalmente ido, dice, como sí, por sí, inercia, sí, sí, reacción, sí. Le dieron la oportunidad, lo volvieron a golpear y afortunadamente la campana lo salvó. Y qué bárbaro, pero era una golpiza, es más, yo pensé que lo iban a matar. Sí. Fue despiadado. Entonces, ese tipo de criterios todavía yo no los comprendo. Y en el caso del chico, al chico le dice a sus compañeros, y no sé si un cuerpo técnico, le dice, oye, me siento mal. En el momento que estaban empezando a entrenar, a calentar, desde el calentamiento, me siento mal. Pero no le hicieron caso. Dijeron, no, pues se te va a pasar, que es porque lo ven que es un chico de 16 años. Pero ahorita ahondamos eso. Pero lo pronto tenemos un invitado aquí, el señor Quiñones, profesor de la selección de Guadalupe, que hiciste un papelón, ¿eh? Qué bárbaro. Por poquito y se hace la buena, ¿eh?
2: A eso íbamos.
0: Sí, qué bueno. Nos acerca un poquito más, Luis.
2: Buenas tardes, gracias otra vez por la invitación, Mauricio, profe. Sí, profe, pues ahí estamos año con la selección.

0: Asunción de Guadalupe. Este
1: Me
0: año
1: sorprendiste. Me sorprendiste
0: íbamos
1: muchísimo, ¿eh?
0: volviendo a retomar otra vez lo que pues en algún momento hemos siempre tratado de estar ahí compitiendo. Este año nos colamos allá a las finales de la Olimpiada y pues,
1: Oye, ¿echaste unos equipones?
0: lamentablemente no.
1: Los
0: Ahí en la
1: echaron.
0: final ahí topamos, pero
1: Ay, ay, ay.
0: los
1: Pero
0: malditos
1: fue
0: penales,
1: difícil,
0: ¿no?
1: pero fue difícil,
0: Sí,
1: ¿no? O
0: sí, sí.
1: sea, a nivel juego estuvieron iguales.
0: Sí, pues digo, es parte de lo que nos preparamos año con año o el proceso de cada año y que sabemos que todas las selecciones vamos en busca del primer lugar,
1: Claro,
0: ¿verdad? Y que,
1: definitivamente. Así debe
0: y
1: ser.
0: ahí estamos, es lo importante que ahí
1: A
0: seguimos.
1: mí me sorprendió gratamente porque dije, cuando estuvieron en la Copa Soccer aquí, ¿te acuerdas? Que hicieron muy buen papel también, igual fue complicado, pero había muchos equipos que estaban muy fogueados, más que ustedes, yo creo. Y esto creo que te sirvió un poquito para tener una idea de cómo vienen los equipos a enfrentar en el futuro de inmediato, ¿verdad?
0: Sí, y fue un cambio muy, muy
1: Pues vaya,
0: notorio, bastante,
1: vaya
0: o sea,
1: que sí.
0: que yo le platicaba, profe, apenas estoy ahí dándole forma al equipo, unos resultados sí que tal vez no esperábamos, pero que estábamos conscientes de que todavía no era el momento para demostrar lo que veníamos haciendo. Y gracias a Dios, y a las niñas y al cuerpo ahí de trabajo que tengo, a mis compañeros que logramos estar ahí en la instancia final.
1: Oye, pero no, de veras, sinceramente, mis respetos y felicitaciones porque después de el grupo que traías tú, como tú dijiste, lo estoy apenas a tratando de que ellas, venderles la idea de cómo queremos jugar, qué queremos hacer. Y pues a Nicolás, tú sabes que es un trabuco muy complicado porque tienes un entrenador de hace muchos años que es un mismo sistema que le ha funcionado, aunque ya no le funcionó en otra de las categorías, nomás en una. Entonces ahí es otra vez el proceso que otra vez Bernal está haciendo para volver a retomar en esa categoría. Sin embargo, los penales cualquiera pudo haber sido campeón. ¿Qué faltó ahí?
0: Pues que las niñas tuvieran atinarle
1: O sea, no te
0: ahí a la
1: sentiste como en América, ¿verdad?
0: es que decían las niñas, es que estaba otra portería volteada y la ataron ahí
1: ¿Es de
0: arriba.
1: americano o qué? Ah, okay. Y que además
0: Pero,
1: es difícil pegarle a esa, ¿eh?
0: sí,
1: La neta,
0: no,
1: digo,
0: y
1: muy
0: pensaban que
1: complicado.
0: eran más puntos arriba.
1: Pero, profe, y como dice, sí tiene el hecho de que el gran valor de que ustedes vienen de un proceso en donde las chicas han demostrado su crecimiento poco a poco y llegar ya a instancias finales también contra un equipo complicado y jugar al tú por tú y luego irse hasta lo último, ahora sí que dices, pues no nos dejamos morir, ¿verdad? O sea, seguimos, seguimos, seguimos y estuvimos ahí. Se entiende, digo, al final de cuentas en una final, luego penales, los nervios te traicionan y las piernas no funcionan igual. O sea, las piernas no funcionan igual, lo vimos ya con el América, el que fue el héroe del golazo que mete el América, termina volando el balón de héroe villano y el mejor portero que tiene el América termina no adivinando ni una, se tiró para todos lados. Entonces, ahora sí que los penales siempre han sido el volado más
0: Pues
1: feo que
0: una
1: hemos
0: moneda al
1: tenido
0: aire.
1: y creo que también es un punto bueno para ustedes reforzar esa parte de ahí. Ahora, profe. En lo personal, ustedes, bueno, y usted como profesor, ¿qué crecimiento le vio a las chicas en el aspecto de equipo? Porque yo creo que individual, pues bueno, imagínense, no terminamos nunca. Pero como equipo, ¿qué crecimiento vio usted con ellas?
0: Pues meramente el trato colectivo de la pelota, porque si bien sabíamos, con todo respeto, que no teníamos a lo mejor el equipo más talentoso, pues futbolísticamente hablando, pues sí teníamos que lograr pues un convencimiento al grupo y que encontraran la mejor manera de jugar. ¿Cómo era? Colectivo, todas corremos, todas luchamos, todos disputamos. Todos estamos concentrados al 100%. Era meramente eso, o sea, que nos entendieran la fórmula, que no existía otra cosa, porque no había individualidades, no había que dijeras tú, oye, la vamos a agarrar a tres cuartos de la cancha y de ahí pateas. Tenía que hacer.
1: O sea, la idea en lo que estuve escuchando de ti, profesor, disculpa la interrupción, es, yo no tengo velocidad, yo no tengo individualidades, yo no tengo alguien matón que diga, me va a definir los partidos, pero sí tengo un grupo de chicas que pueden jugar soltando el balón rápido, recepción, pase, paredes, y vamos escalando, escalando hasta llegar a la meta y poder terminar la jugada
2: ya sea para gol o mínimo terminemos la jugada. Más o menos ese fue el trabajo colectivo que hicieron.
0: Así es.
2: Porque pues obviamente te enfrentas con chicas muy rápidas, muy altas algunas, físicamente más fuertes.
0: Nos tocaron tres equipos muy físicamente muy muy.
2: Ahorita vamos a platicar con qué equipos que nos digan las chicas.
0: Pero sí, Leo, esa era y siempre pues es el buen trato al grupo para poder nosotros de alguna manera exigir que se puede exigir de estar ahí, no darse por vencido. Esa es la parte. Muchas veces nada más está el regaño, el grito, la exigencia y no le dan nada.
2: Oye, pero yo de veras mi respeto, Luis, porque cuando tú ves el factor altura, peso, velocidad y tú tienes un equipo que no está al mismo nivel, dices, oye, pues tengo que jugar de otra manera. Tengo que jugar más práctico, recibir el balón, pasar, hacerlas correr, hacerlas que se desgasten, nosotros ir construyendo poco a poco para llegar y hacer las jugadas que queremos hacer para terminarlo. Entonces, todo eso es un diferente sistema de juego a los habituales, porque Ajá. Tú sabes bien que te vas a aventar un 4-4-2, un 5-3-2, etcétera, etcétera, ¿no? Pero cuando tú ves esa situación, dices, bueno, ¿sabes qué? Vamos a jugar 4-4-2 o 4-4-1-1, dejo a la más rápida arriba para una descolgada, un lanzamiento X. ¿Por qué? Porque tú ya sabes que tengo que, primero, defender. Si tengo una diferencia de alturas y peso y todo, y velocidad, tengo que defender primero. Las voy a cansar y luego ya voy a hacer mi juego.
0: El tener la pelota.
2: Tener la
0: posesión de la pelota es importante. Que si ellas presionan rápido, nosotros saber manejar los tiempos de la pelota, porque si no, pues una vez perdemos en el primer cuarto de la cancha y ¿qué haces? ¿Con qué velocidad alcanzas?
1: ¿Qué ha pasado últimamente en el fútbol femenil? Hay jugadoras, hay una nueva jugadora de la América que lleva 11 goles en 6 partidos, que es la centro delantero, que es la nueva jugadora que trajeron,
2: muy
1: no
2: buena,
1: estoy segura de dónde,
2: muy buena.
1: Pero es buena. Rayadas también está haciendo un buen trabajo colectivo, no le está funcionando tanto como se esperaba, pero ahí va. Pero lo que voy es, el León, Atlas, en su momento en Mazatlán, eran equipos que no tenían tanta habilidad personal, pero cuando se juntaban, eran equipos complicadísimos, no les ganabas, eran difíciles. El León le acaba de empatar a Tigre, le ganó a Monterrey. Entonces estás hablando de equipos que a lo mejor como individuales, como dice el profe, no tienen esa capacidad de, tengo una jugadora que se lleva 5 o 6 y mete el gol. Uh-huh. Pero cuando se juntan los bloques ofensivos y defensivos, la defensiva es pesadísima y la ofensiva es muy pesada también. Entonces,
2: sí, cierto.
1: Creo que es muy importante ahí que las chicas también empiecen a ver que sí se puede jugando entre todas. Porque
2: es lo que hizo Barcelona. Barcelona, para ser la potencia que es, juega en espacios reducidos y
1: pero va moviéndose. Pero Barcelona sí tiene un jugador que te hace...
2: No, sí, pero lo que me refiero es...
1: Lo que te hacen 15, o sea...
2: Lo que me refiero es que antes de Ronaldinho, Barcelona era un equipo regularzón. No era de los máximos, era regularzón. Los primeros estaban... Fíjate, el Villarreal está en primer lugar, Real Madrid estaba el Atlético de Madrid, pero el Barcelona no figuraba los primeros. Cuando llega Ronaldinho, llega una camada de chicos que iban bastante bien, pues imagínate, cambia aparte con un entrenador joven como era Guardiola, que les empieza a vender la idea, vamos a jugar así, pero tenías un Ronaldinho que era
1: tenías un Messi.
2: Y tenías un Messi que lo
1: inclusive
2: tenías
1: un Giovanni Dos Santos que entraba y te hacía algo. Entonces estamos hablando de jugadores que sí daban chispazos.
2: Era una camada que verdaderamente funcionó y eso que es lo que fue haciendo crecer al Barcelona. Incluso se llevan a Rafa Márquez, que Rafa Márquez tiene un pase 60 metros que quedaron, no sé, y exacto. O sea, esas eran las cosas, la magia que tenía
1: claro. Barcelona.
2: Pero en tu caso, viene la revancha.
0: Ah, claro, siempre.
2: Ya traes un equipo ahora sí que ya saben que pueden llegar. ¿Eh?
1: ¿Qué tal? ¿Todavía les queda otra Olimpiada? ¿Juntos?
0: Pues es que, por ejemplo, a nosotros, el grupo que llevamos este año, el mayor, prácticamente era más 2014 que 2013.
1: Okay.
0: Entonces, la idea es darle seguimiento a las 2014, sumar las 2015, que esas son las que vienen también. Con
2: ¿cuántas 13 tenías?
0: Tenía 7.
2: Y los demás 14.
0: 14.
2: No, hombre. Pues
1: son que 18, ¿no?
2: Bastante buena.
0: Son 18.
2: No, tienes una base muy buena. Muy buena. Y más lo que te refuerces por ahí.
0: Lo que vayamos viendo. Es que las 2015 también están muy...
2: Es lo que tienes. Si tienes el 15, algunas, pues las subes y ya... Porque ya tienen tu sistema de juego, ya saben. Y pues mejor refuerzas la 15 con otras acá, categoría 16 o qué sé yo, ¿no? Pero bueno. Oye, vi una nota por ahí que tu portera ya se fue a Rayadas. Ya firmaron una
0: portera con él. Sí, no, sí está en Selección Guadalupe. Ahorita participa con Club Basi, Basi FC. Y sí tuvo ahí la, ya el acercamiento. Una ahorita está en Rayados, Lía, y fue a Tigres Miranda.
2: Oye, pues ahí está. Ya te dieron lo que...
0: No.
3: Bueno, vamos a ir a una pausa, retornamos y vamos a retornar con un pequeño video, unos cuantos minutitos, un par de minutos para platicar de la presentación del libro cuarta edición de Efimérides del tío Toño, que el día de hoy fue en el antiguo Palacio Municipal de Monterrey, que es ahorita el Museo de Historia de Monterrey. Bueno, vamos a la pausa y retornamos aquí en Soccer Kids.
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0: análisis del fútbol. Y a ver, mi querido Isaac, ¿podemos poner el video, por favor? El que te mandé para que veamos un poquito de lo que se llevó a cabo ahí en el Museo Metropolitano, que es el antiguo Palacio de Gobierno de Monterrey, en donde el tío Toño hace la presentación de la cuarta edición de Efemérides. Es una compilación de mucha información al respecto de la historia. A un servidor nos dio la oportunidad de poder este día a día estar anunciando y pasándolo en las diferentes redes sociales. Y pues ha tenido bastante éxito, y no solamente un servidor, también hay otros medios que están mencionando algunas partes del efemérides para que, pues obviamente es parte de la historia del mundo, y pues estar enterado de lo que está pasando. No sé si ya lo tenemos por ahí para verlo.
1: No veo. Martínez, otro gran amigo, Mario Gámez, también la comenta mucho. Por aquí debe haber alguna gente de por Mario Gámez. Otro gran amigo que también lo vi por ahí, que es Fernando Castillo. No sé si estoy por aquí, Fernando, que de aquí estaba, también es un gran periodista, comunicólogo.
0: No sé qué pasó, pero aquí estamos. Estamos nada más en Facebook. ¿Qué? Ah, se cortó el audio. Muy bien, bueno, ya estamos de regreso. Otra vez, estaba diciéndoles que hoy en la mañana estuvimos en una presentación de un libro, el tío Toño, en la cuarta edición, para presentar esto, y fueron muchos invitados. Ahí nos hizo el favor también de invitarnos. Y ahora sí, vemos el video, ahí está el video. Ahí está el tío Toño con un invitado, Leopoldo, quien lo acompañó, un hombre que sabe muchísimo y también es de las personas. Aquí hay cronistas, y en todo el estado, y cronistas de cada municipio, de las ciudades, y pues ahí estaban muchos reunidos, y había mucha gente de la política de antaño y actual, y también otras personalidades que acompañan a Toño ahí en esta presentación. Estuvo muy bonito, y pues felicidades a Toño Chávez, porque sinceramente no cualquiera hace esto, y él comentó que hace como 30 años o más empezó a hacer ese libro. Imagínate, hasta ahora lo está publicando, pero él desde hace muchos años, como maestro que estaba en Doctor Arroyo, que inició hace muchos años, empezó a tener toda esa información, y luego ya la fue guardando hasta que decidió, vamos a sacarla, y es
2: ¿Y todo. ¿Y para la gente que no sabe lo que es un efeméride?
0: El efemérides es más que nada lo que pasó en la historia un día en especial. Por ejemplo, hoy día 5... lo que pasó en historia en diferentes partes del mundo.
2: Lo que se conoce como un día como hoy, pero de 1900 tanto.
0: Pero estamos hablando desde el principio, estamos desde los 600, 400, 500 años. O sea, mucho, mucho, mucho. Desde los aztecas, emperadores, todas esas personalidades que vivieron y que en la historia marcan algo. Hay fechas específicas que dicen cuándo nació, o cuándo murió, o cuándo hubo una guerra.
2: O qué fue lo que pasó en ese día. Claro.
0: Exactamente.
2: Algo importante.
0: Así que bueno, felicidades al tío Toño. Muy bien, pues regresamos al estudio. Este fue una pequeña reconocimiento a su trabajo. A ver, Luis, aquí tenemos dos chicas que participaron en qué categoría.
3: En la mayor.
0: En la mayor, en la que fue subcampeona.
3: Sí, no, fue bronce.
0: Bronce.
3: Fue bronce.
0: Muy bien.
2: ¿Y la medalla?
0: ¿Dónde quedan las medallas? ¿Es cierto que quedan terceros? Sí. A lo mejor es mentira.
2: ¿Sí son o no?
3: Sí, andaban, ¿verdad? Sí, eran. Sí.
0: Tercer lugar. Y el otro quedó en segundo lugar.
3: Segundo.
0: Ay,
2: ya nomás te falta el primero,
3: profe. Ya andamos volviendo ya.
0: Ahí vas. Muy bien, preséntanos por favor con estas chicas.
3: Marcela Martínez, lateral izquierdo. Y Devani Hernández, ella juega de central y contención.
0: Central y contención. ¿Titulares o...?
3: Sí, Marcela es del 2013 y Devani es de la 2014.
0: Dale, muy bien.
2: 2013, muy bien. O sea que...
0: Más grande, ella es más grande que ella.
2: Sí, no, yo sé. Creo que ya secundaria, ¿no? Sí. Primero, segundo.
0: Primero y segunda secundaria. Fíjense, luego les voy a traer... próximamente va a estar con nosotros, primero Dios, una universidad nueva, entre comillas, tiene un año apenas. Fue a ver las instalaciones, están impresionantes. Impresionantes. Por aquí yo creo que la rectora viene la próxima semana. Y van a decir las becas y todos los procesos. No, está la universidad y está cerquita, está Félix Galván y Rómulo Garza, la mera esquina. Ya sabes cuál es. No es la UVM, no. Es otra nueva que está ahí. Bueno, ahora sí, vamos a empezar aquí con esta chica, Hernández. ¿Te dicen Hernández o cómo te dicen? Devani, pero Hernández mejor, así más.
2: Es que como que el apellido es más entre más hombres. No, pero es más entre hombres el hecho Hernández. De cuando dicen hombres, ¿no? De que a mí me dicen coronel y me apellido Hernández.
0: Bueno, a ver, Devani, cuéntanos tu experiencia en esta pues Olimpiada Estatal. ¿Qué se siente estar participando?
4: Se siente muy padre. Porque yo desde el principio sabía de que pues íbamos a ganar una medalla.
0: Caray.
2: Eso no me lo esperaba.
0: Ya sabía. Ah, muy bien, adelante, adelante.
4: Y sí me emocioné demasiado al saber que pues iba a estar en la Olimpiada con la 13-14.
0: ¿Qué equipo participas tú?
2: Fuera de Guadalupe.
4: Cefor.
0: Cefor.
2: Ok.
4: Lobos también.
0: Ajá. Aquí con el profesor Quiñones, con el profe Quiñones.
4: Sí. Okay. Millonarios y...
2: ¿A poco ya talachas ahora?
0: Tres equipos, mala selección. Cuatro equipos,
3: talachean.
2: ¿Cómo talachean?
0: O sea, no entrena, juega.
3: Yo creo.
0: Porque entrenar y jugar.
2: ¿Pero dónde entrenas tú normalmente? O sea, ¿con qué equipo? ¿O entrenas con todos?
4: No, Cefor.
2: Ah, con Cefor. ¿Y ya después vas a jugar con otros equipos?
4: Sí.
0: Ah, ¿qué
2: no estudio, ¿cómo está el asunto? No, puro fútbol, toda la vida.
0: ¿Y en dónde estudias? ¿En qué escuela estás?
4: En la secundaria 25. Diego de Montemayor.
0: ¿Y te cae bien el profe o maestra? ¿Maestro o maestra?
4: No, muy bien.
0: ¿Pero es maestro o maestra? ¿Tu profe de frente a grupo quién es? ¿Profesor
4: es
0: o es profesora?
4: Profesora.
0: ¿Y te cae bien?
4: Muy bien.
0: Ah, muy bien. Qué bueno. No
2: se quiso meter en problemas.
0: Te vas a escuchar y todo. Oye, pero bueno, ¿cómo llegaste a la selección? O sea, ¿quién te invitó? ¿Cómo te escautearon? Oye, es muy buena central, muy buena contención, la quiero en la selección, o te invitaron para probarte. ¿Cómo estuvo?
4: Pues yo ya había jugado una Olimpiada antes.
0: Ah, ok. Pero antes de llegar a la selección, ¿cómo llegaste? O sea, ¿quién te invitó o cómo llegaste ahí?
4: El profe.
0: ¿Te invitó?
4: Sí.
0: ¿Y tú qué dijiste?
4: Que sí, obviamente.
0: Pero ¿tú cómo la viste? O sea, ¿cómo tú te das cuenta, profe? Si hay tantas niñas, que ella es la indicada para lo que tú quieres hacer.
3: Pues es que es un proceso. Yo, por ejemplo, con ella hay un caso especial porque sus hermanos jugaron conmigo. Okay. Sus dos hermanos estuvieron participando ahí en mi club por un tiempo. Iván, el mayor, es 2008, él estuvo... En Rayados, ¿cuánto estuvo, Dani? ¿4 o 5 años?
4: 5 años.
3: 5 años, siendo portero destacado de Fuerzas Básicas de Rayados. Y lo está Giovanni, el hermano medio. También estuvo un tiempo participando conmigo. Entonces ya teníamos como que una línea de que ya la conocíamos. De niña sí empezó a jugar conmigo. Ya después yo me moví de sede. Entra... A su club de ahorita que participa en Cefor. Y ya eso era el momento de que, bueno, ya si viene su categoría y le hago la invitación a su mamá, si quieren ir a
0: probar.
3: Se hace un proceso de visoría, de cita, de vayan. Ajá. Se quedan las niñas, se trabaja un tiempo con ellos y ya ella le había tocado el año anterior participar en 2014 en la selección. Y este año pues nada más le dio continuidad o seguimiento al proceso, ¿no?
0: ¿Y jugaste con niños alguna vez?
4: Sí.
0: ¿Sí?
4: Sigo jugando.
0: ¿Con niños? ¿Y qué se siente jugar con niños?
4: No, muy bien.
0: ¿Sí?
4: Sí.
0: ¿No te pegan a ti? ¿Tú sí les pegas a ellos?
4: Yo a ellos.
0: Sí, yo sé que siento a ellos. Ellos no creo. Y si te pegan,
2: era bien difícil eso cuando yo jugaba. No era muy común ese entonces el fútbol con niñas o sea, mixeado. Estamos hablando de que yo tenía 12 años, tengo 31 ahorita, estamos hablando ya hace un buen rato. Y era muy complicado porque como nunca habías jugado contra niñas, no sabías qué hacer.
3: Tenías,
2: o sea, llegabas, no llegabas.
0: Puedes entrar fuerte, no puedes hacerle, no las puedes tocar.
2: Yo me acuerdo, la chica era muy buena, la verdad, salía controlando el balón y todo. Y me regañaba el profe, es que llégale, es que no quiero, o sea, no sé cómo llegar, ¿verdad?
3: Piensa uno que se ve mal, ¿verdad?
2: Sí, es que piensa uno que llega y un brazo, pues, vuela. Uh-huh. Yo llego bien, pero a lo mejor no está bien visto. Entonces era muy complicado para nosotros, pero ellas sí se aprovechaban. Las patadas nos daban con ganas.
0: Eso es lo que quería decir. Ella se aprovecha de que, tóquenme, háganme algo.
2: No, y ya nomás volaba. Y la chica no le hice nada y tú con el pie hinchado.
0: Bueno, vamos a ir a pausa y vamos a retornar con la otra invitada porque ya le le dimos el tiempo acá a Devani.
2: Va por bloque, va por bloque.
0: Sí, vamos por bloque, vamos por bloque. Vamos a la pausa y regresamos aquí en Soccer Kids.
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0: 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Ayer ganaron los auténticos 49-7. Y ya no quisieron anotar más. Fíjate, tenían 2 minutos para anotar un gol de campo o otra anotación. Como que les dijo el coach Zamora. Vamos a acabar el reloj nada más y
1: ya. Y correr. Y a los que les gusta el 49-7,
0: qué barro, qué paliza.
1: El fútbol universitario, hay mucha actividad con la NCAA, bueno, también.
0: Hay mucho, todavía sigue la NFL.
1: Hay boxeo, hay UFC.
0: Sí, hay de todo, de verdad. Y el domingo,
1: mañana hay carreras, diga, también.
0: Mañana están los Rayados enfrentando la gran final con el América. Ayer una tremenda bronca, Pericos contra los de Olmecas.
1: Ah, sí.
0: Que no sé ni cómo, y es más, la tuve que apagar la televisión porque ya no supe ni aquí los terminaba.
1: No, pero eran las 12 y algo, no, y seguían.
0: Se agarraban por cada rato. Es más, llegó un momento en que los umpires tomaron una decisión que si el pitcher le da un pelotazo al jugador, expulsado. Y si le pegó uno, expulsado. Y ya no tenían pitchers, tenían uno y guardado, quién sabe dónde, y lo sacaron. Ya dije, ya.
1: Yo parecía Williams, pero no, que pones al jardinero a pichar.
0: Ya era demasiado. No, ya. No sé ni quién ganó. Yo creo que Pericos, ¿no? No sé.
1: Ah, no supe nadie.
0: Pero eran 10-7, 10-8. No, estaba la cosa muy brava. ¿Quién sabe cómo quedar? Luego volveremos. Pero bueno, regresamos ahora sí con la invitada, la peleonera, la que le pega a todos, la que no le hace nada. A ver, adelante, vamos.
2: Etiquetaron a la primera.
1: A ver, tu micrófono arriba, por favor. ¿Tu nombre y posición?
3: Me llamo Marcela y juego de lateral izquierda.
1: Marcela, ¿qué?
3: Martínez,
1: es que tienen que saber porque, bueno, en esas debutas y, oye, yo conozco a una Marcela Martínez que por ahí escucha en radio. ¿Te gustaría jugar fútbol profesional?
3: Sí.
1: ¿Con qué equipo?
3: Con Tigres.
1: ¿Y si te hablas Rayados?
3: Pues también.
1: Ah, no importa.
3: No importa.
1: Excelente, es la actitud.
2: No importa el color.
1: Exactamente, el punto es jugar. Oye, practícame, ¿cómo llegaste tú al fútbol? ¿Qué fue lo que te motivó para jugar fútbol?
3: Bueno, en mi escuela
1: jugamos... Un poquito más arriba el micrófono, por favor.
3: En mi escuela jugamos un torneo y escogieron de que las más buenas de primaria y me escogieron a mí, pero yo no jugaba fútbol.
1: Okay. ¿Jugabas otro deporte?
3: Hacía gimnasia.
1: Okay.
3: Y luego pues me empezó a gustar el fútbol y les dije a mis papás, pero mi mamá no quería. Y luego ya después de un año como que ya quiso y empecé a jugar.
1: ¿Hace cuánto es esto?
3: ¿Juego?
1: Sí, ¿hace cuánto empezaste a jugar fútbol?
3: Hace como un año.
1: Bien. O sea, hace como un año empezaste a ir en club y cosas así.
3: Uh-huh.
1: ¿Y por qué te gustó el fútbol? O sea, ¿por el torneo ese que te aventaste en primaria o porque lo veías en la tele o veías tu papá? O por
3: no,
1: qué?
3: Sí, por el torneo.
1: Te gustó, esto es lo mío. Y ya la gimnasia por un lado. ¿Y otro deporte que te llama la atención o nada más el fútbol para ti?
3: Pues el tocho.
1: Okay.
3: A mí me gusta.
1: El tocho. Mucha gente se va al tocho en prepas.
4: El flag.
1: Sí, el tocho bandera, que ya va a ser olímpico. Porque muchos en prepas se van a eso. Muchas chicas se van al tocho bandera. Hoy y
4: se ha hecho muy popular y
1: muy bien.
4: Creció buen deporte.
1: Sí. Oye, y a ver, platícame, ¿cómo te sentiste en la Olimpiada? ¿Es tu primera Olimpiada, segunda?
3: Es mi primera Olimpiada y me gustó mucho que convivimos todas con todas.
1: ¿Ya las conocías algunas?
3: Uh-huh.
1: ¿De qué equipo? O sea, ¿tú entrenas con ellas algunas de ellas o nada más en la selección las conociste?
3: Sí, entreno con nada más una.
1: Okay, ¿en qué equipo estás tú? Aparte
3: en
1: la
3: Sierra.
1: Ah, estás con cada uno, profe Quiñones. Uh-huh. ¿Se llevó toda la selección, profe? ¿Qué pasó ahí?
2: No.
1: Okay.
2: Oye, somos de como
0: en la base.
1: Sí, claro. Pero ya no te toca otra, todavía tienes otra.
3: No, ya no me toca otra.
1: Ya terminaste.
3: Sí.
1: ¿Qué sigue para ti? Pues ya sigue ya, ahora sí que tercera secundaria y ahora sí que la universidad, bueno, las prepas.
2: Enfocarse a la prepa.
1: La prepa, porque ahora sí viene lo bueno, y ya vas a universidad, a la que es la de prepas,
2: pues
1: que es
2: un nivel universitario, un nivel ya un
1: y luego ya
2: más.
1: Te vas a universidad y ya muchos ya no regresan a universidad, se quedan en otras partes. Ahora, pregunta, ¿tú cómo te ves en el fútbol? ¿Lo haces por deporte? ¿Lo haces por gusto? ¿Lo haces porque quieres llegar a ser profesional? O si dices, ¿sabes qué? No, pues si no soy profesional, pues quiero estudiar tal cosa.
3: Pues porque me gusta.
1: Ok. ¿Y si no se te da el fútbol profesional, ya tienes alguna idea de qué quieres estudiar? ¿Qué quieres estudiar?
3: Arquitectura.
1: Vale. Otra cosa esa, ¿no? Arquitectura.
0: Muy
1: ¿Y cómo te llevas con
0: bien.
1: tus compañeros?
3: ¿Bien?
1: ¿Quién grita más?
3: ¿Quién grita más? Scarlett.
1: Ya la tiene bien identificada. ¿Y el profe grita?
3: Sí, mucho.
1: ¿Mucho? ¿Pero
0: ¿Y
1: ahorita
0: quién es
1: bien o nomás
0: Scarlett?
1: grita
0: ¿Qué
1: así?
0: juega Scarlett?
3: Mucho.
2: Delantera.
1: ¿Eh?
0: Delantera.
1: Ah, yo
0: Bueno,
1: pensé que iba a ser la portera.
0: yo
1: ¿La
0: pienso
1: portera
0: también
1: no
0: la
1: grita?
0: portera.
3: Alea, sí, mucho.
1: ¿Y tú?
3: Más o menos.
1: No
3: No
1: tanto.
3: tanto.
1: ¿Pero y por qué dicen que tumbaste a alguien hace rato?
3: No la tumbé. O sea, nada más, o sea,
1: Voló.
3: puse el pie y se cayó.
1: Ah,
2: Sí,
1: ok.
2: fue,
1: No,
2: fue
1: no la
2: diferente.
0: Final de la
2: Fue
0: América, fue
2: diferente.
0: diferente,
3: Sí,
0: ¿no?
3: pero
2: Final
3: por
2: de la América.
3: accidente.
1: Ah, ok. No fue adrede.
3: No, no fue
1: No la
3: adrede.
1: mediste ni nada. Ah, ya
0: No,
1: ve,
0: ¿cómo
1: profe,
0: crees que
1: usted
0: no
1: la
0: la
1: vio
0: medí,
1: mal.
0: hombre?
1: Qué bárbaro, fue culpa del profe, él vio otra cosa.
0: Oye,
1: Así no
0: bueno,
1: fue.
0: platicando de esto que estamos observando, y tú dices que te gusta mucho el fútbol, por eso, pero ¿de dónde salió ese amor al fútbol? ¿Quién te lo inculcó en tu familia? ¿O viste a alguna jugadora? ¿O qué es lo que pasa?
3: Bueno, a mí me gusta Jacqueline Ovalle
0: Ajá.
3: y también por mi papá que siempre ha jugado fútbol.
1: Y lo ha sido a ver de repente.
3: ¿A mi papá? Sí.
1: ¿Y si le gritas o no le gritas?
3: No.
1: ¿Y él te grita a ti?
3: Mucho.
1: Devuélvesela de vez en cuando. Ah, ¿qué se siente, papá?
2: Le toca, a veces le toca.
1: Pues oye, es así no
0: No,
1: es.
0: pero.
1: Y luego te escondes. ¿Quién gritó? ¿Quién sabe? Estabas
0: No,
1: atrás
0: pero
1: de ella.
0: a lo que me refiero más que nada es que ustedes tienen que hacer su propia historia.
1: Claro.
0: ¿Sí me explico? O sea, Jacqueline es una gran jugadora, sí, Rebeca Bernal, todo así, todo está perfecto. Y qué bueno que tengas una base, una idea de
2: Una
0: una jugadora, ¿no?
2: influencia.
0: Una influencia, ¿sí? Pero ustedes son los que van a marcar su historia,
1: Ahora
0: ¿no?
1: mencionaste dos chicas, dos jugadoras que están triunfando a nivel
0: Están
1: internacional.
0: internacional.
1: Y estás
0: Una se
1: hablando
0: acaba de ir al
1: de.
0: Manchester United.
1: Y estás hablando. Ya debutó, creo. Y estás hablando de jugadoras que no han tenido ningún tipo de escándalo ni dentro ni fuera de la
0: No, no,
1: cancha. La
0: no.
1: capitana de la selección actual, que es esta
0: Rebeca,
1: Rebeca Bernal.
0: correcto.
1: Y una de las mejores jugadoras que ha dado México, que es la maguita, ¿no? Jacqueline Ovalle. Entonces creo que son dos jugadoras que sí. Realmente las chicas de hoy en día deben de tener como un ejemplo. Sí está perfectamente bien. No es lo mismo el fútbol femenil, que ya ves que el fútbol femenil hace cada mugrero últimamente. El femenil es mucho más limpio, mucho más puro. Sí, de repente hay unas acciones que dices, hijo, esa chava es brava. Pero creo que el fútbol femenil ha crecido bastante. Creo que también tiene mucho que ver con profesores como el profe Quiñones,
0: Ha evolucionado mucho,
1: que ha hecho las
0: mucho.
1: cosas bien, que ha llevado bien a las chicas. Que les ha enseñado y les ha impartido lo que son las bases necesarias para llegar a este tipo de torneos como son los estatales y después, ¿por qué no? Muchas de ellas verlas en a nivel nacional, ¿no? A nivel de Olimpiada Nacional o con sus prepas o inclusive con sus equipos. Ahora, ustedes chicas saben que el deporte da becas y muchas de las chavas
0: La mayoría.
1: que están jugando ahorita en México, en Monterrey, en Tigres, en América, etcétera, etcétera. Te das cuenta que traen apellidos de Estados Unidos o que traen apellidos distintos porque muchas de ellas inclusive estudian allá. Y muchas mexicanas que están ahorita jugando estudiaban allá, se las trajeron de muchas universidades con becas del 100%, llegan aquí y obviamente siguen estudiando y muchas ya terminaron. Pero lo que voy, si no se da lo mejor a nivel profesional, no se agüiten. O sea, el fútbol femenil da mucho más años que el fútbol varonil y ustedes dicen, ay, tengo 25 años, no he debutado. Termina tu
0: No,
1: carrera
0: hombre,
1: y
0: no
1: te
0: pasa
1: van a hablar.
0: nada.
1: O sea, te van a hablar, tenlo por seguro que te van a hablar. Hay jugadoras, ahí tenemos a Tajonar, portera de Rayadas,
0: Con
1: que
0: 50
1: con
0: años.
1: 40 y tantos años, sí, estaba jugando de titular.
0: No, no es cierto, Tajonar, no es cierto.
1: No,
0: Tienes
1: y
0: 40.
1: también, ¿quién?
0: 40 y algo.
1: También hay jugadores ahorita 38, 39, que siguen jugando.
0: Mira, aquí
1: Y
0: hay
1: están
0: un
1: jugando muy
0: detalle.
1: buen nivel,
0: Aquí nada más
1: entonces
0: hay un detalle
1: la
0: muy
1: edad no importa
0: importante que
1: realmente.
0: ustedes tienen que ver, es definirse muy bien. Primero es la escuela, definitivamente primero la escuela, hay que evolucionar la escuela, tener las buenas bases y el fútbol, tómenlo ustedes como su deporte. No como un joven, sino como su deporte. ¿Cuál es mi deporte? El fútbol. Y hacer lo mejor posible. Siempre, cuando quieren destacar, tienen que echarle más ganas que todos. Si quieren ser mejores, si quieren
1: Claro.
0: ser las mejores, las estrellitas, ustedes tienen que jugar mejor que todos, tienen que entrenar mejor que todos, tienen que tomar en serio los entrenamientos. Tienen que hacer caso a las indicaciones porque son por su bien. Si el profesor les dice, hay que hacer esto así, así, ustedes lo hacen al pie de la letra y funciona, eso es lo que tenían que hacer. No tomar decisiones propias a menos de que se dé en el momento. Como profesor, tú lo sabes bien cuando le indicas a los chicos, yo les doy las herramientas para que ustedes puedan resolver los partidos. Pero ahí a la hora del partido, cuando tú tienes el balón, tienes 50 mil ideas, ¿qué voy a hacer con el balón? Paso el balón, le pego el balón, conduzco el balón, me paro, regreso el balón, ¿qué hago?
1: O sea, y a veces no tienes ni una.
0: De volada.
1: Pero también a veces no tienes ni una idea de qué hacer con el
0: balón. Y a veces tienes el balón y dices, ¿qué hago? Mente nublada, no sé qué hacer con él. Entonces, sí tienen que ser muy conscientes y leer el partido. ¿Qué es leer el partido? Ver el equipo contrario cómo está jugando, ver ustedes cómo están jugando y ver qué es lo que está pasando en la cancha. Están presionando mucho, ¿sabes qué? No podemos andar corriendo como locos. Revienten el menor afuera y acomódense. Y descansen, porque parece ser el menor afuera. ¡Pum! Y
1: ahora, chicas, o sea, son para ustedes, técnicas, ¿no? Para ustedes, ya cada quien me dirá, ¿qué es lo que más les gusta de jugar fútbol? ¿Quién quiere empezar?
3: La competitividad.
0: ¿La qué?
3: La competitividad.
0: Ah, yo pensé la agresividad.
3: Y las amistades que haces en el deporte.
1: La competitividad, o sea, ¿te gusta el reto de estar jugando contra diferentes equipos?
3: Sí.
1: Batallar. Los partidos fáciles no los disfrutas tanto. Interesante. ¿Acá? ¿De este lado?
5: Pues me gusta mucho porque soy muy apasionada al fútbol, demasiado. Y me gusta, pues... pues sí, me gusta
0: duro,
5: mucho.
0: Jugar duro.
5: Sí, sí.
1: Okay, ahora,
5: me gusta mucho defender.
0: ¿A quién le vas? ¿A Tigres o Rayados?
5: Rayados.
0: ¿Y entonces cuando Rayados pierde lloras?
5: No, no lloro.
0: Yo pues sí. No quiero ser apasionada. Yo
5: sí. Pero me pongo triste.
0: Ah, bueno.
1: Sí. Todos vamos a ser tristes. Ahora, chicas,
0: yo me pongo feliz. Yo me pongo feliz. Vamos a hacer una pausa. Es la última pausa ya para cerrar el programa.
1: Y apenas le voy a meter mañana una carne de HIV. Se la están perdiendo.
0: Pero retornamos aquí en Soccer Kids.
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0: Ya estamos aquí de regreso. Ahora sí, Devani, ¿qué le vas a preguntar a quién?
1: Ah, las, sí, les iba a preguntar a las dos. Dentro del torneo que acaban de disputar, que fue el estatal, ¿cuál fue el equipo más complicado y por qué?
0: Ah, dale, ahora sí estuvo durísima esa pregunta.
2: Bueno, yo creo que fue San Nicolás porque ellas juegan mucho al toque y eso se nos complicó. Eso fue lo que se nos complicó en el partido más que nada.
1: Se les movían mucho el balón, muy rápido.
2: Sí.
1: ¿Y ahí ustedes cómo presionaban? ¿Cómo le hacían para llegar? ¿O no llegaban de plano?
2: Sí, llegábamos.
1: ¿Trataban de llegar?
2: Sí, trataban.
1: Okay, esa fue la final, ¿no?
2: No. Semifinal.
1: Semifinal. Semifinal. Ahí fue donde...
0: O sea, estaban jugando el pase a la final.
2: Sí.
1: ¿Y cómo, cuánto quedaron ahí?
2: Quedamos 2-0.
1: Ah, no estuvo mal tampoco. O sea, digo, si se te complicó tanto, no estuvo tan mal.
0: Tú dime.
3: No, San Nicolás también.
1: ¿Sí? ¿Por qué?
3: Están muy fuertes y si juegan mucho al balón.
1: Tocan mucho.
0: Se reciben y pasan rápido. Y eso es lo que ustedes no tuvieron la capacidad, vamos a decirles, de anticipar o marcar.
1: O eran muy rápidas para hacer, o sea, para tocar.
3: Sí, eran rápidas, sí, sí.
1: Y de repente te tocan unos...
0: Este Bernal es muy mañoso. Ya no
4: muy.
0: Saludos, compadre. Oye, muy mañoso.
1: Siguiente copa ya no va a estar invitado. Oye, no, pero porque tiene ajustes ahí con Ángeles Soccer.
0: No, de
1: trae bronca con Ángeles Soccer.
0: Oye, pero dime una cosa, Quiñones. En sí, cada vez, ¿cuánta gente tú cambias en cada selección cada año?
4: Pues es que depende la edad. Por ejemplo, ahorita sí nos va a tocar. Yo, por ejemplo, traigo en las chicas, en la categoría menor, la mayoría son 2015. Y en la mayor, la mayoría son 2014. Entonces no vamos a poder tener 25 niñas en la Olimpiada. Ahí varía.
0: Vas a tener que sumar más.
4: Sí, porque, por ejemplo, de la mayor a lo mejor se quedan, para el siguiente proceso hay 11 niñas. De la mayor, de la 2014.
1: Sí, sí, sí.
4: Y luego vienen 12 o 13 niñas de la 2015, porque casi no teníamos 16 también.
1: Pero entonces, ya el siguiente sí les toca a ellas dos su propia categoría,
4: 14,
1: ¿no?
4: 15.
1: Y ahí va a estar el detalle, que se tiene que meter 16.
4: Ahí empiezas allá a cortar.
0: Oye, ¿cómo vas a hacerle? ¿Desde ya estás trabajando
4: en eso? Ya empezamos, pues partimos como base de lo que es mi club, de Lobos Tierra. Ahí ya tenemos algunas niñas que ya vienen, pues, con la noción o con la idea de lo que es la competencia. Y pues ya por ahí de, yo creo, el próximo mes, a mediados de octubre, a finales de octubre, es cuando ya el municipio lanza la convocatoria del siguiente proceso.
1: ¿Más
4: de
1: scouting?
4: Sí, hacemos este...
0: Pero no te estás adelantando tú en los partidos que estás viendo en tu liga.
4: Vamos viendo niñas en la misma categoría. Por ejemplo, mi club, que ya juega en sus categorías, ahí en los partidos identificas a alguna niña y ya se hace el acercamiento con el profe, se le hace la invitación.
0: Porque hay que adelantarte, acuérdate, Apodaca, lo que haces termina y ya el otro día están ellos haciendo el escauteo. Ya están ellos convocando a la selección, ya están haciendo todo eso, etcétera, etcétera.
1: Es que también en Guadalupe hay muchas chicas que están jugando fútbol. O sea, yo creo que Guadalupe es uno de los municipios donde hay mucho fútbol actualmente, ¿no?
4: Sí, sí tenemos... yo creo ahorita identifico como 5 ligas de fútbol femenil en Guadalupe.
1: Wow. ¿Y cuántos equipos hay por liga? Mínimo unos que 10 equipos.
0: Hace como 5 años había 0.
4: Cero.
0: Y hace como 4 años había tal vez una.
4: Pero
0: es mixta.
4: Yo me acuerdo cuando yo empecé a tomar el fútbol femenil, fue 2012. Y desde la zona donde estábamos nosotros, que es ahí límite de Juárez, Guadalupe y Juárez, yo iba hasta Apodaca a jugar una liga. O sea, hasta Apodaca, nada más había, o sea, la liga jugábamos en cantera, no sé si conozca las instalaciones de cantera, están ahí en Huinalá. Hasta allá íbamos a jugar una liga de femenil infantil, no había, y SECAF.
0: Y
4: apellida era de
0: colegios. Alejandro.
4: Ajá. Y ya no, o sea, no había. Y yo en Guadalupe, oye, no, es que no funciona. No, es que no. Si no convocan, si no empiezan a... no va a haber. Por ahí hasta el 2015, 16 fue cuando se abrió una liguita ahí en Guadalupe, ahí en la Colonia de los Lermas. Ahí jugaban algunos clubes que todavía figuran ahí en Guadalupe. Y ya, a raíz de que nació la Liga Femenil, creo que fue por ahí del 2017, yo creo, fue ya que empezó. Ya en todos lados hay liga de
1: eso es muy bueno, yo creo, porque las chicas tienen, bueno, por ejemplo, aquí que nos comentan que les gusta estarse ahí complicando la vida contra equipos fuertes. Eso es bueno porque si no, nunca vas a aprender, o sea, nunca vas a subir de nivel. Y como hemos hablado muchas veces aquí, hay muchas veces que el nivel es formativo y otras veces que es competitivo. En su caso, pues ya no están en el formativo.
4: No, ya están.
1: Ya es competitivo, ya tienes 14 años, 13 años. 13 años vas a cumplir 14. Ah, tienes 12, vas a cumplir 13. Ok, ¿tú tienes?
3: 12.
1: ¿Vas a cumplir 13 también o acabas de cumplir 12?
3: No, acabo de cumplir
1: 12. Ok, pues ahí están en la antesala de la sub 15. O sea, ya están para que en cualquier momento, en cualquier torneo, se les acerque a alguien, tire Rayados, Guadalajara, lo que tú quieras.
0: Ahora,
1: para la sub 15. Entonces ya ustedes están en ese nivel de buscar esa oportunidad a ese tipo de competencia, ya viéndolo como un club profesional.
0: Oye, pero también hay un detalle que tienen que tomar en cuenta, y tú, Quiñones, tienes que apoyarte con Bernal. Bernal a veces te da la oportunidad de ser el seleccionador nacional o del estado, y por ahí también chicas de las diferentes selecciones de Guadalupe y de otras más. Bernal ve y dice, pues vénganse acá y a reforzar el equipo, ¿verdad? Para ser campeón.
1: No, que lo hemos visto con el torneo pasado.
0: Y le dices, pues ya la formé y tú eres campeón.
4: No, ya, pues si ya te las llevaste, viejo. Pues si ya las tienes allá, viejo. Mira.
1: Fue lo que vimos en el torneo ahora que tuvimos la Copa Soccer Kids femenil del año, ¿fue el año pasado?
0: Este año.
1: ¿Fue este año? Este año la Copa Soccer Kids, pues todas las chicas se conocen entre todas porque todas juegan en diferentes equipos y andan en diferentes ligas y todo. Y ahí te das cuenta de que por eso Nuevo León a nivel femenil en cuestión de selección estatal es fuerte.
0: Es muy fuerte.
1: Es competitiva, es muy fuerte. Y si nos vamos a nacionales, pues México, México parte de todo es una selección competitiva, pero en Nuevo León como selección a nivel...
0: Ya son campeones nacionales.
1: Es difícil y porque lo vemos nosotros.
4: Amigo, y somos potencia, profe, sí. Porque mire, ahorita voy a raspar muebles.
1: Ni modo.
4: Hay una competencia que hace CONADE, los Juegos Nacionales Populares.
1: Sí, sí, sí.
4: Entonces, es una modalidad indoor. Entonces, el grupo ahorita son 2008. Este año les cortaron la participación. El estado les cortó la participación. Siendo campeonas nacionales año anterior, subcampeonas el año antepasado. O sea, vienen en un proceso.
1: Es buena racha.
4: Este era el cuarto año de ellas de jugar en su categoría. Siempre venían jugando un año abajo. Este era el año de ellas jugar en su categoría.
0: ¿Y quién fue lo cortó?
4: Alguien del INDE.
0: Pero el INDE.
4: El INDE, sí. O sea, fue... Pues CONADE lanza, o Juegos Populares, claro, lanza la invitación, lanza, y acá fue como, oye, no podemos, no hay para ir. Y oye, nada más fírmanos, nada más danos el aval y vamos nosotros, porque es un proceso,
0: claro,
4: que este año terminaba.
1: ¿Quieres pagar? No hay bronca, consiguen ustedes el cómo. Ajá, sí. El cómo sí se consigue.
4: Sí. No podemos.
0: Hay que hablar con Melody. Le voy a mandar un mensaje a Melody.
1: ¿Cuándo es o ya fue?
0: ¿Todavía tiene chance o no?
4: No creo, porque ya es el siguiente mes la etapa pues nacional.
1: Se puede intentar.
4: Sí, se intenta. No,
0: voy a mandar un mensajito.
4: Ya tuvimos ahí un acercamiento ahí con gente del INDE, con los directores del INDE. Y esperamos que se pueda lograr. Pero si fuera de tiempo, o sea, tuvimos que actuar.
0: Y la otra vez que vete a la Secretaría General de Gobierno ahí con Mike Flores y dile, oye, pasa esto, no pedimos que nos des el aval económico, dame nada más la firma para poder llevar y terminar el proceso. Esto es lo que te pedimos.
4: Y como son competencias avaladas por CONADE o que tienen que pasar, o que tienen que pasar por el INDE, pues eso es donde bro. O sea, no es una Copa Mazatlán, donde pagas para ir a jugar.
0: Es algo institucional, algo hecho.
4: Y que cuesta llegar ahí, porque tienes que pasar el proceso municipal, el proceso estatal, sí, tienes que ganar.
1: Creo que es más esfuerzo que económico.
4: Es más meritorio llegar a este tipo de torneos que a una, no sé, a donde te impo... O sea, por ejemplo, la Olimpiada Nacional. Ahí sí te piden el equipo y no hay competencia para sacar al representativo.
0: Pues ya nos estamos yendo porque ya estamos ahora sí Ya, nos queda bien, están diciendo que ya. Profe, gracias.
4: Que me estaban saludando. Gracias, profe, por invitarnos una vez más. Y pues aquí andamos.
1: Y esperemos que sí se dé, profe, esto. Vamos a ver qué podemos hacer nosotros como Soccer Kids, que siempre estamos buscando la forma de que las chicas y chicos tengan ese crecimiento. Entonces vamos a ver si algo podemos llegar a apoyarlos para que se haga.
0: Así es. Y si no se hace, proceso, me avisas. Si no hubo el hagas, me avisas como quiera para nosotros decir quién fue el que no quiso esto para ver qué pasó.
1: Sí, porque aquí no se vale que le estén tocando a las
0: muchas
1: chicas.
0: Muchas gracias, no Devani, por haber estado con nosotros. ¿Te gustó estar aquí?
3: Mucho.
0: Es tu fogueo, para cuando ya seas famosísima, ¿viste? Es famosa.
1: Nomás les faltó la medalla,
0: Nomás les faltó la medalla. Yo no creo que haya sido bronce, pero bueno, ni modo. Ajá, muchas gracias, por habernos acompañado.
4: Micrófono.
0: Muy bien. Bueno, pues ya nos vamos, Israel. Isaac, gracias. Nos vemos la próxima semana con más, Mauricio.
1: Nos vemos la siguiente semana con Sport Kings y Soccer Kids a partir de las 11 de la mañana.
0: Tenemos una sorpresa enorme, así que queden con nosotros la próxima semana. Nos vamos. Gracias a todos ustedes, nos vemos la próxima semana en más del fútbol infantil juvenil aquí en Soccer Kids, el génesis del fútbol.
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0: Y para los 92.1 de FM, las 6:60 de AM, agradecemos a todos la sintonía a este subprograma sabatino. Tenemos futbolito rico. Hoy, nada más y nada menos que el más campeón de Nuevo León hace presencia en el Estadio Universitario. Así que, pues vamos a darle bienvenido, Capi Lolo, un programa más.
1: Gracias, David. Buenas tardes a todas las personas que nos sintonizan por las frecuencias de redes sociales, Facebook y también de YouTube, así como también por radio. Comuníquese con nosotros a los teléfonos 8183-721950 y al 8183-722650. Bien lo dices, David, tenemos hoy el juego de Tigres, pero también tenemos una final de los Rayados el día de mañana, compadre, contra el Toluca.
0: Oye, sí, otra final más para los equipos regios. Ya es muy habitual que los equipos de la localía estén presentes, levantando la mano constantemente en finales de torneo, ya sea la League Cup, la CONCACAF, el torneo de liga, y pues Rayados a esperar a que saque un muy buen resultado para que pueda culminar lo que empezó con Matías Almeida.
1: Fíjate que yo creo y considero que por el lado de Tigres, yo creo que se suman 3 puntos más. Tengo confianza en que el trabajo de Vucetich todavía siga creciendo y que todavía siga influyendo en el aspecto mental de los jugadores, porque capacidad sí la hay, David. Entonces creo yo que Tigres puede sumar de tres y eso, y llevarlo poco a poco a que suba escalones en la tabla.
0: Esperemos, porque nos estamos en un muy poco honroso lugar número 16,
1: Sí, qué pena.
0: algo que no es muy habitual para el equipo felino. Sí había tenido altibajos comúnmente en los inicios de temporada, pero luego ya se enrachaba y ahorita Tigres no le da opción a fallar. Estamos a mitad de torneo, que tiene que apresurarse para empezar a sumar de tres y poder lograr otra vez una calificación y no quitar ese récord que ostenta Tigres de más liguillas consecutivas de calificando temporada desde el 2014 hasta el 2026.
1: ¿Qué novedades podemos esperar de Tigres? Creo yo que las novedades serían que los jugadores que son todavía la columna y la base de la columna vertebral de Tigres puedan echarse el equipo a la espalda. Creo que es importante, por ahí hay jugadores que creo yo que están todavía quedando a deber y otros que sí lo están haciendo, como el caso de Bruneta, como el caso de Nahuel Guzmán, que a veces puede hacer de repente una buena y de repente una mala. Pero creo que es importante que el trabajo de Vucetich, que lo veníamos comentando, que no había una jerarquía en la banca, ahora que la hay, creo yo que Tigres puede enderezar la nave y de poquito en poquito ir subiendo. Teníamos, yo creo que, no sé cuántas temporadas de no ver que Tigres estuviera en esas posiciones. Ya nos habíamos acostumbrado a que Tigres estuviera entre, no más abajo del sexto lugar, por circunstancias. De repente, sabes bien que en esta liga ganas 2 o 3 partidos y te vas a los primeros lugares. Los pierdes y te vas a los últimos lugares.
0: Sí, es muy triste, la verdad. También yo lo noto mucho en la afición, que ya no se ve ese como que ese ímpetu y esas ganas de ir al estadio que comúnmente se veía sábado muy temprano por la mañana, los temas futboleros. No digo que se estén bajando el barco, pero sí creo que también ha afectado la poca emoción que le ha puesto la directiva en cuestión de refuerzos, en cuestión de manejo de este equipo, porque ya estamos a mitad de temporada, próximamente a cierre de contrataciones de jugadores. Y no tenemos ese jugador que nos venga a dar la solución al problema de gol que tiene actualmente Tigres. No tenemos ese jugador que le venga a dar ese punch como un recambio, un refresco al once que tiene Víctor Manuel Vucetich, ahorita ya tomando el timonel de Tigres. Y es una incertidumbre total qué es lo que está pasando con este equipo felino.
1: Mira, la afición está enojada y tiene razón. ¿Por qué? Porque no se vio muy claro en esta temporada el inicio. Se va el director técnico, que si bien fue interino, te hizo logros, te llevó a 2 finales, haya sido como haya sido. Creo que la afición tiene que estar molesta porque ve que sus figuras poco a poco van desapareciendo del equipo. Ya no están por ahí algunas figuras importantes que pues ya fueron históricos algunos, y creo que la afición merece el respeto también de la afición. Si quieren tener un estadio,

0: urgente un estadio con el apoyo que siempre ha habido por la parte de Tigres. Creo que es importante también que haya una buena propuesta por parte de la directiva.
1: No, y sobre todo no malbaratar al equipo porque
0: Así es.
1: pagamos uno de los abonos más caros
0: Así
1: se puede
0: es.
1: decir, de la Liga Mexicana y no te está dando lo que tú estás pagando.
0: Así
1: Estás
0: es.
1: pagando para ver un equipo competitivo, un equipo plagado de estrellas y los refuerzos no han sido los correctos en mi punto de vista. Llega un Mauro Lainez después de haber terminado relación laboral con Mazatlán, no viene a figurar en el once titular. Viene Alan Franco en un punto donde también había incertidumbre qué era lo que iba a pasar en la defensa central y es todo, párale de contar, ya no hay un jugador emblemático que venga y que te pueda hacer un imán de taquilla para la afición o algo que acerque a esta afición tan noble que ha aguantado tanto desde aquellos terribles momentos del 96 donde perdimos la categoría, regresamos y se empezó a notar ese amor hacia el equipo y hacia la institución. Y pues para hablar de amor, qué mejor que vamos a darle entrada a un emblemático Máscara Rayada. Bienvenido, Máscara.
2: Muy buenas tardes, compadrito. Ahí disculpen el retraso. Otra vez se nos complicó ahí el camino, pero aquí estamos, compadrito. Un sábado más. Veo que están hablando de los poderosísimos Tigres ahora con Vucetich, que han renacido. Bueno, eso se ve, pero faltan los refuerzos,
1: Oye, ¿cómo
2: compadre.
1: lo noto con esa envidia futbolera del Vucetich? Ya estamos en el preámbulo del clásico regio.
0: Oye,
1: Pero vamos a ver qué nos depara en esta jornada. La bipolaridad de un equipo que suele dar muy buenos partidos en el plano internacional, pero en el local, batallas contra un San Luis.
2: híjole, compadre, ¿qué te digo? Nos gana el San Luis 3-1
0: Sí.
2: y dan un partido que da mucho que desear desde el planteamiento de Almeida, ¿no? Que fue muy criticado por salir con un cuadro, digámoslo, alterno, dándole la confianza a la gente que no, normalmente no es titular. Y pues termina pasando lo que pasó, ¿no? Lo que todos augurábamos que pudiera pasar si no entraba con el cuadro titular. Y ya no le alcanzó después. Y luego enfrentas al América y das un partidazo en medio de polémica y podemos hablar de estos posibles errores arbitrales que para mí no lo son. A lo mejor marcaciones muy estrictas, pegadas demasiado al reglamento, pero hay argumentos para no haber marcado

0: Listo, regresamos. Después hay un contratiempo. Apenas íbamos a decir que no fue penal. Y el cielo es azul y blanco. Nos mandó un castigo, un relámpago que cayó aquí cerca de la cabina de ABC Deportes y nos dejó a oscuras. Eso quiere decir que el árbitro marcó de manera correcta ese pelán contra Orbelín Pineda.
1: Es correcto, compadrito. Yo te digo, está muy estricto y muy apegado a la regla, muy rigorista, pues, es la palabra, la marcación del penal, pero pues hay argumentos suficientes para haberlo marcado. El árbitro lo marca, no lo manda a llamar el VAR porque no encuentra ninguna toma que sea contundente para darle reversa a la jugada. Simplemente por eso. Yo sé que los lloriqueos de Almada, que se contradice él solo porque cuando estaba en Pachuca declaró públicamente que América no tenía ni nada por qué quejarse del arbitraje y ahora que está en América es el primero que está quejándose del arbitraje. Entonces, creo que no les queda. Como dijeron en otra transmisión, al final de cuentas, los dos metieron dos goles, empatan y tuvieron el mismo número de penales para haber avanzado a la siguiente ronda. Lamentablemente, el América falla uno. ¿Y quién lo falló, no? El que estaba vestido de héroe con un golazo, Alan Cervantes, de fuera del área, y después es el que termina fallando el penal y lo vuela, ¿no? Creo que lo quiso tirar igual que el gol que hizo.
0: Profe, no voy a hablar mal de Rayados porque se nos va la luz otra vez.
2: No, no, de ninguna manera. Fíjate, no sé si se acuerdan que hace dos programas platicábamos del VAR,
1: Así es.
2: pues que hubo comentarios de que no debería existir el VAR. Yo comenté que el VAR te podía ayudar y te podía perjudicar. En este caso, al América muchas veces lo ha favorecido y otras veces, pues obviamente lo ha perjudicado y en esta no fue la excepción. Adelante, tenemos una llamada.
1: Tenemos llamada.
2: Adelante con la
1: Híjole,
2: llamada.
1: se asustó, se asustó.
2: Se asustó.
0: Ahí va, ahí va.
2: Venga, venga.
1: Bueno.
0: Bueno.
2: Hola, buenas tardes. Creo que no tenemos audio, sí.
0: Listo, se fue. También iba a hablar más de
1: Es
0: Rayados
1: el
0: y
1: mudo, es el mudo.
0: se le cortó ahí la llamada. Fíjate que le han ayudado más a la América que lo que le han perjudicado. ¿Cuántos
1: Totalmente,
0: campeonatos
1: totalmente.
0: no ha sido algo criticable la manera de cómo han sacado los partidos? Y hoy a Rayados le pegó la suerte y sacaron el triunfo que lo pone en la antesala de una final más.
1: Bueno, ¿quién habla?
3: Buenas tardes.
1: ¿Qué onda, Manolito? ¿Cómo estamos?
3: Saludo a mi amigo. ¿Qué digo, mi amigo? Mi hermano Máscara Rayada.
1: ¿Qué onda, compadre? Un abrazo,
0: Déjame, le
1: hermano.
0: mando una ambulancia, Manuelito.
3: Oye, una disculpa de antemano porque voy llegando de Río Bravo y ahorita quise reportarme contigo, compadre Vadillo, Lolo, para participar en su programa de perdido por teléfono. Nomás que pues está tronando para acá, para el rancho de Juárez, Máscara.
1: No, y aquí igual, compadrito. De hecho, tuvimos aquí un contratiempo ahorita. Se nos cortó la energía y estamos regresando otra vez retomando la transmisión.
3: Qué bueno, qué bueno. Bendito sea mi Padre Dios. Pues sí, bebé, yo te digo que ahorita lo que están comentando, el partido de hoy de Tigres con Necaxa, tiene una racha, Máscara, Vadillo, Lolo, Tigres, muy positiva en sus encuentros ante el Necaxa. El que más recordamos, Vadillo, fue el de la eliminación de Tigres que eliminó al Necaxa, que fue cuando despidieron al viejo Paunovic, Máscara.
0: En un partido donde no esperábamos nada, prácticamente los que fuimos a ese juego a Aguascalientes pensábamos que con un empate nos traíamos un marcador favorable. Tigres sorprendentemente le gana un 2-0 al Necaxa, que venía jugando muy bien con Larcamón. Y en el camino, en el trayecto de Aguascalientes, domingo a mediodía, casi llegando allá por Zacatecas, empiezan las redes sociales a hervir. Se va Paunovic y entra Guido Pizarro. Aquel raro y extraño partido donde terminamos despidiendo a un entrenador y le dimos paso a otro que acababa de colgar los tachones y le dieron el timonel mi buen Manuelito. Pero fíjate, Manuelito, que los resultados o creo que las estadísticas ahorita Tigres no le están jugando nada, nada a favor. Traíamos una hegemonía ante el Santos
3: Pero
0: y no le pudimos hacer nada, Manuelito.
3: es una secuencia, nuevamente saludo al profe Lolo,
2: Saludos, Manuelito.
3: es una secuencia, muchachos, de esta directiva tan fría. Estoy hablando de la directiva en lo deportivo, en lo que se está haciendo. Siento que se han tomado malas decisiones, Lolo, de
2: Es
3: los
2: correcto.
3: directivos, ya no tenemos en Tigres, bueno, hablando general, yo no soy Tigre, pero hablo en general, ya no tenemos estos directivos que tanto extraña la gente Tigres, como Miguel Ángel Garza, el ingeniero Rodríguez, que cuando tenían una incidencia de un mal resultado, salía el ingeniero Rodríguez y Miguel Ángel Garza a dar la cara. Todavía el último directivo que yo consideraba bueno de Tigres y que ya no está fue el señor Antonio Sancho. Pero te digo, es una directiva que no se está manejando bien. Ojalá y haga cambios, una reestructuración, así como Rayados la hizo. Y hoy podemos decir que en Rayados, Máscara, se están empezando a ver los resultados. No es echar las campanas al vuelo, pero yo siento que vino el señor Matías Almeida, Vadillo, a inyectarle a nuestros Rayados actitud, mentalidad, dinamismo, pero sobre todo ese coraje deportivo que cuando íbamos perdiendo, muchachos, se echaban a la hamaca o metíamos un gol y le cedíamos el terreno a los equipos rivales. Yo creo que Monterrey mañana en la gran final, yo creo que va a ser muy difícil ante un Toluca que ha ganado las últimas finales, tanto Tigres como a otros equipos, y yo creo que mañana va a ser una serie. Si la de América fue difícil, Máscara, la de mañana va a ser, pero confío en mi Rayados que se traigan 1-1 y que no lleguemos a la estancia de los penales. Les mando un abrazo y hoy gana Tigres, Vadillo, Lolo. Ánimo con ese ánimo.
0: No, mira cómo andamos. Ya se nota el ánimo de los Tigres ahorita en el lugar número 16, sin refuerzo y sin gol.
3: Mira, Vadillo, Lolo.
2: Sí, dime.
3: Te voy a decir cómo va a caer el gol de inicio de Tigres.
0: Échale,
2: venga.
3: Minuto 30 de la primera parte en el volcán más caliente de todo México. Empieza a bailar el ídolo de Vadillo, Juan Pablo Bruneta. La da para el incomprendido Búfalo. Búfalo se la regresa a Bruneta. Bruneta se quita la marca del defensor necaxista. Tira, Bruneta, párate. Baila la Lolo, baila la Vadillo. ¡Gol! ¡Gol! ¡Que mata! Con el alma, con sangre, con coraje, Tigres al minuto 31 para los Jefes. Ya está ganando 1-0, Vadillo.
0: Vámonos de una vez al estadio, Manolito. Muchas gracias por tu llamada.
1: Gracias, Manolito. Gracias. Abrazo.
0: Oye, yo veo el ánimo de los Rayados. Muy padre, muy bueno. Pero, ¿qué Rayados vamos a ver? ¿Aquel Rayados contra el América o el Rayados del San Luis?
1: No, yo creo que con el Rayados del América. Que bueno, hay que decirlo también, el Rayados que enfrentó al América el primer tiempo, al menos los primeros 20, 30 minutos, no nos gustó para nada. O sea, el América se nos vino. No sé si así fue la estrategia que planteó de aguantar en los primeros minutos el embate del América, que nos estaban llegando por todos lados. Que inclusive se vistió de figura Andrada, que lo hemos criticado hasta el cansancio. Se avienta unos paradones excelentes. Y ya después como que empieza Monterrey ya a quitarle la bola al América poco a poco. Y empieza a tener de hecho termina con mejor posesión de balón que el América. Que se veía más apabullante que el Monterrey. Fueron 10 tiros de esquina en el primer tiempo. Una cosa así, una cosa de locos. Era impresionante el dominio que estaba teniendo el América, al menos en la parte ofensiva. Pero no lo termina por concretar. Creo que le sigue faltando ese elemento de peso en la delantera, que ya no, lamentablemente ya no puede ejecutar Henry Martín, ¿no?
2: Bueno, estamos hablando también de un equipo muy importante. El América no es un equipo de media tabla, o sea, aunque a veces ha estado ahí, pero es un equipo que está muy bien dirigido por Almada, aparte que tiene pues una buena estructura en el cuadro. A mí me está gustando Rayados cuando toma la pelota. Me está gustando Orbelín Pineda, me gusta que el Tecatito aparezca más, me gusta que Kuipers está aportando, está en la zona que debe de estar, que es la de gol, y Rossi está también moviéndose muy bien. La verdad, creo yo que Rayados tiene gran posibilidad, pero como con el América, vas contra un Toluca que está también en su prime.
1: Está impresionante.
2: Está impresionante. Entonces, Lo veo que es una aduana difícil, mas no imposible.
1: Ahora, tiene una baja importante el Toluca, ¿eh? El que expulsaron, se me fue el nombre, pero es importantísimo en la parte de recuperación y en la defensa del Toluca. No creo que sea lo suficiente como para que no ejecuten el sistema de juego que tienen, que lo tienen muy dominado, pero sí va a ser muy, muy, muy difícil. Y Hugo González se convierte en Courtois cuando enfrenta al Monterrey, ¿no? O sea, también lo sabemos y hay que decirlo.
0: La ley del ex, sabemos lo que representa jugarle a los equipos regiomontanos, de tener un jugador de medio pelo, se van a otro equipo y son los crack que jamás pudimos ver aquí. Sabemos lo que representa Hugo González para la afición de Rayados, lo que le dolió aquella final que perdieron gracias a este portero.
1: Y mira ahora. Mira, también aguas con Tigres, ¿eh? Porque este argentino Julián Álvarez, delantero del Necaxa, estuvo sonando para el Monterrey un tiempo, yo recuerdo, y que todos los Rayados lo estábamos reventando. Creo que todavía estaba el Tato Noriega. Lo estábamos reventando. ¿Cómo vas a traer a Julián Álvarez? O sea, petardo. Y ándale, nos vacunó. Y nos gana Necaxa, de hecho. Es uno de los partidos que ha perdido con Almeida. Y ahora estuvo sonando para el Tigres. Entonces, no vaya a ser que este señor se quiera mostrar ante el equipo que lo quiso contratar, o a lo mejor aún están ahí la posibilidad, y vaya a salir. No es malo, es un jugador tipo el Búfalo Aguirre, que en ese tipo de equipos, sin tanta presión, sin tanto...
2: Así es.
1: Todo lo que involucra, ¿no?, el estar en los equipos regios, pues sobresalen. Entonces, aguas con ese delantero.
0: Volvemos otra vez a la bipolaridad de los equipos regios. Un partido lo das bien, otro partido no te salen las cosas, no le puedes ganar al último lugar, juegas contra el lugar 17 y te golea en casa, vas y juegas contra el América y das un enorme partido, vuelves a tomar confianza en los penales. ¿Qué le pasa a los equipos regiomontanos que no podemos dar ese brinco de calidad de manera constante como lo puede hacer un América con Almada, que empezó 1, 2, 3 y llega a un punto del superliderato? Rayados empezó muy bien como superlíder, 1, 2, 3, ahorita está en el lugar 9.
1: Pues es que recordemos que viene de 2 derrotas en la Liga MX, pierde contra León de visitante, pierde contra San Luis aquí de local, y bueno, viene este partidazo de acá. Ahora, también hay que decirlo, el América ahorita está en primer lugar, creo, todavía de la Liga MX, es el superlíder, pero también fue muy cuestionado en ciertos partidos, como el último partido que tuvo contra el Juárez. Oye, Juárez le hizo la vida de cuadritos, ¿eh? Nada más porque le anulan un gol y pues porque el América fue contundente, pero el Juárez estaba jugando muy bien. Con Columbus sufrió bastante el América también. Entonces, sí están jugando muy bien, pero encuentra la manera de sacar el resultado. Claro, pues tienes al Rayito, ¿no?, que está ahorita en su prime, que yo pensé que iba a hacer pedazos al Rica Chávez. Y terminando un partido, toda la defensa del Monterrey, la verdad es que ahora sí, nada que criticarles. Rica Chávez, el mismo Salcedo, el titán Salcedo, ahora sí fue un titán en la defensa. El
0: ya lo quieren.
1: No, yo siempre lo he defendido. El que trae el pleito con él es mi compadre Juanmi. Ahí está, un saludo a mi compadre Juanmi, que no se cansa de reventar al titán y ahora le cayó la boca. Guzmán, que sabemos que tiene calidad, no sabíamos por qué no la estaba mostrando en la cancha. Y Arteaga, que también dio un buen partido. Entonces, eso es lo que la bipolaridad que mencionas, compa. O sea, no es posible que estos defensas que nosotros creíamos o los consideramos que son una defensa de agua, de repente te sacan este partido donde parece que tienes a Fabio Cannavaro y a Paolo Maldini, ¿no?, en la lateral. Entonces, pues, así es este fútbol, lamentablemente, y hay que disfrutarlo y hay que sufrirlo con los equipos regios, ¿no, compa?
2: Fíjate que hablas muy bien de ese contraste contra el equipo de San Luis. Se vieron muy mal, se vieron muy exhibidos los defensas centrales, tanto Guzmán como Titán, pero de que tienen capacidad, sí la tienen. Yo creo que hay que seguir trabajando, pero hay que ver otras cosas. Estos logros que ha tenido, por ejemplo, la directiva de Rayados en estructurar un equipo muy renovado, muy nuevo. La incorporación de Andrada, la incorporación de los extranjeros que se contrataron, han hecho contacto, han hecho un clic inmediatamente entre sí, entre ellos mismos, tanto fuera como en el vestidor, como en la cancha, con el técnico. Hoy se ve el Monterrey un poco más ordenado, más unido. Lucas Ocampos vuelve a ser otra vez ese líder que influye también mucho con los jugadores para esa unión, esa comunión que no la había. Ya no se depende tanto de un jugador como Canales, ahora se depende de varios jugadores que te pueden, vaya, que te pueden integrar una línea ofensiva y una línea de media cancha en la cual puedan aspirar a tener más logro en la meta contraria. Creo que es importante también valorar esas cosas. Monterrey está a punto de lograr, con esta nueva era de Almeida, su primer gran logro, llegar a una final con la posibilidad de ganarla. Muy sí. Pronto para mí.
1: Y bueno, se podrá cuestionar esta de que si es oficial o no es oficial, que si vale o no vale, que es un torneo molero.
2: Es un campeonato.
1: Pero no deja de ser un aliciente, porque oye, vas llegando de una, estás en medio de una reestructuración, porque uh-huh. Terminaste en el lugar 15 el torneo anterior,
2: sí.
1: y corriste a medio mundo. Y estabas con la afición ya encima de ti. Querían cortar cabezas a diestra y siniestra. Y sabíamos, estábamos conscientes que no iba a ser de la noche a la mañana el cambio. Pero qué pronto,

0: Regresamos al aire otra vez. Ahí tuvimos contratiempos. Les pedimos una disculpa a todos los que nos están sintonizando a través de la 660 de AM, la 92.1 FM y redes sociales. Ya estamos aquí nuevamente. Estábamos platicando aquí afuera del aire mientras que se regresaba la señal de lo que va a representar para Rayados llegar a una final y ganarla. ¿Cómo ves, Máscara?
1: Pues sí, compadre. En 3 meses, Almeida ha logrado ya lo que el Tato casi en toda su gestión, no una sola final de liga fue a la que pudo llegar, que se pierde con Martín de Michelis. Y ahorita digo, no es una final de liga, no es una final de CONCACAF, pero no deja de ser un torneo importante ya que agarró mayor trascendencia ahora que tiene estos boletos de la CONCACAF, que hay que decirlo, Monterrey es lo que estaba buscando, era el primer objetivo de entrar a este torneo, obtener el boleto. Lo obtuvo por la cuestión de que por la posición en la tabla del puntaje de los dos torneos, ya que avanzan 4 equipos mexicanos a la fase final, y entonces estos boletos, pues los de América y Toluca, que ya están calificados, estaban volando. Entonces Monterrey ya estaba calificado, pero pues dice Almeida, ok, ya obtuvimos el primer objetivo, ya lo cumplimos, ya estamos en CONCACAF, pues ahora vamos por el título.
0: Final es final, llámelo como quieran. Seas del equipo rival, final es una final, y quieran o no, va a ser vista por Tigres, por Rayados, por muchos de la Liga MX, porque claro que los Tigres no van a querer, ¿qué? Como Tigre, ¿qué es lo que uno no quiere, qué?
2: Pues perder.
0: Que gane los Rayados. Que gane los Rayados.
2: No, fíjate que yo no soy anti Rayados. O sea, yo sí quiero que los Rayados en esta final le ganen a Toluca, la verdad. Recuerda cuando empezó la Conca. La Conca fue despreciada mucho por Tigres, por Tuca.
0: Por Tuca Ferretti.
2: Por Tuca Ferretti, pero obviamente él el dirigente principal del equipo, tú tienes que decirle a la directiva, oye, vamos por ese campeonato. Monterrey aportó mucho para ser importante la Conca. Sí. Digo, 5 campeonatos, 3 seguidos, como quien dice, y 5 logrados hasta el momento. Creo que se hizo. Los equipos hacen importantes el torneo. Esta League Cup posiblemente en unos años más va a ser muy importante si la gana Monterrey, si la gana el América, si la gana Cruz Azul, si la gana Toluca.
0: Sobre todo creo que va a ser muy importante cuando sea equitativo el desgaste físico para la Liga MLS como
2: sí,
0: para la Liga MX.
2: Es correcto.
0: Porque hay equipos que se benefician, no salen de su estadio, viajan muy poco y reciben equipos una vez por semana. ¿Cuántas veces no hemos visto en esta última temporada que los aviones no funcionan, que no salen a tiempo, viajan un día antes? Y eso da una mala señal a un torneo que se supone que va en enaltecer o engrandecer el fútbol.
1: Y te hizo la diferencia, porque recordemos que ahora América tuvo un partido de local en el Azteca, Toluca también tuvo su partido de local, y son los dos que ahorita están en la fase final. Entonces sí influye.
0: Claro,
1: sí, influye mucho este tema. Ahorita se va a jugar no nada mensos de esos del América, ¿va? Escogen en Los Ángeles, donde mayoritariamente hay americanistas,
2: sí,
1: y se prácticamente público jugaron de local. Prácticamente jugaron. Era más un esquinita los Rayados que pudieron entrar ahí al estadio a apoyar al equipo, ¿no? Entonces sí influye bastante el apoyo que tengas de tu afición.
0: ¿Qué opinas tú del América?
1: No, el equipo más grande.
2: Oye, además también tienes que entender que el que paga es el que pone las condiciones. Los patrocinios donde están, las compañías televisoras donde están. O sea, es importante también saber que el que pone la lana pone sus condiciones, ¿no? Y esos son los gringos.
0: El fútbol ya dejó de ser un deporte y se ha convertido en un negocio.
2: Así es.
0: Los mundiales, en este último mundial, muchos partidos por televisión privada, no podías mencionar el nombre del torneo, y es algo que creo nos ha afectado a nosotros para ver un muy buen fútbol. Ya no es el deporte del pueblo, ya es un deporte de elite, que el que tenga el poder adquisitivo es el que va a poner las reglas y cómo se debe jugar o cómo debe correr el balón.
1: De hecho, mañana el partido va exclusivamente por la aplicación que patrocina el torneo. No vamos a poder aprovechar.
2: Así es.
1: Incluso se estuvo manejando ahí, hubo mucha polémica entre semana por el tema de que ya estaban programados partidos por televisión abierta y que terminan por bloquearlos. ¿Sí? Entonces, pues sí, le quitas esa posibilidad a la raza de poder ver a su equipo. Digo, pues no todos tienen la posibilidad de viajar y es la única herramienta que puedes tener, pero pues lamentablemente así es el fútbol ahora actualmente, ¿no?
2: Hay algo muy rescatable. Los dos equipos regiomontanos están en la Conca ya. Tigres, con su mal paso que tiene ahorita, ya tenía su calificación. Rayados entra a la entrada, a las semifinales, ya estás calificado. Entonces, eso es lo rescatable de este torneo, que los dos equipos regiomontanos, anden como anden, están en la Conca.
0: Y sobre todo porque Rayados no tenía su pase asegurado.
2: Así es.
0: Lo acaba de obtener.
2: Con la semifinal.
0: Y ahí está con un boleto más para llegar y poder lograr
1: y
0: una
1: con Conca. La posibilidad de, si queda campeón, sí, irse directamente a la fase de octavos de la próxima CONCACAF.
0: Ay, lo veo y estás emocionado, ¿verdad,
2: hombre? Vamos a un corte comercial y seguimos aquí en La Mesa con los Jefes.
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2: Bien, el medio televisivo que lleva los partidos de Tigres, ¿sí?, tiene sus problemas financieros, ¿sí?, y le tiene una deuda. Regresamos a cabina. Regresamos a radio, perdón. Estamos platicando de la situación financiera de Tigres, que desde hacía tiempo atrás se rumoraban algunas cosas debajo de la mesa, ¿no? Hay un adeudo grande de esa televisora para con Tigres y eso puede desestabilizar las finanzas de un equipo también, porque no, estás hablando de cantidades importantes.
0: No tienes una identidad. Ahorita Tigres ha emigrado. Viernes, sábado, domingo, se mencionaba que iba a ser el plato fuerte de los viernes botaneros. Te ponen una antesala de un viernes botanero, te uh-huh. cambian un sábado, te cambian un domingo. Creo que antes también la fortaleza de los equipos regiomontanos eran los horarios. Sábado, 7 de la tarde, tanto Tigres como Rayados, y anteriormente jugábamos sábados a las 5, uh-huh. que el calor de la ciudad de Monterrey mermaba completamente a todos los equipos que venían aquí, jugadores terminaban fundidos y era una fortaleza. Hoy Tigres y Rayados creo que han dejado de ser los equipos exigentes de la localidad, porque viene un San Luis, te gana un 3-1, viene un Santos, un Querétaro, y te complica enormemente un partido que dices tú, son 3 puntos asegurados.
2: Yo creo que el equipo de Rayados contra San Luis tuvo un mal parado, o sea, fue, podemos llamarle circunstancial, pero también impacta porque pues vas en desarrollo, en crecimiento, con un equipo nuevo, con un equipo que sí está bien conformado, y te ves muy exhibido en esta ocasión con el equipo de San Luis, que en el papel podría figurar un equipo de media tabla para abajo, pero San Luis últimamente ha sido también el coco hasta de Tigres en ocasiones.
0: Sí.
10: Nos ha plantado cara
2: Sí.
10: Sí, sí. ¿Me escuchó?
2: Sí.
10: Y sí, se ha convertido en un rival a vencer, ¿no? O sea, el San Luis ya viene aquí y nos planta la cara como si fuera un equipo equipo grande.
1: Y pues bueno, también las circunstancias del partido, ¿no? Almeida lo plantea de una forma, por ahí, a lo mejor no te estaban saliendo tan bien las cosas o como esperabas, pero también te anulan un gol de una manera bastante controvertida, vamos a llamarlo de esa manera, y pues no tienes después para revertirlo, ¿no? Digo, y ya no queda ahora sí que quejarse. Algo me ha gustado de Almeida, que menciona tal vez el tema, pero no se clava con eso y dice, no, yo no me quedo con eso. O sea, ahí, a final de cuentas, pues el rival nos superó, bla, bla, bla, esto y lo otro, y te explica, ¿no? Y asume la responsabilidad.
0: Es que ahí ves la expertise de un entrenador canchero, sí, argentino, que sabe jugar sucio, que sabe cuándo dar un golpe mediático y cuándo no, y cuándo tomar esa presión que se la quitas al jugador, cosa contraria que pasaba con Dominic Torrent. Dominic Torrent ganaba y yo soy el entrenador internacional, no, con mucho palmarés, pero perdían, es que ellos no quieren hacer lo que yo les digo. Creo que en el punto correcto de esta directiva fue haber traído un entrenador con las características de Almeida.
2: Un entrenador que tiene jerarquía, que sabe apagar la lumbre en el momento preciso, y creo yo que es un técnico que pues sí se la sabe de todas Almeida, la verdad. Y qué bueno que él pueda reconocer, fuimos superados. O sea, el planteamiento, los jugadores, jugadas circunstanciales, o un jugador excepcional contrario que te hizo una, te hizo otra y te hizo otra. Entonces es importante, pero sabemos bien que Almeida es un técnico de mucha jerarquía. Y eso le da mucha certidumbre al jugador, a la directiva, y esperemos que la afición tenga esa paciencia. Yo creo que estamos en la víspera ya del primer logro.
1: Ojalá, compadre. Ahí hay una sed de revancha, una sed de revancha con Toluca. Recordemos que nos elimina de manera,
2: ¿sí?,
1: muy, muy, muy apretada, sí, sí, sí, por la cuestión de la posición en la tabla. Nos elimina, uh-huh, dos veces al Monterrey. Le acaba de ganar dos finales a Tigres, sí, de Liga, de CONCACAF. Nos dieron una tremenda goleada con Sergio Ramos en la defensa, de 6 goles. Nos deben una final que nos ganaron en el Tecnológico, no se me olvida tampoco, con el, uh-huh, Piojo Herrera, que nos acuchillaron también en esa final. Pero está el Turco Mohamed, ¿no?, que siempre se ha manifestado como un rayado. Entonces ahí se va a ver si realmente nos echa la mano o no, ¿eh? Ahí sí, a ver si banquea ahí a Alexis para guardarlo.
0: Oye, pero es que aún así se haya profesado rayado, ya tuvieron un juego donde no dejaron hacer nada al Monterrey.
1: Sí, no se guardó nada, no se guarda nada. El Turco, la verdad es que está haciendo un muy buen trabajo con el Toluca.
2: El Turco se convirtió en un viejo lobo de mar, ¿eh? Sí. La verdad, se la sabe de todas, y te lo demuestra dentro y fuera de la cancha, sus declaraciones, su forma de proceder, su estereotipo. Es un tipo muy seguro, la verdad.
0: Es que lo hace ver tan fácil que dices,
2: exacto,
0: tú, ¿qué chiste tiene manejar 11 jugadores? Pero exacto, tiene ese ángel y ese carisma que comulga con el jugador, le saca sus mejores dotes, sí, y lo demuestra en la cancha. Jugadores que no das un peso por ellos, el caso del Pollo Briseño, que dices tú, estuvo, sí, en Tigres, estuvo en Chivas, uh-huh, y lo ves a Toluca y es un defensa muy duro, es un defensa que no lo puedes pasar. Ves a Gallardo, que con Rayados no daba una, y ahorita Gallardo es el dueño, digamos, señor de la lateral izquierda.
2: Y sí, de la selección también. Yo creo que también hay que pensar en el regreso de Andrada, creo que es importante. Para mi gusto, es un acierto que, y lo va a alinear, yo creo, o sea, para mi gusto lo va a alinear en esta final contra Toluca.
0: Es una apuesta muy dura.
2: Pese lo que pese, creo yo que Andrada todavía tiene forma para ser el titular.
1: Sí, yo definitivamente yo me inclinaba por Andrada antes de que lo viéramos jugar. O sea, dije, no, es que compare, cualquier cosa es mejor que Mochis Cárdenas ahorita, o sea, las cosas como son. O sea, Mochis es banca, y ahí pues a lo mejor esa es su posición, porque sí se ve muy titubeante y se ve la diferencia. Okay, también a Andrada le metieron 2 goles, mm-hmm, pero en la primera jugada que tuvo, en un mano a mano, la taja. Y tuvo un trayazo de Violante, creo que fue el que avienta el trayazo, y la saca.
2: Así
1: Entonces, eso es lo que te hace diferencia. Ok, las otras dos, pues, pudo haber hecho a lo mejor algo más.
2: El bagaje que tiene Andrada a nivel internacional, jugar en España, jugar en Argentina, jugar en México, o sea, ya no te asusta nada. Lo único es, como lo comentábamos, la presión de la afición regiomontana, tanto de Tigres o de Rayados, a veces es excesiva.
1: Sí, y si comete un error lo van a
2: y puede jugar en contra.
0: Exacto. Pues, digo, es una apuesta muy difícil porque ¿qué pasaría si Andrade es factor en el resultado de este partido? ¿Cómo lo recibiría la afición? Porque la afición ya está en contra de Mochis. Cuando Mochis te dio la cara.
1: No todos, fíjate que está bien dividido. De hecho, hicimos el experimento en redes sociales de por quién se inclinaban y sigue votando mucha raza más por el Mochis que por Andrada, ¿eh?
2: Yo estuve pero es un sentimiento como mexicano.
1: Sí, no, y como de que es canterano, ¿sí? Y todo este tipo de cosas. Pero pues es más sentimiento que otra cosa. Sí. No hay argumentos realmente futbolísticos para defender a Mochis Cárdenas.
0: La semana pasada tuvimos una reunión. Nos marcan un corte comercial y regresamos. Les platicaba que yo la semana pasada tuve una reunión y había...
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0: Listo, regresamos a radio. Ahí tenemos problemas con la comunicación. Está pegando una tromba muy fuerte aquí afuera de las oficinas de ABC Deporte y nos ha complicado un poquito la transmisión de este programa. Que sobre todo tratamos de hacerlo de todo corazón, de la mejor manera, para que ustedes tengan una hora entretenida, los que van al estadio o los que estén ya preparando esa previa para ver el partido en su casa con sus familiares, pues tratamos de hacerlo lo más o menos posible.
1: Así es, compadrito, las lágrimas americanistas están invadiendo todo el cielo acá en Monterrey.
0: Opina el América, compadre, te veo muy frío contra el América, es el momento de poder tirarle.
1: No, a ver, es el equipo más grande de México.
0: Ay, Jesús.
1: Un honor compartir la cancha con el América.
0: ¿Dónde me quedó máscara rayada? Me lo han cambiado. Ay, no, fíjate que eso es lo bueno de tener una diversidad en ese programa, tanto Tigres como Rayados, que podemos debatir de fútbol, cada quien defenderá sus puntos de vista y también tirarle ese chascarrillo deportivo, aunque no seamos muy afectos al club
2: de
0: fútbol americano.
2: Regresamos a redes. Bueno, creo que es importante que la gente se divierta, que la gente vea una nueva final ahora con Rayados contra el mismo acérrimo rival ahora que es el Toluca, y que disfruten ese espectáculo. Lamentablemente no va por televisión abierta, pero bueno, pues los que puedan verlo, que se organicen, que hagan la carne asada de todo, como siempre lo hemos promovido. Y la raza de Tigres también, que yo creo que es importante también en estos momentos, que Tigres está pasando por un reseteo que le hicieron a Tigres. Ojalá que Bucetich todavía, con su varita mágica que ha tenido, que Tigres logre esos 3 puntitos, que lo sigan catapultando una posición, 2, 3 posiciones más. Acuérdate que en el fútbol mexicano ganas 2 partidos y puedes subir hasta 5 o 6 posiciones.
0: Es muy voluble el fútbol.
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1: Sergio Canales no tenía ningún pase para gol, ninguna asistencia. Y Diego Rossi ya lleva 3 o 4.
0: ¿Y cuál es la señal que te da esa estadística?
1: Que realmente juega para un equipo.
0: Eso es algo que nosotros le comentábamos, sí. O al menos yo le platicaba a los Rayados de que Sergio Canales jugaba para él. Bien, Sergio Canales era, denme el balón y yo soy el que tengo que lucir, y si yo pongo una asistencia para que tú metas el gol, no era tanto quien metió el gol, sino la asistencia que se daba. Hoy, qué bueno, desde Orellano, cuando hicieron la mención, yo sabía que ese muchacho iba a venir a rendir frutos en el equipo. Cuando mencionaban a Rossi también, cuando mencionaban al belga también.
1: Al Kuipers.
0: Uh-huh. Ahí es donde dices tú como aficionado que vemos fútbol. Rayados está armando.
1: Y Orbelín, no se diga, ¿no?
0: Orbelín también. Yo pensaba que venía a
1: tirar la maca.
0: A tirar la maca por lo que venía pasando con él, pero fíjate que es una sorpresa muy grata, y ojalá, y como siempre lo hemos dicho, que el equipo rival que ve el equipo enfrente está haciendo bien las cosas, copie el modelo deportivo para poder tener dos grandes instituciones a nivel local.
2: Sí, así es. Los refuerzos que ha traído Rayados, podemos hablar de una estructura con jugadores que te van a abarcar toda la cancha, que puede, no sabes quién te puede meter gol. En Tigres solamente tenemos a Bruneta o al Búfalo. ¿A quién más puedes? O sea, Lainez no está en su momento. De ahí, ¿quién más? O sea, por ahí el joven Montiel, se le vieron buenas características contra el Santos. O sea, yo no digo que pueda ser la solución, pero puede aportar lo que los otros no están aportando.
1: O si el Herreras Está todavía...
2: Está lastimado, está lesionado.
0: Pero bueno, esperemos que Tigres pueda sumar de a tres, que con Víctor Manuel Bucetich pueda nivelar bien el barco, que no lo dejen caer más de los lugares en los que ha estado, y pues prácticamente solamente son dos lugares a los que puede caer el equipo de Tigres, que siga sumando, y que Rayados el día de mañana levante ese campeonato, porque creo que se lo merece. Uh-huh. Creo que hay aficionados de corazón que han aguantado los embates de la afición Tigres, y qué mejor que lo sea, que sea festejando un título con Rayados.
1: Alá, compadre. Hoy mis Tigres con el Bucemión, línea de 9, ganan 2-1 al Necaxa.
0: Ay, ni porque hablamos bien de Rayados, se porta bien el Vasca de Rayados. Pero bueno, Capi Lolo, un programa más.
2: Así es, un programa un poquito accidentado porque llueve mucho y se nos ha cortado un poquito, pero aquí estamos siempre a pie del cañón.
0: Máscara.
1: Bueno, compadre, pues mañana esperemos levantar ese trofeo de la Leagues Cup y seguir en la liga
2: para
1: enfrentar el clásico con un título más en las vitrinas del glorioso Club de Fútbol.
2: Eso va a estar bueno.
0: Excelente. De mi parte, David Vadillo Vadigol, ya saben que es un gusto, es un placer siempre estar con ustedes transmitiendo para ABC Deportes desde cabina a las 6:60 de AM, la 92.1 FM, y redes sociales. Y no me despido sin antes decirle que arriba el América. Esto fue En la Mesa
1: con los jefes.

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0: Hoy no más. Muy buenas tardes, amigos radioescuchas de ADC Deportes en el 660 de AM. Hola. Y 92.1 de FM, sábado 5 de septiembre del 2026. De aquí arrancamos. Rodrigo, ¿cómo estamos? Buenas tardes.
1: Así es, buenas tardes, Javier. Un saludo para todos. Mira, el MVP de la Liga Nacional, potencial MVP de la Liga Nacional, Peter Kronstrom, está en la caja de bateo. Ya colocó un cuadrangular en la primera entrada porque es el primer bateador.
0: Lo tienen de primer bat.
1: Claro, exactamente. Fíjate, hace 15 días, ¿contra quién fue? Contra los Dodgers. Contra los Dodgers. Fíjate lo que hizo increíblemente. Primer bat, primer lanzamiento y cuadrangular. Y en extra innings, el último bateador, iban perdiendo 3-2, había dos hombres en base y conecta el cuadrangular para ganar el juego.
0: Darle vuelta al partido, y dejarlos en el terreno.
1: Conectó el primer cuadrangular del partido y el último, algo que no se había hecho como en 60 años.
0: Pues físicamente se ve muy bien el joven y qué bueno, pues al final, felicidades.
1: Fue seleccionado por los Bravos de Atlanta, no alcanzó a jugar. Lo intercambió los Cachorros de Chicago y después de ahí todo lo que ha hecho es historia.
0: Perfecto, pues MVP. Una felicitación para él. Vamos a pasar los teléfonos del estudio, Rodrigo, para 81, que se comunique con nosotros.
1: 81-83-72-1950 y
0: 81-83-72-2650. Llame ya.
1: Ya se ponchó, hombre.
0: Le hiciste siempre que hablas bien de un jugador.
1: Le hice brujería, Javier.
0: Sí, lo haces que quede mal.
1: Pero notaba, van ganando los Cachorros 6-5. Ayer ganaron 7-0. Así es que no hay problema, Javier.
0: Van en buena posición. Sí, exactamente. Totalmente. Rodrigo, pues tenemos una semanita muy interesante para nuestros equipos regiomontano.
1: Totalmente, Javier. Bueno, en primer lugar, hay que decirlo que el Monterrey no juega en la liga porque mañana tiene la final frente al Toluca de la League Cup. Tigres sí tiene su partido al rato, ¿no, Javier?
0: Sí, en un ratito más van a jugar contra los Electricistas del Necaxa.
1: Hoy también juegan las Rayadas y mañana juegan Tigres Femenil.
0: Perfecto, pues muy muy interesante la semana y qué bien por el Monterrey que llega a una final precisamente con su nuevo técnico que está tomando las riendas en esta temporada.
1: Fíjate,
0: y
1: Javier,
0: está haciendo algo más o menos dentro de lo que cabe, pues podemos pensar en que la semana contra San Luis se hizo algo

0: prensa, a los aficionados, sobre todo en América, obviamente, llorando por un supuesto robo y cosas, digo,
1: Al
0: cuando...
1: arbitraje, y más en estos tipo de torneos, lo hemos visto que es malo, pero
0: Ay, mira, es lo que te iba a
1: nato.
0: decir, ¿no? Ah, ya se les olvidó a todos que el Monterrey se quejó de un mal arbitraje en el primer
1: Sí, pero
0: partido.
1: me acuerdo mucho de un árbitro que lo comentaba, José Luis García Cortés, que
0: Sí.
1: ni de García, tenía ni de Cortés,
0: Ni
1: era,
0: de
1: pero
0: Cortés, era bien valiente.
1: en paz descanse, pero él tenía mucho esa frase. Es un árbitro malo nato, o sea, él no finge. Pa para
0: Claro.
1: los dos lados te puede pitar de una forma u otra.
0: Ahora,
1: Desafortunadamente, hoy le toca al América sufrir el
0: pero
1: detalle
0: no
1: de
0: hubo
1: la.
0: ningún, o sea, bueno,
1: Pero
0: ok, el penal
1: sí te
0: probablemente,
1: digo, o
0: o sea, el
1: sea.
0: penal que no le marcan al Monterrey,
1: Pero realmente
0: no quiere
1: tú.
0: decir que haya sido gol, también lo pueden fallar,
1: Sí, no, te
0: cualquier
1: digo, y
0: cosa
1: lo que
0: puede
1: yo me
0: suceder.
1: refiero es que el árbitro no fingió,
0: Y...
1: es su capacidad que tiene, entonces no está haciéndole daño porque quiera al equipo de
0: Y en el
1: Monterrey.
0: penal que le marcan al Monterrey, pues hay argumentos porque, o sea, el contacto existe, ¿no? Aquí no hay, es un contactito, lo tiene que tlaquear, lo tiene que tumbar, no, no, no, no. Simplemente con el contacto es una falta, es más, si eso sucede en la media cancha, también lo marca el árbitro y nadie dice nada, Javier.
1: Sí, te digo, son cuestiones muy desafortunadamente para el equipo que le toca perder, pues sí vas a llegar a una final con toda la importancia que
0: Pero entonces
1: tiene.
0: no, que no les importaba.
1: A todo mundo le
0: Y
1: importa.
0: que no les llamaba la
1: No,
0: atención y que
1: no.
0: nadie la quería ver y televisoras baratas y todo lo que le decían, tanto Imagen como Televisa. Bueno, yo sí le digo a Televisa barato porque sí es, pero eso es otra cosa.
1: Pero no, te digo, la final es una final que ya no se pudo llegar. Y qué bien por el Monterrey que tiene la oportunidad de disputar ese partido tan importante. Estaba viendo yo en la semana los comentarios de una total y desastrosa organización en ese torneo.
0: No, pero ya sabemos, o sea, eso no es nada nuevo,
1: Pero
0: ¿eh?
1: la culpa, yo te la digo siempre,
0: Pues es del fútbol
1: no es
0: mexicano.
1: del indio, sino el que lo hace,
0: No, por eso.
1: compadre. Si
0: Es del
1: tú
0: fútbol mexicano.
1: Aceptas las condiciones de ir a jugar a un torneo que vas de invitado, porque esa es la realidad, y vas a jugar en las canchas de Estados Unidos, te tienes que atener a lo que viene.
0: Pero te
1: Los
0: pagan, Javier, ¿eh?
1: no,
0: Te pagan
1: pero
0: por hacer eso, o sea.
1: independientemente que te paguen o no te paguen, el poner en un mismo estadio dos partidos el mismo día es una
0: Sí,
1: organización que siempre hemos alabado
0: sí.
1: nosotros, la NFL, sus organizaciones
0: Bueno,
1: para
0: y
1: los
0: no puedes poner
1: partidos.
0: dos porque son a la misma hora, pues no puedo,
1: Exact,
0: al menos, no, vaya,
1: exactamente.
0: son las únicas dos posibilidades. Los Jets y los Gigantes no pueden jugar el mismo día, o sea, eso es
1: Entonces,
0: imposible, o sea.
1: aquí en esta organización
0: Y en Los Ángeles
1: que
0: los
1: ponen el
0: Cargadores, y...
1: partido para
0: Ajá.
1: tercer lugar y para primer lugar en el mismo estadio, en el mismo día, juega el sábado uno y el domingo el otro. O sea, no hacerle tanto
0: Tom
1: sacrificio.
0: mala, ya empató Miami el juego.
1: Perfecto,
0: Ah,
1: bueno.
0: no, no, no, no, no. Es un hit, es un doble todavía. Van 6-5 los Cachorros ganando, ¿eh? Oye, Javier, pero, mano,
1: Entonces,
0: la NFL hace algo que a ti no te gusta, Javier,
1: ¿qué es
0: que
1: lo que hace?
0: pone 7 juegos a la misma
1: Pues no,
0: hora.
1: no estoy de
0: Eso
1: acuerdo.
0: es espectacular para mí.
1: No,
0: Ahí le estás cami, cami,
1: para ti que
0: disfrutando y...
1: tienes ocho televisiones,
0: No,
1: pues
0: no tengo ocho, nada más tengo dos,
1: tengo
0: Javier, ¿eh?
1: siete, di.
0: No, tengo dos,
1: Entonces.
0: tampoco, ¿eh?
1: Pero Juan Pueblo no tenemos tanta capacidad económica ni oportunidad de
0: Sí,
1: tener
0: claro,
1: cómo
0: exacto, lo
1: grabar los
0: entiendo.
1: partidos.
0: Sí,
1: Entonces,
0: lo entiendo, lo entiendo.
1: si es algo que estás buscando mejorar, porque quieres tener a un público cautivo, no le puedes saturar todos los
0: Bueno,
1: partidos en un
0: lo que
1: solo
0: pasa es
1: tiempo.
0: que lo que piensa el programador es, dicen, ah, pues, ok, Tigres y Monterrey a la misma hora. El aficionado Tigre va a ir al estadio porque juegan de local y el aficionado del Monterrey se va a quedar viendo el juego en la tele. Eso es lo que piensan. Y viceversa, cuando el Monterrey es local y Tigres de visitante. Solamente una vez y ya sabemos por qué fue una situación meramente política, que querían dividir a la gente, tanto Monterrey como Tigres jugaron a la misma hora de local.
1: Sí, te digo, yo no, totalmente no
0: Y
1: estoy de
0: los eliminaron
1: acuerdo.
0: a los dos el mismo día.
1: Sí, no estoy de acuerdo porque estás perdiendo la oportunidad de atraer más público y se
0: Ajá.
1: supone que se han hecho estudios.

0: estudios para mejorar la calidad del fútbol mexicano en todo
1: Así
0: lo que
1: es.
0: concierne a los partidos. Y cuando ya perdiste tu identidad, en qué día te toca jugar y qué día vas a hacer y qué día no, y te ponen el partido cuando la federación diga en un domingo a las 9 de la noche, te digo, quedas tú totalmente en evidencia de que no va a ser el mismo lleno en un estadio
1: No, claro que no. No, de
0: cuando, cuando
1: hecho, creo
0: tienes
1: que
0: tus...
1: esa noche, ahora sí que maldita o embrujada o como le quieras llamar, no se llenó ni el TEC ni el UNI,
0: No, no, no te digo
1: porque
0: entonces.
1: dividió a la gente.
0: Sí, y eso afecta muchísimo a ellos mismos. Se están matando la
1: Creo
0: gallina de los
1: que a
0: huevos de oro.
1: Tigres lo eliminó Necaxa y Monterrey sí, porque yo fui al partido, lo eliminó Celaya.
0: Entonces, definitivamente, ¿para qué? Pero como dices tú, no nos escuchan y no les interesa la opinión de
1: No,
0: los
1: no, no, es
0: aficionados.
1: un programador que está en México, que verdaderamente pues le da besos a las televisoras y ellos son los que ponen y quitan. O sea, ya no es la
0: Ya.
1: federación, Javier. O sea, ya no son los equipos como eran antes.
0: Entonces, ¿ahora
1: Es
0: quién
1: la
0: es?
1: federación, perdón. Es la federación que te dice qué horas juegas, qué día, etcétera. Si te dicen que juegas el lunes, juegas el lunes. Si juegas el viernes, juegas el viernes. O sea, es dependiendo de la programación que más le convenga a las dos televisoras. No se siente la tercera, que es Grupo Imagen.
0: Híjole, pues qué total.
1: Y bueno, y luego tienes, bueno, el nuevo Fox One, que agarró a los equipos que tenía Fox antes, menos al Santos, y está, bueno, están dos ESPN con San Luis y está Amazon Prime con Chivas.
0: Pues tenemos que dejar las cosas muy en claro de que se están equivocando rotundamente en esas cuestiones
1: Sí,
0: de la
1: porque antes, por
0: programación.
1: ejemplo, pues, o sea, 70s, 80s, el sábado a las 5 de la tarde era inamovible. Después, por temas del calor y mejor
0: 7 de la noche.
1: acondicionamiento, lo movieron o sea, el sábado, pero a las 7. Y luego, pues del 2000, ¿qué será? 15 para acá, empezaron, no, desde 2020 para acá, empezaron a mover todo, que porque el horario dinámico y que todos van a tener que jugar en diferente día, diferente horario. Y se acabó, y entonces empezó, copiaron el estilo de Juan Carlos Osorio y empezaron las rotaciones.
0: Pues esa rotación es totalmente afectándoles a ellos mismos. ¿Por qué? Porque ya ninguna persona se prepara para qué día va a ver el partido. Tú sabías que los
1: Pues,
0: sábados, el sábado nos vemos en el fútbol y
1: pero
0: se
1: eso ya se
0: acababa el problema.
1: acabó.
0: Entonces,
1: Ahora es el
0: si es...
1: viernes botanero, nos vemos en el fútbol.
0: pues no, no estamos de acuerdo porque es una ciudad de
1: Tan
0: trabajo.
1: es así que Televisa quitó ya también el eslogan de sábado futbolero porque pues
0: Entonces,
1: y se acabó domingo a las 12.
0: tú sabes, en nuestra región, en el Estadio de Guadalupe y en el Estadio de San Nicolás, la
1: Ajá.
0: gente trabaja en las empresas
1: Así es.
0: y para salir a un partido, si te lo ponen a las 7 de la tarde, es
1: Pues
0: totalmente
1: ¿qué
0: desastre
1: pasó, Javier? O sea,
0: completo.
1: en plazas como Puebla, ¿por qué se fue Morelia? O sea, porque se empezaron a mover con los horarios y la gente de Puebla prefiere el domingo a las 4 o 5 de la tarde que el sábado en la noche o viernes por la
0: Sí,
1: noche, ¿verdad? O
0: entonces
1: sea,
0: esa es cuestión que han hecho un daño
1: si de por
0: grandísimo
1: sí
0: al
1: Puebla
0: fútbol.
1: es flojo.
0: Tenemos la primera llamada.
1: ¿Y qué
0: Adelante
1: me
0: con la
1: dices de
0: llamada. Buenas
1: Pachuca, verdad?
0: tardes. ¿Quién nos habla?
2: Buenas tardes, mi querido Javier, mi querido Rodrigo.
0: ¿Qué
1: Sí.
0: dices, Manuelito? Aquí estamos a la orden. ¿Qué tal de lluvia por tu casa?
2: Sigue lloviendo. Yo llegué hoy de Río Bravo. Rodrigo, te saludo. Y
1: Sí,
2: llegando como a eso de las 2 de la tarde aquí a su casa que tienen en Juárez,
0: gracias.
2: empezó a tronar mi Javier, Rodrigo, y ahorita sigue el agua, de hecho,
1: ¿Facebook?
2: estamos sin luz.
0: ¿A poco están sin luz?
1: Ah,
0: Sí.
1: cuidado.
0: Híjole.
2: Pero aquí tengo un abaniquito mágico que me está echando un poquito de aire, Rodrigo.
1: Ah, mira, okay.
0: Como quiera, ya la temperatura con la lluvia ya baja un poco. Esa es
2: Sí,
0: una,
2: se está
0: dentro de lo malo,
2: mejorando,
0: lo
2: sí está
0: mejor.
2: metiendo un poquito de aire. Oye, Javier,
0: Adelante, Manuelito.
2: Rodrigo,
1: Sí, adelante, aquí estamos.
2: yo estoy, no sé cómo llamarle, si triste, consternado, deprimido, porque no he escuchado a la madrina y no ha
1: No,
2: ido,
1: no,
2: solo
1: de
2: quiero...
1: hecho, mira, ella iba a venir. Estábamos en constante comunicación con ella, pero pues lo que ha pasado en la ciudad con las lluvias, pues a la gente se le va la luz de su casa, se les empieza a inundar. Entonces, desafortunadamente, no pudo ni salir de su casa. Ella sí quería venir, está consciente que hace 3 semanas que no viene, pero ella quería estar aquí con nosotros, ¿eh?
0: Sí, Manuelito, pido una disculpa en nombre de ella porque nos avisó que
2: No,
0: sí
2: este,
0: estaba
2: no, no
0: muy.
2: pasa nada. Lo importante, acuérdate que nada es más importante que la
1: Yo
2: integridad física
1: hasta
2: de las
1: le ofrecí
2: personas.
1: de que se iba por ella por a su casa, pero ni yo podía salir, entonces fue muy complicado, ¿eh?
0: Y fue muy.
2: Ojalá, ojalá Rodrigo, Javier, les haga llegar mi preocupación y que se le extraña.
1: Te está
2: Pero Manuelito,
1: escuchando, te está escuchando,
0: te
1: ¿eh?
0: está escuchando.
2: Ojalá y llamar ahorita para que saber que sí oyó mi saludo. Oye, Javier, pues
0: Dígame.
2: entrando con el partido de hoy
0: De
2: de
0: los
2: Tigres
0: Tigres.
2: contra Necaxa, me trae lo primero que me viene al recuerdo, aparte de la racha tan positiva que tiene Tigres contra Necaxa aquí en Monterrey y cuando ha ido allá a Aguascalientes, Rodrigo,
1: Sí.
2: es positiva, pero lo que me recuerda es que en el último partido que tuvo Necaxa contra Tigres, Javier,
0: Ajá.
2: fue en el ese partido que la verdad Tigres no esperaba a ganarlo y fue cuando le dieron las gracias después, a pesar de haberlo ganado Paunovic, porque a la altura de los
1: Sí,
2: jugadores,
1: sí.
2: destina a este señor, digo que
1: Pero
2: no los tenía, no fue por resultados, sino fue por más que nada apatía. Y pues, ¿cómo se le puede decir, Rodrigo, mala leche de esos jugadores que traían la idea de poner a Diego Pizarro? Ojo, no estoy diciendo que Diego Pizarro era culpable. En este caso, la directiva que se dejó manipular por calenturas, pero así son las cosas. Y en el partido de mañana,
1: Ajá.
2: Javier,
0: Ajá.
2: bueno, yo creo que Tigres hoy tiene todo para ganar, un 2-0, Rodrigo.
1: Sí.
2: Y vamos a ver el morbo ahí de Ricardo Monreal. Ojalá y juegue ante su equipo y le pueda hacer un gol. Sería estupendo. Pero yo creo que Tigres gana hoy 2-0. Y Monterrey mañana en una final muy difícil. Si con el América fue difícil, con el Toluca yo creo que va a ser más. No sé qué opinan ustedes, muchachos.
1: No, totalmente. Digo, nada más hay que recordar que el Necaxa ahora viene de visitante frente al equipo de Tigres, ¿verdad?
0: Claro.
1: No, no es allá en Aguascalientes el partido.
2: Y yo creo que Matías Almeida, yo creo que mañana no va a salir a cuidar jugadores. Tiene que
1: No,
2: salir
1: claro que no. Monterrey va a salir con sus
2: con
1: titulares
2: cuadro
1: y yo creo que
2: completo,
1: Toluca
2: porque
1: también, o sea. Pero
2: digo,
1: yo creo que sí,
2: conociendo
1: verdaderamente,
2: cómo
1: si
2: es.
1: alguien puede nulificar a Mohamed, es precisamente Almeida, ¿eh? Por el fútbol que practica.
0: Sí, no, no, pero va a ser una final muy interesante, muy movida, con
1: No
0: mucha
1: esperen tantos
0: estrategia.
1: goles, ¿eh?
0: No, no, es
1: Porque.
0: mucha estrategia. Esto
1: Sí.
0: puedes irte alargándolo pensándolo en los penales, o sea, al
1: Mi
0: final de
1: mínimo,
0: cuentas.
1: mínimo van a ser 20 minutos sin goles.
0: Sí, no, no, pero
1: Digo, si no
0: realmente,
1: hay errores, una circunstancia,
0: o
1: ¿verdad?
0: una cuestión arbitral, pero
1: Sí.
0: estos partidos tienen mucho de margen de preocupación por ambas partes, los jugadores, los
2: Sí.
0: técnicos, el buscar no cometer los
1: Así es.
0: errores y es muy probable que te puedas alargar hasta irte a los penales.
1: No, y lo que hace Mohamed, le gusta cerrar los espacios,
0: Claro.
1: empezar a pegar, o sea, hacer
0: Es una
1: tiempo,
0: final, es una
1: echar al
0: final.
1: equipo para atrás, etcétera,
2: Oye,
1: etcétera,
2: Javier,
1: ¿no?
0: adelante,
1: Yo creo,
0: Manuelito.
2: Rodrigo, que va a ser una final muy de vaivén y que sí. Por la lógica, cuando son partidos así muy muy parejos, normalmente terminan en la serie. Ahí Toluca,
1: Sí.
2: dando una estadística, como luego dicen, cierta, Toluca en partidos de final, le ganó 2 de Liga Tigres
1: Sí.
2: y uno de Conca. Entonces, también a Rayados le ha ganado partidos
1: Sí, una
2: de
1: aquí.
2: finales, pero yo creo que Tigres las últimas le quitó, como quien dice, dos
1: Bueno.
2: campeonatos de liga, tú, Javier.
1: Oye, de hecho,
0: Sí, sí, sí, sí, sí.
1: el último partido profesional de Ramos fue en Toluca.
0: Sí, no.
2: Pero vamos a ver qué pasa mañana. Y, Javier, espero que tú y Rodrigo me inviten para el 19, porque el 19 tengo una vuelta ahí con el señor Vadillo, el de los jefes, Javier.
0: Okay.
1: ¿19 de qué? ¿De septiembre?
2: es que de
0: Ah,
2: hecho
0: pues
2: ahora
0: perfecto.
1: Yo no sé si venga porque es el día de mi cumpleaños, ¿eh?
0: Pero aquí
2: Oye,
0: te
2: Rodrigo,
0: esperamos.
2: es que de hecho tenía una invitación para ahora, pero yo la dije antes porque, como te digo, hoy llegué de Río Bravo. Entonces me dijo, ¿qué te parece, Manuelito, si el 19? Porque le toca un sábado a él y otro al señor Botello. Entonces, el 19 por ahí estaremos,
0: Aquí te
2: porque
0: esperamos. Pues ya dos
2: ojalá y pueda ir
0: sábados.
2: la madrina
0: ¿Sí?
2: para llevarle su cheque de cumpleaños retrasado.
1: Oye, sí, y
0: Perfecto.
1: arranca también lo que es la NFL también,
0: Nah,
1: ya,
0: lo
1: por
0: más. ¿A qué
1: fin.
2: equipo le va,
1: Yo,
2: Rodrigo?
1: mira, no estás viendo, no sé si estás
0: Ah,
1: viendo,
0: mira qué hermosa camiseta trae ahorita de los
1: YouTube o
0: Tejanos.
1: Facebook, fíjate que esta, esa es
0: Ponte de
1: la,
0: pie para que te la
1: es
0: vean
1: la nueva
0: completa.
1: de
0: Mira.
1: rivalidad de los Tejanos de Houston, así le menciona, pues, la NFL y la marca patrocinadora que es Nike, y solamente se va a usar una vez en 4 años.
0: Nada más.
1: Y
2: Muy hermosa la playera,
1: sí,
2: Rodrigo.
1: nada más lo puedes utilizar frente a equipos de tu misma división. Y en esta ocasión escogieron a los Tejanos contra Indianápolis para estrenar este hermoso uniforme. Yo les digo a los Titanes, ya se pueden quedar con su azul celeste, ya se lo regalamos, no hay ningún problema. Mira, Houston tiene mejor blanco y mejor azul.
0: Nomás para que no se las anden.
2: Sí. Oye, Rodrigo, ya para finalizar, nomás si me permites, a
1: Sí.
2: ver si está pendiente del programa el señor César Castro.
0: El irónico.
1: Ah, no te preocupes, ahorita nos marca.
2: Y dile que le mando muchos saludos, le tengo mucho aprecio, y también a don Jesús García, que es americanista.
1: Sí, es excelentes
0: Perfecto.
1: personas los dos, ¿eh?
2: Y bueno, Rodrigo, pues ahí me avisan como quiera de lo del 19, yo como quiera,
0: Aquí te
2: ahora, pero
0: esperamos.
2: la madrina tiene mi contacto en Instagram,
1: Sí.
2: si ella me invita, pues más motivado voy, ¿no, Javier?
0: Tú vente bien motivado y aquí te esperamos el 19,
1: Oye,
0: sin
1: de hecho,
0: problema.
1: adelanto que el próximo sábado, pues yo no voy a poder asistir. Número uno, es el clásico regiomontano. Dos, voy a venir llegando de la Ciudad de México porque el viernes, pues voy a un evento televisado de la WWE SmackDown en la Arena Ciudad de México, Javier, ¿eh?
0: Perfecto, felicidades, qué bueno que te
2: Bueno,
0: diviertas
2: pues
0: mucho.
2: les mando un abrazo y ahí me le hacen llegar los saludos nuevamente a la madrina.
0: Te está
2: Claro que
0: escuchando.
2: sí. Y pues a César también y a don Jesús García.
0: ¿Cómo no? Ahí le mandamos a Armando Muñoz desde Houston, Texas. Aquí les mandamos un
1: Sí,
0: saludo también
1: esta
0: para ellos.
1: camisa nueva salió el 2 de septiembre, ¿eh? Ya está a la venta.
0: Nuevecita.
2: Muchas gracias, Javier
0: De nada,
2: Rodríguez.
0: Manuelito, que tengas excelente fin de semana.
1: Fíjate, Javier, y
0: Vamos a ir a un corte, continuamos en Facebook y en YouTube.
1: de las 8 camisas que sacó la NFL.
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1: Obviamente, pues el paso ese lo tiene, o sea, como pronóstico lo tiene asegurado los Dodgers, pero cualquier
0: Pero,
1: cosa puede pasar, ¿no?
0: perfecto, regresamos. 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
1: Ahora
0: de
1: son los indios de
0: experiencia
1: Cleveland,
0: futbolera.
1: Javier. Tienen 58 años de no quedar campeón.
0: 58 años.
1: Que vámonos precisamente perdieron la Serie Mundial contra los Cachorros.
0: Vamos a los 5 minutitos del descenso.
1: Ah, claro que sí.
0: Cuando le cortaron las piernas al fútbol mexicano.
1: No por mucho tiempo, Javier. Ya se está calentando, ¿eh?
0: Vamos a seguir insistiendo.
1: Yo creo sinceramente que la Liga MX va a salir perdiendo.
0: No tiene que perder, tiene que doblar las manos ante lo que están haciendo arbitrariamente.
1: Si te vas a un juicio, es un ganador y un perdedor.
0: Ah, claro.
1: Y el que va a perder va a ser la primera división.
0: Pues definitivamente el daño tan grande que están ocasionando, y yo felicito a esos equipos, el Morelia,
1: el mismo Veracruz.
0: Veracruz,
1: sí.
0: Todos los equipos
1: el
0: que
1: Tepic,
0: sí.
1: El Tepic también, al final de cuando se unió.
0: Que sí tienen estadio para poder.
1: El Atlante se bajó porque ya sabía que iba a tener un equipo en primera, esa es la verdad.
0: Sí, pero fue comprado, o sea, realmente
1: sí, por eso, exactamente.
0: No es real.
1: No les hizo segunda, no lo siguió, porque ya tenían el compromiso de subir a la primera, donde compran el Mazatlán y se lo llevan a la Ciudad de México.
0: Pero dejas a una ciudad sin equipo para llevarlo a otra parte totalmente.
1: Pues en este caso, en 6 años dejaste a 2 ciudades.
0: 2 ciudades.
1: Sin equipo punto. Y sin nada.
0: Entonces sí.
1: ¿Los dejaste con estadio? Pero los dejaste vacíos.
0: Porque las inversiones que tenían en el estadio de Cancún para que jugaran allá.
1: No, eso fue el Atlante hace mucho.
0: Sí, cuando el Atlante.
1: Pero la verdad, era barato ese estadio. O sea,
0: sí, pero el estadio ya se quedó sin,
1: sí,
0: sin,
1: claro,
0: sin
1: pero,
0: posibilidad
1: no,
0: de nada.
1: A ver,
0: el de Mazatlán, las inversiones.
1: Mazatlán. Sí le metió ahí,
0: mucho
1: sí,
0: dinero.
1: O sea, para que nada más esté 6 años.
0: Es muy complicado. Y que
1: la
0: ya
1: verdad.
0: No tenga. Y que en el formato que tienen ahora, que te digan que ya no va a poder ascender esa plaza.
1: Eso, pues es que tampoco tienen equipo de ascenso. Tienen que agarrar uno. Bueno, tienen que habilitar el ascenso.
0: Pero
1: el ascenso.
0: Es mucho más fácil.
1: Sí.
0: Que compren una franquicia ya, para okay. El ascenso.
1: ¿Se fue? No, va a ser out.
0: Imagínate, Rodrigo, que puedas tener la posibilidad de comprar una franquicia
1: sí. En
0: Mazatlán. Para tener un equipo y luches por buscar el ascenso.
1: No, claro.
0: Te da motivación.
1: Claro. Pues, ¿qué le pasó a Sinaloa con los Dorados?
0: Ándale. Entonces, sí es importante.
1: Sinaloa, que... verdaderamente, Javier, sí hizo una fiesta de que los Dorados estuvieran en ese lugar, ¿eh?
0: Y estuvo poco tiempo, pero...
1: Y hay que recordarla, bueno, son dos, bueno, un mediano éxito y un éxito. Hay que recordar precisamente la Piedad de Vucetich, que asciende él. Y luego los coloca de superlíderes o de líderes generales, califica y casi llega a una final.
0: Entonces, y te tienes que recordar de equipos importantes porque vinieron jugadores
1: y
0: de
1: luego,
0: gran nivel, los Jaguares sí. De Chiapas.
1: También, o sea, ¿cuánto duraron?
0: Y trajeron
1: que
0: jugadores...
1: Luego se vendieron a Querétaro.
0: Sí, sí, sí. O sea, pero trajeron jugadores en ese equipo.
1: Ah, oh, muchos, vas a Jackson recordar, Martínez.
0: Te vas a recordar...
1: Cuadrazo, de los Cabañas, más, precisamente, cuadrazo.
0: Muy
1: que después
0: jugador.
1: Terminó en la América y bueno, ya... Sabemos sí, el triste desenlace.
0: Pero,
1: ¿no?
0: Pero o sea, la calidad de jugador en su momento.
1: Sí.
0: Entonces,
1: son no, pues a ver, Cabañas era el líder de la selección chilena. O sea.
0: Entonces, eso es lo que yo me refiero. Y si tú ya no tienes la cantidad de jugadores que están en las divisiones que se suponieran de ascenso.
1: Así es.
0: Ya van a jugar nomás a pelotear. Porque
1: y luego,
0: no tienen...
1: Javier, acuérdate de los Bravos de Juárez, ¿verdad? ¿Verdad, Pepe Treviño? Nos acordamos mucho de ti.
0: Y tuviste,
1: nada más perdiste 10 juegos seguidos con ellos.
0: Y te vas a recordar los equipos que tuvieron
1: había,
0: San Luis, el
1: curioso.
0: Atlético Potosí.
1: Sí,
0: y,
1: claro, no, el Huaxtepec, Javier.
0: El Zacatepec
1: también.
0: En el Coruco Díaz.
1: Fíjate que hasta el Instituto Mexicano Seguro Social tenía 2 equipos.
0: Entonces, ahora ya
1: otra de propiedad, por cierto. Digo,
0: sí, pero ahora nada más por una situación de que los encargados de la primera división ya no quieren tener... competencia,
1: fíjate,
0: ni que les
1: Javier,
0: hagan sombra.
1: Qué curioso.
0: Ya nada más ahora somos nosotros y nadie más.
1: Qué curioso, con Indio de Juárez calificó el primer torneo, en el segundo no pudo ganar nada y se fue.
0: Muy difícil.
1: ¿Ah, sí?
0: Muy difícil,
1: o sea, sí. Perdió 10 juegos seguidos. Más yo no sé los que llevaba atrás antes de que entrara Pepe Treviño. Pero él solo perdió 10 juegos seguidos. Por eso se derrumbó el equipo.
0: Sí, pero la infraestructura de los equipos es momento ahorita que tú volteas y ves y... Mínimo 6 equipos están que no tienen las posibilidades.
1: Los indios de Juárez son los actuales.
0: No tienen las posibilidades de estar compitiendo con los 8 grandes del fútbol mexicano.
1: No,
0: entonces,
1: o sea,
0: siempre va a ser lo mismo.
1: Atlante podría calificar, pero hasta ahí.
0: Pues, pero sí tiene, pero de ahí te vas a ir a los demás equipos.
1: No,
0: imagínate.
1: Pues Juárez no tiene.
0: Querétaro.
1: Tampoco.
0: Juárez.
1: Atlas.
0: Santos.
1: Santos.
0: Atlas.
1: Sí, no tienen. Puebla. O
0: sea. Entonces es una cantidad de equipos, pero van a estar jugando en la mediocridad sin tener ningún problema.
1: Por eso, si no te fijas, la multipropiedad no sirve porque tienes un equipo arriba y el otro abajo.
0: Pues es
1: eso, se deberían haber dado cuenta desde hace mucho.
0: Porque es muy grande el costo para contratar jugadores para los dos equipos.
1: Yo no sé, o sea, cómo Orlegui y Grupo Pachuca se les ocurrió tener dos equipos.
0: Bueno, Pachuca, ¿a quién tiene nada?
1: Bueno, tenía León, ya lo vendió. Y Orlegui vendió al Atlas.
0: Entonces, ¿y ahora quién
1: tiene? Ya nadie. Nada, porque precisamente TV Azteca vende a Mazatlán y ahí se acabó la multipropiedad ya.
0: Entonces ya no hay ninguna.
1: No. Nada más Televisa tiene el América. Ajá. Y TV Azteca al Puebla.
0: Nada más. Entonces TV Azteca se queda con el Puebla.
1: Con el Puebla, nada más.
0: ¿Y le irán a invertir?
1: Pues esperemos. Ahorita no pueden, Javier. Primero que le pagan a los Tigres. Y luego ya después hablamos, ¿no?
0: ¿Por qué?
1: Pues como que no has visto, no has leído.
0: No.
1: La cantidad de dinero que le deben.
0: ¿El Puebla?
1: Sí, no, a Tigres. TV Azteca a Tigres.
0: ¿Por el contrato?
1: Sí, por el contrato.
0: Pero pues les está yendo muy bien con los viernes botaneros.
1: Sí, pero tú tienes que pagar los derechos.
0: Porque sí le, uh-huh, le han
1: no,
0: hecho...
1: No, menciona muy... la cantidad, nada más búsquenla. Si ya saben, pues ya saben. ¿No?
0: Bueno, pues ese, dijo el fantasma, ese no es el punto, pero sí está muy complicado. Tienen sí. que invertirle al Puebla. Para porque Tigres, es una pues, plaza... Sí. Puebla es una plaza importante del fútbol mexicano.
1: Sí, claro. Ahora Tigres le transmiten 3-4 televisoras. Fox de Estados Unidos, Fox de aquí, el nuevo, el One.
0: Ajá.
1: Que ya está habilitado en los sistemas de pagas más importantes.
0: Ok.
1: Estrella TV.
0: Estrella TV.
1: Ajá, así es. Y TV Azteca.
0: Y TV Azteca. Así ¿cuánto es? Recibe dinero por todas
1: las... Pues esperemos que sí.
0: ¿Y no tienen para comprar un centro delantero?
1: Y no tienen para comprar un centro delantero. Más bien, yo creo que les faltó tiempo, Javier, ahí, pero porque ya, ¿eh? ¿Sí sabes que lunes?
0: Lo dejamos para la próxima temporada.
1: ¿Sí sabes que lunes? A las 11:59 ya se cierran los registros.
0: Pues a verte qué compra de pánico nos hace nuestra directiva.
1: Acuérdate, hace 15 días cuando estaba María Fernanda aquí con nosotros, lo advertimos.
0: Sí, no, pero tuvieron...
1: Yo dije viernes y me equivoqué.
0: Tuvieron desde antes de que el Mundial tiempo
1: pues el suficiente. Tiempo perdido, el tiempo que tuvieron con Pizarro, que lo perdieron. Y luego entre que si contrataban, que se preocuparon más por el técnico, cuando estaba en el patio de tu casa, es la verdad. Y de ahí en adelante pues lo conviertes en vicepresidente deportivo y no tuvo, la verdad es que no tuvo tiempo, Javier.
0: Pues bueno, entonces...
1: No te preocupes, mira, tu superestrella es Rodrigo Aguirre, ¿eh?
0: No, pues ese es un tema muy delicado que creo y vamos a darle el beneficio
1: pero,
0: de la duda.
1: Pero pues tiene confianza, acuérdate que lo tuvo en Monterrey.
0: Eso es lo que yo me refiero, de que probablemente el Rey Midas lo convierta en oro. ¿Y qué tal si...
1: Pues en Monterrey no pudo.
0: ¿Qué tal si te convierte 10 o 8 golecitos en la temporada?
1: ¿O qué tal si se lesiona otra vez como Monterrey?
0: Pues vamos a esperar, pero tenemos la plena confianza que nuestro Rey Midas, con todo el conocimiento y la paciencia que le tengan los jugadores...
1: No, eso no se le puede refutar, eso no hay manera de, ¿cómo se llama? De negarlo, si alguien sabe de fútbol...
0: Vamos a ir a un corte comercial, continuamos en Facebook y en YouTube.
1: Oye, qué rápido se nos vino
0: el corte. No, se estaba volando, nos fuimos con los frutos del descenso que le...
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0: Toda la liga.
1: Pregunta, fíjate que no le he puesto así mucha atención.
0: Ahorita, si no, lo dejamos para el próximo programa. Regresamos, estás escuchando ABC Deportes en el 660 de AM y 92.1 FM.
1: Bueno,
0: experiencia futbolera.
1: El posible superestrella es precisamente la primera selección, Fernando Mendoza, que va para los Raiders.
0: Fernando Mendoza es de ascendencia mexicana.
1: Sí, es coreback, exactamente.
0: Es el coreback que va para... ¿A qué equipo va?
1: A los Raiders, ya, a Las Vegas. Seleccionado. Que de hecho Houston en el primer cuarto lo hizo puré de papa. Luego les ganaron, pero ya estaban los terceros y cuartos porque tienen que asegurarse un lugar o a ver a dónde se van,
0: están probando,
1: etcétera.
0: Sí, están probando.
1: Entonces, se están probando y ya ganaron los Cachorros de Chicago, tercera victoria en forma consecutiva, Javier.
0: Perfecto. Entonces, me comentas tú.
1: 6-5 el marcador.
0: ¿Es primera selección?
1: Primera selección.
0: De la NFL.
1: Así es.
0: ¿Sí? ¿Fernando Moreno?
1: No, Mendoza.
0: Mendoza.
1: Uh-huh.
0: Fernando Mendoza.
1: Así es. Que fue el que con la Universidad de Alabama ganó el título del colegial.
0: De la colegial.
1: Así es.
0: ¿De qué parte de México serán los padres?
1: ¿Mandé?
0: ¿De qué parte de
1: México? Fíjate, la verdad no sé.
0: Porque al final de cuentas escuchas tú el nombre, pero tiene que tener...
1: Pero habla español, eso es garantizado.
0: Puede ser de Guadalajara, puede ser de algún lugar.
1: Sí, no sé,
0: de
1: Puebla.
0: Hay que checar bien eso.
1: Creo que la mamá o el papá es de Morelia, creo.
0: De Morelia.
1: No aseguro, porque...
0: Pero para que tomen como...
1: No son de Monterrey,
0: Pero para que tomen como primera selección es algo importante.
1: Bueno, es que ya llevaba 2 años jugando muy bien. Y precisamente en su tercero queda campeón y automáticamente se pensaba que el último lugar del año anterior lo iba a agarrar.
0: Entonces, y fue los Raiders.
1: Por eso fue los Raiders. En cambio, por ejemplo, cuando Houston agarra a CJ Stroud hace 3 años, el primero, que era Carolina, es que terminó peor que Houston, agarra a Bryce Young y Houston agarra a CJ Stroud y... Pues le ha ido mejor a Houston que a Carolina.
0: Sí, no, pues al final de cuentas, desafortunadamente...
1: No, porque esa es la primera selección, es garantía.
0: Pero sí es algo muy peligroso que vaya a un equipo que es el último lugar de la liga.
1: Sí, claro.
0: Porque
1: es que así es. Es que no es pregunta.
0: Pero sí está, yo siento que es un poco complicado para que él, como ser el primero, venga a rescatar al equipo.
1: Te lo digo desde ahorita. Lo que hizo CJ Stroud con los Tejanos de Houston, de haber terminado en el último lugar la temporada anterior y calificarlos, solamente lo han hecho 4 quarterbacks de primera ronda en toda la historia de la NFL.
0: Eso es a lo que yo me refiero. Entonces, vamos a darle el beneficio de la duda y esperar al final de la temporada, como dices tú, que los califique.
1: Sí,
0: a ver si logra
1: rescatar. Eso no va a ser imposible. No, tiene demasiados hoyos. Yo creo que va a calificar en 2 años. Otro y hasta el tercero.
0: Entonces no tiene buen equipo.
1: Ese es el problema, no tiene buen equipo, no hay estabilidad en el dueño, hay muchas cosas.
0: Bueno, pues vamos a dejarlo por la paz, vámonos al fútbol mejor.
1: Es más, a lo mejor hasta califica en otro equipo antes que con los Raiders,
0: Perfecto, pues vámonos a lo que es el fútbol que nos concierne y dejamos el de la NFL que pronto empieza.
1: Ya, pues próximo, el miércoles y luego el domingo ya empiezan todos los demás.
0: Entonces, la novela...
1: Del delantero.
0: Del delantero.
1: Pues tienes 48 horas, Javier, para contratar.
0: 48
1: horas. Oye, dijo que en cualquier lugar del mundo, inclusive Venezuela.
0: ¿Y lo podrán firmar ahora por cómo? Porque tiene que estar aquí presente para que
1: yo espero que haya agarrado experiencia y no lo haga por fax, ni andar copiando con
0: la secretaria.
1: los contratos, aguas.
0: Ahora, ¿cómo es?
1: Puede ser firma electrónica,
0: Sí, o sea, porque realmente ahora las distancias, aunque haya avión y todo lo que tú quieras, para que un jugador que esté jugando en otra liga, que
1: pueda presentarse. Creo que ya lo puede hacer electrónicamente, creo. Y luego, obviamente, imprimir el papel y mandarlo a la federación.
0: Tienes que hacerlo o poner, no sé cómo le llaman, la hoja donde ya está el jugador que se va a contratar.
1: Ahí te vas, estamos en la jornada que es 5.
0: Ajá. Bueno, no, 6.
1: 6. El clásico es en el 7.
0: Ajá.
1: ¿Lo vas a firmar mañana o el lunes en la mañana? No hay otra.
0: Sí.
1: No va a estar listo para el clásico.
0: Ah, no, definitivamente.
1: Dale 2 fechas más.
0: Sí.
1: ¿Y quién sabe si a la tercera?
0: Bueno, lo que platican y lo que se escucha es de que están buscando que sea un jugador activo, que esté como el caso de Monreal, que viene de directamente.
1: Pero necesitas un acoplamiento, Javier.
0: Sí, no, pero al final de cuentas...
1: O sea, vamos a suponer que llega el domingo, el lunes. Vamos a suponer.
0: No, y como te
1: digo... Va a jugar 20 minutos el clásico.
0: Y como te digo, no quiere uno hablar porque puedes hacer cosas que salgan mal del jugador.
1: Exacto,
0: pero
1: es lo que te digo.
0: Lo que tú viste del jugador que acaba de contratar Tigres y que lo mete 25, 30 minutos Vucetich, lo que hace en ese tiempo que juega, hace más que todo lo que ha hecho en toda la temporada Lainez, en ese tiempo.
1: Sí, claro.
0: Entonces, el que es bueno va a ser bueno jugando.
1: Pero necesitas un acoplamiento, no conozco compañeros, no conozco la ciudad, no conozco dónde entrenan.
0: Para lo que hizo, de tomar la pelota sobre la marca, quitarse el jugador, todo lo que hizo en Santos.
1: Así es.
0: El disparo lo saca Acevedo, pero con el pie de la
1: parte del
0: poste.
1: Fue
0: un disparo que no hemos visto, salvo Guiñac, que era el que te hacía los disparos así.
1: Oye,
0: peligrosos.
1: Un caso muy extraño. ¿Por qué no se ha salido del Santos?
0: ¿Por qué? Porque yo tengo al equipo donde debería salirse ya, esperar 2 años más.
1: Claro, no, es mucho, Javier.
0: No, pero tendría que esperar 2 años más.
1: ¿Por el contrato o qué?
0: No, no por el contrato, por Nahuel. O sea, Nahuel todavía te puede dar 2 años más.
1: Yo estoy de acuerdo, pero es mucho tiempo, Javier.
0: Pero,
1: Monterrey también lo puede pedir. O sea, cualquiera lo puede pedir.
0: Si él quiere salir y quiere buscar algo importante para su carrera, tiene que venir a comer banca 2 años hasta que Nahuel termine su
1: si sigue así, va a recibir más goles que Ochoa,
0: Pues, desgraciadamente.
1: Y no va a tener el mismo reconocimiento.
0: No, pero la calidad la tiene, o sea, al final de cuentas...
1: Pues, pero ve dónde juegas, no tienes defensa. ¿Sí?
0: No.
1: Y es constante, o sea, ya lleva más de 5 años
0: ha sido mucho
1: sin
0: tiempo
1: tener defensa.
0: Pero lo que ha hecho como portero en un equipo con tantas carencias... es para reconocerse que la calidad la tiene.
1: Por eso te digo que me extraña que por qué no ha salido de ahí.
0: Porque es un jugador que no va a salir por 3 pesos. Es un jugador que la calidad que tiene, él te puede estar jugando perfectamente.
1: ¿Tú crees que Monterrey no se lo ha ofrecido?
0: Él puede jugar en Cruz Azul, él puede jugar en
1: Monterrey,
0: en Tigres, en el equipo de más alta jerarquía en México, en Pumas, Pumas ya tienes a Keylor Navas.
1: A Keylor Navas,
0: Novas, pero Keylor Navas, ¿cuánto tiempo le queda?
1: No, esta temporada ya.
0: 2 años más, o sea, esa es la calidad que tiene, es un jugador.
1: Para 2 años, la edad que tiene, y esperando que se vaya Nahuel, yo te lo digo, ya no vale la pena.
0: Pues quién sabe, o sea, son cuestiones que tiene 27, 28 años.
1: 27, pero
0: para una carrera de 38, 40 años, fácilmente te da 8 o 10 años más.
1: Algo que no le ayuda a su estatura y luego vas perdiendo velocidad.
0: Ah, sí.
1: Entonces,
0: ese es el detalle. Pero lo que está jugando con sus errores, Nahuel, está en un nivel que es, creo que de lo mejorcito que ha hecho,
1: fíjate,
0: en los últimos años.
1: O sea, fíjate, Javier, cómo se repuso del juego que habían perdido al que ganaron.
0: Del errorazo que tiene con el gol que pierdes el partido.
1: Hasta Vucetich en el vestidor lo
0: alabó.
1: No,
0: pues es que realmente ese Nahuel te puede dar un partido de vergüenza y al siguiente te da un partido de locura. Entonces, con Atlante para el penal, lleva 2-0 seguidos.
1: Así
0: con Santos.
1: Es
0: lo
1: que te
0: realmente,
1: digo. Bueno, no él, pero la defensa, pero está
0: no,
1: bien.
0: No, pero la defensa, con lo que tenemos de defensas, es mucho lo que hace Nahuel para tener que
1: así
0: aguantar,
1: es
0: marcar a Joaquín y a los demás.
1: Oye, Javier, ¿con toda esta lluvia va a ser el juego Tigres?
0: Hay que ir a bañarte con todo.
1: Te vas a bañar de sabiduría.
0: De sabiduría. No, tú sabes que para eso estamos preparados y te hace mucho recordar la final precisamente del campeonato.
1: En estas circunstancias, ¿te dejan entrar con paraguas?
0: No, paraguas no, pero te llevas tú las,
1: el
0: las,
1: poncho.
0: El poncho, con el poncho. Poncho
1: te protege. O puedes comprarlo ahí también.
0: Sí, ¿verdad? Te protege mucho con el poncho.
1: Oye, pero esto que baja la afición, va menos, va más.
0: Lógicamente es menos, porque es más riesgo. Tú llevas a los niños a un partido de fútbol. Hoy no los puedes arriesgar por las tormentas.
1: Pues
0: por
1: mira, a mí mi abuelito me llevó un partido 3 grados bajo cero, ¿eh? O sea, a él le valió gorro y nos fuimos al tecnológico.
0: Sí, pero te digo, en este momento me viene a la mente el partido precisamente contra Santos después de los 29 años sin ser campeones,
1: sí,
0: con una
1: totalmente.
0: Temperatura de lluvia, frío.
1: Estaba lloviendo, exacto,
0: frío,
1: sí.
0: Y el resultado, te quedas tú con la imagen del campeonato de aquel Lucas Lobos que se echó
1: que
0: el equipo
1: por cierto,
0: al hombro.
1: El Aragores se quedó sin respirar en ese partido, ¿eh? Lo tuvieron que sacar de emergencia.
0: Pues es que estuvo cardíaca la final, fue muy, muy, muy, sí. Muy estresante y muy bonita, pero valió la pena, son momentos que se te
1: pero imagínate
0: guardados.
1: Ya llegar a esos niveles de estrés, pobrecito.
0: Sí los hay, Rodrigo, son cosas muy... para soportarlo, son bien, bien difíciles.
1: Mira, yo soporté la serie de la final de la serie mundial de los cachorros y aquí estoy, o sea.
0: Bueno, pues eres de una capacidad superior. Vamos a darle un saludito a César Castro, que ahorita el Manuelito ahí se está conectado con nosotros, que nos llame porque hace falta escuchar su ironía, Rodrigo.
1: También nos gusta escuchar las estadísticas de David Garza, Javier.
0: Ah, también, ahí cuando tenga tiempo, un saludote. Ay, que nos llame para saber... ¿Cuántas finales nos ha tocado perder contra Toluca?
1: Tres, de momento tres.
0: Tres.
1: Dos de liga, no, una de liga, no, dos. Una de liga y una de conca.
0: Y una de conca, imagínate todo lo que ha hecho, y fíjate, de la mano...
1: De Mohamed.
0: Creo que este era el equipo donde ha durado un poquito más, ¿no?
1: Sí, con Toluca. Sí, ha durado más que en el América, más que en Tijuana, más que las dos veces en Monterrey.
0: Y con un equipo que ha estado manteniéndose en lo más alto de la tabla.
1: Así es, sí, entonces, totalmente.
0: Pero también tienes que ver tú que eso son cosas que son importantes para que siga él por los resultados que está dando.
1: Claro, totalmente. Entonces, bueno, y él siempre, lo que no me gusta a mí es que él alega siempre problemas personales y ya me voy.
0: Pues,
1: y realmente... problemas personales y yo quiero mucho a Racing y yo soy aficionado al Monterrey. Y yo quiero a los Rayados, y ni con eso se queda.
0: ¿Quién sabe ahora en Toluca si se logre...
1: Bueno, con el América, resultado. Acuérdate que él no se fue, lo salieron.
0: Sí.
1: Entregó el trofeo y adiós.
0: Algo, problemas que hay de... El carácter puede ser, no sabemos, o qué tanto necesita.
1: Pues los dos, tanto hay que aceptarlo, que tanto este Peláez como... Mohamed son de mecha corta, chocaron y ahí estuvo las consecuencias, ¿no?
0: En aquel momento era Peláez el
1: era
0: presidente.
1: Era Peláez, sí.
0: Hoy, ¿quién es el presidente del América?
1: Ah, Baños. Santiago Baños.
0: Baños es un poquito más tranquilo, ¿no?
1: Un poquito más tranquilo, sí.
0: Creo que puede tener un poquito
1: pero
0: más...
1: Pero ya se va. También. Se lo llevan.
0: ¿A ti?
1: Acuérdate que ya es otra administración, entraron socios nuevos y esos socios quieren trabajar de diferente manera... Situación que pues el actual presidente no entra en planes, entonces por eso se candidateaba para Monterrey antes de Teclos.
0: Santiago.
1: Sí.
0: Pues yo siento que es bueno como presidente para mí,
1: sí.
0: A la distancia contra el América.
1: Y su último equipo fue Monterrey porque ya llegó lesionado.
0: Exacto.
1: Lo cambiaron, pero ya no jugó.
0: Y entonces, pues bueno, o sea, hay que esperar a ver quién sigue para va a haber cambios.
1: En el becado.
0: Sí, va a haber cambios entonces en el América.
1: Sí, sí, sí, sí, sí, sí.
0: Y en Monterrey, el...
1: Pues está ahorita en este club, no lo van a mover.
0: Es el presidente.
1: Sí, deportivo.
0: Pero sí. El presidente...
1: Es ¿cómo se llama? El filifanático.
0: ¿Ah, sí?
1: Sí. Filisola.
0: Filisola.
1: Uh-huh.
0: Muy bien. Pues ahí va, ahí la lleva la contratación del técnico... Pues por lo pronto ya los instaló en una final. Eso
1: sí, claro.
0: Es algo importante para los... ahora, de que la pueda lograr ganar o no, es otro tema, pero ya estar en la final...
1: Para Mohamed, o sea, yo metiéndome en su mente de lo que piense, claro que cada final es diferente, eso es obvio, pero pues también es la menos importante. Entonces, les digo, la va a tomar con seriedad y va a poner a los titulares y definitivamente la quieren ganar, como yo te decía... Al principio del programa, es el torneo que a nadie le gusta, pero que todos querían estar en la final. O sea.
0: Es que no te gusta el formato, por las formas de cómo te tienen de...
1: No, ya eso de Liga Mexicana contra MLS y grupos y no grupos, no, y, etcétera,
0: y lo,
1: etcétera.
0: Y lo que sea, te hacen viajar para ir a un partido de un lugar a otro.
1: Y luego, unos juegan en México, otros no. Es, la verdad, es ridículo.
0: Es una mala organización y más...
1: Tan eso sí que la semana pasada no sabían dónde iba a ser la final. Un volado donde toque, o sea, y te lo ¿cómo?
0: Te lo demuestran al poner en el mismo estadio el tercer lugar y el primer lugar.
1: Si sabes que los semifinalistas son mexicanos, ¿por qué no pudiste jugar en México?
0: No, pero es un torneo que es especial para ellos.
1: Pues sí, Javier, pero va a ir más gente a Toluca y a Monterrey que a California.
0: Pero el costo del boleto ya es mucho más alto, entonces el beneficio del cobro.
1: Sí, pero bueno, salvo el América y Chivas, no llevan tanta gente los demás equipos. O sea.
0: Pero tú sabes que el torneo lo organizan ellos.
1: ¿Pausa?
0: Vamos a ir a la última pausa. Continuamos
1: el programa. Pues sí, es la última, ya se nos fue bien rápido el programa, Javier.
0: Muy rapidito.
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0: Sí, claro, también tienen estadios.
1: Pero digo, con todo respeto para el sur, yo no los critico, yo digo...
0: Regresamos, estás escuchando ABC Deportes en el 660 de AM y 92.1 de FM. Vamos a la siguiente llamada.
1: El sur es más conocido por el básquetbol y el voleibol que por el fútbol, ¿verdad?
0: Adelante con la llamada, buenas tardes, ¿quién nos habla?
15: Muy buenas tardes, ¿qué tal? ¿Cómo están ustedes? Habla César, ¿cómo les va?
0: ¿Qué dice Cesarito? Aquí estamos,
1: la última llamada, y nos vamos.
15: Ay, jole, ya están por irse. Bueno, no, simplemente saludarlos. Aquí andamos un sabadito. Vamos un poquito atrasados, digamos, al estadio por las lluvias.
1: Sí, cuidado,
15: No queda nada oficial, el partido sigue en pie. La tormenta eléctrica ya se quitó, al menos aquí en el centro donde voy pasando. Y ya vamos para el estadio con la misma ilusión de siempre, de todos los días, apoyar a mis Tigres.
1: Pero no con cuidado, César, ¿eh?
15: Claro, claro que sí. Primero está la vida y después lo demás.
1: No te vayas a tropezar por ahí o algo, ¿eh?
15: No se vayan a caer.
1: Ándale, no se vayan a caer. Esa es la palabra que estaba buscando, no me acordaba. No te vayas a caer, ¿eh?
0: Aplácate, Tuca.
15: La Tuca, Matt. Ay, con mucho cuidado.
1: Oye, ¿cómo hablan? Fútbol picante.
15: Sí, ya sé. Oye, no, bueno, ya para terminar, digo, ya está por irse, nada más decir que vamos a disfrutar el partido hoy y mañana, pues a disfrutar los que tienen interés en el campeonato, pues que lo disfruten. y los que no, pues desde la televisión, sin sufrirlo, vamos a disfrutar también. Que tengan un excelente fin de semana, que Dios me los bendiga.
1: Oye, yo nomás le pido a los aficionados que no inunden TikTok, hombre.
15: Bueno, ya no traigo porque voy manejando, okay. Ya abrió la puerta aquí, que Dios los bendiga.
0: Órale, ok, gracias, César, igual, a disfrutar el partido. No,
1: ¿cómo llora la gente en TikTok, hombre?
0: Ya está, César, gracias.
1: Por un simple partido, Javier.
0: No, es que es importante. Cada partido hay personas que les duele mucho y desgraciadamente esto es normal. O sea,
1: sí. Quisiera hay que recordar cuando México le gana a Alemania, explotaron las redes porque pues México no es un país que futbolísticamente esté acostumbrado a ganarle a Francia, a ganarle a Alemania. Hay cuentas pendientes con Países Bajos, con Argentina, con Brasil.
0: No, con todos.
1: Sí.
0: O sea, creo que no hay muy...
1: Ahora Chile. Se le agrega la lista Inglaterra.
0: Con Chile, imagínate. Con Chile también. Todo lo que...
1: La goleada, ¿no?
0: La goleada.
1: Bueno, pero no, esa fue en Copa América, ¿no? No fue en Mundial.
0: Pero es goleada.
1: Pero duele.
0: Es goleada.
1: Y fue en Houston, ¿eh?
0: Sí, todo lo que se te va marcando y te va dejando esos traumas del fútbol mexicano.
1: Sí,
0: y no vas a olvidar Bulgaria cuando aquí lo tuviste.
1: No le voy a decir ratones verdes porque si no nos habla Carlos Albert, se enoja otra vez.
0: No, desgraciadamente sí es un tema de mucha dificultad y ahora nos toca Inglaterra y nos dio una repasadita.
1: Pero ahora sí, no, pues, bueno, aquí en tu casa, porque fue en Monterrey de todas maneras, pues Alemania te ganó en penales y acá te ganaron, ahora sí que en tu verdadera casa,
0: ¿sí?,
1: te ganaron 2-1, 3-2, perdón.
0: Sí, desafortunadamente te quedas tú con ese mal sabor de boca, porque para volver a tener la oportunidad que juegues...
1: No, aquí no, casa, olvídate,
0: ya,
1: eso ya.
0: Ya no nos va a tocar a nosotros, va a ser a lo mejor otra
1: generación. ¿Fue el 2026, verdad?
0: ¿2026? Sí, del 86.
1: 30, 40 años. 34... Hasta el 2060.
0: No, pues ya creo que va a ser a otras generaciones que les puede tocar eso. Pero sí es difícil, o sea...
1: Porque del 70 al 86 fueron 16 años. 16,
0: y luego fueron 40.
1: Y luego fueron 40.
0: 40 entonces, años.
1: Bueno, entonces ahora son 50.
0: Más difícil, o sea...
1: Así es.
0: Son cuestiones...
1: Y luego de 50 van a ser 100.
0: No, ya no hay que pensar tanto, como dijo el Chicharito. Vamos a pensar cosas más positivas y locales.
1: Oye, iba a decir que iba a ser robotizado el fútbol, pero luego te agarra trancazos como el robot de Rusia y mejor no, ahí lo dejamos, ¿eh?
0: Vale más llevárnoslo por la
1: paz. ¿Sí viste el video o no?
0: Sí, sí me tocó verlo. Pues Rodrigo, ya se nos está terminando el tiempo. Vamos
1: claro
0: a
1: que sí, pues un mojadísimo, saludísimo para todos. Que la pasen muy bien, tengan cuidado. Extremen precauciones si se va la luz en su casa, porque en la mía se fue 3 veces.
0: Sí, pues esas son las condiciones del clima que tenemos. Y si no le gusta, regrese en 5 minutos. Gracias, que tengan un excelente día.
1: Pásenla muy bien.
0: Si no les gusta...

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